0: Las 8 y 4 minutos.
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Dios continúe bendiciendo y derramando bendiciones sobre

Itinerario Nacional de Evangelización 2026. Un pueblo que vive la santidad y experimenta desde el bautismo la fuerza de su caminar. Para este mes de julio, nuestro valor es paternidad divina. Tú, oh Señor, eres nuestro Padre. Isaías 64:8.

0: espíritu se regocija en Dios mi Salvador.
1: Cápsulas de vida para vivir felices. Tres cosas que no deben faltar en tus mañanas. Gratitud. Comienza tu día con gratitud, reconociendo las bendiciones que te rodean. Sabiduría. Para lidiar con cada situación, confía en que cada desafío es una oportunidad para crecer y para aprender. Aceptación. Libera la resistencia y permite que la paz interior florezca, sobre todo ante las cosas en las que tú no tienes ningún control.

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1: Querido hermano y hermana, en este momento, deja que Jesús, en su infinito amor y misericordia, te regale el abrazo que tanto, tanto te ha hecho falta. El abrazo de papá, el abrazo de mamá, el abrazo de tu hijo o de tu hija. Hoy Jesús te lo quiere dar.

Sientes deseo y necesidad de que alguien te abrace. Desearías que en estos momentos esa persona que hace tanto tiempo no está contigo, no está a tu lado, te regalara un abrazo. Pues hoy, querido hermano y hermana, te presentamos a alguien que sí le importas. Te presentamos a Jesús, porque hoy Jesús

Oremos con el Salmo del Día, Salmo 49. Ofrece a Dios un sacrificio de alabanza. El Dios de los dioses, el Señor, habla. Convoca la tierra de oriente a occidente. Desde Sión la hermosa Dios resplandece. Congréguenme a mis fieles que sellaron mi pacto con un sacrificio. Proclame el cielo su justicia. Dios en persona va a juzgar. Ofrece a Dios un sacrificio de alabanza. Cumple tus votos al Altísimo e invócame el día del peligro. Yo te libraré y tú me darás gloria. Ofrece a Dios un sacrificio de alabanza. Gloria al Padre, al Hijo y al Espíritu Santo, como era en el principio, ahora y siempre, por los siglos.

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que podamos entender que tu amor va más allá de nuestras razones y nuestros juicios humanos, y que solo amándonos todos podemos conocerte tal y como tu Hijo te reveló, como Abba nuestro.

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3: ¿Sabías que tus hijos pueden pronunciar exactamente las mismas palabras que tú? Y pueden además dar los mismos pasos que tú en el camino de la vida.
4: Gracias, papá Dios, por tu amor, por tu alegría, por mi familia. Gracias, papá Dios, por mis hermanos, por mi papá. Te amo, Jesús, con toda mi fuerza, con toda mi vida y todo mi ser. Gracias, Señor, por tu amor, por tu alegría. Gracias con mi mamá y por mi papá. Por eso te amo y te alabo. Gloria a ti.
5: Radio Jesús Internacional eleva esta oración al cielo, esperanzados en que llegue también a tu corazón para que puedas convertirte en un gran ejemplo para tus hijos. En el nombre del Padre.
4: Del Hijo, del Espíritu Santo. Amén.
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0: 45.
1: En República Dominicana,
2: esta es la hora.
1: Esta es la hora.

0: Las 9 en punto.
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la Virgen de las Mercedes, patrona de las Fuerzas Armadas y alcaldesa perpetua de nuestra provincia de Paita, es considerado uno de los más grandes y fortunosos de todo el norte del Perú, Latinoamérica y el mundo. Esta fervorosa celebración, que atrae a cientos de peregrinos desde diferentes puntos de nuestra región y el país para cumplir con su promesa que le hacen a la Virgen, cierto milagro de devoción, acoge a miles de turistas que vienen a celebrar de la fiesta y el día central todos los años. Desde el 1 de septiembre hasta finalizar su festividad, que se enlaza con la de nuestro patrono San Francisco de Asís por el 4 de octubre. Su historia es casi mitológica por su poder incondicional que posee su narración y versiones escritas por innumerables historiadores de la región y del Perú. Cuentan estos escritos que esta milagrosa escultura data desde una época muy lejana, allá por los tiempos en que donde hoy es nuestro puerto de Paita, solo existían algunas pobres casuchas de pescadores que se levantaban en medio de estas tierras. En estas humildes viviendas se levantaba una pequeña capilla bajo la advocación de la Virgen de las Mercedes. Más tarde, cuando la población tomó mayor importancia, se erigió un templo más digno para esta santísima imagen, acogiéndola hasta la llegada de los piratas, la cual fue destruida por los mismos en 1587. Esta medida perversa de destrucción fue dada por el pirata Cavendish, que desembarcó en nuestro puerto e incendió y sembró el pavor en nuestros pobladores. Temiendo lo peor en una segunda oportunidad, huyen despavoridos de nuestro puerto y al año siguiente, en 1588, fundan la actual provincia y capital de nuestra región, Piura. Solo habiendo quedado algunos moradores y autoridades del puerto, poco a poco estos perdieron el miedo y nuevamente Paita se volvió a poblar. Sin duda alguna, su hermosa bahía que ofrecía refugio a sus bajeles, San Francisco de la Buena Esperanza, como lo habían llamado los conquistadores, durante el coloniaje que se vivía en la época, fue duramente víctima de asiagos visitantes. Pocos años después, en 1682, el corsario Conrey desembarca en el puerto, arrasando con todo lo que se encontró a su paso y amedrentando a la población del entonces. Para 1714, algo repetitivo volvió a pasar, pero esta vez en manos del pirata Clipperton, el cual apresó a la altura de Paita un buque cargado de riquezas en el que viajaba la condesa de las Lagunas, esposa del gobernador de Popayán. Años después, el último en saquear el puerto fue el almirante inglés Hanson, el 24 de noviembre de 1741. Según los historiadores y escritos encontrados, este pirata y sus acompañantes penetraron durante el saqueo al templo donde se veneraba la imagen en busca de lo más valioso, sus sagradas joyas. Al verle en su camarín, los brazos extendidos demandando paz a los desalmados que así invadían su casa, Hanson, poseso de herética furia, se lanzó sobre el santo simulacro descargándole su pesado sable. Pero sus esfuerzos por decapitar la imagen de la Virgen fueron vanos. Su espada se embotaba a cada golpe que resonaba en el templo con lúgubre eco, aumentando la tiranía del pirata. Al ver la inutilidad de su intento, irritado, más que admirado por el milagro que acababa de presenciar, ordenó a sus hombres que la trasladaran a bordo la efigie de la santa patrona del puerto. Pero apenas llegados con su preciosa carga al buque almirante, el mar, tan apacible de continuo, se embraveció de pronto, poniendo en peligro las embarcaciones piratas.
los tripulantes del buque en el cual se hallaba la Virgen, sobrecogidos de pánico, la arrojaron al mar, calmándose al instante el furor de la naturaleza. Al día siguiente, muy temprano, cuando los buques ya habían elevado sus anclas, varios pescadores que caminaban por la orilla divisaron una figura blanca tendida en la playa. Pronto pensaron que se trataba del cadáver de algún pirata. Muy cerca vieron que era la milagrosa patrona de la ciudad, la que tenían ante sus atónitos ojos. Mientras unos levantaban, otros corrían a dar cuenta del hecho a los demás pobladores, quienes en buen número halláronse luego reunidos a la ribera. Y cargando en hombros la acenderada imagen, la condujeron en solemne procesión.

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0: que tiene mis mandamientos y los guarda, ese es el que me ama. Y el que me ama será amado por mi Padre, y yo le amaré y me manifestaré a él. Juan 14:21.
1: Y nosotros hemos conocido y creído el amor que Dios tiene para con nosotros. Dios es amor, y el que permanece en el amor, permanece en Dios y Dios en él. Nosotros le amamos a él porque él nos amó primero. Primera de Juan 4, 16, 19.
2: Juan 6:56. El que come mi carne y bebe mi sangre permanece en mí y yo en él. Jesús se presenta como pan vivo bajado del cielo, que alimenta el alma y fortalece el espíritu a todo aquel que lo recibe como sacramento de fe. Aunque pasemos por el desierto, seremos fortalecidos.
3: Ven a Jesús y recíbelo en la Santa Eucaristía.

desde mi corazón. Te alabo y te bendigo, Jesús. Te adoro con todo mi ser. Y te doy gracias, no por lo que me das, Señor, sino por lo que tú eres para mí. Deseo, Señor, con todo mi ser, vivir solo para ti. Bendito y alabado sea por siempre, mi Señor y Salvador.

0: Oremos con el Salmo del Día, Salmo 49. Ofrece a Dios un sacrificio de alabanza. El Dios de los dioses, el Señor, habla. Convoca la tierra de oriente a occidente. Desde Sión la hermosa Dios resplandece. Congréguenme a mis fieles que sellaron mi pacto con un sacrificio. Proclame el cielo su justicia. Dios en persona va a juzgar. Ofrece a Dios un sacrificio de alabanza. Cumple tus votos al Altísimo e invócame el día del peligro. Yo te libraré y tú me darás gloria. Ofrece a Dios un sacrificio de alabanza. Gloria al Padre, al Hijo y al Espíritu Santo, como era en el principio, ahora y siempre, por los siglos de los siglos. Amén.
1: A veces nuestro Dios es el dormido y uno se asusta. Pero este no es dormilón. Este está bien despiertito. Así que aunque veas que tu barca parece que hasta se va a dar vuelta, tu guardián no duerme. El Señor es nuestra luz y nuestra salvación. ¿Ante quién temblaremos? El Señor es la defensa de nuestra vida. ¿Quién nos hará temblar?

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1: Gracias, papá Dios, por tu amor, por tu alegría, por mi familia. Gracias, papá Dios, por mis hermanos, por mi papá. Te amo, Jesús, con toda mi fuerza, con toda mi vida y todo mi ser. Gracias, Señor, por tu amor, por tu alegría. Gracias con mi mamá y con mi papá. Por eso te amo y te alabo. Gloria a ti.
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1: del Hijo, del Espíritu Santo. Amén.
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2: Tanto amó Dios al mundo, que envió a su único Hijo para salvarnos y redimirnos de todo pecado. Ahora bien, ¿comprendes el sacrificio de amor que hizo Jesús por ti?

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1: En República Dominicana, esta es la hora.

0: Las 10 y un minuto.
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dio a su único Hijo para salvarnos y redimirnos de todo pecado. Ahora bien, ¿comprendes el sacrificio de amor que hizo Jesús por ti?

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0: En aquel día no me preguntéis nada. De cierto os digo, que todo cuanto pidiereis al Padre en mi nombre, os lo dará. Juan 16, 23.
1: Cápsulas de vida para vivir felices. Los barcos no se hunden por el agua que les rodea, se hunden por el agua que entra en ellos. No permitas que lo que sucede a tu alrededor y en lo que tú no tienes control te hunda.

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Oremos con el Salmo del Día, Salmo 49. Ofrece a Dios un sacrificio de alabanza. El Dios de los dioses, el Señor, habla. Convoca la tierra de oriente a occidente. Desde Sión la hermosa Dios resplandece. Congréguenme a mis fieles que sellaron mi pacto con un sacrificio. Proclame el cielo su justicia. Dios en persona va a juzgar. Ofrece a Dios un sacrificio de alabanza. Cumple tus votos al Altísimo e invócame el día del peligro. Yo te libraré y tú me darás gloria. Ofrece a Dios un sacrificio de alabanza. Gloria al Padre, al Hijo y al Espíritu Santo, como era en el principio, ahora y siempre, por los siglos de los siglos. Amén.

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2: 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Dios continúe bendiciendo y derramando bendiciones.

0: 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Y pueden además dar los mismos pasos que tú en el camino de la vida.
1: Gracias, papá Dios, por tu amor, por tu alegría, por mi familia. Gracias, papá Dios, por mis hermanos, por mi papá. Te amo, Jesús, con toda mi fuerza, con toda mi vida y todo mi ser. Gracias, Señor, por tu amor, por tu alegría. Gracias con mi mamá y con mi papá. Por eso te amo y te alabo. Gloria a ti.
0: Radio Jesús Internacional eleva esta oración al cielo, esperanzados en que llegue también a tu corazón, para que puedas convertirte en un gran ejemplo para tus hijos. En el nombre del Padre,
1: del Hijo, del Espíritu Santo.

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1: En República Dominicana,
2: esta es la hora.

0: Las 11 en punto.
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0: ¿Sabías que tus hijos pueden pronunciar exactamente las mismas palabras que tú? Y pueden además dar los mismos pasos que tú en el camino de la vida.
1: Gracias, papá Dios, por tu amor, por tu alegría, por mi familia. Gracias, papá Dios, por mis hermanos, por mi papá. Te amo, Jesús.

0: toda mi fuerza, con toda mi vida y todo mi ser. Gracias, Señor, por tu amor, por tu alegría. Gracias con mi mamá y con mi papá. Por eso te amo y te alabo. Gloria a ti.
1: Radio Jesús Internacional eleva esta oración al cielo, esperanzados en que llegue también a tu corazón, para que puedas convertirte en un gran ejemplo para tus hijos. En el nombre del Padre,
0: del Hijo, del Espíritu Santo. Amén.

que se matan los hombres. Sé en Dios que nos ama y todos somos hermanos. Hay odio y dolor, mucha sangre de inocentes. ¿Por qué pasa todo esto?

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Dios continúe bendiciendo y derramando bendiciones sobre

Itinerario Nacional de Evangelización 2026. Un pueblo que vive la santidad y experimenta desde el bautismo la fuerza de su caminar. Para este mes de julio, nuestro valor es paternidad divina. Tú, oh Señor, eres nuestro Padre. Isaías 64:8.

0: guardarás en completa paz a aquel cuyo pensamiento en ti persevera, porque en ti ha confiado. Isaías 26:3.
1: Palabras de vida para vivir felices. Esta es la promesa que Dios tiene para ti. Te daré mi paz que sobrepasa todo entendimiento. Filipenses 4:7.
2: Hijo de David, ten compasión de nosotros. Cuando Jesús estaba en su casa, los ciegos los fueron a buscar. Jesús le preguntó: ¿creen que yo pueda sanarlos? Ellos contestaron: sí, Señor. Entonces Jesús le tocó los ojos diciendo:

Oremos con el Salmo del Día, Salmo 49. Ofrece a Dios un sacrificio de alabanza. El Dios de los dioses, el Señor, habla. Convoca la tierra de oriente a occidente. Desde Sión la hermosa Dios resplandece. Congréguenme a mis fieles que sellaron mi pacto con un sacrificio. Proclame el cielo su justicia. Dios en persona va a juzgar. Ofrece a Dios un sacrificio de alabanza. Cumple tus votos al Altísimo e invócame el día del peligro. Yo te libraré y tú me darás gloria. Ofrece a Dios un sacrificio de alabanza. Gloria al Padre, al Hijo y al Espíritu Santo, como era en el principio, ahora y siempre, por los siglos de los siglos. Amén.

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En República Dominicana, esta es la hora.

0: Las 12 en punto.
1: Tanto amó Dios al mundo que envió a su único Hijo para salvarnos y redimirnos de todo pecado. Ahora bien, ¿comprendes el sacrificio de amor que hizo Jesús por ti?

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0: María, Madre buena, Madre de la Iglesia, acompáñanos en nuestro caminar.
1: Señor, ábreme los labios.
2: Y mi boca proclamará tu alabanza.
1: Dios mío, ven en mi auxilio.
2: Señor, date prisa en socorrerme.
1: Gloria al Padre, y al Hijo, y al Espíritu Santo.
2: Como era en el principio, ahora y siempre, por los siglos de los siglos. Amén.

Pasando de la infancia y de la vida de Nazaret a la vida pública de Jesús, la contemplación nos lleva a los misterios que se pueden llamar de manera especial misterios de luz. En realidad, todo misterio de Cristo es luz. Él es la luz del mundo, pero esta dimensión se manifiesta sobre todo en los años de la vida pública, cuando anuncia el Evangelio del Reino.

0: Primer misterio: el bautismo de Jesús en el Jordán.
1: Misterio de luz es el bautismo en el Jordán. En él, mientras Cristo, como inocente que se hace pecado por nosotros, entra en el agua del río, el cielo se abre y la voz del Padre lo proclama Hijo predilecto, y el Espíritu desciende sobre él para investirlo de la misión que le espera. La espiritualidad cristiana tiene como característica el deber del discípulo de configurarse cada vez más plenamente con su Maestro. La efusión del Espíritu en el bautismo une al creyente como el sarmiento a la vid, que es Cristo, y lo hace miembro de su cuerpo místico.
2: Padre nuestro que estás en el cielo, santificado sea tu nombre, venga a nosotros tu reino, hágase tu voluntad en la tierra como en el cielo.
3: Danos hoy nuestro pan de cada día, perdona nuestras ofensas como también nosotros perdonamos a los que nos ofenden. No nos dejes caer en la tentación y líbranos del mal. Amén.
4: Dios te salve María, llena eres de gracia, el Señor es contigo. Bendita tú eres entre todas las mujeres, y bendito es el fruto de tu vientre, Jesús.
5: Santa María, Madre de Dios, ruega por nosotros pecadores, ahora y en la hora de nuestra muerte. Amén.
4: Dios te salve María, llena eres de gracia, el Señor es contigo. Bendita tú eres entre todas las mujeres, y bendito es el fruto de tu vientre, Jesús.
5: Santa María, Madre de Dios, ruega por nosotros pecadores, ahora y en la hora de nuestra muerte. Amén.
4: Dios te salve María, llena eres de gracia, el Señor es contigo. Bendita tú eres entre todas las mujeres, y bendito es el fruto de tu vientre, Jesús.
5: Santa María, Madre de Dios, ruega por nosotros pecadores, ahora y en la hora de nuestra muerte. Amén.
4: Dios te salve María, llena eres de gracia, el Señor es contigo, bendita tú eres entre todas las mujeres, bendito es el fruto de tu vientre, Jesús.
5: Santa María, Madre de Dios, ruega por nosotros pecadores, ahora y en la hora de nuestra muerte. Amén.
4: Dios te salve María, llena eres de gracia, el Señor es contigo, bendita tú eres entre todas las mujeres, bendito es el fruto de tu vientre, Jesús.
5: Santa María, Madre de Dios, ruega por nosotros pecadores, ahora y en la hora de nuestra muerte. Amén.
4: Dios te salve María, llena eres de gracia, el Señor es contigo, bendita tú eres entre todas las mujeres, bendito es el fruto de tu vientre, Jesús.
5: Santa María, Madre de Dios, ruega por nosotros pecadores, ahora y en la hora de nuestra muerte. Amén.
4: Dios te salve María, llena eres de gracia, el Señor es contigo, bendita tú eres entre todas las mujeres, y bendito es el fruto de tu vientre, Jesús.
5: Santa María, Madre de Dios, ruega por nosotros pecadores, ahora y en la hora de nuestra muerte. Amén.
4: Dios te salve María, llena eres de gracia, el Señor es contigo, bendita tú eres entre todas las mujeres, bendito es el fruto de tu vientre, Jesús.
5: Santa María, Madre de Dios, ruega por nosotros pecadores, ahora y en la hora de nuestra muerte. Amén.
4: Dios te salve María, llena eres de gracia, el Señor es contigo, bendita tú eres entre todas las mujeres, bendito es el fruto de tu vientre, Jesús.
5: Santa María, Madre de Dios, ruega por nosotros pecadores, ahora y en la hora de nuestra muerte. Amén.
4: Dios te salve María, llena eres de gracia, el Señor es contigo, bendita tú eres entre todas las mujeres, bendito es el fruto de tu vientre, Jesús.
5: Santa María, Madre de Dios, ruega por nosotros pecadores, ahora y en la hora de nuestra muerte. Amén.
2: Gloria al Padre, y al Hijo, y al Espíritu Santo,
3: como era en el principio, ahora y siempre, por los siglos de los siglos. Amén.
0: Dios todopoderoso y eterno, que en el bautismo de Cristo en el Jordán quisiste revelar solemnemente que Él era tu Hijo amado, enviándole tu Espíritu Santo. Concede a tus hijos de adopción, renacidos del agua y del Espíritu Santo, la perseverancia continua en el cumplimiento de tu voluntad. Segundo misterio: la revelación de Jesús en las bodas de Caná.
1: Misterio de luz es el comienzo de los signos en Caná, cuando Cristo, transformando el agua en vino, abre el corazón de los discípulos a la fe, gracias a la intervención de María, la primera creyente. El cometido que María desempeña en Caná acompaña toda la misión de Cristo. La revelación aparece en labios de María y se convierte en su gran invitación materna dirigida a la Iglesia de todos los tiempos. Haced lo que Él os diga. Es una exhortación que introduce muy bien las palabras y signos de Cristo durante su vida pública, siendo como el telón de fondo mariano de todos los misterios de luz.
2: Padre nuestro que estás en el cielo, santificado sea tu nombre, venga a nosotros tu reino, hágase tu voluntad en la tierra como en el cielo.
3: Danos hoy nuestro pan de cada día, perdona nuestras ofensas como también nosotros perdonamos a los que nos ofenden.
4: Dios te salve María, llena eres de gracia, el Señor es contigo, bendita tú eres entre todas las mujeres, y bendito es el fruto de tu vientre, Jesús.
5: Santa María, Madre de Dios, ruega por nosotros pecadores, ahora y en la hora de nuestra muerte. Amén.
4: Dios te salve María, llena eres de gracia, el Señor es contigo. Bendita tú eres entre todas las mujeres, y bendito es el fruto de tu vientre, Jesús.
5: Santa María, Madre de Dios, ruega por nosotros pecadores, ahora y en la hora de nuestra muerte. Amén.
4: Dios te salve María, llena eres de gracia, el Señor es contigo. Bendita tú eres entre todas las mujeres, y bendito es el fruto de tu vientre, Jesús.
5: Santa María, Madre de Dios, ruega por nosotros pecadores, ahora y en la hora de nuestra muerte. Amén.
4: Dios te salve María, llena eres de gracia, el Señor es contigo, bendita tú eres entre todas las mujeres, bendito es el fruto de tu vientre, Jesús.
5: Santa María, Madre de Dios, ruega por nosotros pecadores, ahora y en la hora de nuestra muerte. Amén.
4: Dios te salve María, llena eres de gracia, el Señor es contigo, bendita tú eres entre todas las mujeres, bendito es el fruto de tu vientre, Jesús.
5: Santa María, Madre de Dios, ruega por nosotros pecadores, ahora y en la hora de nuestra muerte. Amén.
4: Dios te salve María, llena eres de gracia, el Señor es contigo, bendita tú eres entre todas las mujeres, bendito es el fruto de tu vientre, Jesús.
5: Santa María, Madre de Dios, ruega por nosotros pecadores, ahora y en la hora de nuestra muerte. Amén.
4: Dios te salve María, llena eres de gracia, el Señor es contigo, bendita tú eres entre todas las mujeres, y bendito es el fruto de tu vientre, Jesús.
5: Santa María, Madre de Dios, ruega por nosotros pecadores, ahora y en la hora de nuestra muerte. Amén.
4: Dios te salve María, llena eres de gracia, el Señor es contigo, bendita tú eres entre todas las mujeres, bendito es el fruto de tu vientre, Jesús.
5: Santa María, Madre de Dios, ruega por nosotros pecadores, ahora y en la hora de nuestra muerte. Amén.
4: Dios te salve María, llena eres de gracia, el Señor es contigo, bendita tú eres entre todas las mujeres, bendito es el fruto de tu vientre, Jesús.
5: Santa María, Madre de Dios, ruega por nosotros pecadores, ahora y en la hora de nuestra muerte. Amén.
4: Dios te salve María, llena eres de gracia, el Señor es contigo, bendita tú eres entre todas las mujeres, bendito es el fruto de tu vientre, Jesús.
5: Santa María, Madre de Dios, ruega por nosotros pecadores, ahora y en la hora de nuestra muerte. Amén.
2: Gloria al Padre, y al Hijo, y al Espíritu Santo,
3: como era en el principio, ahora y siempre, por los siglos de los siglos. Amén.
0: Señor, Padre Santo, que quisiste, por disposición admirable, que la bienaventurada Virgen María estuviese presente en los misterios de nuestra salvación. Concédenos, atendiendo a las palabras de la Madre de Cristo, hacer aquello que tu Hijo nos ha mandado en el Evangelio. Tercer misterio: el anuncio del reino de Dios invitando a la conversión.
1: Misterio de luz es la predicación con la cual Jesús anuncia la llegada del reino de Dios e invita a la conversión. Se ha cumplido el plazo, está cerca el reino de Dios. Convertíos y creed la buena noticia. Jesús perdona los pecados de quien se acerca a Él con humilde fe, iniciando así el ministerio de misericordia que Él continuará ejerciendo hasta el fin del mundo, especialmente a través del sacramento de la reconciliación confiado a la Iglesia.
2: Padre nuestro que estás en el cielo, santificado sea tu nombre, venga a nosotros tu reino, Hágase tu voluntad en la tierra como en el cielo.
3: Danos hoy nuestro pan de cada día, perdona nuestras ofensas como también nosotros perdonamos a los que nos ofenden. No nos dejes caer en la tentación y líbranos del mal. Amén.
4: Dios te salve María, llena eres de gracia, el Señor es contigo. Bendita tú eres entre todas las mujeres, y bendito es el fruto de tu vientre, Jesús.
5: Santa María, Madre de Dios, ruega por nosotros pecadores, ahora y en la hora de nuestra muerte. Amén.
4: Dios te salve María, llena eres de gracia, el Señor es contigo. Bendita tú eres entre todas las mujeres, y bendito es el fruto de tu vientre, Jesús.
5: Santa María, Madre de Dios, ruega por nosotros pecadores, ahora y en la hora de nuestra muerte. Amén.
4: Dios te salve María, llena eres de gracia, el Señor es contigo. Bendita tú eres entre todas las mujeres, y bendito es el fruto de tu vientre, Jesús.
5: Santa María, Madre de Dios, ruega por nosotros pecadores, ahora y en la hora de nuestra muerte. Amén.
4: Dios te salve María, llena eres de gracia, el Señor es contigo. Bendita tú eres entre todas las mujeres, bendito es el fruto de tu vientre, Jesús.
5: Santa María, Madre de Dios, ruega por nosotros pecadores, ahora y en la hora de nuestra muerte. Amén.
4: Dios te salve María, llena eres de gracia, el Señor es contigo. Bendita tú eres entre todas las mujeres, bendito es el fruto de tu vientre, Jesús.
5: Santa María, Madre de Dios, ruega por nosotros pecadores, ahora y en la hora de nuestra muerte. Amén.
4: Dios te salve María, llena eres de gracia, el Señor es contigo. Bendita tú eres entre todas las mujeres, bendito es el fruto de tu vientre, Jesús.
5: Santa María, Madre de Dios, ruega por nosotros pecadores, ahora y en la hora de nuestra muerte. Amén.
4: Dios te salve María, llena eres de gracia, el Señor es contigo. Bendita tú eres entre todas las mujeres, y bendito es el fruto de tu vientre, Jesús.
5: Santa María, Madre de Dios, ruega por nosotros pecadores, ahora y en la hora de nuestra muerte. Amén.
4: Dios te salve María, llena eres de gracia, el Señor es contigo. Bendita tú eres entre todas las mujeres, bendito es el fruto de tu vientre, Jesús.
5: Santa María, Madre de Dios, ruega por nosotros pecadores, ahora y en la hora de nuestra muerte. Amén.
4: Dios te salve María, llena eres de gracia, el Señor es contigo. Bendita tú eres entre todas las mujeres, bendito es el fruto de tu vientre, Jesús.
5: Santa María, Madre de Dios, ruega por nosotros pecadores, ahora y en la hora de nuestra muerte. Amén.
4: Dios te salve María, llena eres de gracia, el Señor es contigo. Bendita tú eres entre todas las mujeres, bendito es el fruto de tu vientre, Jesús.
5: Santa María, Madre de Dios, ruega por nosotros pecadores, ahora y en la hora de nuestra muerte. Amén.
2: Gloria al Padre, y al Hijo, y al Espíritu Santo,
3: como era en el principio, ahora y siempre, por los siglos de los siglos. Amén.
0: Señor, fortalécenos con tu auxilio, para que nos mantengamos en espíritu de conversión, que la austeridad penitencial nos ayude en el combate cristiano contra las fuerzas del mal. Cuarto misterio, la transfiguración del Señor.
1: Misterio de luz por excelencia es la transfiguración, que según la tradición tuvo lugar en el monte Tabor. La gloria de la divinidad resplandece en el rostro de Cristo, mientras el Padre lo acredita ante los apóstoles extasiados para que lo escuchen y se dispongan a vivir con él el momento doloroso de la pasión, a fin de llegar con él a la alegría de la resurrección y a una vida transfigurada por el Espíritu Santo. Fijar los ojos en el rostro de Cristo, descubrir su misterio en el camino ordinario y doloroso de su humanidad, hasta percibir su fulgor divino, manifestado definitivamente en el resucitado glorificado a la derecha del Padre, es la tarea de todos los discípulos de Cristo. Por tanto, es también la nuestra. Contemplando este rostro, nos disponemos a acoger el misterio de la vida trinitaria.
2: Padre nuestro que estás en el cielo, santificado sea tu nombre, venga a nosotros tu reino, hágase tu voluntad en la tierra como en el cielo.
3: Danos hoy nuestro pan de cada día, perdona nuestras ofensas como también nosotros perdonamos a los que nos ofenden. No nos dejes caer en la tentación y líbranos del mal. Amén.
4: Dios te salve María, llena eres de gracia, el Señor es contigo. bendita tú eres entre todas las mujeres, y bendito es el fruto de tu vientre, Jesús.
5: Santa María, Madre de Dios, ruega por nosotros pecadores, ahora y en la hora de nuestra muerte. Amén.
4: Dios te salve María, llena eres de gracia, el Señor es contigo, bendita tú eres entre todas las mujeres, y bendito es el fruto de tu vientre, Jesús.
5: Santa María, Madre de Dios, ruega por nosotros pecadores, ahora y en la hora de nuestra muerte. Amén.
4: Dios te salve María, llena eres de gracia, el Señor es contigo, bendita tú eres entre todas las mujeres, y bendito es el fruto de tu vientre, Jesús.
5: Santa María, Madre de Dios, ruega por nosotros pecadores, ahora y en la hora de nuestra muerte. Amén.
4: Dios te salve María, llena eres de gracia, el Señor es contigo, bendita tú eres entre todas las mujeres, bendito es el fruto de tu vientre, Jesús.
5: Santa María, Madre de Dios, ruega por nosotros pecadores, ahora y en la hora de nuestra muerte. Amén.
4: Dios te salve María, llena eres de gracia, el Señor es contigo, bendita tú eres entre todas las mujeres, bendito es el fruto de tu vientre, Jesús.
5: Santa María, Madre de Dios, ruega por nosotros pecadores, ahora y en la hora de nuestra muerte. Amén.
4: Dios te salve María, llena eres de gracia, el Señor es contigo, bendita tú eres entre todas las mujeres, bendito es el fruto de tu vientre, Jesús.
5: Santa María, Madre de Dios, ruega por nosotros pecadores, ahora y en la hora de nuestra muerte. Amén.
4: Dios te salve María, llena eres de gracia, el Señor es contigo, bendita tú eres entre todas las mujeres, y bendito es el fruto de tu vientre, Jesús.
5: Santa María, Madre de Dios, ruega por nosotros pecadores, ahora y en la hora de nuestra muerte. Amén.
4: Dios te salve María, llena eres de gracia, el Señor es contigo, bendita tú eres entre todas las mujeres, bendito es el fruto de tu vientre, Jesús.
5: Santa María, Madre de Dios, ruega por nosotros pecadores, ahora y en la hora de nuestra muerte. Amén.
4: Dios te salve María, llena eres de gracia, el Señor es contigo, bendita tú eres entre todas las mujeres, bendito es el fruto de tu vientre, Jesús.
5: Santa María, Madre de Dios, ruega por nosotros pecadores, ahora y en la hora de nuestra muerte. Amén.
4: Dios te salve María, llena eres de gracia, el Señor es contigo, bendita tú eres entre todas las mujeres, bendito es el fruto de tu vientre, Jesús.
5: Santa María, Madre de Dios, ruega por nosotros pecadores, ahora y en la hora de nuestra muerte. Amén.
2: Gloria al Padre, y al Hijo, y al Espíritu Santo,
5: como era en el principio, ahora y siempre, por los siglos de los siglos. Amén.
0: Oh Dios, que en la gloriosa transfiguración de tu unigénito confirmaste los misterios de la fe con el testimonio de los profetas y prefiguraste maravillosamente nuestra perfecta adopción como hijos tuyos. Concédenos que, escuchando siempre la palabra de tu Hijo, el predilecto, seamos un día coherederos de su gloria. Quinto misterio: la institución de la Eucaristía.
1: Misterio de luz es la institución de la Eucaristía, en la cual Cristo se hace alimento con su cuerpo y su sangre bajo las especies del pan y del vino, dando testimonio de su amor por la humanidad hasta el extremo y por cuya salvación se ofrecerá en sacrificio. La Iglesia, pueblo de Dios de la nueva alianza, se ha alimentado siempre con la Eucaristía. Jesús es el pan vivo bajado del cielo para la vida del mundo. El Verbo se hizo carne y habitó entre nosotros. Esto nos lleva hasta la Anunciación. Existe un vínculo estrechísimo entre la Eucaristía y la Virgen María. La carne de Cristo en la Eucaristía es, sacramentalmente, la carne asumida de la Virgen María.
2: Padre nuestro que estás en el cielo, santificado sea tu nombre, venga a nosotros tu reino, hágase tu voluntad en la tierra como en el cielo.
3: Danos hoy nuestro pan de cada día, perdona nuestras ofensas como también nosotros perdonamos a los que nos ofenden. No nos dejes caer en la tentación y líbranos del mal. Amén.
4: Dios te salve María, llena eres de gracia, el Señor es contigo. Bendita tú eres entre todas las mujeres, y bendito es el fruto de tu vientre, Jesús.
5: Santa María, Madre de Dios, ruega por nosotros pecadores, ahora y en la hora de nuestra muerte. Amén.
4: Dios te salve María, llena eres de gracia, el Señor es contigo. bendita tú eres entre todas las mujeres, y bendito es el fruto de tu vientre, Jesús.
5: Santa María, Madre de Dios, ruega por nosotros pecadores, ahora y en la hora de nuestra muerte. Amén.
4: Dios te salve María, llena eres de gracia, el Señor es contigo, bendita tú eres entre todas las mujeres, y bendito es el fruto de tu vientre, Jesús.
5: Santa María, Madre de Dios, ruega por nosotros pecadores, ahora y en la hora de nuestra muerte. Amén.
4: Dios te salve María, llena eres de gracia, el Señor es contigo, bendita tú eres entre todas las mujeres, bendito es el fruto de tu vientre, Jesús.
5: Santa María, Madre de Dios, ruega por nosotros pecadores, ahora y en la hora de nuestra muerte. Amén.
4: Dios te salve María, llena eres de gracia, el Señor es contigo, bendita tú eres entre todas las mujeres, bendito es el fruto de tu vientre, Jesús.
5: Santa María, Madre de Dios, ruega por nosotros pecadores, ahora y en la hora de nuestra muerte. Amén.
4: Dios te salve María, llena eres de gracia, el Señor es contigo, bendita tú eres entre todas las mujeres, bendito es el fruto de tu vientre, Jesús.
5: Santa María, Madre de Dios, ruega por nosotros pecadores, ahora y en la hora de nuestra muerte. Amén.
4: Dios te salve María, llena eres de gracia, el Señor es contigo, bendita tú eres entre todas las mujeres, y bendito es el fruto de tu vientre, Jesús.
5: Santa María, Madre de Dios, ruega por nosotros pecadores, ahora y en la hora de nuestra muerte. Amén.
4: Dios te salve María, llena eres de gracia, el Señor es contigo, bendita tú eres entre todas las mujeres, bendito es el fruto de tu vientre, Jesús.
5: Santa María, Madre de Dios, ruega por nosotros pecadores, ahora y en la hora de nuestra muerte. Amén.
4: Dios te salve María, llena eres de gracia, el Señor es contigo, bendita tú eres entre todas las mujeres, bendito es el fruto de tu vientre, Jesús.
5: Santa María, Madre de Dios, ruega por nosotros pecadores, ahora y en la hora de nuestra muerte. Amén.
4: Dios te salve María, llena eres de gracia, el Señor es contigo, bendita tú eres entre todas las mujeres, bendito es el fruto de tu vientre, Jesús.
5: Santa María, Madre de Dios, ruega por nosotros pecadores, ahora y en la hora de nuestra muerte. Amén.
2: Gloria al Padre, y al Hijo, y al Espíritu Santo,
5: como era en el principio, ahora y siempre, por los siglos de los siglos. Amén.
0: Oh Dios, que en este sacramento admirable nos dejaste el memorial de tu pasión. Te pedimos nos concedas venerar de tal modo los sagrados misterios de tu cuerpo y de tu sangre, que experimentemos constantemente en nosotros el fruto de tu redención.

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3: ¿Sabías que tus hijos pueden pronunciar exactamente las mismas palabras que tú? Y pueden además dar los mismos pasos que tú en el camino de la vida.
4: Gracias, papá Dios, por tu amor, por tu alegría, por mi familia. Gracias, papá Dios, por mis hermanos, por mi papá. Te amo, Jesús, con toda mi fuerza, con toda mi vida y todo mi ser. Gracias, Señor, por tu amor, por tu alegría. Gracias con mi mamá y con mi papá. Por eso te amo y te alabo. Gloria a ti.
1: Radio Jesús Internacional eleva esta oración al cielo, esperanzados en que llegue también a tu corazón, para que puedas convertirte en un gran ejemplo para tus hijos. En el nombre del Padre,
4: del Hijo, del Espíritu Santo. Amén.
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1: En República Dominicana, esta es la hora.

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0: todo lo puedo en Cristo que me fortalece. Filipenses 4:13.
1: Isaías 43:4.
2: Porque tú vales mucho a mis ojos.
1: En algún momento te has sentido que no vales nada.
2: Pues hoy te digo que eres la perla más hermosa delante de Dios.
1: Tu valor es la sangre de Cristo.
2: Sangre que derramó por amor a ese valor que nos dio desde la cruz.
1: Ánimo, Dios está contigo.
2: No desmaye, Él te ama con amor eterno.

0: ¿Sabías que tus hijos pueden pronunciar exactamente las mismas palabras que tú? Y pueden además dar los mismos pasos que tú en el camino de la vida.
1: Gracias, papá Dios, por tu amor, por tu alegría, por mi familia. Gracias, papá Dios, por mis hermanos, por mi papá. Te amo, Jesús, con toda mi fuerza, con toda mi vida y todo mi ser. Gracias, Señor, por tu amor, por tu alegría. Gracias con mi mamá y con mi papá. Por eso te amo y te alabo. Gloria a ti.
0: Radio Jesús Internacional eleva esta oración al cielo, esperanzados en que llegue también a tu corazón para que puedas convertirte en un gran ejemplo para tus hijos. En el nombre del Padre,
1: del Hijo, del Espíritu Santo. Amén.

Oremos con el Salmo del Día, Salmo 49. Ofrece a Dios un sacrificio de alabanza. El Dios de los dioses, el Señor, habla. Convoca la tierra de oriente a occidente. Desde Sión la hermosa Dios resplandece. Congréguenme a mis fieles que sellaron mi pacto con un sacrificio. Proclame el cielo su justicia. Dios en persona va a juzgar. Ofrece a Dios un sacrificio de alabanza. Cumple tus votos al Altísimo e invócame el día del peligro. Yo te libraré y tú me darás gloria. Ofrece a Dios un sacrificio de alabanza. Gloria al Padre, al Hijo y al Espíritu Santo, como era en el principio, ahora y siempre, por los siglos.

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0: 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Dios continúe bendiciendo y derramando bendiciones sobre ustedes y los suyos.
1: Una señal de esperanza. Tanto amó Dios al mundo que envió a su único Hijo para salvarnos y redimirnos de todo pecado. Ahora bien, ¿comprendes el sacrificio de amor que hizo Jesús por ti?

0: Pedimos al Dios Todopoderoso que este y todos los días puedas tener el corazón dispuesto a reconocer lo que hizo Jesús por ti. 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

y poderoso es Dios para hacer que abunde en vosotros toda gracia, a fin de que teniendo siempre en todas las cosas todo lo suficiente, abundéis para toda buena obra. Segunda de Corintios 9:8.

puesta en Dios, porque de Él viene la paz y la fortaleza, que nos animan a mantenernos en pie todos los días. Siempre mira la vida con optimismo. Ten presente que el Señor estará con nosotros todos los días hasta el fin de la historia. Promesa de fe.

Oremos con el Salmo del Día, Salmo 49. Ofrece a Dios un sacrificio de alabanza. El Dios de los dioses, el Señor, habla. Convoca la tierra de oriente a occidente. Desde Sión la hermosa Dios resplandece. Congréguenme a mis fieles que sellaron mi pacto con un sacrificio. Proclame el cielo su justicia. Dios en persona va a juzgar. Ofrece a Dios un sacrificio de alabanza. Cumple tus votos al Altísimo e invócame el día del peligro. Yo te libraré y tú me darás gloria. Ofrece a Dios un sacrificio de alabanza. Gloria al Padre, al Hijo y al Espíritu Santo, como era en el principio, ahora y siempre, por los siglos de los siglos. Amén.

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su único Hijo para salvarnos y redimirnos de todo pecado. Ahora bien, ¿comprendes el sacrificio de amor que hizo Jesús por ti?

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1: ¿Sabías que tus hijos pueden pronunciar exactamente las mismas palabras que tú? Y pueden además dar los mismos pasos que tú en el camino de la vida.
2: Gracias, papá Dios, por tu amor, por tu alegría, por mi familia. Gracias, papá Dios, por mis hermanos, por mi papá. Te amo, Jesús, con toda mi fuerza, con toda mi vida y todo mi ser. Gracias, Señor, por tu amor, por tu alegría. Gracias con mi mamá y con mi papá. Por eso te amo y te alabo. Gloria a ti.
0: Radio Jesús Internacional eleva esta oración al cielo, esperanzados en que llegue también a tu corazón, para que puedas convertirte en un gran ejemplo para tus hijos. En el nombre del Padre,
2: del Hijo, del Espíritu Santo. Amén.
3: 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Dios continúe bendiciendo y derramando bendiciones sobre el

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2: 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Y pueden además dar los mismos pasos que tú en el camino de la vida.
3: Gracias, papá Dios, por tu amor, por tu alegría, por mi familia. Gracias, papá Dios, por mis hermanos, por mi papá. Te amo, Jesús, con toda mi fuerza, con toda mi vida y todo mi ser. Gracias, Señor, por tu amor, por tu alegría. Gracias con mi mamá y con mi papá. Por eso te amo y te alabo. Gloria a ti.
2: Radio Jesús Internacional eleva esta oración al cielo, esperanzados en que llegue también a tu corazón para que puedas convertirte en un gran ejemplo para tus hijos. En el nombre del Padre,
3: del Hijo, del Espíritu Santo. Amén.
2: En República Dominicana, esta es la hora.

0: Coronilla de la Divina Misericordia.
1: Padre nuestro que estás en el cielo, santificado sea tu nombre, venga a nosotros tu reino, hágase tu voluntad en la tierra como en el cielo.
2: Danos hoy nuestro pan de cada día, perdona nuestras ofensas, como también nosotros perdonamos a los que nos ofenden. No nos dejes caer en la tentación y líbranos del mal. Amén.
1: Dios te salve María, llena eres de gracia, el Señor es contigo. Bendita tú eres entre todas las mujeres y bendito es el fruto de tu vientre, Jesús.
2: Santa María, Madre de Dios, ruega por nosotros pecadores, ahora y en la hora de nuestra muerte. Amén.
3: Creo en Dios Padre Todopoderoso, Creador del cielo y de la tierra. Creo en Jesucristo, su único Hijo, nuestro Señor, que fue concebido por obra y gracia del Espíritu Santo, nació de Santa María Virgen, padeció bajo el poder de Poncio Pilato, fue crucificado, muerto y sepultado, descendió a los infiernos, al tercer día resucitó de entre los muertos, subió a los cielos y está sentado a la derecha de Dios Padre Todopoderoso. Desde allí ha de venir a juzgar a vivos y muertos. Creo en el Espíritu Santo, la Santa Iglesia Católica, la comunión de los santos, el perdón de los pecados, la resurrección de la carne y la vida eterna. Amén.
1: Dios mío, ven en mi auxilio.
2: Señor, date prisa en socorrerme. Gloria al Padre, y al Hijo, y al Espíritu Santo, como era en el principio, ahora y siempre, por los siglos de los siglos. Amén.
1: Padre eterno, te ofrezco el cuerpo y la sangre, el alma y la divinidad de tu amadísimo Hijo, nuestro Señor Jesucristo, en expiación por nuestros pecados y por los del mundo entero. Por su dolorosa pasión,
2: ten misericordia de nosotros y del mundo entero.
1: Por su dolorosa pasión,
2: ten misericordia de nosotros y del mundo entero.
1: Por su dolorosa pasión,
2: ten misericordia de nosotros y del mundo entero.
1: Por su dolorosa pasión,
2: ten misericordia de nosotros y del mundo entero.
1: Por su dolorosa pasión,
2: ten misericordia de nosotros y del mundo entero.
1: Por su dolorosa pasión,
2: ten misericordia de nosotros y del mundo entero.
1: Por su dolorosa pasión,
2: ten misericordia de nosotros y del mundo entero.
1: Por su dolorosa pasión,
2: ten misericordia de nosotros y del mundo entero.
1: Por su dolorosa pasión,
2: ten misericordia de nosotros y del mundo entero.
1: Por su dolorosa pasión,
2: ten misericordia de nosotros y del mundo entero.
1: Padre eterno, te ofrezco el cuerpo y la sangre, el alma y la divinidad de tu amadísimo Hijo, nuestro Señor Jesucristo, en expiación por nuestros pecados y por los del mundo entero. Por su dolorosa pasión,
2: ten misericordia de nosotros y del mundo entero.
1: Por su dolorosa pasión,
2: ten misericordia de nosotros y del mundo entero.
1: Por su dolorosa pasión,
2: ten misericordia de nosotros y del mundo entero.
1: Por su dolorosa pasión,
2: ten misericordia de nosotros y del mundo entero.
1: Por su dolorosa pasión,
2: ten misericordia de nosotros y del mundo entero.
1: Por su dolorosa pasión,
2: ten misericordia de nosotros y del mundo entero.
1: Por su dolorosa pasión,
2: ten misericordia de nosotros y del mundo entero.
1: Por su dolorosa pasión,

0: Ten misericordia de nosotros y del mundo entero.
1: Por su dolorosa pasión,
0: ten misericordia de nosotros y del mundo entero.
1: Por su dolorosa pasión,
0: ten misericordia de nosotros y del mundo entero.
1: Padre eterno, te ofrezco el cuerpo y la sangre, el alma y la divinidad de tu amadísimo Hijo, nuestro Señor Jesucristo, en expiación por nuestros pecados y por los del mundo entero. Por su dolorosa pasión,
0: ten misericordia de nosotros y del mundo entero.
1: Por su dolorosa pasión,
0: ten misericordia de nosotros y del mundo entero.
1: Por su dolorosa pasión,
0: ten misericordia de nosotros y del mundo entero.
1: Por su dolorosa pasión,
0: ten misericordia de nosotros y del mundo entero.
1: Por su dolorosa pasión,
0: ten misericordia de nosotros y del mundo entero.
1: Por su dolorosa pasión,
0: ten misericordia de nosotros y del mundo entero.
1: Por su dolorosa pasión,
0: ten misericordia de nosotros y del mundo entero.
1: Por su dolorosa pasión,
0: ten misericordia de nosotros y del mundo entero.
1: Por su dolorosa pasión,
0: ten misericordia de nosotros y del mundo entero.
1: Por su dolorosa pasión,
0: ten misericordia de nosotros y del mundo entero.
1: Padre eterno, te ofrezco el cuerpo y la sangre, el alma y la divinidad de tu amadísimo Hijo, nuestro Señor Jesucristo, en expiación por nuestros pecados y por los del mundo entero. Por su dolorosa pasión,
0: ten misericordia de nosotros y del mundo entero.
1: Por su dolorosa pasión,
0: ten misericordia de nosotros y del mundo entero.
1: Por su dolorosa pasión,
0: ten misericordia de nosotros y del mundo entero.
1: Por su dolorosa pasión,
0: ten misericordia de nosotros y del mundo entero.
1: Por su dolorosa pasión,
0: ten misericordia de nosotros y del mundo entero.
1: Por su dolorosa pasión,
0: ten misericordia de nosotros y del mundo entero.
1: Por su dolorosa pasión,
0: ten misericordia de nosotros y del mundo entero.
1: Por su dolorosa pasión,
0: ten misericordia de nosotros y del mundo entero.
1: Por su dolorosa pasión,
0: ten misericordia de nosotros y del mundo entero.
1: Por su dolorosa pasión,
0: ten misericordia de nosotros y del mundo entero.
1: Padre eterno, te ofrezco el cuerpo y la sangre, el alma y la divinidad de tu amadísimo Hijo, nuestro Señor Jesucristo, en expiación por nuestros pecados y por los del mundo entero. Por su dolorosa pasión,
0: ten misericordia de nosotros y del mundo entero.
1: Por su dolorosa pasión,
0: ten misericordia de nosotros y del mundo entero.
1: Por su dolorosa pasión,
0: ten misericordia de nosotros y del mundo entero.
1: Por su dolorosa pasión,
0: ten misericordia de nosotros y del mundo entero.
1: Por su dolorosa pasión,
0: ten misericordia de nosotros y del mundo entero.
1: Por su dolorosa pasión,
0: ten misericordia de nosotros y del mundo entero.
1: Por su dolorosa pasión,
0: ten misericordia de nosotros y del mundo entero.
1: Por su dolorosa pasión,
0: ten misericordia de nosotros y del mundo entero.
1: Por su dolorosa pasión,
0: ten misericordia de nosotros y del mundo entero.
1: Por su dolorosa pasión,
0: ten misericordia de nosotros y del mundo entero.
1: Santo Dios, santo fuerte, santo inmortal,
0: ten misericordia de nosotros y del mundo entero.
1: Santo Dios, santo fuerte, santo inmortal,
0: ten misericordia de nosotros y del mundo entero.
1: Santo Dios, santo fuerte, santo inmortal,
0: ten misericordia de nosotros y del mundo entero.

acto de consagración a Jesús misericordioso. Oh Jesús misericordioso, tu bondad es infinita y los tesoros de tu gracia son inagotables. Me abandono a tu misericordia que sobrepuja a todas tus obras. Me consagro enteramente a ti para vivir bajo los rayos de tu gracia y de tu amor que brotaron de tu corazón traspasado en la cruz. Quiero dar a conocer tu misericordia por medio de las obras de misericordia corporales y espirituales, especialmente con los pecadores, consolando y asistiendo a los pobres, afligidos y enfermos. Mas tú me protegerás como cosa tuya, pues todo lo temo de mi debilidad y todo lo espero de tu misericordia. Que toda la humanidad comprenda el abismo insondable de tu misericordia, a fin de que poniendo toda su esperanza en ella, pueda ensalzarla.

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Dios continúe bendiciendo y derramando bendiciones sobre

0: Señor.
1: Itinerario Nacional de Evangelización 2026. 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

0: menos tentado? No diga que es tentado de parte de Dios, porque Dios no puede ser tentado por el mal, ni Él tienta a nadie, sino que cada uno es tentado cuando de su propia concupiscencia es atraído y seducido. Santiago 1:13-14.
1: Cápsulas de vida para vivir felices. Deja ir lo que no puedes controlar. Reconoce que existen algunas cosas que están fuera de tu control. Déjalo ir y enfoca tu energía en lo que sí puedes controlar.

grande que todo. Tú tienes el poder y la gloria por los siglos de los siglos.

Dios al mundo, que envió a su único Hijo para salvarnos y redimirnos de todo pecado. Ahora bien, ¿comprendes el sacrificio de amor que hizo Jesús por ti?

pedimos al Dios Todopoderoso que este y todos los días puedas tener el corazón dispuesto a reconocer lo que hizo Jesús por ti. 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

Oremos con el Salmo del Día, Salmo 49. Ofrece a Dios un sacrificio de alabanza. El Dios de los dioses, el Señor, habla. Convoca la tierra de oriente a occidente. Desde Sión la hermosa Dios resplandece. Congréguenme a mis fieles que sellaron mi pacto con un sacrificio. Proclame el cielo su justicia. Dios en persona va a juzgar. Ofrece a Dios un sacrificio de alabanza. Cumple tus votos al Altísimo e invócame el día del peligro. Yo te libraré y tú me darás gloria. Ofrece a Dios un sacrificio de alabanza. Gloria al Padre, al Hijo y al Espíritu Santo, como era en el principio, ahora y siempre, por los siglos de los siglos. Amén.

0: 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Dios continúe bendiciendo y derramando bendiciones sobre ustedes y los suyos.
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5: En República Dominicana, esta es la hora.

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Un pueblo que vive la santidad y experimenta desde el bautismo la fuerza de su caminar. 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Tú, oh Señor, eres nuestro Padre. Isaías 64:8. Bautismo.

0: He aquí, yo estoy a la puerta y llamo. Si alguno oye mi voz y abre la puerta, entrará a él y cenaré con él y él conmigo. Apocalipsis 3:20.
1: Isaías 43:4.
2: Porque tú vales mucho a mis ojos.
1: En algún momento te has sentido que no vales nada.
2: Pues hoy te digo que eres la perla más hermosa delante de Dios.
1: Tu valor es la sangre de Cristo.
2: Sangre que derramó por amor a ese valor que nos dio desde la cruz.
1: Ánimo, Dios está contigo.
2: No desmaye, Él te ama con amor eterno.

al mundo, que entregó a su único Hijo para que todo el que crea en Él no se pierda, sino que tenga vida eterna.

Oremos con el Salmo del día. Salmo 18. El cielo proclama la gloria de Dios. El firmamento proclama la obra de sus manos. Cada día le pasa este mensaje al día siguiente. Y cada noche lleva a la otra noche esta bella voz. Sin que hablen, sin que pronuncien, sin que resuene su voz, a toda la tierra alcanza su pregón y hasta los límites del orbe su mensaje. El sol comienza alegre a recorrer su camino, como un atleta sale por un extremo del cielo y llega hasta el otro extremo, sin que nadie pueda verse libre de su calor. La ley y las enseñanzas del Señor son perfectas. Son descanso del alma e instruyen al ignorante. Los mandatos del Señor son justos y alegran el corazón. Los mandatos del Señor son puros y dan luz a los ojos. La voluntad del Señor es santa y eternamente firme. Los mandamientos del Señor son verdaderos y muy justos. Son de más valor que el oro fino, más dulces que la miel de un panal. Aunque tu siervo vigila para cumplirlos con cuidado, ¿quién conoce bien tus faltas? Perdóname, Señor, mis faltas ocultas. No permitas que el orgullo y la arrogancia me dominen. Así quedaré libre e inocente de un gran pecado. Que te agraden, Señor, las palabras de mi boca y los pensamientos y deseos de mi corazón, oh Señor, refugio y redentor mío. Gloria al Padre, al Hijo y al Espíritu Santo.

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0: que tus hijos pueden pronunciar exactamente las mismas palabras que tú y pueden además dar los mismos pasos que tú en el camino de la vida.
1: Gracias, papá Dios, por tu amor, por tu alegría, por mi familia. Gracias, papá Dios, por mis hermanos, por mi papá. Te amo, Jesús, con toda mi fuerza, con toda mi vida y todo mi ser. Gracias, Señor, por tu amor, por tu alegría. Gracias con mi mamá y con mi papá. Por eso te amo y te alabo. Gloria a ti.
0: Radio Jesús Internacional eleva esta oración al cielo, esperanzados en que llegue también a tu corazón para que puedas convertirte en un gran ejemplo para tus hijos. En el nombre del Padre,
1: del Hijo, del Espíritu Santo. Amén.

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al mundo, que envió a su único Hijo para salvarnos y redimirnos de todo pecado. Ahora bien, ¿comprendes el sacrificio de amor que hizo Jesús por ti?

0: pedimos al Dios Todopoderoso que este y todos los días puedas tener el corazón dispuesto a reconocer lo que hizo Jesús por ti. 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
1: En República Dominicana, esta es la hora.

0: Las 5 y un minuto.
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0: Virgen María, Madre buena, Madre de la Iglesia, acompáñanos en nuestro caminar.
1: Señor, ábreme los labios.
2: Y mi boca proclamará tu alabanza.
1: Dios mío, ven en mi auxilio.
2: Señor, date prisa en socorrerme.
1: Gloria al Padre, y al Hijo, y al Espíritu Santo.
2: Como era en el principio, ahora y siempre, por los siglos de los siglos. Amén.

Pasando de la infancia y de la vida de Nazaret a la vida pública de Jesús, la contemplación nos lleva a los misterios que se pueden llamar de manera especial misterios de luz. En realidad, todo misterio de Cristo es luz. Él es la luz del mundo, pero esta dimensión se manifiesta sobre todo en los años de la vida pública, cuando anuncia el Evangelio del Reino.

0: Primer misterio. El bautismo de Jesús en el Jordán.
1: Misterio de luz es el bautismo en el Jordán. En él, mientras Cristo, como inocente que se hace pecado por nosotros, entra en el agua del río, el cielo se abre y la voz del Padre lo proclama Hijo predilecto, y el Espíritu desciende sobre él para investirlo de la misión que le espera. La espiritualidad cristiana

0: Tiene como característica el deber del discípulo de configurarse cada vez más plenamente con su maestro. La efusión del Espíritu en el bautismo une al creyente como el sarmiento a la vid, que es Cristo, y lo hace miembro de su cuerpo místico.
1: Padre nuestro que estás en el cielo, santificado sea tu nombre, venga a nosotros tu reino, hágase tu voluntad en la tierra como en el cielo.
2: Danos hoy nuestro pan de cada día, perdona nuestras ofensas como también nosotros perdonamos a los que nos ofenden. No nos dejes caer en la tentación y líbranos del mal. Amén.
3: Dios te salve María, llena eres de gracia, el Señor es contigo. Bendita tú eres entre todas las mujeres, y bendito es el fruto de tu vientre, Jesús.
4: Santa María, Madre de Dios, ruega por nosotros pecadores, ahora y en la hora de nuestra muerte. Amén.
3: Dios te salve, María, llena eres de gracia, el Señor es contigo. Bendita tú eres entre todas las mujeres, y bendito es el fruto de tu vientre, Jesús.
4: Santa María, Madre de Dios, ruega por nosotros pecadores, ahora y en la hora de nuestra muerte. Amén.
3: Dios te salve María, llena eres de gracia, el Señor es contigo. Bendita tú eres entre todas las mujeres, y bendito es el fruto de tu vientre, Jesús.
4: Santa María, Madre de Dios, ruega por nosotros pecadores, ahora y en la hora de nuestra muerte. Amén.
3: Dios te salve María, llena eres de gracia, el Señor es contigo. Bendita tú eres entre todas las mujeres, bendito es el fruto de tu vientre, Jesús.
4: Santa María, Madre de Dios, ruega por nosotros pecadores, ahora y en la hora de nuestra muerte. Amén.
3: Dios te salve María, llena eres de gracia, el Señor es contigo. Bendita tú eres entre todas las mujeres, bendito es el fruto de tu vientre, Jesús.
4: Santa María, Madre de Dios, ruega por nosotros pecadores, ahora y en la hora de nuestra muerte. Amén.
3: Dios te salve María, llena eres de gracia, el Señor es contigo. Bendita tú eres entre todas las mujeres, bendito es el fruto de tu vientre, Jesús.
4: Santa María, Madre de Dios, ruega por nosotros pecadores, ahora y en la hora de nuestra muerte. Amén.
3: Dios te salve María, llena eres de gracia, el Señor es contigo. Bendita tú eres entre todas las mujeres, y bendito es el fruto de tu vientre, Jesús.
4: Santa María, Madre de Dios, ruega por nosotros pecadores, ahora y en la hora de nuestra muerte. Amén.
3: Dios te salve María, llena eres de gracia, el Señor es contigo. Bendita tú eres entre todas las mujeres, bendito es el fruto de tu vientre, Jesús.
4: Santa María, Madre de Dios, ruega por nosotros pecadores, ahora y en la hora de nuestra muerte. Amén.
3: Dios te salve María, llena eres de gracia, el Señor es contigo. Bendita tú eres entre todas las mujeres, bendito es el fruto de tu vientre, Jesús.
4: Santa María, Madre de Dios, ruega por nosotros pecadores, ahora y en la hora de nuestra muerte. Amén.
3: Dios te salve María, llena eres de gracia, el Señor es contigo. Bendita tú eres entre todas las mujeres, bendito es el fruto de tu vientre, Jesús.
4: Santa María, Madre de Dios, ruega por nosotros pecadores, ahora y en la hora de nuestra muerte. Amén.
1: Gloria al Padre, y al Hijo, y al Espíritu Santo,
5: como era en el principio, ahora y siempre, por los siglos de los siglos. Amén.
0: Dios todopoderoso y eterno, que en el bautismo de Cristo en el Jordán quisiste revelar solemnemente que Él era tu Hijo amado, enviándole tu Espíritu Santo. Concede a tus hijos de adopción, renacidos del agua y del Espíritu Santo, la perseverancia continua en el cumplimiento de tu voluntad. Segundo misterio: la revelación de Jesús en las bodas de Caná. Misterio de luz es el comienzo de los signos en Caná, cuando Cristo, transformando el agua en vino, abre el corazón de los discípulos a la fe, gracias a la intervención de María, la primera creyente. El cometido que María desempeña en Caná acompaña toda la misión de Cristo. La revelación aparece en labios de María y se convierte en su gran invitación materna dirigida a la Iglesia de todos los tiempos: haced lo que Él os diga. Es una exhortación que introduce muy bien las palabras y signos de Cristo durante su vida pública, siendo como el telón de fondo mariano de todos los misterios de luz.
1: Padre nuestro que estás en el cielo, santificado sea tu nombre. Venga a nosotros tu reino. Hágase tu voluntad en la tierra como en el cielo.
2: Danos hoy nuestro pan de cada día. Perdona nuestras ofensas como también nosotros perdonamos a los que nos ofenden. No nos dejes caer en la tentación y líbranos del mal. Amén.
3: Dios te salve María, llena eres de gracia, el Señor es contigo, bendita tú eres entre todas las mujeres, y bendito es el fruto de tu vientre, Jesús.
4: Santa María, Madre de Dios, ruega por nosotros pecadores, ahora y en la hora de nuestra muerte. Amén.
3: Dios te salve María, llena eres de gracia, el Señor es contigo, bendita tú eres entre todas las mujeres, y bendito es el fruto de tu vientre, Jesús.
4: Santa María, Madre de Dios, ruega por nosotros pecadores, ahora y en la hora de nuestra muerte. Amén.
3: Dios te salve María, llena eres de gracia, el Señor es contigo. Bendita tú eres entre todas las mujeres, y bendito es el fruto de tu vientre, Jesús.
4: Santa María, Madre de Dios, ruega por nosotros pecadores, ahora y en la hora de nuestra muerte. Amén.
3: Dios te salve María, llena eres de gracia, el Señor es contigo. Bendita tú eres entre todas las mujeres, bendito es el fruto de tu vientre, Jesús.
4: Santa María, Madre de Dios, ruega por nosotros pecadores, ahora y en la hora de nuestra muerte. Amén.
3: Dios te salve María, llena eres de gracia, el Señor es contigo. Bendita tú eres entre todas las mujeres, bendito es el fruto de tu vientre, Jesús.
4: Santa María, Madre de Dios, ruega por nosotros pecadores, ahora y en la hora de nuestra muerte. Amén.
3: Dios te salve María, llena eres de gracia, el Señor es contigo, bendita tú eres entre todas las mujeres, bendito es el fruto de tu vientre, Jesús.
4: Santa María, Madre de Dios, ruega por nosotros pecadores, ahora y en la hora de nuestra muerte. Amén.
3: Dios te salve María, llena eres de gracia, el Señor es contigo, bendita tú eres entre todas las mujeres, y bendito es el fruto de tu vientre, Jesús.
4: Santa María, Madre de Dios, ruega por nosotros pecadores, ahora y en la hora de nuestra muerte. Amén.
3: Dios te salve María, llena eres de gracia, el Señor es contigo, bendita tú eres entre todas las mujeres, bendito es el fruto de tu vientre, Jesús.
4: Santa María, Madre de Dios, ruega por nosotros pecadores, ahora y en la hora de nuestra muerte. Amén.
3: Dios te salve María, llena eres de gracia, el Señor es contigo, bendita tú eres entre todas las mujeres, bendito es el fruto de tu vientre, Jesús.
4: Santa María, Madre de Dios, ruega por nosotros pecadores, ahora y en la hora de nuestra muerte. Amén.
3: Dios te salve María, llena eres de gracia, el Señor es contigo, bendita tú eres entre todas las mujeres, bendito es el fruto de tu vientre, Jesús.
4: Santa María, Madre de Dios, ruega por nosotros pecadores, ahora y en la hora de nuestra muerte. Amén.
1: Gloria al Padre, y al Hijo, y al Espíritu Santo,
5: como era en el principio, ahora y siempre, por los siglos de los siglos. Amén.
0: Señor, Padre Santo, que quisiste, por disposición admirable, que la bienaventurada Virgen María estuviese presente en los misterios de nuestra salvación. Concédenos, atendiendo a las palabras de la Madre de Cristo, hacer aquello que tu Hijo nos ha mandado en el Evangelio. Tercer misterio: el anuncio del reino de Dios invitando a la conversión.
6: Misterio de luz es la predicación con la cual Jesús anuncia la llegada del reino de Dios e invita a la conversión. Se ha cumplido el plazo, está cerca el reino de Dios. Convertíos y creed la buena noticia. Jesús perdona los pecados de quien se acerca a Él con humilde fe, iniciando así el ministerio de misericordia que Él continuará ejerciendo hasta el fin del mundo, especialmente a través del sacramento de la reconciliación confiado a la Iglesia.
1: Padre nuestro que estás en el cielo, santificado sea tu nombre, venga a nosotros tu reino, hágase tu voluntad en la tierra como en el cielo.
2: Danos hoy nuestro pan de cada día, perdona nuestras ofensas como también nosotros perdonamos a los que nos ofenden.
3: Dios te salve María, llena eres de gracia, el Señor es contigo, bendita tú eres entre todas las mujeres, y bendito es el fruto de tu vientre, Jesús.
4: Santa María, Madre de Dios, ruega por nosotros pecadores, ahora y en la hora de nuestra muerte. Amén.
3: Dios te salve María, llena eres de gracia, el Señor es contigo. bendita tú eres entre todas las mujeres, y bendito es el fruto de tu vientre, Jesús.
4: Santa María, Madre de Dios, ruega por nosotros pecadores, ahora y en la hora de nuestra muerte. Amén.
3: Dios te salve María, llena eres de gracia, el Señor es contigo, bendita tú eres entre todas las mujeres, y bendito es el fruto de tu vientre, Jesús.
4: Santa María, Madre de Dios, ruega por nosotros pecadores, ahora y en la hora de nuestra muerte. Amén.
3: Dios te salve María, llena eres de gracia, el Señor es contigo, bendita tú eres entre todas las mujeres, bendito es el fruto de tu vientre, Jesús.
4: Santa María, Madre de Dios, ruega por nosotros pecadores, ahora y en la hora de nuestra muerte. Amén.
3: Dios te salve María, llena eres de gracia, el Señor es contigo, bendita tú eres entre todas las mujeres, bendito es el fruto de tu vientre, Jesús.
4: Santa María, Madre de Dios, ruega por nosotros pecadores, ahora y en la hora de nuestra muerte. Amén.
3: Dios te salve María, llena eres de gracia, el Señor es contigo, bendita tú eres entre todas las mujeres, bendito es el fruto de tu vientre, Jesús.
4: Santa María, Madre de Dios, ruega por nosotros pecadores, ahora y en la hora de nuestra muerte. Amén.
3: Dios te salve María, llena eres de gracia, el Señor es contigo, bendita tú eres entre todas las mujeres, y bendito es el fruto de tu vientre, Jesús.
4: Santa María, Madre de Dios, ruega por nosotros pecadores, ahora y en la hora de nuestra muerte. Amén.
3: Dios te salve María, llena eres de gracia, el Señor es contigo, bendita tú eres entre todas las mujeres, bendito es el fruto de tu vientre, Jesús.
4: Santa María, Madre de Dios, ruega por nosotros pecadores, ahora y en la hora de nuestra muerte. Amén.
3: Dios te salve María, llena eres de gracia, el Señor es contigo, bendita tú eres entre todas las mujeres, bendito es el fruto de tu vientre, Jesús.
4: Santa María, Madre de Dios, ruega por nosotros pecadores, ahora y en la hora de nuestra muerte. Amén.
3: Dios te salve María, llena eres de gracia, el Señor es contigo, bendita tú eres entre todas las mujeres, bendito es el fruto de tu vientre, Jesús.
4: Santa María, Madre de Dios, ruega por nosotros pecadores, ahora y en la hora de nuestra muerte. Amén.
1: Gloria al Padre, y al Hijo, y al Espíritu Santo,
5: como era en el principio, ahora y siempre, por los siglos de los siglos. Amén.
0: Señor, fortalécenos con tu auxilio, para que nos mantengamos en espíritu de conversión, que la austeridad penitencial nos ayude en el combate cristiano contra las fuerzas del mal. Cuarto misterio, la transfiguración del Señor.
6: Misterio de luz por excelencia es la transfiguración, que según la tradición tuvo lugar en el monte Tabor. La gloria de la divinidad resplandece en el rostro de Cristo, mientras el Padre lo acredita ante los apóstoles extasiados para que lo escuchen y se dispongan a vivir con él el momento doloroso de la pasión, a fin de llegar con él a la alegría de la resurrección y a una vida transfigurada por el Espíritu Santo. Fijar los ojos en el rostro de Cristo, descubrir su misterio en el camino ordinario y doloroso de su humanidad, hasta percibir su fulgor divino, manifestado definitivamente en el resucitado glorificado a la derecha del Padre, es la tarea de todos los discípulos de Cristo. Por tanto, es también la nuestra. Contemplando este rostro, nos disponemos a acoger el misterio de la vida trinitaria.
1: Padre nuestro que estás en el cielo, santificado sea tu nombre, venga a nosotros tu reino, hágase tu voluntad en la tierra como en el cielo.
2: Danos hoy nuestro pan de cada día, perdona nuestras ofensas como también nosotros perdonamos a los que nos ofenden. No nos dejes caer en la tentación y líbranos del mal. Amén.
3: Dios te salve María, llena eres de gracia, el Señor es contigo. Bendita tú eres entre todas las mujeres, y bendito es el fruto de tu vientre, Jesús.
4: Santa María, Madre de Dios, ruega por nosotros pecadores, ahora y en la hora de nuestra muerte. Amén.
3: Dios te salve María, llena eres de gracia, el Señor es contigo. Bendita tú eres entre todas las mujeres, y bendito es el fruto de tu vientre, Jesús.
4: Santa María, Madre de Dios, ruega por nosotros pecadores, ahora y en la hora de nuestra muerte. Amén.
3: Dios te salve María, llena eres de gracia, el Señor es contigo, bendita tú eres entre todas las mujeres, y bendito es el fruto de tu vientre, Jesús.
4: Santa María, Madre de Dios, ruega por nosotros pecadores, ahora y en la hora de nuestra muerte. Amén.
3: Dios te salve María, llena eres de gracia, el Señor es contigo. Bendita tú eres entre todas las mujeres, bendito es el fruto de tu vientre, Jesús.
4: Santa María, Madre de Dios, ruega por nosotros pecadores, ahora y en la hora de nuestra muerte. Amén.
3: Dios te salve María, llena eres de gracia, el Señor es contigo. Bendita tú eres entre todas las mujeres, bendito es el fruto de tu vientre, Jesús.
4: Santa María, Madre de Dios, ruega por nosotros pecadores, ahora y en la hora de nuestra muerte. Amén.
3: Dios te salve María, llena eres de gracia, el Señor es contigo, bendita tú eres entre todas las mujeres, bendito es el fruto de tu vientre, Jesús.
4: Santa María, Madre de Dios, ruega por nosotros pecadores, ahora y en la hora de nuestra muerte. Amén.
3: Dios te salve María, llena eres de gracia, el Señor es contigo, bendita tú eres entre todas las mujeres, y bendito es el fruto de tu vientre, Jesús.
4: Santa María, Madre de Dios, ruega por nosotros pecadores, ahora y en la hora de nuestra muerte. Amén.
3: Dios te salve María, llena eres de gracia, el Señor es contigo, bendita tú eres entre todas las mujeres, bendito es el fruto de tu vientre, Jesús.
4: Santa María, Madre de Dios, ruega por nosotros pecadores, ahora y en la hora de nuestra muerte. Amén.
3: Dios te salve María, llena eres de gracia, el Señor es contigo, bendita tú eres entre todas las mujeres, bendito es el fruto de tu vientre, Jesús.
4: Santa María, Madre de Dios, ruega por nosotros pecadores, ahora y en la hora de nuestra muerte. Amén.
3: Dios te salve María, llena eres de gracia, el Señor es contigo, bendita tú eres entre todas las mujeres, bendito es el fruto de tu vientre, Jesús.
4: Santa María, Madre de Dios, ruega por nosotros pecadores, ahora y en la hora de nuestra muerte. Amén.
1: Gloria al Padre, y al Hijo, y al Espíritu Santo,
5: como era en el principio, ahora y siempre, por los siglos de los siglos. Amén.
0: Oh Dios, que en la gloriosa transfiguración de tu unigénito confirmaste los misterios de la fe con el testimonio de los profetas y prefiguraste maravillosamente nuestra perfecta adopción como hijos tuyos. Concédenos que, escuchando siempre la palabra de tu Hijo, el predilecto, seamos un día coherederos de su gloria. Quinto misterio: la institución de la Eucaristía.
6: Misterio de luz es la institución de la Eucaristía, en la cual Cristo se hace alimento con su cuerpo y su sangre bajo las especies del pan y del vino, dando testimonio de su amor por la humanidad hasta el extremo y por cuya salvación se ofrecerá en sacrificio. La Iglesia, pueblo de Dios de la nueva alianza, se ha alimentado siempre con la Eucaristía. Jesús es el pan vivo bajado del cielo para la vida del mundo. El Verbo se hizo carne y habitó entre nosotros. Esto nos lleva hasta la Anunciación. Existe un vínculo estrechísimo entre la Eucaristía y la Virgen María. La carne de Cristo en la Eucaristía es, sacramentalmente, la carne asumida de la Virgen María.
1: Padre nuestro, que estás en el cielo, santificado sea tu nombre, venga a nosotros tu reino, hágase tu voluntad en la tierra como en el cielo.
2: Danos hoy nuestro pan de cada día, perdona nuestras ofensas como también nosotros perdonamos a los que nos ofenden. No nos dejes caer en la tentación y líbranos del mal. Amén.
3: Dios te salve María, llena eres de gracia, el Señor es contigo. Bendita tú eres entre todas las mujeres, y bendito es el fruto de tu vientre, Jesús.
4: Santa María, Madre de Dios, ruega por nosotros pecadores, ahora y en la hora de nuestra muerte. Amén.
3: Dios te salve María, llena eres de gracia, el Señor es contigo. Bendita tú eres entre todas las mujeres, y bendito es el fruto de tu vientre, Jesús.
4: Santa María, Madre de Dios, ruega por nosotros pecadores, ahora y en la hora de nuestra muerte. Amén.
3: Dios te salve María, llena eres de gracia, el Señor es contigo. Bendita tú eres entre todas las mujeres, y bendito es el fruto de tu vientre, Jesús.
4: Santa María, Madre de Dios, ruega por nosotros pecadores, ahora y en la hora de nuestra muerte. Amén.
3: Dios te salve María, llena eres de gracia, el Señor es contigo. Bendita tú eres entre todas las mujeres, bendito es el fruto de tu vientre, Jesús.
4: Santa María, Madre de Dios, ruega por nosotros pecadores, ahora y en la hora de nuestra muerte. Amén.
3: Dios te salve María, llena eres de gracia, el Señor es contigo. Bendita tú eres entre todas las mujeres, bendito es el fruto de tu vientre, Jesús.
4: Santa María, Madre de Dios, ruega por nosotros pecadores, ahora y en la hora de nuestra muerte. Amén.
3: Dios te salve María, llena eres de gracia, el Señor es contigo, bendita tú eres entre todas las mujeres, bendito es el fruto de tu vientre, Jesús.
4: Santa María, Madre de Dios, ruega por nosotros pecadores, ahora y en la hora de nuestra muerte. Amén.
3: Dios te salve María, llena eres de gracia, el Señor es contigo, bendita tú eres entre todas las mujeres, y bendito es el fruto de tu vientre, Jesús.
4: Santa María, Madre de Dios, ruega por nosotros pecadores, ahora y en la hora de nuestra muerte. Amén.
3: Dios te salve María, llena eres de gracia, el Señor es contigo, bendita tú eres entre todas las mujeres, bendito es el fruto de tu vientre, Jesús.
4: Santa María, Madre de Dios, ruega por nosotros pecadores, ahora y en la hora de nuestra muerte. Amén.
3: Dios te salve María, llena eres de gracia, el Señor es contigo, bendita tú eres entre todas las mujeres, bendito es el fruto de tu vientre, Jesús.
4: Santa María, Madre de Dios, ruega por nosotros pecadores, ahora y en la hora de nuestra muerte. Amén.
3: Dios te salve María, llena eres de gracia, el Señor es contigo, bendita tú eres entre todas las mujeres, bendito es el fruto de tu vientre, Jesús.
4: Santa María, Madre de Dios, ruega por nosotros pecadores, ahora y en la hora de nuestra muerte. Amén.
1: Gloria al Padre, y al Hijo, y al Espíritu Santo,
5: como era en el principio, ahora y siempre, por los siglos de los siglos. Amén.
0: Oh Dios, que en este sacramento admirable nos dejaste el memorial de tu pasión. Te pedimos nos concedas venerar de tal modo los sagrados misterios de tu cuerpo y de tu sangre, que experimentemos constantemente en nosotros el fruto de tu redención.

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0: 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Dios continúe bendiciendo y derramando bendiciones sobre
1: tanto
0: ustedes.
1: A su único Hijo para salvarnos y redimirnos de todo pecado. Ahora bien, ¿comprendes el sacrificio de amor que hizo Jesús por ti?

pedimos al Dios Todopoderoso que este y todos los días puedas tener el corazón dispuesto a reconocer lo que hizo Jesús por ti. 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

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Vive este día a plenitud. Hoy es el único tiempo con que cuentas. El presente día es un tesoro de valor incalculable. Aprovecha al máximo cada instante. No pierdas ni un momento siquiera en lamentaciones y recriminaciones por los errores y las dificultades del pasado. El ayer ya no existe. Lo que puedes hacer con tus errores es cuidarte de no repetirlos. Hoy es la feliz oportunidad para vivir a plenitud haciendo lo que te corresponde de la manera más perfecta.

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En el nombre del Padre, del Hijo y del Espíritu Santo. Amén. Pedimos al Señor que bendiga nuestra emisora Radio Amistad en su programa El Despertar del Cristiano, a cada uno de ustedes que hace suyo este programa cada día. Y hoy, jueves eucarístico sacerdotal, se abren todos los sagrarios. Señor, permite que nosotros seamos esos mensajeros, adoradores y adoradoras de tu amor. Y permite que seamos como San Pablo y San Pedro, que llevaron hasta el martirio la palabra del Señor. Gloria al Padre, al Hijo y al Espíritu Santo, como era en el principio, ahora y siempre, por los siglos de los siglos. Amén. Estamos en su programa El Despertar del Cristiano, como cada jueves comenzando este mes, ¿verdad? Comenzando este mes de julio. Ayer miércoles comenzamos, ¿verdad?, el mes de julio, un mes que nuestra iglesia arquidiocesana lo dedica a el patrón Santiago. Ya nuestros obispos dieron, ¿verdad?, Monseñor Héctor Rafael Rodríguez y Monseñor Andrés Amauri Rosario, junto al alcalde, a la gobernadora, presentaron, ¿verdad?, las fiestas patronales del patrón Santiago del 15 de julio al 25 de julio. Así que es importante, ¿verdad?, nuestras emisoras, Radio Amistad 1090M, la emisora de la familia dominicana, estará muy atenta a todo lo que va a acontecer, porque es una de las emisoras que va a transmitir, ¿verdad?, estas fiestas patronales. Así que damos gracias a Dios. Y este año, ¿verdad?, el tema tiene que ver mucho con el bautismo, la sinodalidad, ese camino de santidad. Y por eso reúne todas las autoridades, porque habrá presentaciones artísticas, habrá también actividades deportivas, actividades culturales, comenzando, ¿verdad?, ahora, no comienza solamente con las Eucaristías, sino que hay presentaciones de artistas, presentaciones de obras en los diferentes medios, en las universidades, en los centros, en el Centro León, también en ese centro de la Universidad de UTESA. Y todas las universidades, todas las instituciones son partícipes de este evento que involucra a todo el municipio de Santiago. Así que nos unimos todos a esta alegría de nuestras fiestas patronales dedicada al patrón Santiago. Así es que todos nos unimos y damos gracias a Dios. También, como director de la emisora Radio Luz, quiero agradecer a tanta generosidad. El lunes pasado concluimos nuestro aniversario número 23, y quiero agradecer, ¿verdad?, por nuestra emisora hermana Radio Amistad, a tantos hermanos y hermanas que manifestaron, hicimos

Radio Maratón de un día, el lunes 29, día de nuestro aniversario número 23, donde la gente manifestó el amor por los medios de comunicación que son católicos. En este caso, Radio Luz. También, ¿verdad?, nuestra emisora Radio Amistad tiene, ¿verdad?, necesidades. Por eso, todas las actividades que se convocan. También quisiera resaltar el próximo domingo 5, tendremos el aniversario de nuestro periódico Camino, 45 años, el padre Duber, Monseñor Jiménez, el padre Disla, ahora Apolinar, junto con un equipo, si se me olvida alguno, ¿verdad?, el Monseñor Roque Adames, que fue un abanderado, ¿verdad?, de la comunicación. Así es que ahora en los hombros de Apolinar Ramos, junto con Agustín Fernández y un equipo, trabajan en esta misión tan hermosa. El periódico Camino, nuestro medio de comunicación nacional. Así que ayudemos estos medios que nos ayudan a encontrarnos con el Señor. Así que les invitamos a todos y a todas, les invitamos a que se hagan partícipe. Entonces, el próximo domingo en la misa de las 10 de la mañana, presidida por nuestro arzobispo, Monseñor Héctor Rafael Rodríguez, haremos la acción de gracias por nuestro periódico Camino, 45 años de servicio a la comunidad, a la Iglesia Dominicana. Es auspiciado por la Conferencia del Episcopado Dominicano y realizado aquí en nuestra arquidiócesis, de Santiago de los Caballeros. Así que apoyemos nuestros medios, apoyemos todas las iniciativas de nuestra iglesia en esta realidad tan hermosa de la comunicación. También el sábado pasado estuvimos dando inicio a los campamentos del padre Duber. 51 años cumple en los campamentos del padre Duber, gracias a la idea de dos hombres, acompañado por muchas personas: el padre Ramón Duber, jesuita, y Popi Bermúdez, que fueron los dos grandes iniciadores de esto que inició, ¿verdad?, con los grupos en servicio. Ellos eran los que iban a los campamentos. El padre Duber dijo: vamos a hacerle campamento a estos muchachos. Y después eso se ha extendido a la República Dominicana entera, porque a los campamentos van muchachos y muchachas, jóvenes, adolescentes y niños de toda la República Dominicana, incluyendo, ¿verdad?, las parroquias más desposeídas, más los que menos pueden. Por eso, ¿verdad?, siempre se hace esa campaña de recolectar, hacer que muchos sean padrinos o madrinas de algún niño para que pueda disfrutar, ¿verdad?, algo en el verano. Entonces, esta iniciativa, hay un comité en la parroquia de Los Jardines y el señor obispo, Monseñor Héctor, me ha encomendado que nosotros podamos acompañar en lo que podamos. Así es que apoyen esta realidad
de los campamentos del padre Ramón Duber en Bao, en un lugar hermosísimo al lado del río Bao, donde los muchachos a través de formación viven los valores humanos y cristianos, el cuidado de la tierra, del agua, de los árboles, y también aprenden, ¿verdad? Van llevando consigo lo que la Iglesia Dominicana en este año nos pide. Y este año, ¿verdad?, nos pide hablar del bautismo, de la sinodalidad, de la santidad. Por eso la gratitud a todos los que ya han cooperado y la invitación a que oremos por el éxito de nuestros campamentos. Así que también recuerden que en esta época muchos de los sacerdotes salen de vacaciones. Los que tenemos estos compromisos así no podemos salir porque tenemos, ¿verdad?, estos compromisos y salimos en otro momento. Así que el apoyo y la oración por nuestros campamentos del padre Ramón Duber. Así que la gratitud para todos y todas que nos acompañan en esta aventura que forma estos niños y niñas que van haciendo un camino. Yo apoyo también los campamentos porque tuve la oportunidad de ser campista, de ser guía. Y ahora, ¿verdad?, el Señor me ha pedido a través de nuestro obispo este servicio tan hermoso, tan gratificante. Así es que les invitamos a todos y a todas a que puedan apoyar esta iniciativa que es el campamento del padre Duber. En este día vamos a leer, ¿verdad?, al profeta Amós, en el capítulo 7, versículo del 10 al 17. En aquel tiempo, Amasías, sacerdote de Betel, le envió este mensaje a Jeroboam, rey de Israel: Amós está conspirando contra ti en Israel, y el país ya no puede soportar sus palabras, pues anda diciendo que Jeroboam morirá a espada, e Israel saldrá de su país al destierro. Amasías le dijo a Amós: vete de aquí, visionario, y huye al país de Judá. Gánate allá el pan profetizando, pero no vuelvas a profetizar en Betel, porque es santuario del rey y templo del reino. Respondió Amós: yo no soy profeta ni hijo de profeta, sino pastor y cultivador de higos. El Señor me sacó de junto al rebaño y me dijo: ve y profetiza a mi pueblo Israel. Y ahora escucha tú la palabra del Señor. Tú me dices: no profetices contra la casa de Israel, no vaticines contra la casa de Isaac. Pues bien, esto dice el Señor: tu mujer será deshonrada en plena calle, tus hijos e hijas morirán a espada, tu tierra se la repartirán los vendedores, tú mismo morirás en tierra pagana, e Israel será desterrado lejos del país. Palabra de Dios, te alabamos, Señor. El Evangelio está tomado de Mateo 9, del 1 al 8. En aquel tiempo subió Jesús, subió de nuevo a la barca, pasó a la otra orilla del lago y llegó a Cafarnaún, su ciudad. En esto le trajeron a donde estaba un paralítico postrado en una camilla.
Viendo Jesús la fe de aquellos hombres, le dijo al paralítico: ten confianza, hijo, se te perdonan tus pecados. Al oír esto, algunos escribas pensaron: este hombre está blasfemando. Pero Jesús, conociendo sus pensamientos, le dijo: ¿por qué piensan mal en sus corazones? ¿Qué es más fácil decir? ¿Se te perdonan tus pecados o decir levántate y anda? Pues para que sepan que el Hijo del Hombre tiene poder en la tierra para perdonar los pecados, le dijo entonces al paralítico: levanta, toma tu camilla y vete a tu casa. Él se levantó, se fue a su casa. Al ver esto, la gente se llenó de temor y glorificó a Dios que había dado tanto poder a los hombres. Palabra del Señor, gloria a ti, Señor Jesús. Pues hermanos y hermanas, en esta palabra que hemos escuchado hoy, el Señor nos invita, ¿verdad? El pecado, no nos gusta que nos mencionen nuestro pecado, que nos digan en qué nosotros estamos fallando. Por eso a veces no nos gusta ver nuestro interior, porque nuestro interior es feo. Y por eso, ¿verdad?, a veces nosotros queremos hacer esa contradicción para con Dios. No queremos que Él nos juzgue, no queremos que Él nos condene, pero queremos que Él nos salve. Entonces, a veces nuestras acciones, como la del rey Jeroboam, ¿verdad?, después de Salomón, hubo una división en Israel, se dividió Israel y Judá. Y empezaron no solamente una división, ¿verdad?, de los reinos, sino también se empezaron a distanciar del Señor y empezaron a hacer lo que ellos entendían que podían hacer. Hoy el mismo profeta Amós nos invita hacerle caso a Dios. ¿Cuántas veces tú escuchas la voz de Dios que nos habla a través de acontecimientos, a través de situaciones que a veces la vemos difíciles? Por ejemplo, ahora lo que está pasando en Venezuela, no solamente verlo como una desgracia, ¿qué Dios nos está diciendo? Porque yo lo decía el domingo pasado en la homilía, que ellos no son más pecadores que nosotros, los venezolanos no son más pecadores que nosotros. Entonces, ¿qué Dios le está diciendo a ese pueblo? A ese pueblo que tiene más de 30 años ya con ese régimen y que ya ha empezado ese proceso y que ahora Dios, ¿verdad?, permite esta realidad dolorosa a que ellos ahora están pasando. Por eso es importante que nosotros veamos nuestro interior, hermanos y hermanas que nos escuchan por su emisora Radio Amistad, en su programa El Despertar del Cristiano. Por eso les invito a todos y a todas a hacerle caso a Dios. Dios tiene siempre sus profetas. Amós se lo recalca, le dice: yo no soy profeta ni hijo de profeta, soy simplemente un pastor, cuidador de ovejas, pero el Señor me llamó, el Señor me llamó, me eligió, así como invita, ¿verdad?, a la jornada, así como ese congreso vocacional que tuvimos en el Seminario Santo Tomás de Aquino. Y así como en este fin de semana tendremos, ¿verdad?, jornadas vocacionales. Por eso, ¿cómo va tu vida, querido joven? ¿Cómo tú vas llevando esa voluntad de Dios que se hace presente en la vida tuya, en la vida nuestra? Entonces, qué importante es que todos nosotros sepamos, recuerden lo que pasaba, ¿verdad?,
Los judíos creían que cuando uno se enfermaba era porque era pecador. Y las enfermedades, los problemas económicos, no llegan solo a los que pecan o a los que son más pecadores, sino que nos llega a todos. En algún momento determinado de nuestra vida, nos llega. Entonces, aquí, ¿verdad? Primero le traen el paralítico a Jesús. Jesús le perdona sus pecados porque es el único que puede perdonar. Ellos todavía no lo habían descubierto porque su corazón y su mente estaba cerrada. Y hoy también hay muchas mentes y corazones cerrados porque viven la indiferencia. Realmente que en nuestra iglesia, ¿verdad?, hay muchos errores, hay muchos pecados, pero nuestra mirada, querido hermano y hermana que nos escucha, debe estar puesta en Jesús, en Jesús. Así que, queridos hermanos y hermanas, por favor, Dios no permite algo que nosotros no podamos soportar. Miren lo que le dice al paralítico: coge tu camilla y vete a tu casa. ¿Qué quería él decirle con esto? Que la familia del paralítico ya había perdido la fe. ¿Dónde era que él tenía que dar testimonio? En su casa. A otro le dice: coge tu camilla y echa a andar, para que todo el mundo viera que Dios puede realizar lo que es imposible para nosotros. Y eso es tan, tan hermoso. Dios nos da tantas oportunidades. La metodología de Dios, yo admiro la metodología de Dios. Dios tiene una metodología tan hermosa. Permite realidades en nuestra vida para que nosotros podamos llegar a Él. Llegar a Él. Él siempre quiere que sus hijos vuelvan, que sus hijos recapaciten, ¿verdad? Como el hijo pródigo que recapacitó y volvió a la casa. El hijo pródigo no estuvo enfermo, pero pasó necesidad después que gastó todo lo que el Señor le había dado. ¿Qué el Señor te ha dado que tú ahora, ¿verdad?, no estás a su lado? Y si Él te ha permitido esa enfermedad, así mismo dice cuando resucita a Lázaro: hoy será glorificado el nombre del Señor. A través de nuestras enfermedades y problemas, Dios se glorifica. Dios se glorifica. Dios hace que nuestra vida sea una vida de amor, de alegría, de paz. Y eso no se consigue con dinero ni con cosas. Eso se consigue adheridos a Él. El único apego que podemos hacer, recuerden que el domingo pasado se nos decía: todo el que ponga primero padre, madre, hermanos, hermanas, hijos, no puede ser digno de mí. Aquel que no cargue su cruz no es digno de mí. Por eso mismo, porque a veces nosotros queremos poner otras cosas antes que a Dios, antes que a Dios. Por eso, hermanos y hermanas, llamados a vivir ese amor, Él mismo envió a este paralítico a evangelizar su propio hogar. Que nosotros seamos portavoces y mensajeros de ese amor de Dios que se muestra a través de sus acciones. Y un saludo, ¿verdad?, especial a la comunidad de Ceboruco, a esas dos damas que se me acercaron, y a toda la capilla Perpetuo Socorro, de donde es nuestro obispo auxiliar, Monseñor Andrés Amauri Rosario, y de donde es también el padre Julio César Taveras. Así que damos gracias a Dios por ellos dos, que el sábado pasado celebraron sus fiestas patronales. Y saludamos también a la comunidad del kilómetro 1, que celebró sus fiestas patronales,
Y celebramos también a la comunidad de Don Pedro. Yo nunca había ido. Soy de allá de Tamboril. Específicamente yo soy de un campo de Carlos Díaz. Pero yo nunca había ido a Don Pedro abajo, a Don Pedro, perdón, el cruce de Don Pedro. Y allá saludé, ¿verdad?, a mi profe, Felipa. Allá saludé también a José Osorio, a Chelo. Y gracias por el amor, gracias a Doña Marcia por el amor y el cariño. Gracias también a la comunidad de Ceboruco. Yo nunca, aparte de ir a la muerte del papá de Monseñor Amaury, yo nunca había ido. Así es que gracias de verdad por el cariño, por el afecto. Se despide de ustedes el padre Pablo Ariel López. Continúen con la programación de Radio Amistad, la emisora de la familia dominicana. 1990.

El despertar del cristiano. Nuestro mensaje de esta hora, para que al levantarnos, contemplemos la mirada compasiva de nuestro Señor Jesucristo. El despertar del cristiano, si el Señor lo permite, volverá a todos ustedes, mañana y todos los días, a esta misma hora. Bueno y santo día para todos, con la bendición de Jesús y María.

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Tú, oh Señor, eres nuestro Padre. 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Bautismo.

0: La blanda respuesta quita la ira, mas la palabra áspera hace subir el furor. Proverbios 15:1.
1: Yo te traje de los confines de la tierra. Te llamé de una región lejana diciéndote: tú eres mi servidor. Yo me fijé en ti y te elegí. No temas, pues yo estoy contigo. No mires con desconfianza, pues yo soy tu Dios. Yo te he dado fuerzas, he sido tu auxilio y con mi diestra victoriosa te he sostenido. Isaías 41:9-10.

0: ¿Sabías que tus hijos pueden pronunciar exactamente las mismas palabras que tú? Y pueden además dar los mismos pasos que tú en el camino de la vida.
1: Gracias, papá Dios, por tu amor, por tu alegría, por mi familia. Gracias, papá Dios, por mis hermanos, por mi papá. Te amo, Jesús, con toda mi fuerza, con toda mi vida y todo mi ser. Gracias, Señor, por tu amor, por tu alegría. Gracias con mi mamá y con mi papá. Por eso te amo y te alabo. Gloria a ti.
0: Radio Jesús Internacional eleva esta oración al cielo, esperanzados en que llegue también a tu corazón, para que puedas convertirte en un gran ejemplo para tus hijos. En el nombre del Padre,
1: del Hijo, del Espíritu Santo. Amén.

0: Las 7 en punto.
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Un pueblo que vive la santidad y experimenta desde el bautismo la fuerza de su caminar. Para este mes de julio, nuestro valor es paternidad divina. Tú, oh Señor, eres nuestro Padre. Isaías 64:8.

0: paz me acostaré y así mismo dormiré, porque solo tú, mi Dios, me haces vivir confiado. Salmo 4, 8.
1: La paz os dejo, mi paz os doy. Yo no os la doy como el mundo la da. No se turbe vuestro corazón, ni tenga miedo. Juan 14, 27.
2: Palabras de vida para vivir felices. Pensar demasiado te quita la paz. Solo confía en Dios.

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0: La vida pasa en un abrir y cerrar de ojos. Corremos tras el éxito olvidando que la verdadera riqueza está en los momentos, en las risas compartidas, en el abrazo de quienes amamos. ¿Cuántas veces nos detenemos a sentir el sol en la piel, a escuchar de verdad a alguien sin prisas, a decir te quiero sin miedo?
1: ¿Cómo le gustaría ser recordado? ¿Cómo cree que va a ser recordado?
2: Que soy un pobre desgraciado a quien Dios le tuvo mucha misericordia. Y creo que así, con esta verdad, puedo ser recordado muy bien.
3: Que hablen poco, que escuchen mucho, digan lo justo y miren siempre a los ojos.
4: Recen por mí. Cuando rezamos todos juntos, podemos cambiar el mundo.
2: Y por favor, no pierdan la alegría, no pierdan el sentido del humor.
5: En el arte de ascender, no permanecer caído.
6: Soñar que el mundo con vos puede ser distinto.
7: ¿Usted cree que una mujer que fue violada tiene el derecho a no tener a su hijo?
2: Mira, yo sobre el aborto digo esto. O sea, es un ser vivo.
8: No, el Papa sigue el Evangelio tal cual.
9: Si vos no recibiste comprensión, sé comprensivo con los demás. Si vos no recibiste amor, amá a los demás. Si vos sentiste el dolor de la soledad, acércate a aquellos que están solos.
10: Llevo siempre dos cosas. Un rosario, pequeño viacrucis. Pero gracias a estas dos cosas, no pierdo la esperanza.
2: Y siempre con la ayuda del Espíritu Santo.
5: Con esto gratis que tenemos, el amor de Jesús, y con las ganas de caminar, caminemos en esperanza.
2: Siempre habrá quien te critique, te juzgue o no valore tu forma de ser. Enfócate en agradar a Dios y en ser la persona que Él te creó para ser.
11: El único momento que es lícito mirar a una persona de arriba abajo es para ayudar a levantarse.
2: En cambio, el dinero, si lo usas bien, si lo ganas bien y lo usas bien, te engrandece.
12: Incluso en los peores días, Dios está contigo. Los momentos difíciles son parte del proceso, aunque no los entendamos en este momento. Es en esos momentos cuando Él forja nuestra fuerza, cuando nos prepara para algo más grande. Los días malos también tienen un propósito. Que Dios te bendiga. Amén.

Oremos con el Salmo del día. Salmo 18. El cielo proclama la gloria de Dios. El firmamento proclama la obra de sus manos. Cada día le pasa este mensaje al día siguiente. Y cada noche lleva a la otra noche esta bella voz. Sin que hablen, sin que pronuncien, sin que resuene su voz, a toda la tierra alcanza su pregón y hasta los límites del orbe su mensaje. El sol comienza alegre a recorrer su camino, como un atleta sale por un extremo del cielo y llega hasta el otro extremo, sin que nadie pueda verse libre de su calor. La ley y las enseñanzas del Señor son perfectas, son descanso del alma e instruyen al ignorante. Los mandatos del Señor son justos y alegran el corazón. Los mandatos del Señor son puros y dan luz a los ojos. La voluntad del Señor es santa y eternamente firme. Los mandamientos del Señor son verdaderos y muy justos. Son de más valor que el oro fino, más dulces que la miel de un panal. Aunque tu siervo vigila para cumplirlos con cuidado, ¿quién conoce bien tus faltas? Perdóname, Señor, mis faltas ocultas. No permitas que el orgullo y la arrogancia me dominen. Así quedaré libre e inocente de un gran pecado. Que te agraden, Señor, las palabras de mi boca y los pensamientos y deseos de mi corazón, oh Señor, refugio y redentor mío. Gloria al Padre, al Hijo y al Espíritu Santo, como era en el principio, ahora y siempre, y por

0: ¿Sabías que tus hijos pueden pronunciar exactamente las mismas palabras que tú? Y pueden además dar los mismos pasos que tú en el camino de la vida.
1: Gracias, papá Dios, por tu amor, por tu alegría, por mi familia. Gracias, papá Dios, por mis hermanos, por mi papá. Te amo, Jesús, con toda mi fuerza, con toda mi vida y todo mi ser. Gracias, Señor, por tu amor, por tu alegría. Gracias con mi mamá y con mi papá. Por eso te amo y te alabo. Gloria a ti.
0: Radio Jesús Internacional eleva esta oración al cielo, esperanzados en que llegue también a tu corazón para que puedas convertirte en un gran ejemplo para tus hijos. En el nombre del Padre,
1: del Hijo, del Espíritu Santo. Amén.
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Nadie que sea devoto de las llagas y sangre de Jesús puede perderse. Los dardos del maligno no pueden tocarle siquiera. Así como el ángel de la muerte no visitó las casas de los israelitas marcados con la sangre de los corderos, así también el Señor asegura la protección, sanación, seguridad y libertad de aquellos que honran sus llagas y su sangre. A través de este rosario a la preciosa sangre, aplicamos los méritos de la sangre y llagas de Jesús para sanarnos, liberarnos, protegernos, convertirnos, porque por sus llagas hemos sido sanados, dice San Pedro. Podemos pedir por necesidades personales y particulares, tanto para nosotros como para otros, utilizando el rosario a la preciosa sangre en diferentes formas, maneras. Las familias e individuos que no tienen paz, al rezar este rosario, pronto glorificarán al Señor cuando les dé la paz que el mundo no puede dar. Iniciemos pues nuestro rezo del rosario de la preciosísima sangre de Jesucristo el Señor. Dispón tu mente, tu corazón, tu vida para este regalo de la misericordia infinita del Todopoderoso. Por la señal de la Santa Cruz, de nuestros enemigos, líbranos, Señor, Dios nuestro, en el nombre del Padre y del Hijo, del Espíritu Santo. Amén. Ven, Espíritu Santo, llena los corazones de tus fieles y enciende en ellos el fuego de tu amor. Envía tu Espíritu y todo será creado, y se renovará la faz de la tierra. Oh Dios, que

de todo lo visible y lo invisible. Creo en un solo Señor Jesucristo, Hijo único de Dios, nacido del Padre antes de todos los siglos. Dios de Dios, luz de luz, Dios verdadero de Dios verdadero, engendrado, no creado, de la misma naturaleza del Padre, por quien todo fue hecho, que por nosotros los hombres y por nuestra salvación bajó del cielo, y por obra del Espíritu Santo se encarnó de María la Virgen y se hizo hombre, y por nuestra causa fue crucificado en tiempo de Poncio Pilato, padeció y fue sepultado, resucitó al tercer día según las Escrituras y subió al cielo, y está sentado a la derecha del Padre, y de nuevo vendrá a juzgar a los vivos y a los muertos, y su reino no tendrá fin. Creo en el Espíritu Santo, Señor y Dador de vida, que procede del Padre y del Hijo, que con el Padre y el Hijo recibe una misma adoración y gloria, y que habló por los profetas. Creo en la Iglesia, que es una, santa, católica y apostólica. Confieso que hay un solo bautismo para el perdón de los pecados. Espero en la resurrección de los muertos, la vida del mundo futuro. Amén. Amén. Amén. Que la preciosa sangre que brota de la sagrada cabeza de nuestro Señor Jesucristo, templo de la divina sabiduría, tabernáculo del divino conocimiento y luz del cielo y de la tierra, nos cubra ahora y siempre. Amén. Oh preciosísima sangre de Jesucristo, sana las heridas en el sacratísimo corazón de Jesús. Padre nuestro que estás en el cielo, santificado sea tu nombre. Venga a nosotros tu reino. Hágase tu voluntad en la tierra como en el cielo. Danos hoy nuestro pan de cada día. Perdona nuestras ofensas, como también nosotros perdonamos a los que nos ofenden. No nos dejes caer en la tentación y líbranos de todo mal. Amén. Dios te salve María, llena de gracia, el Señor es contigo. Bendita eres entre todas las mujeres, bendito el fruto de tu vientre Jesús. Santa María, Madre de Dios, ruega por nosotros los pecadores, ahora y en la hora de nuestra muerte. Amén. Dios te salve María, llena de gracia, el Señor es contigo. Bendita eres entre todas las mujeres, y bendito el fruto de tu vientre, Jesús. Santa María, Madre de Dios, ruega por nosotros los pecadores, ahora y en la hora de nuestra muerte. Amén. Dios te salve, María, llena de gracia, el Señor es contigo. Bendita eres entre todas las mujeres, y bendito el fruto de tu vientre, Jesús. Santa María, Madre de Dios, ruega por nosotros los pecadores, ahora y en la hora de nuestra muerte. Amén. Gloria al Padre, gloria al Hijo, gloria al Espíritu Santo, como era en el principio, ahora y siempre, por los siglos de los siglos. Amén. Que la preciosa sangre que brota de la sagrada cabeza de nuestro Señor Jesucristo, templo de la divina sabiduría, tabernáculo del divino conocimiento y luz del cielo y de la tierra, nos cubra ahora y siempre. Amén, amén, amén. El misterio. La mano derecha de nuestro Señor Jesús es clavada. Por la preciosa llaga de tu mano derecha y por el dolor causado por el clavo que la atravesó, la preciosa sangre que brota de ella salve a los pecadores.

pecadores del mundo entero y convierta muchas almas. Amén. Oh preciosísima sangre de Jesucristo, sana las heridas en el sacratísimo corazón de Jesús. Padre nuestro que estás en el cielo, santificado sea tu nombre. Venga a nosotros tu reino. Hágase tu voluntad en la tierra como en el cielo. Danos hoy nuestro pan de cada día. Perdona nuestras ofensas, como también nosotros perdonamos a los que nos ofenden. No nos dejes caer en la tentación y líbranos del mal. Amén. Dios te salve María, llena de gracia, el Señor es contigo. Bendita eres entre todas las mujeres, y bendito el fruto de tu vientre Jesús. Santa María, Madre de Dios, ruega por nosotros los pecadores, ahora y en la hora de nuestra muerte. Amén. Sangre preciosa de Jesucristo, sálvanos a nosotros y al mundo entero. Sangre preciosa de Jesucristo, sálvanos a nosotros y al mundo entero. Sangre preciosa de Jesucristo, sálvanos a nosotros y al mundo entero. Sangre preciosa de Jesucristo, sálvanos a nosotros y al mundo entero. Sangre preciosa de Jesucristo, sálvanos a nosotros y al mundo entero. Sangre preciosa de Jesucristo, sálvanos a nosotros y al mundo entero. Sangre preciosa de Jesucristo, sálvanos a nosotros y al mundo entero. Sangre preciosa de Jesucristo, sálvanos a nosotros y al mundo entero. Sangre preciosa de Jesucristo, sálvanos a nosotros y al mundo entero. Sangre preciosa de Jesucristo, sálvanos a nosotros y al mundo entero. Sangre preciosa de Jesucristo, sálvanos a nosotros y al mundo entero. Sangre preciosa de Jesucristo, sálvanos a nosotros y al mundo entero. Gloria al Padre, gloria al Hijo, gloria al Espíritu Santo, como era en el principio, ahora y siempre, por los siglos de los siglos. Amén. Que la preciosa sangre que brota de la sagrada cabeza de nuestro Señor Jesucristo, templo de la divina sabiduría, tabernáculo del divino conocimiento y luz del cielo y de la tierra, nos cubra ahora y siempre. Amén, amén, amén. En el nombre de Dios Padre, de Dios Hijo, de Dios Espíritu Santo, sello y protejo con el poder de la sangre de Jesucristo el Señor mi consciente, inconsciente y subconsciente. Sello mi razón, corazón, sentimientos, sentidos, ser físico, ser biológico, psicológico, material y espiritual. Sello todo lo que soy, todo lo que tengo, todo lo que puedo, todo lo que sé, todo lo que amo, queda sellado y protegido con el poder de la sangre de Jesucristo el Señor. Sello mi pasado, mi presente, mi futuro. Sello mis planes, proyectos, sueños, ilusiones, viajes, enfermedades. Sello mi persona, mi familia, mis posesiones y mi árbol genealógico. Me escondo en la llaga del costado herido de Jesús. Me escondo en el corazón inmaculado de la Santísima Virgen María, para que nada ni nadie me pueda provocar ningún daño. Amén, amén, amén. Y ahora,
trae a tu mente a una persona de tu familia a la que quieras sellar con la sangre de Cristo. Y en el momento que yo diga, tú lo vas a decir en voz alta. En el nombre de Dios Padre, en el nombre de Dios Hijo, en el nombre de Dios Espíritu Santo, sello y protejo con el poder de la sangre de Jesucristo el Señor, a, diga el nombre completo de la persona que va a sellar. Sello su consciente, inconsciente, subconsciente. Sello su razón, corazón, sentimientos, sentidos, ser físico, ser biológico, psicológico, material y espiritual. Sello todo lo que es, todo lo que tiene, todo lo que puede, todo lo que sabe, todo lo que ama, queda sellado y protegido con el poder de la sangre de Jesucristo el Señor. Sello su pasado, su presente, su futuro. Sello sus planes, proyectos, sueños, ilusiones, viajes, enfermedades. Sello su persona, su familia, sus posesiones, su árbol genealógico. Lo escondo en la llaga del costado herido de Jesús. Lo escondo en el corazón inmaculado de la Santísima Virgen María, para que nada ni nadie le pueda provocar ningún daño. Amén, amén, amén. Segundo misterio. La mano izquierda de nuestro Señor Jesús es clavada. Por la preciosa llaga de tu mano izquierda y por el dolor causado por el clavo que la atravesó, la preciosa sangre que brota de ella salve almas del purgatorio y proteja a los moribundos de los ataques de los espíritus infernales. Amén. Oh preciosísima sangre de Jesucristo, sana las heridas en el sacratísimo corazón de Jesús. Padre nuestro que estás en el cielo, santificado sea tu nombre. Venga a nosotros tu reino. Hágase tu voluntad en la tierra como en el cielo. Danos hoy nuestro pan de cada día. Perdona nuestras ofensas, como también nosotros perdonamos a los que nos ofenden. No nos dejes caer en la tentación y líbranos del mal. Amén. Dios te salve María, llena de gracia, el Señor es contigo. Bendita eres entre todas las mujeres, y bendito el fruto de tu vientre Jesús. Santa María, Madre de Dios, ruega por nosotros los pecadores, ahora y en la hora de nuestra muerte. Amén. Sangre preciosa de Jesucristo, sálvanos a nosotros y al mundo entero. Sangre preciosa de Jesucristo, sálvanos a nosotros y al mundo entero. Sangre preciosa de Jesucristo, sálvanos a nosotros y al mundo entero. Sangre preciosa de Jesucristo, sálvanos a nosotros y al mundo entero. Sangre preciosa de Jesucristo, sálvanos a nosotros y al mundo entero. Sangre preciosa de Jesucristo, sálvanos a nosotros y al mundo entero. Sangre preciosa de Jesucristo, sálvanos a nosotros y al mundo entero. Sangre preciosa de Jesucristo, sálvanos a nosotros y al mundo entero. Sangre preciosa de Jesucristo, sálvanos a nosotros y al mundo entero. Sangre preciosa de Jesucristo,
sálvanos a nosotros y al mundo entero. Sangre preciosa de Jesucristo, sálvanos a nosotros y al mundo entero. Sangre preciosa de Jesucristo, sálvanos a nosotros y al mundo entero. Gloria al Padre, gloria al Hijo, gloria al Espíritu Santo, como era en el principio, ahora y siempre, por los siglos de los siglos. Amén. Que la preciosa sangre que brota de la sagrada cabeza de nuestro Señor Jesucristo, templo de la divina sabiduría, tabernáculo del divino conocimiento y luz del cielo y de la tierra, nos cubra ahora y siempre. Amén, amén, amén. En el nombre de Dios Padre, de Dios Hijo, de Dios Espíritu Santo, sello y protejo con el poder de la sangre de Jesucristo el Señor mi consciente, inconsciente y subconsciente. Sello mi razón, corazón, sentimientos, sentidos, ser físico, ser biológico, psicológico, material y espiritual. Sello todo lo que soy, todo lo que tengo, todo lo que puedo, todo lo que sé, todo lo que amo, queda sellado y protegido con el poder de la sangre de Jesucristo el Señor. Sello mi pasado, mi presente, mi futuro. Sello mis planes, proyectos, sueños, ilusiones, viajes, enfermedades. Sello mi persona, mi familia, mis posesiones y mi árbol genealógico. Me escondo en la llaga del costado herido de Jesús. Me escondo en el corazón inmaculado de la Santísima Virgen María, para que nada ni nadie me pueda provocar ningún daño. Amén, amén, amén. Y ahora, trae a tu mente a una persona de tu familia, a la que quieras sellar con la sangre de Cristo, y en el momento que yo diga, tú lo vas a decir en voz alta. En el nombre de Dios Padre, en el nombre de Dios Hijo, en el nombre de Dios Espíritu Santo, sello y protejo con el poder de la sangre de Jesucristo el Señor, a, diga el nombre completo de la persona que va a sellar. Sello su consciente, inconsciente, subconsciente. Sello su razón, corazón, sentimientos, sentidos, ser físico, ser biológico, psicológico, material y espiritual. Sello todo lo que es, todo lo que tiene, todo lo que puede, todo lo que sabe, todo lo que ama, queda sellado y protegido con el poder de la sangre de Jesucristo el Señor. Sello su pasado, su presente, su futuro. Sello sus planes, proyectos, sueños, ilusiones, viajes, enfermedades. Sello su persona, su familia, sus posesiones, su árbol genealógico. Lo escondo en la llaga del costado herido de Jesús. Lo escondo en el corazón inmaculado de la Santísima Virgen María, para que nada ni nadie le pueda provocar ningún daño. Amén, amén, amén. Tercer misterio. El pie derecho de nuestro Señor Jesús es clavado. Por la preciosa llaga de tu pie derecho y por el dolor causado por el clavo que lo atravesó,
la preciosa sangre que brota de ella cubra los cimientos de la Iglesia Católica contra los planes del reino oculto y los hombres malignos. Amén. Oh preciosísima sangre de Jesucristo, sana las heridas en el sacratísimo corazón de Jesús. Padre nuestro que estás en el cielo, santificado sea tu nombre. Venga a nosotros tu reino. Hágase tu voluntad en la tierra como en el cielo. Danos hoy nuestro pan de cada día. Perdona nuestras ofensas, como también nosotros perdonamos a los que nos ofenden. No nos dejes caer en la tentación y líbranos del mal. Amén. Dios te salve María, llena de gracia, el Señor es contigo. Bendita eres entre todas las mujeres, y bendito el fruto de tu vientre Jesús. Santa María, Madre de Dios, ruega por nosotros los pecadores, ahora y en la hora de nuestra muerte. Amén. Sangre preciosa de Jesucristo, sálvanos a nosotros y al mundo entero. Sangre preciosa de Jesucristo, sálvanos a nosotros y al mundo entero. Sangre preciosa de Jesucristo, sálvanos a nosotros y al mundo entero. Sangre preciosa de Jesucristo, sálvanos a nosotros y al mundo entero. Sangre preciosa de Jesucristo, sálvanos a nosotros y al mundo entero. Sangre preciosa de Jesucristo, sálvanos a nosotros y al mundo entero. Sangre preciosa de Jesucristo, sálvanos a nosotros y al mundo entero. Sangre preciosa de Jesucristo, sálvanos a nosotros y al mundo entero. Sangre preciosa de Jesucristo, sálvanos a nosotros y al mundo entero. Sangre preciosa de Jesucristo, sálvanos a nosotros y al mundo entero. Sangre preciosa de Jesucristo, sálvanos a nosotros y al mundo entero. Sangre preciosa de Jesucristo, sálvanos a nosotros y al mundo entero. Gloria al Padre, gloria al Hijo, gloria al Espíritu Santo, como era en el principio, ahora y siempre, por los siglos de los siglos. Amén. Que la preciosa sangre que brota de la sagrada cabeza de nuestro Señor Jesucristo, templo de la divina sabiduría, tabernáculo del divino conocimiento y luz del cielo y de la tierra, nos cubra ahora y siempre. Amén, amén, amén. En el nombre de Dios Padre, de Dios Hijo, de Dios Espíritu Santo, sello y protejo con el poder de la sangre de Jesucristo el Señor mi consciente, inconsciente y subconsciente. Sello mi razón, corazón, sentimientos, sentidos, ser físico, ser biológico, psicológico, material y espiritual. Sello todo lo que soy, todo lo que tengo, todo lo que puedo, todo lo que sé, todo lo que amo, queda sellado y protegido con el poder de la sangre de Jesucristo el Señor. Sello mi pasado, mi presente, mi futuro. Sello mis planes, proyectos, sueños, ilusiones, viajes, enfermedades. Sello mi persona, mi familia, mis posesiones y mi árbol genealógico. Me escondo en la llaga del costado herido de Jesús. Me escondo en el corazón inmaculado de la Santísima Virgen María, para que nada ni nadie me pueda provocar ningún daño. Amén, amén,
Amén. Y ahora, trae a tu mente a una persona de tu familia, a la que quieras sellar con la sangre de Cristo, y en el momento que yo diga, tú lo vas a decir en voz alta. En el nombre de Dios Padre, en el nombre de Dios Hijo, en el nombre de Dios Espíritu Santo, sello y protejo con el poder de la sangre de Jesucristo el Señor, a, diga el nombre completo de la persona que va a sellar. Sello su consciente, inconsciente, subconsciente. Sello su razón, corazón, sentimientos, sentidos, ser físico, ser biológico, psicológico, material y espiritual. Sello todo lo que es, todo lo que tiene, todo lo que puede, todo lo que sabe, todo lo que ama, queda sellado y protegido con el poder de la sangre de Jesucristo el Señor. Sello su pasado, su presente, su futuro. Sello sus planes, proyectos, sueños, ilusiones, viajes, enfermedades. Sello su persona, su familia, sus posesiones, su árbol genealógico. Lo escondo en la llaga del costado herido de Jesús. Lo escondo en el corazón inmaculado de la Santísima Virgen María, para que nada ni nadie le pueda provocar ningún daño. Amén, amén, amén. Cuarto misterio. El pie izquierdo de nuestro Señor Jesús es clavado. Por la preciosa llaga de tu pie izquierdo y por el dolor causado por el clavo que lo atravesó, la preciosa sangre que brota de ella nos proteja en todos nuestros caminos de los planes y ataques de los espíritus malignos y sus agentes. Amén. Oh preciosísima sangre de Jesucristo, sana las heridas en el sacratísimo corazón de Jesús. Padre nuestro que estás en el cielo, santificado sea tu nombre. Venga a nosotros tu reino. Hágase tu voluntad en la tierra como en el cielo. Danos hoy nuestro pan de cada día. Perdona nuestras ofensas, como también nosotros perdonamos a los que nos ofenden. No nos dejes caer en la tentación y líbranos del mal. Amén. Dios te salve María, llena de gracia, el Señor es contigo. Bendita eres entre todas las mujeres, y bendito el fruto de tu vientre Jesús. Santa María, Madre de Dios, ruega por nosotros los pecadores, ahora y en la hora de nuestra muerte. Amén. Sangre preciosa de Jesucristo, sálvanos a nosotros y al mundo entero. Sangre preciosa de Jesucristo, sálvanos a nosotros y al mundo entero. Sangre preciosa de Jesucristo, sálvanos a nosotros y al mundo entero. Sangre preciosa de Jesucristo, sálvanos a nosotros y al mundo entero. Sangre preciosa de Jesucristo, sálvanos a nosotros y al mundo entero. Sangre preciosa de Jesucristo, sálvanos a nosotros y al mundo entero. Sangre preciosa de Jesucristo, sálvanos a nosotros y al mundo entero. Sangre preciosa de Jesucristo, sálvanos a nosotros y al mundo entero. Sangre preciosa de Jesucristo, sálvanos a nosotros y al mundo entero.
sangre preciosa de Jesucristo. Sálvanos a nosotros y al mundo entero. Sangre preciosa de Jesucristo. Sálvanos a nosotros y al mundo entero. Sangre preciosa de Jesucristo. Sálvanos a nosotros y al mundo entero. Gloria al Padre, gloria al Hijo, gloria al Espíritu Santo, como era en el principio, ahora y siempre, por los siglos de los siglos. Amén. Que la preciosa sangre que brota de la sagrada cabeza de nuestro Señor Jesucristo, templo de la divina sabiduría, tabernáculo del divino conocimiento y luz del cielo y de la tierra, nos cubra ahora y siempre. Amén, amén, amén. En el nombre de Dios Padre, de Dios Hijo, de Dios Espíritu Santo, sello y protejo con el poder de la sangre de Jesucristo el Señor mi consciente, inconsciente y subconsciente. Sello mi razón, corazón, sentimientos, sentidos, ser físico, ser biológico, psicológico, material y espiritual. Sello todo lo que soy, todo lo que tengo, todo lo que puedo, todo lo que sé, todo lo que amo, queda sellado y protegido con el poder de la sangre de Jesucristo el Señor. Sello mi pasado, mi presente, mi futuro. Sello mis planes, proyectos, sueños, ilusiones, viajes, enfermedades. Sello mi persona, mi familia, mis posesiones y mi árbol genealógico. Me escondo en la llaga del costado herido de Jesús. Me escondo en el corazón inmaculado de la Santísima Virgen María, para que nada ni nadie me pueda provocar ningún daño. Amén, amén, amén. Y ahora, trae a tu mente a una persona de tu familia, a la que quieras sellar con la sangre de Cristo, y en el momento que yo diga, tú lo vas a decir en voz alta. En el nombre de Dios Padre, en el nombre de Dios Hijo, en el nombre de Dios Espíritu Santo. Sello y protejo, con el poder de la sangre de Jesucristo el Señor, a, diga el nombre completo de la persona que va a sellar. Sello su consciente, inconsciente, subconsciente. Sello su razón, corazón, sentimientos, sentidos, ser físico, ser biológico, psicológico, material y espiritual. Sello todo lo que es, todo lo que tiene, todo lo que puede, todo lo que sabe, todo lo que ama, queda sellado y protegido con el poder de la sangre de Jesucristo el Señor. Sello su pasado, su presente, su futuro. Sello sus planes, proyectos, sueños, ilusiones, viajes, enfermedades. Sello su persona, su familia, sus posesiones, su árbol genealógico. Lo escondo en la llaga del costado herido de Jesús. Lo escondo en el corazón inmaculado de la Santísima Virgen María, para que nada ni nadie le pueda provocar ningún daño. Amén, amén, amén. Quinto misterio. El sagrado costado de nuestro Señor Jesús es traspasado. Por la preciosa llaga de tu sagrado costado, y por el dolor causado por la lanza que lo traspasó,
la preciosa sangre y agua que brotan de ella, sane a los enfermos, resucite a los muertos, solucione nuestros problemas presentes y nos enseñe el camino hacia nuestro Dios para la gloria eterna. Amén. Oh preciosísima sangre de Jesucristo, sana las heridas en el sacratísimo corazón de Jesús. Padre nuestro que estás en el cielo, santificado sea tu nombre. Venga a nosotros tu reino. Hágase tu voluntad en la tierra como en el cielo. Danos hoy nuestro pan de cada día. Perdona nuestras ofensas, como también nosotros perdonamos a los que nos ofenden. No nos dejes caer en la tentación y líbranos del mal. Amén. Dios te salve María, llena de gracia, el Señor es contigo. Bendita eres entre todas las mujeres y bendito el fruto de tu vientre Jesús. Santa María, Madre de Dios, ruega por nosotros los pecadores, ahora y en la hora de nuestra muerte. Amén. Sangre preciosa de Jesucristo, sálvanos a nosotros y al mundo entero. Sangre preciosa de Jesucristo, sálvanos a nosotros y al mundo entero. Sangre preciosa de Jesucristo, sálvanos a nosotros y al mundo entero. Sangre preciosa de Jesucristo, sálvanos a nosotros y al mundo entero. Sangre preciosa de Jesucristo, sálvanos a nosotros y al mundo entero. Sangre preciosa de Jesucristo, sálvanos a nosotros y al mundo entero. Sangre preciosa de Jesucristo, sálvanos a nosotros y al mundo entero. Sangre preciosa de Jesucristo, sálvanos a nosotros y al mundo entero. Sangre preciosa de Jesucristo, sálvanos a nosotros y al mundo entero. Sangre preciosa de Jesucristo, sálvanos a nosotros y al mundo entero. Sangre preciosa de Jesucristo, sálvanos a nosotros y al mundo entero. Sangre preciosa de Jesucristo, sálvanos a nosotros y al mundo entero. Gloria al Padre, gloria al Hijo, gloria al Espíritu Santo, como era en el principio, ahora y siempre, por los siglos de los siglos. Amén. Que la preciosa sangre que brota de la sagrada cabeza de nuestro Señor Jesucristo, templo de la divina sabiduría, tabernáculo del divino conocimiento y luz del cielo y de la tierra, nos cubra ahora y siempre. Amén. Amén. Amén. En el nombre de Dios Padre, de Dios Hijo, de Dios Espíritu Santo, sello y protejo con el poder de la sangre de Jesucristo el Señor, mi consciente sello mi razón, corazón, sentimientos, sentidos, ser físico, ser biológico, psicológico, material y espiritual. Sello todo lo que soy, todo lo que tengo, todo lo que puedo, todo lo que sé, todo lo que amo, queda sellado y protegido con el poder de la sangre de Jesucristo el Señor. Sello mi pasado, mi presente, mi futuro. Sello mis planes, proyectos, sueños, ilusiones, viajes, enfermedades. Sello mi persona, mi familia, mis posesiones y mi árbol genealógico. Me escondo en la llaga del costado herido de Jesús. Me escondo en el corazón inmaculado de la Santísima Virgen María
para que nada ni nadie me pueda provocar ningún daño. Amén, amén, amén. En el nombre de Dios Padre, en el nombre de Dios Hijo, en el nombre de Dios Espíritu Santo, sello y protejo con el poder de la sangre de Jesucristo el Señor, a, diga el nombre completo de la persona que va a sellar. Sello su consciente, inconsciente, subconsciente. Sello su razón, corazón, sentimientos, sentidos, ser físico, ser biológico, psicológico, material y espiritual. Sello todo lo que es, todo lo que tiene, todo lo que puede, todo lo que sabe, todo lo que ama, queda sellado y protegido con el poder de la sangre de Jesucristo el Señor. Sello su pasado, su presente, su futuro. Sello sus planes, proyectos, sueños, ilusiones, viajes, enfermedades. Sello su persona, su familia, sus posesiones, su árbol genealógico. Lo escondo en la llaga del costado herido de Jesús. Lo escondo en el corazón inmaculado de la Santísima Virgen María, para que nada ni nadie le pueda provocar ningún daño. Amén, amén, amén. Oh preciosísima sangre de Jesucristo, sana las heridas en el sacratísimo corazón de Jesús. Oh preciosísima sangre de Jesucristo, sana las heridas en el sacratísimo corazón de Jesús. Oh preciosísima sangre de Jesucristo, sana las heridas en el sacratísimo corazón de Jesús. Dios te salve, reina y madre, madre de misericordia, vida, dulzura y esperanza nuestra. Dios te salve, a ti llamamos los desterrados hijos de Eva. A ti suspiramos gimiendo y llorando en este valle de lágrimas. Ea pues, Señora, abogada nuestra, vuelve a nosotros esos tus ojos misericordiosos, y después de este destierro, muéstranos a Jesús, fruto bendito de tu vientre, oh clemente, oh piadosa, oh dulce siempre Virgen María, ruega por nosotros, Santa Madre de Dios, para que seamos dignos de alcanzar las divinas gracias y promesas de nuestro Señor Jesucristo. Amén. Oremos. Oh preciosísima sangre de Jesucristo, te honramos, te alabamos y te adoramos por tu obra de eterna alianza que trae paz a la humanidad. Sana las heridas en el sacratísimo corazón de Jesús. Consuela al Padre Todopoderoso en su trono y lava los pecados del mundo entero. Que todos te reverencien, oh preciosísima sangre. Ten misericordia. Amén. Sacratísimo corazón de Jesús, ten misericordia de nosotros. Inmaculado corazón de María, ruega por nosotros. San José, esposo de María, ruega por nosotros. Santos Pedro y Pablo, rueguen por nosotros. San Juan al pie de la cruz, ruega por nosotros. Santa María Magdalena, ruega por nosotros. Todos los guerreros de oración e intercesores del cielo, rueguen por nosotros. Todos los grandes santos de nuestro Señor,
rueguen por nosotros. Todas las huestes celestiales, legión angélica de María, rueguen por nosotros. Señor, ten piedad de nosotros. Señor, ten piedad de nosotros. Cristo, ten piedad de nosotros. Cristo, ten piedad de nosotros. Señor, ten piedad de nosotros. Señor, ten piedad de nosotros. Cristo, escúchanos. Cristo, escúchanos benignamente. Dios Padre Celestial, ten piedad de nosotros. Dios Hijo Redentor del mundo, ten piedad de nosotros. Dios Espíritu Santo, ten piedad de nosotros. Santísima Trinidad, un solo Dios, ten piedad de nosotros. Oh preciosísima sangre de Jesucristo, sangre de salvación, sálvanos a nosotros y al mundo entero. Océano de la sangre de Jesucristo, libéranos. Sangre de Jesucristo llena de santidad y compasión, libéranos. Sangre preciosa de Jesucristo, nuestra fortaleza y poder, libéranos. Sangre preciosa de Jesucristo, alianza eterna, libéranos. Sangre preciosa de Jesucristo, fundamento de la fe cristiana, libéranos. Sangre preciosa de Jesucristo, armadura de Dios, libéranos. Sangre preciosa de Jesucristo, divina caridad, libéranos. Sangre preciosa de Jesucristo, flagelo de los demonios, libéranos. Sangre preciosa de Jesucristo, auxilio de los que están atados, libéranos. Sangre preciosa de Jesucristo, sagrado vino, libéranos. Sangre preciosa de Jesucristo, defensora de la fortaleza católica, libéranos. Sangre preciosa de Jesucristo, poder de los cristianos, libéranos. Sangre preciosa de Jesucristo, verdadera fe cristiana, libéranos. Sangre preciosa de Jesucristo, sangre sanadora, sálvanos. Sangre preciosa de Jesucristo, sangre ungidora, sálvanos. Sangre preciosa de Jesucristo, fortaleza de los hijos de Dios, sálvanos. Sangre preciosa de Jesucristo, comandante de los guerreros cristianos, sálvanos. Sangre preciosa de Jesucristo, sangre de resurrección, sálvanos. Sangre preciosa de Jesucristo, bebida de los ángeles del cielo, sálvanos. Sangre preciosa de Jesucristo, consuelo de Dios Padre, sálvanos. Sangre preciosa de Jesucristo, poder del Espíritu Santo, sálvanos. Sangre preciosa de Jesucristo, circuncisión de los gentiles, sálvanos. Sangre preciosa de Jesucristo, paz del mundo, sálvanos. Sangre preciosa de Jesucristo, luz del cielo y de la tierra, sálvanos. Sangre preciosa de Jesucristo, arco iris en el cielo, sálvanos. Sangre preciosa de Jesucristo, esperanza de los niños inocentes, sálvanos. Sangre preciosa de Jesucristo, palabra de Dios en nuestros corazones, sálvanos. Sangre preciosa de Jesucristo, arma celestial, sálvanos. Sangre preciosa de Jesucristo, divina sabiduría, sálvanos. Sangre preciosa de Jesucristo, cimiento del mundo, sálvanos.
sangre preciosa de Jesucristo, misericordia del Padre, sálvanos. Oh preciosísima sangre de Jesucristo, lava los pecados del mundo. Oh preciosísima sangre de Jesucristo, purifica al mundo. Oh preciosísima sangre de Jesucristo, enséñanos cómo consolar a Jesús. Oremos. Oh sangre preciosa, salvación nuestra, creemos, esperamos y confiamos en ti. Libera a todos los que están en las manos de los espíritus infernales. Te suplicamos. Protege a los moribundos de las obras de los espíritus malignos y acógelos en la gloria eterna. Ten misericordia del mundo. Ten misericordia de nosotros. Ten misericordia de nuestra familia. Ten misericordia de los matrimonios. Ten misericordia de nuestros difuntos. Ten misericordia de nuestros enfermos. Ten misericordia de todo nuestro árbol genealógico. Ten misericordia de nuestra comunidad. Ten misericordia de México. Ten misericordia del mundo entero. Y fortalécenos para adorar y consolar al Sagrado Corazón de Jesús. Te adoramos, oh preciosísima sangre de misericordia. Amén. Oh preciosísima sangre de Jesucristo, sana las heridas en el Sacratísimo Corazón de Jesús. Oh preciosísima sangre de Jesucristo, sana las heridas en el Sacratísimo Corazón de Jesús. Oh preciosísima sangre de Jesucristo, sana las heridas en el Sacratísimo Corazón de Jesús. Amén, amén, amén.

al mundo, que envió a su único Hijo para salvarnos y redimirnos de todo pecado. Ahora bien, ¿comprendes el sacrificio de amor que hizo Jesús por ti?

0: Pedimos al Dios Todopoderoso que este y todos los días puedas tener el corazón dispuesto a reconocer lo que hizo Jesús por ti. 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
1: En República Dominicana,
2: esta es la hora.
1: Esta es la hora.

0: Las 9 en punto.
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0: Lureña, Úrsula Marte, Palemio García, Domingo Paulino. Por la salud de María la Antigua, Lucecita Arias, José Arias, Tony Arias. Por la salud de la familia Peralta Espinal Ramos y Rosa Espinal. Por la salud de Arelis, Giné, Stephanie, Charlotte y familia, Delfa la Antigua, Teresa Cordero, Lucrecia Liranzo. Al Divino Niño Jesús y al Sagrado Corazón de Jesús, por la salud y liberación y protección de Miguel Andrés Rodríguez y Agustina Fernández y Miguel Vázquez. Al Divino Niño Jesús, por la salud y liberación de Marlene García. En acción de gracia al Divino Niño Jesús y a la Virgen María, por la salud de Arcadio Rodríguez y familia. Al Divino Niño Jesús, por unos proyectos de Yasmín Torres. Por la salud y liberación de Narciso, Víctor Adalberto y Altagracia Herrera. Por la fortaleza del país de Venezuela, por la salud de Nidia Arias, por la salud y liberación de la familia Calderón Silverio y Almonte Martínez. A Jesús sacramentado por todos los enfermos del mundo entero. Por la salud de Ramón Lora, Fabio de la Rosa, Rafael Núñez, Isabel García y familia, Fernando José Cruz. A Jesús sacramentado por el éxito del estudio médico de Dariana García, por la liberación, sanación y prosperidad de Juana de la Hoz y toda su familia. Por la salud de Rosy Sánchez y familia, por la salud de Nidia Arias, en acción de gracia, por el éxito de la graduación de Marlene Altagracia Rodríguez. Cumpleaños, Kenny Guzmán la Antigua, Leovani Tineo, Rafaelina del Carmen Paniagua. A Jesús sacramentado y a la Santísima Virgen María por el ministerio detrás del Buen Pastor, por su crecimiento espiritual, para que el Señor supla las necesidades financieras de Radio Jesús es el Señor.
1: Okay.
0: Por el Papa León XIV, los obispos, sacerdotes, diáconos, presidentes de asamblea y por toda nuestra Madre Iglesia. Puestos de pie y con el canto recibimos al Padre Nicolás Domínguez y su acompañante Tony Rodríguez.

0: Hermana, con este micrófono vamos a hacer una alabanza. Levantemos nuestras manos y vamos a alabar, vamos a glorificar el nombre que todo lo puede. Alabemos y glorifiquemos la presencia del Señor. En esta mañana es hora de alabarle, es hora de glorificarle. Alabado sea tu presencia, bendito eres. A ti la gloria, a ti la alabanza. Santo, santo, santo. Oh, gloria y alabanza a ti, Señor. Te alabamos y te bendecimos. Tú eres santo, tú eres poderoso. Alabemos su presencia, alabemos su poder. Él es grande, él es poderoso. Bendito eres, a ti la gloria. Santo, santo, santo. Gloria y alabanza a ti, Señor. Te bendecimos, te adoramos, te glorificamos, te ensalzamos. A Él que eres santo, a Él la gloria en esta mañana. Bendita tu presencia, bendito tu poder. Te alabamos y te glorificamos. Santo, santo, santo. Gloria y alabanza a ti, Señor. Bendita tu presencia, bendito tu poder.
1: Bendito sea.

0: Alaba al Señor, nuestro Dios que está que es grande. Tú que estás ahí en sintonía, levanta tus manos. Es hora de alabarle, es hora de glorificarle. En esta mañana reconoce su poder. En esta mañana reconoce su gloria. En esta mañana sigue alabándole, sigue glorificándole. Tú que estás ahí enfermo, levanta tus manos. Tú que estás en sintonía, levanta tus manos. Alaba su presencia, alaba su poder. A él la gloria en esta mañana. Eres digno de toda alabanza, de toda glorificación.
1: Porque tú eres santo y digno de ser alabado. Tú eres santo y digno de ser glorificado. Bendito, bendito sea el nombre de Dios. Alaben, alaben.

0: bendito tu poder. A ti la gloria en esta mañana.
1: Y alabandará y alabará y alabandará y alabará,
0: bendecido tu presente. Te adoramos, te ensalzamos, grande, majestuoso es tu presente.

hermano, sigue alabando a ese Dios en esta mañana sacerdotal. Es hora de levantar nuestras manos y reconocer su presencia, reconocer su poder. Alábale en este momento, aunque esté enfermo, levanta tus manos para que Dios toque tu vida, para que Dios toque tu enfermedad. Es hora de alabarle, es hora de glorificarle, es hora de adorarle en esta mañana. A Él la gloria en esta mañana, a Él el poder, santo y poderoso. Bendito eres, te glorificamos, te ensalzamos. A ti la gloria, a ti la alabanza en esta mañana. Bendito eres, te ensalzamos, te adoramos en esta mañana.

0: En el nombre del Padre, del Hijo y del Espíritu Santo. Amén. Amén. La gracia de nuestro Señor Jesucristo, el amor del Padre y la comunión del Espíritu Santo esté con cada uno de ustedes.
1: Con tu Espíritu.
0: Buen día para todos. Buenos ¿Cómo días. Están ustedes?
1: Bendecido por el Señor, amado por María, y ahí con Cristo y de aquí para
0: abran las manos. Jorge, ¿dónde está tu metido, muchacho? ¿Cuándo llegaste? ¿A qué hora llegaste? No te vi. Vamos a abrir nuestra mano. ¿Cómo están ustedes?
1: Bendecido por el Señor, amado por María, y ahí con Cristo y aquí para el cielo.
0: Ahora se sientan, vamos a reconocer que fallamos, vamos a reconocer que tenemos pecado. En esta mañana, dale la oportunidad a Dios para que Dios entre a tu vida. Dale la oportunidad a Dios para que Dios entre a donde está el pecado. Solamente Dios puede entrar ahí donde está el pecado. Y no solamente entrar, sino tocarlo, sanarlo y liberarlo.

Hermano, dile al Señor que tenga piedad de lo tuyo, que tenga piedad de tu casa, de tus hijos, de tu vecino, de tus hermanos. En esta mañana es hora de que el Señor tenga piedad de nuestras vidas, de nuestro pasado, de todo nuestro ser.

Pues, hermano, pecar contra Dios es pecar contra el hermano. Muchas veces ofendemos al hermano y seguimos la vida muy tranquilo, pero tenemos que detenernos y reconocer que cuando ofendemos al hermano, estamos ofendiendo a Dios. En esta mañana pídele al Señor que te dé perdón, pídele al Señor que te levante en esta mañana. Tú que estás arrastrando ese problema, ese pecado, es hora de levantarte, es hora de pedir perdón a Dios.

Hermano, todos tenemos pecado, todos reconocemos, pero no cuesta ofrecérselo a Dios. En esta mañana, tú que estás ahí con este corazón duro, lleno de resentimiento, lleno de dolor, no te puedes sanar si no abres tu pensamiento y tu vida a Dios. Dile al Señor que tenga piedad de lo que ha arrastrado, de lo que ha vivido, de lo que está viviendo en esta mañana.

siempre tenemos de atender a ofender a Dios. Y cuando ofendemos a Dios, Dios es tan grande y tan misericordioso que nos ama con nuestra indiferencia, con nuestro rechazo. En esta mañana levanta tu mano a Dios. Dios hoy quiere perdonarte. Dios hoy quiere tocarte. Dios hoy quiere sanar esa vida de pecado. Levanta tu mano a ese Dios grande, a ese Dios poderoso. Tú que estás ahí en sintonía, que estás en pecado, reconoce que has fallado y que necesita volver a la presencia de Dios cambiado y diferente. Levanta tu mano, tú que estás ahí en sintonía, que necesitas sanar. Es hora de levantar tus manos para que Dios toque esa enfermedad. Esa enfermedad de pecado que arrastra adulterio, infidelidad, aborto. El Señor hoy quiere curarte. El Señor hoy quiere sanarte.

0: Ponte de pie, tú que estás en casa y tú que estás aquí. Vamos a aprovechar a Jorge, vamos a pedir la presencia del Espíritu Santo. Levantemos nuestras manos, vamos a abrir nuestra boca y vamos a pedir la unción divina. Abre tu boca, tú que estés en sintonía, únete a Jorge y a nosotros para que ese Espíritu Santo venga a llenar tu vida, para que ese Espíritu Santo toque esa enfermedad. El único que puede llegar ahí a donde esté el problema del pecado, de la enfermedad, es el Espíritu Santo. Abre tu boca y comienza a llamar ese soplo divino. Comienza a pedir ese soplo divino. Abre tu boca. El Espíritu Santo, ven a llenarme en tu presencia. Espíritu Santo, ven a manifestarte en esta mañana. Sigue pidiendo esa presencia, ese soplo. Tú que estás ahí lejos, levanta tu mano. Tú que estás enfermo, levanta tu mano para que el Espíritu Santo llene tu vida. Para que el Espíritu Santo colme esa presencia. Llama esa presencia, ese soplo divino. El Espíritu Santo, yo te necesito. Espíritu Santo, te necesito, ven a alimentarme, ven a fortalecerme, Santo, dile, ven a animar mi vida, ven a alimentar mi vida en esta mañana,
1: a mi familia,
0: ven porque te necesitamos,
1: ven, Espíritu Santo,
0: ven a nuestras vidas, ven a nuestros corazones, sana nuestras enfermedades, sana nuestra dolencia, Espíritu Santo, penetra ahí donde está el problema, a donde está la enfermedad. Abre tu boca para que el Espíritu Santo llene tu vacío. Para que el Espíritu Santo toque ese poder.
1: Venga a renovar
0: la presencia y el poder del Espíritu Santo
1: de Dios.
0: Dile al Espíritu Santo que cambie. Que nueva nuestra fe, levanta tu mano
1: de Dios.
0: El Espíritu Santo,
1: Señor, para que podamos levantar.
0: Yo necesito una porción de tu vida,
1: Señor.
0: Una porción de tu presencia en esta mañana. Sigue pidiendo presencia del Espíritu Santo. Unción del Espíritu Santo en esta mañana. Que se manifieste.

0: esta mañana. Si abre tu corazón a Jesucristo, si abre tu corazón al Espíritu Santo que toca la puerta en esta mañana y le da la bienvenida al Espíritu Santo, tu vida nunca más será igual, hermano. Tu vida nunca más será igual. Tu vida será transformada. Tu vida será transformada por el poder del Espíritu Santo.
1: Sigue pidiendo el soplo divino.
0: Bendito sea Espíritu de Dios. Bendito sea Espíritu Santo. Que esa presencia del Espíritu Santo
1: nuestras vidas, inunda nuestro corazón, Espíritu Santo.
0: Que el Espíritu
1: sigue
0: llenando de Dios,
1: vacío,
0: ahora tome
1: sigue tocando nuestras
0: vida,
1: enfermedades.
0: A ti que está llorando,
1: levántanos
0: a ti que
1: esta
0: está
1: mañana,
0: decaída en esta, mañana,
1: en esta mañana.
0: El Espíritu Santo de Dios te quiere levantar
1: vida,
0: en esta mañana.
1: Levantar,
0: a ti que está pasando ese momento difícil,
1: de Dios,
0: que está depresiva, bendito sea Dios. A ti
1: sigue
0: que
1: pidiendo
0: ese
1: poder.

0: Alabado sea el Espíritu Santo de Dios.
1: Oremos. Oh Dios, que por la gracia de la adopción ha querido hacernos hijos de la luz, concede, ¿no?, que no nos veamos envueltos por la tiniebla del error, sino que mantengamos siempre el esplendor de la verdad. Por Jesucristo nuestro Señor.
2: Amén.
1: Nos sentamos y escuchamos con atención la palabra.
3: Lectura de la profecía de Amós. En aquellos días, Amasías, sacerdote de Betel, envió un mensaje a Jeroboam, rey de Israel. Amós está conspirando contra ti en medio de Israel. El país no puede ya soportar sus palabras. Esto es lo que dice Amós: Jeroboam morirá a espada, e Israel será deportado de su tierra. Y Amasías dijo a Amós: vidente, vete, huye al territorio de Judá. Allí podrás ganarte el pan y allí profetizarás. Pero en Betel no vuelva a profetizar, porque es el santuario del rey y la casa del reino. Pero Amós respondió a Amasías: yo no soy profeta, ni hijo de profeta. Yo era un pastor y un cultivador de sicomoros. Pero el Señor me arrancó de mi rebaño y me dijo: ve, profetiza a mi pueblo Israel. Pues bien, escúchalas la palabra del Señor. Tú me dices: no profetices sobre Israel y no vaticinie contra la casa de Isaac. Por eso, esto dice el Señor: tu mujer deberá prostituirse en la ciudad. Tus hijos y tus hijas caerán por la espada. Tu tierra será repartida a cordel. Tú morirás en un país impuro, e Israel será deportado de su tierra. Palabra de Dios.
2: Te alabamos, Señor.
3: Los mandamientos del Señor son verdaderos y eternamente justos. La ley del Señor es perfecta y es descanso del alma. El precepto del Señor es fiel e instruye al ignorante. Los mandamientos del Señor son rectos y alegra el corazón. La norma del Señor es límpida y da luz a los ojos.
4: Los mandamientos del Señor son verdaderos y eternamente justos.
3: El temor del Señor es puro y eternamente estable. Los mandamientos del Señor son verdaderos y eternamente justos.
4: Los mandamientos del Señor son verdaderos y eternamente justos.
3: Más precioso que el oro, más que el oro fino, más dulce que la miel de un panal que destila.
4: Los mandamientos del Señor son verdaderos y eternamente justos.

0: El Señor esté con ustedes.
1: Y con tu espíritu.
0: Proclamación del Santo Evangelio según San Mateo.
1: Gloria a ti, Señor Jesús.
0: En aquel tiempo subió Jesús a una barca, cruzó a la otra orilla y fue a su ciudad. En esto le presentaron un paralítico que acostado en una camilla. Viendo la fe que tenía, dijo al paralítico: ánimo, hijo, tus pecados te son perdonados. Algunos de los escribas se dijeron: este blasfema. Jesús, sabiendo lo que pensaban, les dijo: ¿por qué piensan mal en sus corazones? Que es más fácil decir: tus pecados te son perdonados, decir: levántate, echa a andar. Para que vean que el Hijo del Hombre tiene potestad en la tierra para perdonar pecados. Entonces dijo al paralítico: ponte en pie, coge tu camilla y vete a tu casa. Se puso en pie y se fue a su casa. Al ver esto, la gente quedó sobrecogida y alababa a Dios que da a los hombres tal potestad. Palabra del Señor.
1: Gloria a ti, Señor Jesús.
0: ¿Cómo están ustedes?
1: Bendecido por el Señor, amado por María, de ahí a ahí con Cristo y de aquí para el cielo.
0: Ustedes están como destemplados hoy. Abran las dos manos. Abran las dos manos, hermana. Abran las dos manos, se le vaya la deuda, el problema, la tristeza. ¿Cómo están ustedes?
1: Bendecido por el Señor, amado por María, de ahí a ahí con Cristo y de aquí para el cielo.
0: Jorge, ¿cuándo tú llegaste? Vamos a hacer una oración corta, pero se enfermo. Agarra el micrófono tú ahí y alía que nos cante una canción de sanación. Por la gente que está en sintonía, por la gente enferma que no tiene mucha alternativa, solamente confiar en Dios. Y en esta mañana yo te invito a que tú cierres tus ojos y ahí donde tú estás, pida la intercepción de Dios. De ese Jesús que sana, de ese Jesús que levanta nuestras vidas. Tú que estás ahí en este momento, ponte ahí en sintonía y pídele desde la profundidad al Señor que vaya a visitarte, que vaya a tocarte en esta mañana. Y si el Señor te visita y te toca, tú quedas sanado en esta mañana.
2: Santo Dios.

Si tú estás convencido de que Dios te abraza en todo momento, no tengas miedo de ese pronóstico que el médico te ha dicho, te ha dado. No tengas miedo de esas palabras que te ha dicho la ciencia. Cuando la ciencia termina, comienza el poder de Dios a actuar en tu vida. Si tú crees en esta palabra, no llores más, no te preocupes más, pon todo en mano de Dios, porque Él te ha visitado en esta mañana y te abraza para sanarte. Te dice al oído: yo te amo con amor eterno.

0: Nada, quiero decir una cosa antes de la palabra. Yo pensaba esta mañana en la gente que lee la Biblia, en la gente que va a misa a escuchar palabra bonita. ¿Palabra? Pero no siempre el Señor tiene palabra bonita. Y si usted va a misa buscando palabra bonita, usted que está desanimado, usted que tiene un problema, y si la palabra de Dios, en vez de anunciar palabra bonita, comienza a denunciar, y la gente no está preparada para eso, para escuchar la denuncia que a través de los profetas, a través de la Biblia, hace el Señor. Por ejemplo, hay gente que van a misa, no va a escuchar que el Señor es bueno, que el Señor es todopoderoso, pero cuando hay que decir la sociedad es mala, la gente no entiende eso. Y hay una anécdota que yo se lo he contado mucho a ustedes, de una muchacha desesperada. De una muchacha. Y hay mucha
1: Desesperada.
0: gente desesperada ahora. Con la situación que vivimos nosotros, el mundo, no República Dominicana, el mundo está desesperado, el mundo está angustiado, el mundo tiene problemas. Entonces, una muchacha que estaba al borde de suicidarse, ¿al borde de qué?
1: De
0: Y la gente de
1: suicidar.
0: ahora se suicida, te hace de todo, se envenena, se ahorca, hace de todo. Y el peor pecado que están haciendo es ese, quitarse la vida. Entonces, esa muchacha estaba al borde de quitarse la vida y recurrió a la palabra de Dios como alivio, como motivación, como inspiración. Pero no siempre la palabra de Dios se torna así como uno la busca. Esta muchacha angustiada había recorrido un camino largo, largo, largo, largo, buscando salida a su problema, buscando salida a su situación. Nada, como no la encontró, fue a la palabra de Dios. Y se encontró el texto de Juan capítulo 13, 27. Y dice lo que va a hacer a lo rápido. ¿Cómo que dice?
1: Lo que va a
0: Y
1: hacer
0: una
1: a lo
0: muchacha
1: rápido.
0: que se te, que esté al borde del suicidio, que se quiera quitar la vida, entonces Dios la está mandando a ella a quitarse la vida. Dios le dice, no, no, pero quítate del medio porque tú no sirves. Quítate del medio porque tú eres un estorbo. Este no es el Dios de la misericordia. Este no es el Dios del amor. Ahora, lo que pasa es que usted la leyó en un momento desesperado, en un momento angustiado, en un momento difícil, y usted escuchó esa voz que no venía de Dios. Entonces, la Biblia no se lee al azar. No vayan a la iglesia al azar, a ver si me conviene o no me conviene, a ver si la palabra de Dios me motiva o no me motiva. No, no, vaya a la misa, vaya a la palabra, para que se encuentre con el Señor verdadero, no el Dios del momento. Porque a veces tenemos un Dios del momento que lo usamos como herramienta para el momento que lo necesitamos. Y todo el tiempo necesitamos a Dios, todos los momentos necesitamos a Dios, no solamente en la angustia, no solamente en la desesperación, en la alegría. Tenemos que tener a Dios. En la salud tenemos que tener a Dios. Pero muchas veces tenemos un Dios negociante, que si me resuelve en un momento bueno, entonces yo lo sigo, pero sin compromiso. Entonces yo digo, no vayan a la iglesia, no vayan a la palabra buscando cosas bonitas. No, no. Hay que encontrarse con su propia situación. Hay que encontrarse con su propia realidad. Y cuando usted se encuentre con su propia realidad, preséntese al Señor, pero no para manipularlo, sino para que Él haga con nosotros lo que quiera. Cantan un chingo salida porque están aburridos ahora y desplomados esta gente.
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0: por enseñarme la importancia de quién soy. ¿Cómo que dice?
1: Por enseñarme la importancia de quién soy.
0: Pero hay gente que se siente en una basura. Hay gente que se siente que no sirven para nada. Hay gente que se siente abandonado por todo el mundo. Y no se dan la importancia de hijo de Dios. No se dan la importancia de ser una criatura de Dios. No se dan la importancia de ser un hijo de Dios. Y un hijo de Dios no es una basura. Un hijo de Dios no es un cualquier cosa. Un hijo de Dios con valores, con todo, con todo. Bueno, enséñame la importancia de quién soy. Ahora, hay otro que se le sube demasiado la importancia y se cree más importante. Hay que mantener un equilibrio de que yo soy hijo de Dios, de que usted es hijo de Dios y que tenemos que comportarnos como hijo de Dios. Entonces, en la primera lectura de hoy encontramos dos personajes. ¿Dos qué? ¿Cuáles son los dos personajes? Amós. ¿Y el otro? Amasías. Amasías. Entonces, podríamos decir que Amasías, es un lambón. ¿Tú sabes lo que es un lambón? Levante la mano que son lambones de los gobiernos. Lo que son lambones de los políticos.
1: Del Señor.
0: Ustedes no son lambones. Entonces, Amasías es un lambón del rey. Y quiere contradecir todo lo de Amós. Y Amós es un profeta del Señor. ¿Un qué? Pero usted y yo somos profetas del Señor. ¿Y por qué no hacemos lo que hacíamos? Porque Amós defendía al pueblo. Amós buscaba la salvación del pueblo. ¿Y Amasías qué buscaba? Amasías era un sacerdote, pero tenía un sueldo del rey. ¿Le va a doler el pueblo? No. ¿Le va a doler el pueblo? Le pregunto a ustedes, Amasías, si tenía un sueldo del rey, ¿le va a doler al pueblo? ¿Y a lo nuestro no le duele el pueblo ahora? Pregúntenle a los de Senasa que se robaron todos los cuartos del mundo. Pregúntenle a todos los que han estado presos a ver si les duele. No, a ellos no les duele el pueblo. Lo que les duele es el bolsillo. Lo que les duele es la lambonería que le hacen a los políticos. Y donde quiera hay gente política, donde quiera hay gente lambone también. Entonces Amasías quiere defender al rey, pero quiere poner en mala al profeta. Entonces Amasías, entonces, es un conspirador, un terrorista. ¿Hay terroristas en República Dominicana? Levanten la mano los terroristas que vemos aquí. No, ellos se fueron ya. Entonces, Amasías era un terrorista, un conspirador, que no le interesaba la seguridad del pueblo, ni la legitimidad de la nación. Ahora, oigan, ¿quién viene a darle un consejo? Amasías. Pero no tenía calidad. No tenía reputación. Y así hay mucha gente en la sociedad que quieren dar consejos, pero no tienen reputación ni tienen ética. Oiga, el consejo de Amasías. Tú estás pisando en tierra ajena. Tú estás pisando en una tierra que a ti no te pertenece. Y frente a este atrevimiento, de Amasías, el rey le dice, pero mira, yo soy, se identifica. ¿Sé qué? Sí. Usted y yo somos cristianos, ¿sí o no? Usted y yo somos católicos y nos da vergüenza identificarnos. Nos da vergüenza decir, yo soy católico. Nos da vergüenza frente a la sociedad. Nos da vergüenza frente a los demás decir que somos católicos, porque parece que ser católico es una tacha. No, al contrario, ser cristiano, eso es ser católico. Entonces, Amasías quiere darle un consejo a quien amó. Pero amo viene a hacer lo que manda el Señor, a defender al pueblo, a ayudar al pueblo, a denunciar las cosas malas, pero Amasías no. Entonces, dando un consejo a un hombre de Dios, un delincuente, un atracador, imagínense. Pero usted se encuentra con gente mala en la sociedad que andan dando consejos, y usted se va a llevar de un consejo de una gente mala. Usted se va a llevar de una gente que sea ladrona y que le dé consejo a usted que no robe. Y la sociedad está minada de esta gente, de estos políticos corruptos y dañinos, que lo que quieren es un sueldo, que lo que le interesa es solamente su valor. El valor del sistema lo que le interesa, pero no le importa a Dios. Y en el Salmo, como decía, los mandamientos del Señor son pasajero. Te acaba. Estoy preguntando a ustedes. Los mandamientos de Dios son ligeros, son pasajeros, se acaban, o ¿cómo son? Eterno. Pero hay que cumplirlo. Y dice el salmista que los mandamientos alegran el corazón. ¿Alegran? Levante la mano que tiene el corazón. Ay, santísimo. Corazón. Qué gente más desplomada. Y ustedes son católicos. Pero no se le nota porque usted tiene un desplome que ni lo que pasó en Venezuela le ha pasado a ustedes por arriba, parece. Los mandamientos del Señor son eternos y alegran.
1: Y alegran el
0: pero corazón. Cuando uno lo cumple, cuando uno lo vive, siempre que yo me lo sé nada más, ¿qué? Nada. Y en el Evangelio encontramos cuatro hombres que llevan un paralítico. ¿Qué llevan?
1: Un paralítico.
0: El paralítico estaba necesitado. Y usted y yo estamos necesitados. ¿Y por qué no nos llevan? Ahora, el paralítico tenía fe, supuestamente tenía fe, pero más fe tenían los que lo llevaron. Los que lo
1: llevaron.
0: Y entonces yo le pregunto a usted, ¿usted va a esperar que lo lleve? Si usted tiene sus ojos buenos, si usted tiene sus pies buenos, si usted tiene su corazón bueno, ¿por qué no va? ¿Cuánta gente aparentemente sana, enferma? Y este lo llevaron. A este. Entre cuatro. ¿Por qué entre cuatro?
1: Porque lo llevaron en una camilla.
0: Usted dice, si lo llevaron en una camilla, ¿cómo te tiene que ser entre cuatro? Si son tres que lo llevan, ¿qué va a pasar? ¿Se va a hundir por un lado? ¿Se va a ir por un lado? Entonces tiene que ser. ¿Cuánto tiene que ser?
2: Cuatro.
0: Entonces dice, viendo la fe que tenían, ¿quiénes?
1: Los
0: que lo llevaron. Pero se supone que ese que fue también tenía fe. Porque pudo decir, no, yo no voy para allá, lléveme para un brujo mejor. Ustedes no conocen gente de la comunidad de ustedes que están enfermas y se encuentran con gente que dice, no, mira, allá en Dajabón si hay uno que sabe, allá en Taicito si hay uno que sabe. Entonces, en vez de llevarlo al Señor, lo llevan por un brujo. En vez de llevarlo al que tiene sabiduría, al que sana, lo llevan de una bruja para allá y lo pone más malo. Yo recuerdo cuando estaba en Cienfuegos ahí, me dice un joven, dije, padre, vamos conmigo a todo el medio, Villa Vázquez, para allá abajo. ¿A dónde? ¿Y por qué no me dijo, vamos al Santísimo que está ahí? No, vamos a todo el medio allá. Que el papá mío lo tiene, ¿cómo le llaman esos reos? Lo tiene retenido. Vamos, que al papá mío lo tiene retenido. Y cuando cogimos para allá, el viejo estaba casi muerto, pero no se moría. Casi muerto, pero no se moría. ¿Por qué? Porque la esposa dejó los medicamentos y se fue poniendo un brujo. Paró los medicamentos y le dio la toma del brujo. ¿Y cuántos católicos hacen eso? ¿Cuántos católicos? Porque la fe está puesta en un hombre, no puesta en Dios. Y cuando yo fui, este hombre estaba casi, casi muriendo, pero le faltaba algo. Oramos, le hicimos unas cuantas cosas. Llevamos un poco de agua bendita, le dimos un poco, dile que está al lado tuyo, a ti te hace falta agua bendita, dile, para que te libere, para que salgan los demonios, para que salgan los demonios. Y cuando le dimos un poquito de agua bendita y oramos por él, yo le decía a la familia, sigan dándole agua bendita, que ese es un demonio que tiene ahí, ese es un trabajo que tiene ahí. Oiga, y en lo que yo fui a la primera mano se murió. ¿Por qué? Porque te olvidaron de Dios, se fueron donde los brujos, y los brujos, ¿qué? Porque si supieran, ¿qué pasaría? Entonces, a este lo llevan donde tienen que llevarlo, lo llevan al Señor. Y el Señor, viendo la fe que tenía, le dijo a él, ¿qué le dijo? Están aquí, se fueron. ¿Qué le dijo? Pero no le dijo mañana. Levántate con autoridad. Con poder, levántate. Y este tipo no dudó, pero me imagino que los que lo llevaron dudaron menos, porque ellos sabían dónde lo llevaron, ellos sabían dónde estaba. Levántate. ¿Y quién puede decir así? Solamente el Señor. Y usted y yo, cuando nos dejamos llevar por la presencia de Dios, también tenemos esa autoridad para decirles, levántate, coge tu camilla. Yo me imagino la alegría de este tipo, la alegría de ese tipo, un hombre que estaba tullido, un hombre que estaba duro, que estaba como, levante la mano que tan duro, dile, ay mi hijo, a ti no te ablanda ni en la candela que de allá, la candela blanda, Va vayan duro para que usted vea y pégale candela, a ver si no te vuelve una ceniza. Entonces, levántate, coge tu camilla y vete. Obediencia al mensaje de Dios, obediencia a la palabra de Dios, obediencia al poder que tiene la palabra de Jesús. Yo no voy a hablar más ya. Está bien, cante a los fuertes.

0: Oren, hermano, para que este sacrificio que me es de ustedes sea agradable a Dios Padre Todopoderoso.
1: El Señor reciba de tus manos este sacrificio para alabanza y gloria de su nombre, para nuestro bien y de toda su santa iglesia.
0: Oh Dios, que actúa con la eficacia de tu sacramento, concédenos que nuestro ministerio sea digno de tus dones sagrados. Por Jesucristo nuestro Señor.
1: Amén.
0: El Señor es

0: más al Señor nuestro Dios.
1: Es justo y necesario.
0: En verdad es justo darte gracia y deber nuestro alabarte, Padre Santo, Dios Todopoderoso y Eterno, en todo momento y circunstancia de la vida, en la salud y en la enfermedad, en el sufrimiento y el gozo, por tu siervo Jesús, nuestro Redentor, porque en su vida terrena pasó haciendo el bien y curando a los oprimidos por el mal. También hoy, como buen samaritano, se acerca a todo hombre que sufre en su cuerpo y en su espíritu, y cura sus heridas con el aceite del consuelo y el vino de la esperanza. Por este don de tu gracia, incluso cuando hemos sumergido en la noche de dolor, vislumbramos la luz pascual en tu Hijo muerto y resucitado. Por eso, unidos a los ángeles y santos, cantamos a una voz el himno de tu gloria.

0: Santo eres en verdad, Señor, fuente de toda santidad. Por eso te pedimos que santifiques los dones con la efusión de tu Espíritu, de manera que se conviertan para nosotros en cuerpo y sangre de Jesucristo nuestro Señor, el cual, cuando iba a ser entregado a su pasión voluntariamente aceptada, tomó pan. Dándote gracias, lo partió, lo dio a tu discípulo, diciendo: tomen y coman todos de él, porque esto es mi cuerpo que será entregado por ustedes. Señor mío y Dios mío, gloria y alabanza a ti, Señor. Bendito sea por siempre, Señor.
1: Alabado y bendecido sea. Te glorificamos, te damos honra. Bendito y alabado sea por siempre, Señor. Santo, santo, santo. Santo tu nombre, Señor. Bendito y alabado sea.
0: Del mismo modo, acabada la cena, tomó el cáliz, dándote gracia de nuevo, lo pasó a su discípulo, diciendo: tomen y beban todos de él, porque este es el cáliz de mi sangre, sangre de la alianza nueva y eterna, que será derramada por ustedes y por mucho para el perdón de los pecados. Hacer esto en conmemoración mía. Señor mío y Dios mío, gloria y alabanza a ti, Señor.
1: Bendito y alabado sea por siempre. Alabado y bendecido sea tu nombre. Gloria, gloria y alabanza a ti, Señor. Bendito sea por siempre. Santo, santo, santo tu nombre. Santo eres por siempre.
0: Este es el sacramento de nuestra fe.
1: Anunciamos tu muerte, proclamamos tu resurrección. Ven, Señor
0: Jesús. Así pues, Padre, al celebrar ahora el memorial de la muerte y resurrección de tu Hijo, te ofrecemos el pan de vida y el cáliz de salvación. Y te damos gracias porque nos hace digno servirte en tu presencia. Te pedimos humildemente que el Espíritu Santo congregue en la unidad a cuanto participamos del cuerpo y sangre de Cristo. Acuérdate, Señor, de tu Iglesia en día por toda la tierra, con el Papa León XIV, con nuestro arzobispo Puerto Rafael y todos los pastores, cuando tu pueblo lleva la superfección por la caridad. Acuérdate de nuestros hermanos que tuvieron la esperanza de la resurrección: Belmi Joel Ceballos, Anthony Polanco, Pedro Bernardo Arias, Ramona Dolores Rodríguez, Juan Ceballos, Gertrudis Ramos, Julio César Liriano, Dalinda Mercedes Díaz, Carmen Fernández, Nelson Silfredo Martínez, Amparo Martínez, Marcelino León, Ángel René Infante, Cristela Mora, Juanita Ortiz, José Antonio Diloné, Marta Miledi Sosa, Antonia Ceballos, José Esperanza, José Cortinas, Antonia Peña, Rafael Darío Abreu, Delvi Rafael Abreu, Yulisa de Jesús Taveras, Mayana del Carmen Pérez. También te presentamos a Juan Ceballo por Francisco Gómez. También te presento a Ricardo Díaz, a Prieto y a Rafael. Y de todos los que han muerto en tu misericordia, admítelos a contemplar la luz de tu rostro. Ten misericordia de todos nosotros y de los que cumplen año de vida: Kenny Guzmán la Antigua, Leovanni Tineo, Rafaelina del Carmen Paniagua. Y así con María.

0: Nos unimos de la mano y rezamos el Padre Nuestro. Padre nuestro que estás en el cielo, santificado sea tu nombre. Venga a nosotros tu reino. Hágase tu voluntad en la tierra como en el cielo. Danos hoy nuestro pan de cada día.
1: Perdona nuestras ofensas,
0: como también nosotros perdonamos a los que nos ofenden.
1: No nos dejes caer en tentación y líbranos del mal.
0: No se suelten, agarren de la mano. Líbranos, Señor, de todos los males y concédenos la paz en esta mañana. Guiado por tu misericordia, amo siempre libre de pecado y protegido de toda perturbación, mientras esperamos la gloriosa venida de nuestro Salvador Jesucristo.
1: Tuyo es el reino, tuyo es el poder y la gloria por siempre,
0: Señor. Señor Jesucristo, que dijiste a los apóstoles, mi pan les dejo, mi pan les doy. No tengas en cuenta nuestro pecado, que son muchos, sino la fe de tu iglesia. Y conforme a tu palabra, concédenos la paz y la unidad. Que hoy sí reina por los siglos de los siglos.
1: Amén.
0: La paz del Señor esté con cada uno de ustedes.
1: Y con tu espíritu.
0: Como hermanos se dan la paz.

0: Se fueron.
1: Todavía.
0: Se fueron. Ay, los pobres. Ay, los pobres están demolidos. Vamos a aprovechar a Jorge que está aquí hoy. Tú no vienes todos los días para acá abajo, para acá arriba. Elías canta la canción Rompan el techo. No sé cómo lo hará. Ellos lo hicieron. Y la canción dice, llévenme a Cristo, para que me sane. Llévenme a Cristo para que me toque. Llévenme a Cristo para que levante. Levanten sus manos ustedes. Vamos a pedir al Señor que en este momento llegue a donde están todos los enfermos. En este momento Él tome la decisión que desde este lugar, con su fuerza, con su poder, sanes a muchos enfermos. Vamos a presentarle a muchos enfermos de cáncer que están en sintonía, que la única esperanza que tienen es el Señor. Y el Señor lo ha ido levantando. El Señor lo ha ido sanando. En este momento, levanta tu mano. Pídele al Señor el milagro total. El milagro completo. Dile al Señor que sane ese cáncer, tú que estás ahí en sintonía. Dile al Señor que toque tu mano, que toque tu corazón. Abre tu boca y dile, Señor, mira, yo necesito un milagro en esta mañana. Yo necesito que tú vengas a levantarme. Que con tu poder llegue a mi habitación. Que con tu poder llegue a ese hospital, a esa clínica. Y hoy pueda levantarme. Abre tu boca y alaba a Dios.
2: Solo
0: abre tu boca y Él tiene el control de tu vida.
2: Señor,
0: Él tiene el dominio de tu enfermedad. Él tiene el control de tu problema. Levanta tu mano a Él que está ahí donde tú estás. Dile al Señor que llegue a tu casa, que llegue a tu enfermedad.
2: Yo
0: levanto a Jesús, levanta tu problema. Levántate en esta mañana. Toma la decisión de presentarse al Señor ahí, cansado, agobiado, con problemas. El Señor, yo sé que tú sana, Señor, yo sé que tú levantas mi vida. Levanta tu mano, tú que estás ahí. Confía en Dios, crea en su poder en esta mañana.
2: Bendito sea Dios. Así también tú puedes, hermano, en esta mañana escuchar esa sola palabra. Una palabra tuya bastará para sanar, Señor. Escucha, hermano, esa palabra del Señor que te dice, levántate. No importa donde estés sumergido, no importa cómo esté, no importa donde tú estés, levántate en el nombre de Jesús. Santo eres Dios. Alabado sea el Señor. Glorificado sea Jesús.

0: Hermano, levanta tu mano. Deja que Cristo entre donde tú estás. Deja que Cristo entre a tu problema. Deja que Cristo entre ahí a la enfermedad.
1: Bendito sea.
0: La única esperanza que tú tienes es el Señor.
1: Alabado sea.
0: En esta mañana te fortalece.
1: Alabado sea.
0: En esta mañana te anima.
1: Bendecido sea.
0: En esta mañana te toca.
1: Glorificado.
0: Abre tu mente, abre tu corazón.
1: Es el momento.
0: Para que Dios siga tocando tu enfermedad. A ti que tienes cáncer, levanta tu mano. A ti que tiene una enfermedad
1: ahí
0: extraña,
1: está,
0: levanta tu mano ante la presencia del poder de Dios que se derrama. Aquí está la presencia de Dios. Aquí está el poder de Dios. Levanta tu mano. Tú que necesitas un milagro en esta mañana.
1: Bendito
0: deja que ese milagro llegue a tu vida. Deja que ese milagro llegue a tu habitación en este momento. Deja que ese milagro sea ahora en este momento. Levanta tu mano. No tenga miedo. Levanta tu mano, Dios quiere levantarte. Dios quiere tocarte en esta mañana. Dios quiere romper con esa enfermedad. Es ahora la presencia y el poder de Dios que se derrama en este momento. Es hora de adorarle, es hora de alabarle. Levanta tu vida, levanta tu enfermedad en este momento. Deja que Dios toque tu vida. Deja que Dios levante tu vida en esta mañana. Deja que Dios levante en esta mañana. Toma la decisión de ir al Señor en esta mañana.
1: En esta mañana. Por mi esposa, por mis hijas. Te alabo, Señor, por esta familia de Radio Jesús. Te alabo en tu presencia eucarística, Señor, en esta mañana. Bendito sea, Señor, por los milagros que se están haciendo en esta mañana, bendito Dios. Por las sanaciones que están ocurriendo, Señor. Por las liberaciones que en esta mañana están aconteciendo. Bendito sea Dios. Bendito sea tu nombre, Señor.
0: Alabado.

0: avergüences de alabar el nombre del Señor. Donde quiera que tú estés, abre tus labios y levanta tus manos y dile: alabado sea el Señor, aleluya, aleluya, aleluya, alabanza, bendito sea el Señor.
1: Alabamos.

0: Cristo aquí presente es el Cordero de Dios que quita el pecado del mundo. Dichosos nosotros que hemos sido invitados al banquete del Señor.
1: Señor, no soy digno de que entres a mi casa, pero una palabra tuya bastará para sanar.
0: Que el cuerpo y la sangre de Cristo nos lleven a la vida eterna.
1: Amén.
2: Momento, nosotros aquí reunidos en esta capilla recibimos el cuerpo y sangre de Cristo vivo y real. Ahí en tu hogar donde tú te encuentras, tú puedes recibirlo de manera espiritual. Para Dios no hay distancia, no hay nada imposible para Él. Créele a Él,
3: cuerpo y sangre de Cristo.
2: Cree en Él y Él se hará presente, se hará vida en tu vida. Te agradezco, te bendigo, te glorifico, Señor Jesús. Gracias por siempre, mi Dios amado. Gracias, mi Dios. Bendito y alabado sea tu nombre, Señor Jesús.
3: Pónganse para acá.
2: Te doy honra y te doy gloria.
3: Te bendigo en el nombre de mi Padre.

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0: Dios te salve María, llena eres de gracia, el Señor es contigo. Bendita eres entre todas las mujeres y bendito es el fruto de tu vientre, Jesús.
1: Santa María, Madre de Dios, ruega por nosotros los pecadores, ahora y en la hora de nuestra muerte.
0: Gloria al Padre, al Hijo y al Espíritu Santo.
1: Como era en el principio, ahora y siempre, por los siglos de los siglos. Amén.
0: Oremos. La ofrenda divina que hemos presentado y recibido nos vivifique, Señor, para que unidos a ti en amor continuo demos frutos que siempre permanezcan. Por Jesucristo nuestro Señor.
1: Amén.
0: ¿Algún aviso? Nos sentamos.
1: Bueno, agradecer al Señor por esta oportunidad. Ante todo, agradecer al Padre Nicolás Domínguez, como siempre, como cada jueves, nos acompaña. También en este momento nos unimos a familia Collado, que acaba de fallecer el papá de Evelyn, Juan Collado, ¿verdad? Entonces, más adelante estaremos dando las informaciones de dónde lo van a poner y cuándo, a qué hora lo van a poner en la funeraria. Así que, 3 de la tarde. A las 3 de la tarde en la Blandino, ¿verdad? Bueno, nos unimos a la familia Collado, a los que están presentes aquí, a los que nos sintonizan a través de la radio, a través del canal de YouTube. Agradecemos también a Lía por acompañarnos siempre en las canciones. Y gracias a cada uno de ustedes por acompañarnos.
0: Viva Jesús sacramentado.
1: Viva y de todo sea amado.
0: Padre nuestro que estás en el cielo, santificado sea tu nombre. Venga a nosotros tu reino, hágase tu voluntad en la tierra como en el cielo.
1: Danos hoy nuestro pan de cada día, perdona nuestras ofensas, como también nosotros perdonamos a los que nos ofenden. No nos deje caer en tentación y líbranos del mal.
0: Bendito sea Dios.
1: Bendito sea Dios.
0: Bendito sea su santo nombre.
1: Bendito sea su santo nombre.
0: Bendito sea Jesucristo, Dios y hombre verdadero.
1: Bendito sea Jesucristo, Dios y hombre verdadero.
0: Bendito sea el nombre de Jesús.
1: Bendito sea el nombre de Jesús.
0: Bendito sea su sacratísimo corazón.
1: Bendito sea su sacratísimo corazón.
0: Viva Jesús sacramentado.
1: Viva y de todo sea amado.
0: Dios te salve María, llena eres de gracia, el Señor contigo, bendita eres entre todas las mujeres y bendito es el fruto de tu vientre, Jesús.
1: Santa María, Madre de Dios, ruega por nosotros los pecadores, ahora y en la hora de nuestra muerte. Amén.
0: Bendita sea su preciosísima sangre.
1: Bendita sea su preciosísima sangre.
0: Bendito sea Jesús en el santísimo sacramento del altar.
1: Bendito sea Jesús en el santísimo sacramento del altar.
0: Bendito sea el Espíritu Santo Paráclito.
1: Bendito sea el Espíritu Santo Paráclito.
0: Bendita sea la excelsa Madre de Dios, María Santísima.
1: Bendita sea la excelsa Madre de Dios, María Santísima.
0: Bendita sea su santa Inmaculada Concepción.
1: Bendita sea su santa e inmaculada concepción.
0: Bendita sea su gloriosa asunción.
1: Bendita sea su gloriosa asunción.
0: Viva Jesús sacramentado.
1: Viva y de todo sea amado.
0: Gloria al Padre, al Hijo y al Espíritu Santo.
1: Como era en el principio, ahora y siempre, por los siglos de los siglos. Amén.
0: Bendito sea el nombre de María Virgen y Madre.
1: Bendito sea el nombre de María Virgen y Madre.
0: Bendito sea San José, su castísimo esposo.
1: Bendito sea San José, su castísimo esposo.
0: Bendito sea Dios en sus ángeles y en sus santos.
1: Bendito sea Dios en sus ángeles y en sus santos.
0: Le diste pan del cielo,
1: encierra en sí todo deleite.
0: Oremos. Oh Dios, que en este admirable sacramento nos dejaste en memoria de tu pasión, te pedimos que nos conceda venerar de tal modo los sagrados misterios de tu cuerpo y de tu sangre, que experimentemos constantemente el fruto de tu redención. Tú que vives y reinas por los siglos de los siglos.
1: Amén.
0: Inclina la cabeza para la bendición.
1: Te bendecimos y te glorificamos.

agradecemos, Señor, te bendecimos y te glorificamos. Seguimos alabando y glorificando tu nombre, Señor, vivo y real aquí en medio de nosotros. ¿Cómo no alabarte, Señor? ¿Cómo no bendecirte? ¿Cómo no glorificar tu nombre, Señor, si solamente tú eres digno y merecedor de toda honra, toda gloria, todo honor, todo poder para ti, Señor, que vives por siempre? Seguimos alabándote y bendiciéndote, Señor, en todo momento, en todo lugar, Señor. En este momento despedimos la transmisión de la radio, pero seguimos aquí adorando, bendiciendo y glorificando ese nombre santo que vive y que está en medio de nosotros. Hasta las 3 de la tarde seguimos en adoración aquí a Jesús vivo y real. Alabado y bendecido sea. Gracias, Señor, te damos honra, honor, poder a ti por siempre, Señor. Gracias, Señor.

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1: Gracias, papá Dios, por tu amor, por tu alegría, por mi familia. Gracias, papá Dios, por mis hermanos, por mi papá. Te amo, Jesús, con toda mi fuerza, con toda mi vida y todo mi ser. Gracias, Señor, por tu amor, por tu alegría. Gracias con mi mamá y con mi papá. Por eso te amo y te alabo. Gloria a ti.
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0: Aquí estamos una vez más con cada uno de ustedes a través de los 750 AM de la emisora Radio Jesús. Es el Señor, la emisora de la fe. Después de esa Eucaristía que estuvimos, agradeciendo al Señor por permitirnos al Padre Nicolás que cada jueves aquí nos acompaña. Buenos días, Padre.
1: Buen día, hermano. ¿Cómo están ustedes? A todos los que están en sintonía en este jueves, muchas bendiciones, mucha salud. Y recuerden que es un día para adorar al Señor tú a tu cara a cara. Buen día para todos.
0: Buenos días, Orarda Martínez.
2: Buenos días, Juan Pablo. Buenos días, Padre.
1: Ya un poco,
2: Buenos días, Luz.
3: Buenos días,
2: ese pueblo grandioso, maravilloso que estás ahí escuchándonos. Dándonos ese apoyo y, claro, siguiendo los pasos de Cristo, que es la única verdad y es la vida. Así es que, adelante, Luz.
0: Buenos días, Luz.
3: Buenos días para todos los que estamos aquí en cabina, en casita, agradeciéndole al Señor por un día más y, como siempre, el Padre Nicolás con nosotros, siempre haciéndonos reír un poquito, ¿verdad?, antes de salir al aire.
1: No teníamos, teníamos una encuesta a ver quién era más frágil, si los hombres y las mujeres, pero los hombres ganamos.
2: No haga que llamen las
1: cinco. No, pero la gente va a llamar.
0: Va a llamar a nosotros.
2: Porque si es una encuesta, tiene que ser pública.
1: No, por eso, una encuesta, pero era privada, era fuera del aire. Y estábamos hablando que quiénes son más frágiles, si los hombres y las mujeres. Y entonces, en conclusión, llegamos que las mujeres.
2: No, eso, esa conclusión la toma usted, padre.
1: No, pero que está hablando ahora.
0: Exacto. Son conclusiones personales.
1: Claro, personales y favoritivas también. O
0: sea, exacto.
1: Tú le vas a nos llamar en lazo. Sí. A la gente que nos llame y que comparta su alegría, su momento, sus dificultades, porque no, su gozo también.
2: Y que hay que vivir alegre, padre.
1: Siempre, pero por eso es una tarea esa.
2: Pero hay que proponérselo.
1: Pero una tarea es un don, la alegría.
2: Ah, pues hay que ejercer ese don.
1: ¿Y si la gente no lo tiene?
2: Es pedirle a Dios.
1: Eso no lo vende tampoco.
2: No lo venden, pero usted sí, Dios...
1: Porque hay mucha gente que quisiera. Usted no ve cómo hay gente que se amanece, con esa cara así, transformada, sí, traumatizada, pasan por la calle, y nos saludan, tienen tantos problemas, pero porque no sonríen a la vida, porque no sonríen a Dios. Basta que usted abra su labio y que pueda sonreír a la realidad, al diario vivir, y su vida va a ser diferente, su vida va a cambiar. Hay que sonreír, hay que estar alegre siempre, siempre, en un momento, porque un momento cualquiera. Si usted ve un juego de fútbol y le gusta, está alegre. Si usted va a un baile, está alegre. Pero hay de aquellos que no tengan el don de la alegría, porque puede ser posible que tenga alegre un momento, pero cuando lleguen a su casa, se rajan.
2: No, y aunque tengan los millones de chanflán, como dicen, hay gente que son infelices. Y hay gente, sin embargo, que materialmente tienen pocas cosas. Y yo conozco gente. Gente muy, muy pobre materialmente, pero que son ricas en abundancia. Y eso es un ejemplo para nosotros que tenemos que comer, que tenemos un techo. Y a veces somos desagradecidos del Señor. Y la alegría está también en darle gracias a Dios y agradecerle todo lo que Él nos ha dado, porque todo lo que tenemos, porque el Señor ha querido darnos, le ha placido. Yo siempre digo que la... El ser agradecido también es un don. Es un don para... Ahora,
1: ¿sabía usted que es más fácil ser feliz que ser infeliz?
2: Claro.
1: Porque usted dice, bueno, si usted es una persona que es feliz, siempre está alegre, siempre está contenta y va a luchar por mantener alegre. Ahora, si usted es una persona infeliz, siempre va a decir, no, mañana será peor, mañana será tal cosa. Y se levanta como dice la gente con el pie izquierdo.
2: Claro.
1: O sea, tú dices, póngase, hágase la propuesta de ser siempre feliz, de estar siempre alegre. ¿Qué más fácil? ¿Qué más llevadero?
2: Entonces esa persona está predispuesta, padre. Y ya cuando se ha levantado, tiene una mentalidad de que todo va a ser mal. Y nuestra mente tiene un poder grandioso. Y lo que usted piensa... Y lo que usted confiesa, eso va a recibir. Yo por eso digo, aunque como todo el mundo tengo mis problemas, mis necesidades, pero no la guardo. De que, ay, que tengo esto y voy a guardar eso, no, porque me pasó. No, no, no, no. Deje eso, bótelo. Porque si usted lo guarda, eso hasta lo va a enfermar. Y por eso es que tenemos tanta gente enferma también. Como usted decía, gente que tienen una cara y que hoy tienen un día, y que eso de día, que ay no, que hoy yo no quiero hablarle a nadie. Y si le hablan es con mala actitud. Entonces, usted tiene que pedirle a Dios que le ayude a cambiar, que le ayude a restaurarse, a regenerarse, a ser otra persona nueva.
1: Allá hay un señor en la parroquia, tú te vas ahora a Santo Cura de Ar, lo va a encontrar. Y él tiene una propuesta. Él le dice a la gente que van como malhumorada y encarada, y que hermano, pero usted viene a pedirle a Dios. Y si usted viene a pedirle a Dios con esa cara, Dios se va a asustar. Venga alegre, venga contento, porque usted no viene a traerle a Dios. Usted viene a traerle su pena, su alegría, eso, su tristeza. Entonces venga alegre para que Dios le devuelva lo que usted está buscando. Porque si usted va malhumorado, dígame qué va a pasar.
2: No, y que tenemos más cosas que agradecer que la que... Porque yo me pongo a pensar a veces, hasta por el perdón que Dios nos da, tenemos que agradecer por Dios recibirnos. Porque ¿quiénes somos nosotros para venir delante de la presencia de Dios? Sin embargo, Dios está ahí para recibirnos, para perdonarnos, para... liberarnos, para ayudarnos, para iluminar, para muchísimas cosas que Dios. Entonces eso es lo que tenemos, cuando venimos al Santísimo, nada, no es pedirle, sino agradecerle al Señor que nos ha dado tantas cosas.
1: Jean Paul, y usted con este temita tan creativo que dice.
0: Bueno, yo digo que uno tiene por lo menos que hacer el intento de ser feliz, de estar alegre, porque la infelicidad, a veces, padre, hay personas que van por la calle y tienen una tristeza tan profunda que usted le pasa por el lado y ni siquiera cuenta se dan.
2: Así es.
0: Entonces, y uno dice, ese sí, ¿y ese qué le pasa? Pues está sumido en la profundidad de su pena, de su tristeza. Entonces, debemos ser diferentes, debemos ser alegres, dar una sonrisa. ¿Sabe para? Porque con una sonrisa se puede sanar una persona.
1: Yo recuerdo esa frase que un día la usé en Monción. Yo fui al hospital de Monción a ver enfermo, a ver paciente, y había una enfermera con una cara, mire, ¡ay, santísimo! ¡Qué cara más fea! Pero no era fea de física, era la amargura que se le notaba. Yo le decía, doctora, enfermera, pero con una alegría se está en un paciente, pero con esa cara que usted tiene, me dio un boche, sí, pero...
2: Aparte lo ganó, la familia.
1: Pero te dice, si usted está tratando una gente, un ser humano, una persona, y imagínese a un animal, ¿cómo lo trataría? Porque el animal no puede defenderse, el animal no tiene quien lo defienda. Ahora, y ese ser humano, que es su semejante, que es su hermano, que es del mismo Dios, de la misma naturaleza, usted lo trata así, imagínese. Yo creo que el acercamiento a la otra persona, el cariño a la otra persona, estimula, levanta. Pero si usted todo el tiempo está como traumatizado, aburrido, hermano, va a pasar la vida entera aburrida, y una enfermedad y un aburrimiento juntos, eso detrona, eso mata.
2: Claro, el ser positivo en la enfermedad también es muy bueno, porque lo que usted produce cuando usted tiene dolor no le ayuda a ser feliz, le quita, le resta. Pero si usted se dispone, y yo lo digo por experiencia, yo he sufrido enfermedades catastróficas, diría yo, y nada más esperaban en mi casa que yo me muriera, y mis hermanas estaban preocupadísimas. Incluso había una que me decía, vamos a tomarle la foto del cartoncito de recordatorio. Y en verdad yo no podía casi hablar ni nada, pero nosotros somos así, que somos jocosas, que nos tiramos cosas. No, hermano, usted. Y así ella, aunque sabían que yo estaba muy grave, pero como el empeño de mantenerme, y ella decía, le voy a tirar una foto a mi hermana para el cartoncito, para el recordatorio. Entonces yo le dije, hermana, la gente no se muere por la enfermedad, se muere porque le llega la hora. Y mire, de eso hace como casi 10 años, ¿verdad? Ya fue.
0: Más o menos, sí.
2: Y gracias a Dios, Dios me sanó de la columna, de la fibromialgia y de muchísimas enfermedades muy dolorosas. Pero yo nunca me he quedado como esperando una enfermedad, no. El jueves yo no vine porque tenía un dolor muy fuerte y casi no podía caminar. Pero dije, no, pero mañana amanezco bien. Y así mismo sucede. Usted no puede entregarse a una enfermedad y que me duele la cabeza y que mañana... No. Me duele hoy, pero ya mañana voy a estar bien.
3: Declararlo enfermo.
2: Claro, y así es.
1: Yo tengo un padre espiritual en Pensilvania y él es superviviente de cáncer. Y ahora, actualmente, el corazón le funciona muy mínimo. Y cuando hablamos, yo tengo que afianzarme o a buscar ayuda con la esposa. Porque cuando yo lo llamo, y siempre está bien. Ajá. Siempre está bien. Y yo digo, pero yo no creo, porque si él tiene ese problema, ¿cómo que siempre está bien? Entonces, por detrás yo le pregunto, dígame, ¿cuál es la situación de papá mío? ¿Cuál es la realidad? Porque si me llevo de él, entonces no voy a... Entonces siempre, no, yo estoy bien, mi hijo, tal cosa, yo estoy bien, como un cañón, me dice. Entonces la esposa me dice, padre, tienes un problema, lo que pasa es que la energía, el ánimo, lo mantiene bien elevado. Y para una persona quebrantada, mire, el ánimo juega un papel importantísimo para la reacción y para el mejoramiento, ¿no? A la gente que lo llama, no tenemos soliloquio aquí nosotros.
0: Así es, al 809-247-3545, extensión 103, si desea comunicarte con nosotros, aquí estamos nosotros agradeciendo al Señor, ubicados en la calle Pedro Francisco Bono, la número 5. Y recuerden que aquí está el Santísimo expuesto esperando por ti, si quiere visitarnos, si quiere darte la vuelta por aquí, ahí está el Señor, como en cada parroquia, hoy jueves eucarístico. Estará ahí expuesto para alabarle, para bendecirle, glorificarle hasta 3 de la tarde. Así que si desea pasar por aquí, te recibirán con un abrazo, un cafecito. Ahí 809-247-3545 para comunicarte con nosotros. Y vamos a ver luz a las personas que están ahí a través del canal, mandarle bendiciones.
3: Bueno, pero antes vamos a tomar la llamadita. Muy buenos días, ¿quién nos llama y desde dónde?
4: No puede estar triste un corazón que ama a Cristo. No puede estar triste un corazón que ama a Dios. Por eso le canto aleluya. No puede estar triste un corazón que ame a Dios. Buenos días, Dios le bendiga.
0: Bendiciones.
3: Buen día, Gladys, adelante.
4: Desde aquí reportando la sintonía y escuchándolo a ustedes, no puedo escuchar la misa de hoy, pero sí siempre están en mi oración y presente de esa llamadita y ese pueblo de Dios, muchos saludos, que lo quiero mucho y que siempre están, siempre esos guerreros en sintonía y siempre vamos a estar, que Dios le bendiga hoy siempre, Padre, que Dios le bendiga.
1: Qué bueno, que dicen para allá.
4: ¿Cómo, Padre?
1: Que dicen para allá.
4: Aquí se dice que estamos bendecidos por Dios, amados por la Santísima Virgen María, y de ahí con Jesucristo, y ardiendo en fuego y en victoria.
1: ¡Qué calor! ¿Cómo lo está tratando?
4: Bueno, el calor está fuerte, pero es la naturaleza y tenemos que decirle que sí a nuestro Señor Jesucristo, porque uno no se puede quejar tanto, Padre, porque ¿para qué quejarse? Si hay una enfermedad, de vivirla feliz día por día, diciéndole gracias, Señor. Quizá la persona me escuchan y me dice, esta mujer está loca, pero no es que estamos locas, que es que el Señor, si permite algo en nuestra vida, es para bien de cada uno de nosotros.
1: No, diga ahí alegre y contenta, que es un don.
4: No, aunque venga lo que venga, haga necesidades, problemas, dificultades, pero sonreírle a la vida, siempre sonreírle a la vida.
1: Uno, el que sonríe siempre va ganando, yo.
4: Claro que sí, ¿no? Y no está amargado por nada en la vida, porque entonces ese amargamiento lo que hace a uno que, bueno, ya usted sabe, como usted dijo de la señora, es decir, que se demuestra con una sonrisa muchas cosas y le sonríe a aquella persona que quizás están pasando por unos malos momentos, quizás tienen una amargura, pero con su sonrisa lo dice todo, Padre.
1: No, eso es el estado de ánimo del ser humano, se levanta.
4: Claro que sí, Padre. Bueno, Luz y Juanpa, que Dios me los bendiga y los demás, que pasen un excelente y bello día. Los quiero a todos.
1: Bendiciones, mucha salud para todos.
4: Amén, gracias.
3: Bueno, ahora sí, continuamos mandándoles bendiciones a nuestros hermanos, a Gilda, a Diógenes Cabrera, Nidia Castillo, bendiciones también para Claribel Ortega, Ida Mari Franco, María Luisa Vargas, Rosy Hernández, Maribel Guzmán, Juliana Contreras, Miguelina Peralta, bendiciones para Amalia Vargas, Gregorio Altagracia Madera y la familia Madera allá en Navarrete. También, padre, le mandan bendiciones. Fior Báez dice de su gente en Jaibón.
1: Ay, Jaibón, están en sintonía esa gente ahí, vale, vale.
3: Claro que sí, también a María Iluminada Rodríguez, a Lula, a Marina ya desde La Paloma. Gracias por estar en sintonía.
0: Así es, muchas bendiciones para todos y todas las personas que están ahí conectados también y que no podemos ver su nombre porque no ponen un mensaje, pero que sí sabemos que están ahí. El Señor lo conoce, sabe cuáles son sus necesidades, cuáles son sus preocupaciones. Así que lo más importante es reconocer que el Señor está en cada hogar de cada persona que están en sintonía con nosotros. También le hacemos la invitación para que si desean acompañarnos esta tarde o acompañar a la familia Collado también. O sea, ahorita, como le decimos en la misa, que el padre de Evelyn Collado, que es parte de esta emisora, ya partió a la casa del padre. Entonces a las 3 de la tarde será expuesto allí en la funeraria Blandino. Así que a las 3 de la tarde. Sí, sí, bueno, hoy lo ponen a las 3 de la tarde.
2: ¿Hasta
0: qué hora? A 8 más o menos que duran ahí con allá abierto. Entonces ya acompañar a la familia Collado, acompañar a Radio Jesús, porque somos parte de esa pena, de ese dolor que está pasando la familia Collado. Así que nos acompañan a las 3 de la tarde en la funeraria Blandino, que está ahí en la 30 de marzo, 27 de febrero con 30 de marzo, ¿de verdad, padre?
1: Sí. O sea, que somos vecinos por ahí.
0: Somos casi vecinos.
1: Estamos invitados.
0: Así es.
1: Ahí invito una vez.
0: Está cerquitita ahí.
3: Bueno, ¿y dónde estarán nuestros oyentes?
1: No, se fueron, están de vacaciones.
3: Ah,
1: no, está llamando. Buen día, ¿quién nos habla y desde dónde?
5: Buenos días, bendiciones. Le habla Carmen Rodríguez de Moca, una fiel oyente.
1: Háblenos, Carmen, ¿qué de bueno?
5: Quiero unirme al dolor de Evelyn Collado, que es una muchacha muy buena, que tiene mucho carisma ella, especialmente en esa emisora. Y también quiero decirle a la señora Gladys que es verdad lo que ella dice, que muchas veces nosotros nos dejamos llevar por los problemas y vivimos siempre con esa cara amarrada. Y si somos de Dios, tenemos que demostrarle donde quiera que vayamos.
1: No, pues muchas bendiciones, y eso es importante, ese mensaje de cambiar de actitud, cambiar de comportamiento y cambiar de rostro.
5: Y aunque yo no la conozco a ella, pero quiero que, si ella me está escuchando, que me ayude a orar por la liberación de mis hijos y por un empleo para Jorge de León, que tiene 6 meses sin trabajo.
1: Pues nada, vamos a orar también por ellos, para que el Señor sea quien tome la rienda de esa situación.
5: Así será, padre. Bendiciones.

0: traumatizado, triste, pues por la sonda lo que voy a reflejar es eso. Y a veces la gente piensa como que uno no tiene problemas, que uno no tiene dificultades. No, somos seres humanos con las mismas dificultades que ustedes, o quizás peores. Pero el estado mío no puede llevarme a mí a yo llevar desánimo a la gente. O sea, es una palabra muy común, hay que sacar de abajo. Porque la gente cree como que uno no tiene problemas. Sí, tenemos problemas. A veces yo tengo días que no quiero levantarme, pero tengo que levantarme porque tengo un compromiso, tengo una responsabilidad. Ahora, si yo vengo a transmitir tristeza y amargura, es un estado como pesado. Y lo que damos en este lado, también tenemos que reflejar cosas, pero no transmitirlas. Porque si yo voy a transmitir todo mi dolor, todo mi queja, entonces, ¿qué va a hacer? Eso va a ser un valle de lágrimas. Entonces, hay que reflejar lo que uno tiene por dentro o lo que Dios le impulsa a uno. O sea, que no seamos nosotros. Porque a veces la gente como que se equivoca y cree que como que uno no tiene problemas. Y pueden escuchar a uno en un estado aquí alegre, contento. Y quizá ven a uno por la calle, pero eso no es el que habla por la radio. Eso no es el que habla por el micrófono. Porque por el micrófono usted lo oye y se lo quiere comer a todo el mundo. Pero en la realidad, cuando uno tiene que salir de aquí, de este cuarto, de esta habitación, de esta área, ¿qué tiene que reflejar? ¿Con qué uno se encuentra? ¿Qué uno vive en la calle? O sea, que yo pienso cómo manejarnos aquí en el micrófono y cómo manejarnos en la calle, que son cosas muy diferentes.
1: Y padre, lo que usted transmite se refleja, llega a la persona. Si usted es una persona de tristeza y de negatividad, eso va a recibir, porque el otro está esperando que usted le dé para recibir. Por eso a veces, cuando hay un momento de tristeza muy profundo, y una gente empieza a llorar, otra gente que no tiene nada que ver con ese problema, también se ponen a llorar, pues se transmite esa tristeza.
0: No, y ahora es más complicado. O sea, transmitir un mensaje de alegría, de gozo, es más complicado. Porque ahora, como en toda la radio hay cámara, y qué sé yo cuánto, porque antes no. Antes era una persona hablando por unos micrófonos, pero uno no veía el rostro. Ahora, hasta para eso hay que tener cuidado. O sea, lo que yo reflejo en el micrófono y lo que yo reflejo frente a la cámara. Pero mira ese hablando de la alegría y míralo cómo está.
2: O sea, que yo creo que hay una proyección
0: en lo que yo digo por ese micrófono y lo que la gente ve en la cámara. De que mira, este fue una contradicción, es un divorcio. De mira, hablando de la alegría y ahí con su carota. No, hay que transformar, hay que modificar todas las partes que tiene que ver con el ser humano.
2: Y es una parte que tiene que ser positiva en todos los sentidos. O sea, si estamos pasando por dificultades, tenemos que reflejar como quiera esa alegría, porque entonces si nosotros tratamos de reflejar lo que estamos viviendo, o sea, entonces no tenemos la manera ni el esfuerzo de poder salir de esa situación.
0: No, y tal claro, que no es hipocresía. No es hipocresía. Se supone que el Señor le da dominio y le da control a usted para usted manejar. Para usted manejarse y para usted manejar. Si no, usted dice, pero si yo no duermo anoche y tenía misa en la mañana, ¿cómo es que yo voy a ir a la misa malhumorado? O sea, la gente no va a entender que yo no dormí. Ahora, si me pongo a llorar, entonces me va a poner todo el mundo peor. Donde dice, es una proyección. O sea, no es que estamos masillando el problema, no. Es que la gente que tiene más problemas y que ellos le lleven más problemas, entonces se va a angustiar. O sea, hay que reflejar cosas que aunque yo esté muriendo, tengo que hacerle ver a la gente que yo estoy alegre.
1: Que estoy vivo, que si se muere se va a salvar.
0: O sea, que yo pienso que esto es un compromiso, una responsabilidad que tenemos los que estamos en estos momentos.
3: Sí. No, y dejar también los problemas en la casa, claro. Que por ejemplo, los compañeros de trabajo no tienen nada que ver, claro. Ni las personas tampoco por la calle. O sea, que si yo tengo un problema en mi casa se queda, yo lo resuelvo allá. O lo resuelvo con Jesús en el Santísimo. Juan Pablo no tiene la culpa, un ejemplo, de mi cara triste. Ese problema es mío. Yo tengo que sonreírle a Juan Pablo y sonreírle a la vida. Y Jesús también se encarga, ¿verdad, Padre?
0: Sí, yo pienso que el diario vivir es tremendo. La vida, la cotidianidad del día a día es difícil. No es tan fácil mantenerse ahí siempre alegre, siempre contento. Pero este reflejo uno lo va manifestando.
2: Y otra cosa.

0: cosa también que nosotros tenemos que tratar de manejar en que y reconocer y hacernos en nuestro crearnos en nuestro pensamiento de que por grande que sea la dificultad que estemos pasando, hay otros que la están pasando mucho más peor. Entonces, por eso debemos nosotros que tratar de dar alegría, darle ánimo a los demás, aunque nosotros estemos pasando por situaciones. Hacernos esa imagen de que la situación de los demás son peores que la nuestra.
1: Y si usted se pone a comparar, dice, ah, caramba,
2: lo mío no es
1: yo me
2: nada.
1: estaba muriendo, yo me estaba derrumbando, pero cuando usted oye el testimonio de fulano, dice, ah, pero usted está peor que yo, pero eso es como una motivación, una animación, que siempre hay otros que están peores. ¿Eh? Y
0: Así
1: aunque
0: es.
1: yo me esté derrumbando, siempre hay otros que están ya, no derrumbados, derrumbaron ya, pero siempre tienen la esperanza de que un día lo van a levantar o que alguien lo va a levantar.
0: A los oyentes que se comuniquen con nosotros también al 809-247-3545, lo que llega a la llamadita, vamos a ir, Danes, a pasar una canción. Luego regresamos con más de este espacio del programa. Queremos escuchar tu voz, abriéndole el corazón a Cristo.

0: Dios le bendice, buenos días.
1: Buenos días, mi querido padre Nicolás, reverendo padre, ¿y usted?
2: Cuéntenos, Antonia, ¿qué ha dejado bueno?
1: Estamos bendecidos para bendecir.
2: La unión segunda, y, ¿qué dice?
1: Adiós, la unión segunda, ardiendo en el fuego del Espíritu Santo.
2: Cuidado si se queman, ¿eh? Cuéntenos, ¿y las patronales, que ya, cuándo vienen?
1: Adiós, las patronales ya vienen el 20, ya el padre Antonio, usted sabe, usted lo conoce muy bien, en Chipado ahí, para las patronales, sí. Bueno. Y nada, y también para decirle que ya, como en octubre, que usted pone una celebración, porque yo me parece que, ¿cómo fue?
2: ¿Cómo es?
1: ¿Para cuándo es?
2: El aniversario sacerdotal.
1: El aniversario
2: sacerdota, usted dice.
1: Ajá, que allá en Aguacate, sí, ¿cuándo es que usted tiene la?
2: Y precisamente que es domingo 25 de octubre, 29 años.
1: 19. Del aniversario 20, de su
2: 29 años de ordenación sacerdotal.
1: De su ordenación sacerdotal.
2: Eso es 25 de octubre.
1: Pero que entonces usted es para el 25 de octubre exactamente. Entonces, yo lo que quiero decir que ¿cuánto, repita mi excúseme, cuánto es?
2: El que domingo 25 de octubre, 25.
1: Sí, pero okay, pero entonces ¿cuántos son? ¿Cuántos aniversarios son?
2: 29 años.
1: 29, que Dios le siga bendiciendo y protegiendo. Yo oí la misa hoy, qué sé yo, de que me levanté, estuve atenta para la misa y nada, y ahora vengo a saludarlo y a decirle que estamos ardiendo en el fuego del Espíritu Santo. Y a pesar de que el año pasado yo no fui, yo estaba muy triste con la partida de mi hermana, que el día 4 de octubre se nos fue el Señor y se la llevó, porque de ahí. Entonces yo no fui, me parece, no. Yo no recuerdo que fuera para el 25, estaba muy, muy reciente y yo me sentía tan apenada. Bueno,
2: lo que tiene que tener presente que el próximo irá.
1: Con Dios y María Santísima, y para no quitarle más tiempo, el Señor nos tiene un amor tan grande, tan grande, tan grande, que tuve para Nueva York. Cuando yo fui la primera vez, la iglesia San Pablo me quedaba, qué sé yo, una esquina y por mitad de la esquina. Entonces ahora no, ahora el apartamento del esposo de mi hija era frente a frente a la iglesia. Entonces, de 30 días que duré allá, 5 para Chicago y 5 para Connecticut, y esos 20 días, 17 fui para la gloria y la honra de Dios. Porque cuando no iba a la misa, iba a la adoración.
2: Bueno, usted aprovechó el tiempo entonces.
1: Ah, ¿cómo que se lo aproveché? Para la gloria y la honra de Dios. Pues nada, así fuimos Santo y yo, el 19 de abril. Y nada, llegamos aquí el primero de junio. Pero el caso es que Dios ha estado en grande con nosotros y estamos
3: alegres.
1: Pues nada, pues quiero su bendición, Padre.
2: Señor, usted bendiga, sabe, siempre, en el nombre del Padre, del Hijo, del Espíritu Santo.
1: Amén. Saludos. Amén. Ok, bye. Saludos para todos por ahí.
0: Okay. 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Dios le bendice, buenos días.
1: Buenos días, mi querido sacerdote.
2: ¿Quién es esa que nos habla?
1: Ana Josefa Peña, no me conoce.
2: ¿Está viva?
1: Ay, yo creo que estoy viva.
2: Ah, caray, es que usted cree.
0: Tóquese a ver si
1: es verdad. Me da fuerte, pero no es fácil.
2: Dígale a que la pinche, a ver si está viva.
1: Me agarró una gripe y esos 88 vienen huyendo atrás arriba de mí.
2: ¿Lo sacudieron?
1: Ay, ay, ay. Pero nada, que como dice Gladys, hay que dar ese ánimo. Porque a veces el que me ve riéndome cree que no tengo nada, pero es el que lleva la carga y que siente.
2: No, la sufre.
1: Hay que agarrarse de Dios y pedir la fortaleza que Dios nos dé el fin, hasta el final. Y nada, saludando a toda mis querida gente, Ciprián Porte, Gladys, la de Villaverde se perdió, Luda, la de La Paloma, Ana Luisa, mi hijo, mi hija, ánimo, ánimo, los años pesan, pisan y pasan.
2: Oh, bueno. Parece que le están pesando ya a usted, ¿eh?
1: Ay, ya, bueno, ya yo estoy cacata,
2: yeah.
1: Ay, mi madre.
0: Pisan y pasan.
1: Y un señor calor que nada más Dios sabe.
2: Ay, Dios, está encacatada.
1: Ay, ay, ay.
2: ¿Y el alma está encacatada?
1: ¿La?
2: ¿El alma?
1: El alma, no, esa es la que me tiene fuerte, el alma.
2: Está viva y activa.
1: Ay, ay, ay, ay. Y yo tengo un Dios que me ama, que me quiere. Y cuando estoy media, digo, Dios mío, tú no le das cruz a nadie que no la pueda cargar.
2: Oh.
1: Para que se lo sepa.
2: ¿Y cómo la suya? ¿Muy pesada?
1: ¿Qué?
2: La suya es muy pesada.
1: ¿La cruz mía?
2: Sí.
1: Bueno, aparecen muchas espinitas, pero ¿qué voy a hacer?
2: Oh.
1: Y yo dice, como, caigan con mi cruz, que me caiga ligera, mi cuerpo es liviano, ¿cómo es? Y nada, valor. Dice Ana Luisa. Si gritamos, vamos para allá. Si no gritamos, vamos para allá.
2: Como quiera, si se alegra.
1: Como quiera, vamos. Entonces, ay, Dios mío.
3: ¿Y a quién le vamos a dejar el mando de la coronela?
1: ¿Eh?
3: ¿A quién le vamos a dejar el mando de la coronela?
1: Yo tengo que, bueno, mientras Dios me dio la fuerza, tengo que seguir mandando en mi ejército. Yo no sé, padre Nicolás, ¿en qué está? Él sabe.
2: Oh, hay que esperar que papito salga de la patronal, ¿eh?
1: Ah, bueno, me callo, no digo nada.
2: No, hay que esperar que termine la patronal.
1: Está viendo un esterico de aquí a allá.
2: No, Dios no lo va a permitir que esterique, ¿no? Ya que no muera, pero no estericarse.
1: A papá Dios que tenga misericordia y nos perdone.
2: Dice otro idioma.
1: Y nos mande una brisita fresca. Así cayó.
2: Hombre.
1: Cayeron una goterita anoche, pero nada.
2: No cayó en la tierra.
1: Yo creo que no.
2: Ah, usted no ha visto el sol.
1: No, aquí está el que quema el sol.
2: No te dejes quemar, yo.
1: Yo tengo un airecito y yo no sentí frío, entonces toda la noche en ese aire y era como quemándome porque sufro de caliente del azúcar y parece que se ha juntado los dos calientes.
2: No, ahí estaba el fuego encendido entonces.
1: Pero nada, ore por mí, mi querido sacerdote, que Dios me le dé salud para que siga inyectando esas palabras al mundo entero. Y ánimo, valor, para adelante. Lo quiero mucho.
2: Ya usted sabe, bendiciones y salud, y siga ahí en sintonía, cocinando.
1: Que así sea. Okay.
0: Bendiciones. Así es, continúen marcando el 809-247-3545, extensión 103. Si desea comunicarte con nosotros, si desea pedir oración, alguna petición en la canasta, pues marca el mismo número, la extensión el 0, ahí estará Milady para atender tu llamadita.
3: Bueno, el día de hoy queremos agradecer por sus ofrendas el día de ayer, que fueron buscadas por Rodolfo, a Carlista Gutiérrez desde Jánico, a Belén en Puñal, a Felina Almonte en el ensanche Libertad, a Gerardo Espinar en la avenida Estrella Saladá, a Augusta Polanco en Tamboril, y también agradecer a Magdalena Grullón. A todos y cada uno de ustedes, muchas gracias y que el Señor los colme de bendiciones. También a Lady Castro y a Billy Rodríguez desde la Yagüita del Pastor. Un abrazo y bendiciones.
0: También agradecemos al Señor por esa afortunada que compró la cama que tenía Radio Jesús ofreciendo ahí a un precio muy cómodo. O sea, también Rodolfo se la hizo llegar en el día de ayer, esperando que la disfrute bien.
2: Hoy recordarle a la gente que la diócesis de San Diego está celebrando el novenario de Monseñor Tobías todos los días, la misa de las 6 de la tarde, 6:15. Y el próximo sábado, ya su última misa de novenario, a las 10 de la mañana en la catedral. O sea que los amigos, los compañeros, la gente donde él trabajó, que trabajó en muchas parroquias, en 87 años de vida y casi 60 años de ordenado sacerdote, se anda, se camina, se corre por todos los lados. O sea que mucha gente conocieron a Monseñor Tobías, un sacerdote muy disponible, muy cercano, muy amigo y muy fraterno. Siempre estaba pendiente de cada cumpleaños de cada sacerdote. Siempre lo llamaba, le daba una felicitación y lo reconocía también. O sea que muy atento con el clero y con los hermanos sacerdotes, pues muy entregado.
0: Muchas huellas dejó por muchos lugares. Yo creo que hasta por esta capilla pasó.
2: Pasó por aquí.
0: Sí.
2: Y siempre que se le llamaba y podía, mira, iba. Ahí en Pueblo Nuevo, pues dio mucho testimonio, mucho, porque cuando lo necesitaban y lo llamaban, ahí lo tenían pendiente. O sea que se entregó, se dio hasta el final.
0: Ahora todos los frutos que sembró aquí en la tierra, a cosecharlo allá frente a la casa, a la cara del Padre, ¿verdad?
2: No, y viene de un pueblo, Salcedo, pueblo muy, muy de fe, de muchas vocaciones, un pueblo muy de Dios. Buen día, ¿quién nos habla y desde dónde?
1: Buenos días, querido padre.
2: Cuéntenos, ¿qué hay de bueno?
1: El padre joven.
2: Imagínense, ¿qué hay de bueno?
1: Estamos bien, gracias a Dios, mejorando aquí, gracias al Señor y a nuestra Madre Santísima y a todo el que hace oraciones por los enfermos. Porque me siento mejor hoy, gracias.
2: Está más aliviada hoy.
1: Ando caminando en mi andador y ahí un poquito.
2: Bueno, hay que soltar el cuerpo, yo.
1: Ay, sí, hay que aflojarlo, porque si uno se lleva de estar ahí acostado, mire.
2: El cuerpo se pone ñoño, yo.
1: Y se pela uno hasta en la cama.
2: Hay que calentarlo, yo.
1: Claro que sí, yo camino aquí en el patio, ando un poquito. Y ya usted sabe que estamos muy mejor, y escuchándolo a usted todavía mejor.
2: No, se le agradece esa situación.
1: Ay, cuántas bendiciones, cuántas cosas que uno no oye cosas, antes no oía cosas así, pero ya hoy uno aprende mucho.
2: No, antes no había mucho radio, eran en casa, los radios y la televisión eran en casa, ¿eh?
1: Sí, claro, y no se oía casi nada.
2: Sí, en los campos. Sí.
1: Imagínese que los sacerdotes celebraban la misa y era de espalda al pueblo.
2: No, ya está todo cambiado.
1: Ahora que dicen las cosas y uno mira lo que están hablando y mire y cosas.
2: Por eso a la gente no le gusta que le hable muy directo, yo.
1: ¿Eh?
2: A la gente no le gusta que le hable muy directo.
1: ¿Que no?
2: A la gente no le gusta eso. Que
1: diga, uy, yo, pues, a mí me gusta ver la gente hablando y oírla hablando, que sea directo a mí.
2: La gente dice, ay, eso es a mí que me están hablando. Eso es a mí que
1: me están hablando. Usted está de espalda, no está hablándome entonces.
2: No, entonces por eso la mala costumbre. Que la gente aprendió en aquel tiempo, mientras el padre estaba de espalda, ellos estaban leyendo un librito, una obra santa, cualquier cosa de eso.
1: Yo sí, no, a mí me gusta escuchar para ir aprendiendo algo más todavía que yo no sabía. Y ya yo hoy sé más lo que tengo que hacer, que me manda el Señor a hacer. Pero antes uno no sabía, porque uno no leía Biblia ni escuchaba.
2: ¿Era que la Biblia no existía?
1: Claro que sí.
2: Hay que tener una Biblia, era un rey.
1: Adiós, pues eso sí, pues a todo el mundo le ponía la mano a una Biblia.
2: Eso era muy sagrado.
1: Sí. ¿Qué dice Luz Milagro ahí?
4: Milagro. Aquí estamos, Rosa.
1: Ay, qué bueno, qué bueno. Estamos aquí, mi hija, ya usted sabe, compartiendo esas palabras con nuestro Señor Jesucristo, con usted y ahí que también.
0: Así es. Pues
2: muchas bendiciones para usted y familia.
1: Aquí orando por todo este Venezuela, por todos esos países que están en problemas. Pero más por Venezuela, porque está en un buen problema y gran poder. Pero nada, y a cooperar también, porque no podemos nada más orar, ya tenemos que cooperar también.
2: La solidaridad con los necesitados.
1: Claro que sí, pero el Señor nos ayuda a caminar en fe y a realizar nuestras promesas.
2: Pues nada, bendiciones.
1: Bendiciones para toda la familia Peralta Espinal. Ya me le di una bendición en la misa también, ya.
2: ¿Usted sabe?
1: Todos recibamos esas bendiciones hoy. Muchos saludos a todos y que reciban un día muy feliz y transitorio para todos.
2: Bendiciones. Amén, bendiciones.
1: Amén, amén, Padre. Los quiero mucho.
2: Vale.
0: Bendiciones. Continúen marcando el 809-247-3545, extensión 103, si deseas comunicarte con nosotros.
4: Bueno, queremos mandar bendiciones a Margarita Gil, a Magalis Batista en Navarrete, Alta Gracia Herrera, fiel oyente desde Long Island, junto a su esposo Arcadio Rodríguez, también para nuestra querida Adriana Modestín, y a Luisa, ¿verdad?, desde Licey.
5: Sí, Luisa de Martínez.
4: Muy buenos días,
6: Bernardo Cruz, director dominicano de G.com, de la prensa deportiva y también transmisiones de la iglesia en vivo. Al padre que lo oigo ahí, pero es bueno que el día que la transmisión todos los sábados es transmitida, la de Pueblo Nuevo, de 7 a 8, todos los sábados, con el padre Nicolás Quim, Pueblo Nuevo. Y también lo que es la iglesia Nuestra Señora Fátima, de 7 y media a 9, todos los domingos, y lo que pasa en la catedral. Transmisiones vivo y feliz y todo. Dame las bendiciones a todos los que siguen Radio Jesús, que yo también le menciono el nombre de Radio Jesús, donde quiera que estamos, las transmisiones, estamos en la iglesia, catedral, ahí tienen transmisión en vivo y todo. Les felicito un día feliz todo ustedes, al padre Nicolás.
2: Ay, bendiciones
6: para todos ustedes. Gracias.
0: Bendiciones para Leona también por allá. Dios se lo bendice, buenos días. Se fue la llamadita, puede marcar, sigue marcando el 809-247-3545, extensión 103, para comunicarte con nosotros. Seguida le pasamos nuevamente a una canción y luego regresamos con más de este espacio del programa. Queremos escuchar tu voz abriéndole el corazón a Cristo.

0: 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Continuamos con más de este espacio del programa. Queremos escuchar tu voz abriéndole el corazón a Cristo, siendo ya las 11:41 minutos de la mañana. Todavía tú tienes la oportunidad de comunicarte con nosotros al 809-247-3545. 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Así que tiene la oportunidad de visitarnos, visitar al Señor que está presente esperando por ti. No porque el Señor necesite de ti, sino porque tú necesitas de Él y Él está con los brazos abiertos esperando a que tú vayas a depositar la confianza en Él, tus dificultades, tus situaciones, no importa cuán grandes sean, para Dios no hay nada imposible.
1: No, venga para acá, participe y no se va a arrepentir. Era como decíamos el jueves pasado, que Radio Jesús está en un lugar céntrico donde usted puede venir al médico, una cita que tenga, pues, lo que hizo Jorge está en el médico. Sí. Pero como sabía que había Eucaristía, vino, se preparó, se alimentó. Y ahora
0: tengo
1: el médico.
0: Y así es, cada una de las personas que van especialmente ahí a oncología, centro de cáncer, o sea, siempre que hacen esa visita ahí a ese centro, pasan por aquí por Radio Jesús es el Señor, porque es el médico que está sobre todos los médicos. Pero
1: además traen sus peticiones, traen su colaboración y por qué no se alimentan.
0: Así es.
1: Porque aquí le dan todos los golpes.
0: Todos los golpes,
1: se alimenta, está en su colaboración, comulga y luego van a su médico.
2: No, y hasta si quieren confesarse, va, padre.
1: También, no hay problema. Sí, usted, aquí está todo completo.
2: Padre muy dispuesto.
1: Aquí está todo completo, O sea, que usted viene con el achaque, con el problema, entonces se alimenta con las palabras, se alimenta con la Eucaristía, luego va en médico fortalecido y el Señor lo sana.
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1: Amén. Buen día, ¿quién nos habla y desde dónde?
3: Buenos días, Padre Nicolás.
1: ¿Qué cuéntanos? ¿Qué de bueno?
3: Ay, estamos bien, gracias a Dios. Dándole gracias a Dios por todo.
1: Bueno, estamos vivitos y coleando todavía.
3: Estamos vivitos y coleando, estamos respirando.
1: Cuéntenos de su parroquia.
3: Y caminando en fe.
1: Oh, por lo menos caminando en fe, ¿no?
3: Caminando en fe, aunque sea. Porque
1: hay otro que no, hay otro que camina.
3: Tengo que pedirle a Dios siempre que nos dé fuerza para siempre caminar en su nombre.
1: No, y lo mejor caminar en fe.
3: Sí.
1: Ahora, palabra fe hay que traducirla en testimonio.
3: Claro, con hechos.
1: Claro, con realidades. O sea, que la fe nos da un paso, nos ayuda a esclarecer.
3: Sí, claro.
1: Cuéntenos.
3: Estamos bien aquí, gracias a Dios, dándole gracias a Dios por esa Eucaristía que usted nos brindó ahorita. O sea, cuando usted sabe que usted tiene siempre esa sabiduría para dándola a nosotros y explicar la cosa y nos hace reír, escuchamos con mucho amor todo lo que usted nos da en esa humildad.
1: Hay que botar el golpe, yo.
3: Ay, sí, eso ayuda a uno, usted.
1: A relajarse. Ay,
3: claro, si uno está medio, ¿cómo se dice? Triste, se le va la tristeza.
1: Hay gente que están destemplados, yo.
3: Sí, sí, si estamos sin ánimo, cojamos fuerza, no da fuerza.
1: A veces yo digo, ¿y a quién yo estoy predicando? A gente destemplada. Hay una gente que se asusta cuando yo le digo así, ¿eh?
3: Gente templada.
1: Nada más me mira, esta gente de templado, sí.
3: Ay, si es cierta de él, me da como a la gente, me está dando esa humilía.
1: Ay, sí. ¿En qué está ese?
3: ¿Eh?
1: ¿En qué está ese?
3: Ay, tiene que estar allá cumpliendo con sus deberes.
1: Ah, ese es el compromiso, esa es la responsabilidad.
3: La responsabilidad, porque usted sabe que no estamos cerca, ¿sí?
1: No, yo sé que está en el seminario.
3: Está en el seminario, además que él está también donde lo llaman. No, tiene que ir.
1: Él tiene muchas funciones.
3: Tiene muchas funciones, muchos compromisos y toda esa capilla también.
4: Él estaba reciente en la catedral, estaba, no sé si fue ayer.
3: Ah, yo lo escuché en la misa de la catedral. ¿Sí?
1: ¿En la catedral?
4: Sí.
1: ¿En la patronal?
3: Sí, yo lo escuché esa misa porque la pasé por la de Jesús.
1: Pero en la misa normal.
4: Normal, de las 6 de la tarde.
3: Sí, sí.
1: No, pues es un hombre grande.
2: No, ese muchachito está
1: ahí. Imagínese, es amiga.
2: En la funeraria lo vemos.
1: Es amiga de tu hermana. No,
3: tengamos que pedirle a Dios que le siga dando la sabiduría que tiene, porque tiene mucha sabiduría.
1: Oiga lo que dice de tu hermana, de que mi hijo.
3: Ay, claro, todo, así es que todos lo tengamos como nuestro hijo.
1: Ay, Dios, va a tener que repartirlo entonces.
3: Hay una hermana mía que dice que es usted uno de los hijos míos también.
1: No, también, ah, usted ve, ya, pues ya estaban los celos por ahí.
3: Así es que todos lo queremos como si fueran nuestros hijos, porque es un sacerdote bueno.
1: Claro, ese
3: de tal muy palo bueno.
2: Sobrino de Padre Nicolás.
1: De tal palo.
3: Ay, Dios, se trata, ¿verdad? ¿De quién es sobrino?
1: De que alábate, Catreviejo,
4: El fruto no cae lejos del árbol, claro.
3: No sabe que, no, le da esa enseñanza, porque ya usted fue el que empezó, no, y ellos lo siguieron a usted.
1: Yo abrí camino.
3: Sí, claro. Pues entonces, ya. Pues ya fueron aprendiendo más.
1: No, son dos, imagínense, quisieran aprender. Somos tres.
3: Sí, claro.
1: Nada, una bendición para usted.
3: Ay, bendiciones para usted, oración por todos los enfermos, por nuestra familia y por el mundo entero y por Venezuela.
1: Ay, Venezuela,
3: para querida, que el Señor le lleve la tranquilidad y la paz.
1: Pues muchas bendiciones para allá.
3: Bendiciones, gracias igual, padre. Igual, lo queremos mucho.
1: Igual.
4: Bendiciones.
3: Ahí va.
1: Vamos, un saludo a una amiga de nosotros que está en sintonía, ahora ella es comerciante.
4: Comerciante de aguacate.
1: Oiga, vende aguacate de tres clases. Dos criollos, mexicanos y todos los aguacates que aparecen.
2: Y los morados también.
1: Y los morados.
4: Los morados.
1: Y a buen precio. Ay, hermana, pero usted no dice nada de este negocio, ¿eh?
4: Ella sabe que no,
1: ella sabe que nos gustan mucho los aguacates, pero ni lo menciona.
2: ¿Quién, yo?
1: No, no, la
4: vendedora de aguacates.
1: La vendedora.
2: Ay, yo no sé cuál es.
1: ¿Usted no sabe quién es?
4: En Reparto Peralta. En Reparto Peralta está ese aguacate.
1: Oiga, guapita, herida, ahora la de aquí,
2: no,
1: la de aquí,
2: no creía que era yo.
1: La del micrófono, ahora es vendedora de aguacate. Vea la humildad, vea la sencillez. Un saludo, que venda mucho y que se recuerde que no solamente es Luque con mi aguacate.
2: Bueno.
1: Ay, de verdad, ahorita llama esa. Ay. Nada, bendiciones para ella y familia y los muchachos.
2: La extraño.
1: Ay, extrañablemente.
4: Así es, son grandes las bendiciones con dos hijos meritorios en todos los sentidos de la palabra en las escuelas. Así es.
1: Mucha salud, muchas bendiciones.
2: No, y me va a pasar venir un lunes.
1: Y que mantenga la humildad siempre.
2: No, así es innato en ella, ya.
1: Eso es natural.
2: Yo creo que.
1: Saludos para ella.
2: De así todos, es. De parte de Luz. Digo, me tomo la atribución.
1: No, yo digo todo.
2: Juan Pablo.
1: Todos somos todos.
4: Claro, todos. Bueno, entonces el tiempo avanza. Vamos a pasar a las felicitaciones. Las personas que están de fiesta de cumpleaños en este día. Vamos, Luz, adelante.
5: Y hoy está de cumpleaños Kenny Guzmán La Antigua, Leovani Tineo, Rafaelina del Carmen Paniagua y Elena Ureña. Que el Señor los colme de muchas bendiciones, paz, amor y salud, y que sigan abriendo su corazón a Cristo. Y todos aquí en cabina le deseamos

0: Muchas felicidades. Les deseamos a todos y todas las personas que hoy están de fiesta de cumpleaños, lo que mencionamos aquí, lo que no hemos mencionado, pero que sí están de fiesta de cumpleaños, usted lo sabe. Lo más importante es agradecer a Dios. Un día tan especial como el día de su nacimiento, agradecer a Dios por permitirle cumplir un año más. Si tiene la oportunidad de visitar a la misa para agradecer a Dios, especialmente en este día, jueves eucarístico, es el mejor regalo que usted puede recibir. Ahora vamos a pasar a orar por todas las personas que han pedido, que por alguna situación te la conoce, no importa cuál sea, para Dios no hay nada imposible.
1: Presentamos al Señor la salud de Ana Josefa, la de Ana Luisa, Doña Rosa, a Wilda Pérez, María Luisa Vargas, por un milagro al Divino Niño, por Rosy Hernández, Carmen Rodríguez, por la liberación de la familia Rodríguez, Jorge de León, por un empleo, y Antonio.
0: También por la fortaleza de Evelyn Collado y toda la familia Collado, que están pasando por un momento muy difícil en este día. Al igual que cada una de las personas que están pasando por la misma situación, sabemos que todos vamos a pasar por ese trance, uno más adelante, otro más después. Vamos a pedir a Soralta para que levante una oración por estas peticiones.
2: Pedimos a Dios Altísimo, a Dios que tiene dominio de todas las cosas creadas, a Dios Todopoderoso, a Dios Sanador y Liberador, que en este momento, por esa gracia, por esa misericordia que emana de su poder, que pase por cada uno de esos enfermos, de esos hogares, de todas esas personas que están atribuladas, que están marcadas por la tristeza, por el desánimo, Señor Jesús, pasa, Señor, tu poder. Pasa, Señor Jesús, esa fuerza poderosa que levanta, Señor. Esa fuerza poderosa, Señor, que transforma. Y en este momento, Rey de la Gloria, yo te pido, Señor Jesús, por las familias, especialmente por esa familia de Venezuela, Señor Jesús. Pido, Señor Jesús, por esos padres, por las madres, Señor, que están en estos momentos, Señor, tan necesitados, Señor. Por esos hijos, Señor, que viven de espalda a ti, que viven, Señor, vacío. Llénalo de tu gracia, de tu paz, de tu amor, de tu fuerza, de tu conocimiento, Señor, de tu sabiduría, Rey de la Gloria. Oh, Señor, pedimos, Señor, para que tú restaures, renueves, reavive y fortifique, Señor Jesús, todo lo que está débil, todo lo que está enfermo, todo lo que está en tiniebla y sombra de muerte. Pedimos, Señor, que por tus llagas benditas y sanadoras, tú sanes, Señor. Oh, mira, Señor, esos jóvenes que están enfermos de cáncer, Señor. Mira Jairo, Señor, ese jovencito, Señor. Mira Julio César, Rey de la Gloria. Tienen cáncer del colon, del estómago, Rey. Pero para ti no hay nada imposible, Señor. Y sabemos, Señor, que tú eres un Dios de poder, un Dios sanador. Un Dios, Señor, que cuando los médicos terminan, empieza tu acción. Tu acción, Señor, salvífica, poderosa. Te confiamos, Señor, nuestros enfermos, Señor. Nuestros familiares, nuestros conocidos, Señor, aquellos que se encomiendan a nuestras oraciones y todos aquellos, Señor, que están ahí en escucha, Señor, de esta emisora en los 750, Señor, y por las distintas plataformas, Señor. Te damos gracias, oh Rey de la Gloria, y en tus llagas benditas y sanadoras depositamos, Señor, todo dolor, todo temor, todo temblor, toda necesidad, y te damos gracias, Señor. Gracias, Rey de la Gloria, porque te hace cargo de nuestras cruces, de nuestras dolencias.
0: Gracias.
2: Gracias, Señor Jesús.
0: Gracias.
2: Muchas gracias, Rey de Gloria.
0: Gracias.
2: Alabado y bendito sea.
0: Bendito y alabado
2: sea por siempre.
0: Te alabamos,
2: te bendecimos,
0: te glorificamos.
2: Gracias, amado Rey. Amado Señor, Salvador. Oh, restaurador y renovador.
0: Gracias,
2: gracias, maestro y doctor.
0: Gracias.
2: Gracias, Señor Jesús. Gracias.
0: Con la bendición sacerdotal cerramos esta oración.
3: El Señor esté con ustedes.
2: Y con
3: la bendición de Dios, Padre, Hijo y Espíritu Santo, ya sobre ustedes y permanezca para siempre.
0: Amén. De esta manera llegamos al final de este espacio del programa. Queremos escuchar tu voz abriéndole el corazón a Cristo. Ya estuvimos con ustedes.
3: Padre Nicolás.
2: Y Zoraida López.
1: Los Milagros.
0: En los controles, Zidane Céspedes, quien les habla, Juan Pablo Reyes. Recuerden, está el Santísimo aquí hasta las 3 de la tarde. Si desea visitarlo, aquí estamos esperando por ti. Sean felices, buen provecho. Continúen a través de los 750 AM de la emisora de la fe.

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0: 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Dios continúe bendiciendo y derramando bendiciones sobre ustedes y los suyos.
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2: esta es la hora.

Pasando de la infancia y de la vida de Nazaret a la vida pública de Jesús, la contemplación nos lleva a los misterios que se pueden llamar de manera especial misterios de luz. En realidad, todo misterio de Cristo es luz. Él es la luz del mundo. Pero esta dimensión se manifiesta sobre todo en los años de la vida pública, cuando anuncia el Evangelio del Reino.

0: Primer misterio. El bautismo de Jesús en el Jordán.
1: Misterio de luz es el bautismo en el Jordán. En él, mientras Cristo, como inocente que se hace pecado por nosotros, entra en el agua del río, el cielo se abre y la voz del Padre lo proclama Hijo predilecto, y el Espíritu desciende sobre él para investirlo de la misión que le espera. La espiritualidad cristiana tiene como característica el deber del discípulo de configurarse cada vez más plenamente con su Maestro. La efusión del Espíritu en el bautismo une al creyente como el sarmiento a la vid, que es Cristo, y lo hace miembro de su cuerpo místico.
2: Padre nuestro que estás en el cielo, santificado sea tu nombre, venga a nosotros tu reino, hágase tu voluntad en la tierra como en el cielo.
3: Danos hoy nuestro pan de cada día, perdona nuestras ofensas como también nosotros perdonamos a los que nos ofenden. No nos dejes caer en la tentación y líbranos del mal. Amén.
4: Dios te salve María, llena eres de gracia, el Señor es contigo. Bendita tú eres entre todas las mujeres, y bendito es el fruto de tu vientre, Jesús.
5: Santa María, Madre de Dios, ruega por nosotros pecadores, ahora y en la hora de nuestra muerte. Amén.
4: Dios te salve María, llena eres de gracia, el Señor es contigo. Bendita tú eres entre todas las mujeres, y bendito es el fruto de tu vientre, Jesús.
5: Santa María, Madre de Dios, ruega por nosotros pecadores, ahora y en la hora de nuestra muerte. Amén.
4: Dios te salve María, llena eres de gracia, el Señor es contigo. Bendita tú eres entre todas las mujeres, y bendito es el fruto de tu vientre, Jesús.
5: Santa María, Madre de Dios, ruega por nosotros pecadores, ahora y en la hora de nuestra muerte. Amén.
4: Dios te salve María, llena eres de gracia, el Señor es contigo. Bendita tú eres entre todas las mujeres, bendito es el fruto de tu vientre, Jesús.
5: Santa María, Madre de Dios, ruega por nosotros pecadores, ahora y en la hora de nuestra muerte. Amén.
4: Dios te salve María, llena eres de gracia, el Señor es contigo. Bendita tú eres entre todas las mujeres, bendito es el fruto de tu vientre, Jesús.
5: Santa María, Madre de Dios, ruega por nosotros pecadores, ahora y en la hora de nuestra muerte. Amén.
4: Dios te salve María, llena eres de gracia, el Señor es contigo. Bendita tú eres entre todas las mujeres, bendito es el fruto de tu vientre, Jesús.
5: Santa María, Madre de Dios, ruega por nosotros pecadores, ahora y en la hora de nuestra muerte. Amén.
4: Dios te salve María, llena eres de gracia, el Señor es contigo. Bendita tú eres entre todas las mujeres, y bendito es el fruto de tu vientre, Jesús.
5: Santa María, Madre de Dios, ruega por nosotros pecadores, ahora y en la hora de nuestra muerte. Amén.
4: Dios te salve María, llena eres de gracia, el Señor es contigo. Bendita tú eres entre todas las mujeres, bendito es el fruto de tu vientre, Jesús.
5: Santa María, Madre de Dios, ruega por nosotros pecadores, ahora y en la hora de nuestra muerte. Amén.
4: Dios te salve María, llena eres de gracia, el Señor es contigo. Bendita tú eres entre todas las mujeres, bendito es el fruto de tu vientre, Jesús.
5: Santa María, Madre de Dios, ruega por nosotros pecadores, ahora y en la hora de nuestra muerte. Amén.
4: Dios te salve María, llena eres de gracia, el Señor es contigo. Bendita tú eres entre todas las mujeres, bendito es el fruto de tu vientre, Jesús.
5: Santa María, Madre de Dios, ruega por nosotros pecadores, ahora y en la hora de nuestra muerte. Amén.
6: Gloria al Padre, y al Hijo, y al Espíritu Santo,
7: como era en el principio, ahora y siempre, por los siglos de los siglos. Amén.
0: Dios todopoderoso y eterno, que en el bautismo de Cristo en el Jordán quisiste revelar

0: Revelar solemnemente que Él era tu Hijo amado, enviándole tu Espíritu Santo. Concede a tus hijos de adopción, renacidos del agua y del Espíritu Santo, la perseverancia continua en el cumplimiento de tu voluntad. Segundo misterio: la revelación de Jesús en las bodas de Caná.
1: Misterio de luz es el comienzo de los signos en Caná, cuando Cristo, transformando el agua en vino, abre el corazón de los discípulos a la fe, gracias a la intervención de María, la primera creyente. El cometido que María desempeña en Caná acompaña toda la misión de Cristo. La revelación aparece en labios de María y se convierte en su gran invitación materna dirigida a la Iglesia de todos los tiempos. Haced lo que Él os diga. Es una exhortación que introduce muy bien las palabras y signos de Cristo durante su vida pública, siendo como el telón de fondo mariano de todos los misterios de luz.
2: Padre nuestro que estás en el cielo, santificado sea tu nombre, venga a nosotros tu reino. Hágase tu voluntad en la tierra como en el cielo.
3: Danos hoy nuestro pan de cada día. Perdona nuestras ofensas como también nosotros perdonamos a los que nos ofenden. No nos dejes caer en la tentación y líbranos del mal. Amén.
4: Dios te salve María, llena eres de gracia, el Señor es contigo, bendita tú eres entre todas las mujeres, y bendito es el fruto de tu vientre, Jesús.
5: Santa María, Madre de Dios, ruega por nosotros pecadores, ahora y en la hora de nuestra muerte. Amén.
4: Dios te salve María, llena eres de gracia, el Señor es contigo, bendita tú eres entre todas las mujeres, y bendito es el fruto de tu vientre, Jesús.
5: Santa María, Madre de Dios, ruega por nosotros pecadores, ahora y en la hora de nuestra muerte. Amén.
4: Dios te salve María, llena eres de gracia, el Señor es contigo, bendita tú eres entre todas las mujeres, y bendito es el fruto de tu vientre, Jesús.
5: Santa María, Madre de Dios, ruega por nosotros pecadores, ahora y en la hora de nuestra muerte. Amén.
4: Dios te salve María, llena eres de gracia, el Señor es contigo. Bendita tú eres entre todas las mujeres, bendito es el fruto de tu vientre, Jesús.
5: Santa María, Madre de Dios, ruega por nosotros pecadores, ahora y en la hora de nuestra muerte. Amén.
4: Dios te salve María, llena eres de gracia, el Señor es contigo. Bendita tú eres entre todas las mujeres, bendito es el fruto de tu vientre, Jesús.
5: Santa María, Madre de Dios, ruega por nosotros pecadores, ahora y en la hora de nuestra muerte. Amén.
4: Dios te salve María, llena eres de gracia, el Señor es contigo, bendita tú eres entre todas las mujeres, bendito es el fruto de tu vientre, Jesús.
5: Santa María, Madre de Dios, ruega por nosotros pecadores, ahora y en la hora de nuestra muerte. Amén.
4: Dios te salve María, llena eres de gracia, el Señor es contigo, bendita tú eres entre todas las mujeres, y bendito es el fruto de tu vientre, Jesús.
5: Santa María, Madre de Dios, ruega por nosotros pecadores, ahora y en la hora de nuestra muerte. Amén.
4: Dios te salve María, llena eres de gracia, el Señor es contigo, bendita tú eres entre todas las mujeres, bendito es el fruto de tu vientre, Jesús.
5: Santa María, Madre de Dios, ruega por nosotros pecadores, ahora y en la hora de nuestra muerte. Amén.
4: Dios te salve María, llena eres de gracia, el Señor es contigo, bendita tú eres entre todas las mujeres, bendito es el fruto de tu vientre, Jesús.
5: Santa María, Madre de Dios, ruega por nosotros pecadores, ahora y en la hora de nuestra muerte. Amén.
4: Dios te salve María, llena eres de gracia, el Señor es contigo, bendita tú eres entre todas las mujeres, bendito es el fruto de tu vientre, Jesús.
5: Santa María, Madre de Dios, ruega por nosotros pecadores, ahora y en la hora de nuestra muerte. Amén.
2: Gloria al Padre, y al Hijo, y al Espíritu Santo,
3: como era en el principio, ahora y siempre, por los siglos de los siglos. Amén.
0: Señor, Padre Santo, que quisiste, por disposición admirable, que la bienaventurada Virgen María estuviese presente en los misterios de nuestra salvación. Concédenos, atendiendo a las palabras de la Madre de Cristo, hacer aquello que tu Hijo nos ha mandado en el Evangelio. Tercer misterio: el anuncio del Reino de Dios invitando a la conversión.
1: Misterio de Luz es la predicación con la cual Jesús anuncia la llegada del reino de Dios e invita a la conversión. Se ha cumplido el plazo, está cerca el reino de Dios. Convertíos y creed la buena noticia. Jesús perdona los pecados de quien se acerca a Él con humilde fe, iniciando así el ministerio de misericordia que Él continuará ejerciendo hasta el fin del mundo, especialmente a través del sacramento de la reconciliación confiado a la Iglesia.
2: Padre nuestro que estás en el cielo, santificado sea tu nombre, venga a nosotros tu reino, hágase tu voluntad en la tierra como en el cielo.
3: Danos hoy nuestro pan de cada día, perdona nuestras ofensas como también nosotros perdonamos a los que nos ofenden. No
4: nos
3: dejes caer en la tentación y líbranos del mal.
4: Dios te salve María, llena eres de gracia, el Señor es contigo, bendita tú eres entre todas las mujeres, y bendito es el fruto de tu vientre, Jesús.
5: Santa María, Madre de Dios, ruega por nosotros pecadores, ahora y en la hora de nuestra muerte. Amén.
4: Dios te salve María, llena eres de gracia, el Señor es contigo. Bendita tú eres entre todas las mujeres, y bendito es el fruto de tu vientre, Jesús.
5: Santa María, Madre de Dios, ruega por nosotros pecadores, ahora y en la hora de nuestra muerte. Amén.
4: Dios te salve María, llena eres de gracia, el Señor es contigo. Bendita tú eres entre todas las mujeres, y bendito es el fruto de tu vientre, Jesús.
5: Santa María, Madre de Dios, ruega por nosotros pecadores, ahora y en la hora de nuestra muerte. Amén.
4: Dios te salve María, llena eres de gracia, el Señor es contigo, bendita tú eres entre todas las mujeres, bendito es el fruto de tu vientre, Jesús.
5: Santa María, Madre de Dios, ruega por nosotros pecadores, ahora y en la hora de nuestra muerte. Amén.
4: Dios te salve María, llena eres de gracia, el Señor es contigo, bendita tú eres entre todas las mujeres, bendito es el fruto de tu vientre, Jesús.
5: Santa María, Madre de Dios, ruega por nosotros pecadores, ahora y en la hora de nuestra muerte. Amén.
4: Dios te salve María, llena eres de gracia, el Señor es contigo, bendita tú eres entre todas las mujeres, bendito es el fruto de tu vientre, Jesús.
5: Santa María, Madre de Dios, ruega por nosotros pecadores, ahora y en la hora de nuestra muerte. Amén.
4: Dios te salve María, llena eres de gracia, el Señor es contigo, bendita tú eres entre todas las mujeres, y bendito es el fruto de tu vientre, Jesús.
5: Santa María, Madre de Dios, ruega por nosotros pecadores, ahora y en la hora de nuestra muerte. Amén.
4: Dios te salve María, llena eres de gracia, el Señor es contigo, bendita tú eres entre todas las mujeres, bendito es el fruto de tu vientre, Jesús.
5: Santa María, Madre de Dios, ruega por nosotros pecadores, ahora y en la hora de nuestra muerte. Amén.
4: Dios te salve María, llena eres de gracia, el Señor es contigo, bendita tú eres entre todas las mujeres, bendito es el fruto de tu vientre, Jesús.
5: Santa María, Madre de Dios, ruega por nosotros pecadores, ahora y en la hora de nuestra muerte. Amén.
4: Dios te salve María, llena eres de gracia, el Señor es contigo, bendita tú eres entre todas las mujeres, bendito es el fruto de tu vientre, Jesús.
5: Santa María, Madre de Dios, ruega por nosotros pecadores, ahora y en la hora de nuestra muerte. Amén.
2: Gloria al Padre, y al Hijo, y al Espíritu Santo,
3: como era en el principio, ahora y siempre, por los siglos de los siglos. Amén.
0: Señor, fortalécenos con tu auxilio, para que nos mantengamos en espíritu de conversión, que la austeridad penitencial nos ayude en el combate cristiano contra las fuerzas del mal. Cuarto misterio, la transfiguración del Señor.
1: Misterio de luz por excelencia es la transfiguración, que según la tradición tuvo lugar en el monte Tabor. La gloria de la divinidad resplandece en el rostro de Cristo, mientras el Padre lo acredita ante los apóstoles extasiados para que lo escuchen y se dispongan a vivir con él el momento doloroso de la pasión, a fin de llegar con él a la alegría de la resurrección y a una vida transfigurada por el Espíritu Santo. Fijar los ojos en el rostro de Cristo, descubrir su misterio en el camino ordinario y doloroso de su humanidad, hasta percibir su fulgor divino, manifestado definitivamente en el resucitado glorificado a la derecha del Padre, es la tarea de todos los discípulos de Cristo. por tanto, es también la nuestra. Contemplando este rostro, nos disponemos a acoger el misterio de la vida trinitaria.
2: Padre nuestro, que estás en el cielo, santificado sea tu nombre, venga a nosotros tu reino, hágase tu voluntad en la tierra como en el cielo.
3: Danos hoy nuestro pan de cada día, perdona nuestras ofensas como también nosotros perdonamos a los que nos ofenden. No nos dejes caer en la tentación y líbranos del mal. Amén.
4: Dios te salve María, llena eres de gracia, el Señor es contigo. Bendita tú eres entre todas las mujeres, y bendito es el fruto de tu vientre, Jesús.
5: Santa María, Madre de Dios, ruega por nosotros pecadores, ahora y en la hora de nuestra muerte. Amén.
4: Dios te salve María, llena eres de gracia, el Señor es contigo. Bendita tú eres entre todas las mujeres, y bendito es el fruto de tu vientre, Jesús.
5: Santa María, Madre de Dios, ruega por nosotros pecadores, ahora y en la hora de nuestra muerte. Amén.
4: Dios te salve María, llena eres de gracia, el Señor es contigo. Bendita tú eres entre todas las mujeres, y bendito es el fruto de tu vientre, Jesús.
5: Santa María, Madre de Dios, ruega por nosotros pecadores, ahora y en la hora de nuestra muerte. Amén.
4: Dios te salve María, llena eres de gracia, el Señor es contigo. Bendita tú eres entre todas las mujeres, bendito es el fruto de tu vientre, Jesús.
5: Santa María, Madre de Dios, ruega por nosotros pecadores, ahora y en la hora de nuestra muerte. Amén.
4: Dios te salve María, llena eres de gracia, el Señor es contigo. Bendita tú eres entre todas las mujeres, bendito es el fruto de tu vientre, Jesús.
5: Santa María, Madre de Dios, ruega por nosotros pecadores, ahora y en la hora de nuestra muerte. Amén.
4: Dios te salve María, llena eres de gracia, el Señor es contigo. Bendita tú eres entre todas las mujeres, bendito es el fruto de tu vientre, Jesús.
5: Santa María, Madre de Dios, ruega por nosotros pecadores, ahora y en la hora de nuestra muerte. Amén.
4: Dios te salve María, llena eres de gracia, el Señor es contigo. Bendita tú eres entre todas las mujeres, y bendito es el fruto de tu vientre, Jesús.
5: Santa María, Madre de Dios, ruega por nosotros pecadores, ahora y en la hora de nuestra muerte. Amén.
4: Dios te salve María, llena eres de gracia, el Señor es contigo. Bendita tú eres entre todas las mujeres, bendito es el fruto de tu vientre, Jesús.
5: Santa María, Madre de Dios, ruega por nosotros pecadores, ahora y en la hora de nuestra muerte. Amén.
4: Dios te salve María, llena eres de gracia, el Señor es contigo. Bendita tú eres entre todas las mujeres, bendito es el fruto de tu vientre, Jesús.
5: Santa María, Madre de Dios, ruega por nosotros pecadores, ahora y en la hora de nuestra muerte. Amén.
4: Dios te salve María, llena eres de gracia, el Señor es contigo. Bendita tú eres entre todas las mujeres, bendito es el fruto de tu vientre, Jesús.
5: Santa María, Madre de Dios, ruega por nosotros pecadores, ahora y en la hora de nuestra muerte. Amén.
2: Gloria al Padre, y al Hijo, y al Espíritu Santo,
3: como era en el principio, ahora y siempre, por los siglos de los siglos. Amén.
0: Oh Dios, que en la gloriosa transfiguración de tu unigénito confirmaste los misterios de la fe con el testimonio de los profetas y prefiguraste maravillosamente nuestra perfecta adopción como hijos tuyos. Concédenos que, escuchando siempre la palabra de tu Hijo, el predilecto, seamos un día coherederos de su gloria. Quinto misterio: la institución de la Eucaristía.
1: Misterio de luz es la institución de la Eucaristía, en la cual Cristo se hace alimento con su cuerpo y su sangre bajo las especies del pan y del vino, dando testimonio de su amor por la humanidad hasta el extremo y por cuya salvación se ofrecerá en sacrificio. La Iglesia, pueblo de Dios de la nueva alianza, se ha alimentado siempre con la Eucaristía. Jesús es el pan vivo bajado del cielo para la vida del mundo. El Verbo se hizo carne y habitó entre nosotros. Esto nos lleva hasta la Anunciación. Existe un vínculo estrechísimo entre la Eucaristía y la Virgen María. La carne de Cristo en la Eucaristía es, sacramentalmente, la carne asumida de la Virgen María.
2: Padre nuestro, que estás en el cielo, santificado sea tu nombre. Venga a nosotros tu reino. Hágase tu voluntad en la tierra como en el cielo.
3: Danos hoy nuestro pan de cada día. Perdona nuestras ofensas como también nosotros perdonamos a los que nos ofenden. No
4: nos
3: dejes caer en la tentación y líbranos del mal. Amén.
4: Dios te salve, María, llena eres de gracia. El Señor es contigo. Bendita tú eres entre todas las mujeres. Y bendito es el fruto de tu vientre, Jesús.
5: Santa María, Madre de Dios, ruega por nosotros pecadores, ahora y en la hora de nuestra muerte. Amén.
4: Dios te salve, María, llena eres de gracia. El Señor es contigo. Bendita tú eres entre todas las mujeres, y bendito es el fruto de tu vientre, Jesús.
5: Santa María, Madre de Dios, ruega por nosotros pecadores, ahora y en la hora de nuestra muerte. Amén.
4: Dios te salve, María, llena eres de gracia, el Señor es contigo. Bendita tú eres entre todas las mujeres, y bendito es el fruto de tu vientre, Jesús.
5: Santa María, Madre de Dios, ruega por nosotros pecadores, ahora y en la hora de nuestra muerte. Amén.
4: Dios te salve, María, llena eres de gracia, el Señor es contigo. Bendita tú eres entre todas las mujeres, bendito es el fruto de tu vientre, Jesús.
5: Santa María, Madre de Dios, ruega por nosotros pecadores, ahora y en la hora de nuestra muerte. Amén.
4: Dios te salve, María, llena eres de gracia, el Señor es contigo. Bendita tú eres entre todas las mujeres, bendito es el fruto de tu vientre, Jesús.
5: Santa María, Madre de Dios, ruega por nosotros pecadores, ahora y en la hora de nuestra muerte. Amén.
4: Dios te salve, María, llena eres de gracia, el Señor es contigo. Bendita tú eres entre todas las mujeres, bendito es el fruto de tu vientre, Jesús.
5: Santa María, Madre de Dios, ruega por nosotros pecadores, ahora y en la hora de nuestra muerte. Amén.
4: Dios te salve, María, llena eres de gracia, el Señor es contigo. Bendita tú eres entre todas las mujeres, y bendito es el fruto de tu vientre, Jesús.
5: Santa María, Madre de Dios, ruega por nosotros pecadores, ahora y en la hora de nuestra muerte. Amén.
4: Dios te salve, María, llena eres de gracia, el Señor es contigo. Bendita tú eres entre todas las mujeres, bendito es el fruto de tu vientre, Jesús.
5: Santa María, Madre de Dios, ruega por nosotros pecadores, ahora y en la hora de nuestra muerte. Amén.
4: Dios te salve, María, llena eres de gracia, el Señor es contigo. Bendita tú eres entre todas las mujeres, bendito es el fruto de tu vientre, Jesús.
5: Santa María, Madre de Dios, ruega por nosotros pecadores, ahora y en la hora de nuestra muerte. Amén.
4: Dios te salve, María, llena eres de gracia, el Señor es contigo. Bendita tú eres entre todas las mujeres, bendito es el fruto de tu vientre, Jesús.
5: Santa María, Madre de Dios, ruega por nosotros pecadores, ahora y en la hora de nuestra muerte. Amén.
2: Gloria al Padre, y al Hijo, y al Espíritu Santo,
3: como era en el principio, ahora y siempre, por los siglos de los siglos. Amén.
0: Oh Dios, que en este sacramento admirable nos dejaste el memorial de tu pasión. Te pedimos nos concedas venerar de tal modo los sagrados misterios de tu cuerpo y de tu sangre, que experimentemos constantemente en nosotros el fruto de tu redención.

0: ¿Sabías que tus hijos pueden pronunciar exactamente las mismas palabras que tú? Y pueden además dar los mismos pasos que tú en el camino de la vida.
1: Gracias, papá Dios, por tu amor, por tu alegría, por mi familia. Gracias, papá Dios, por mis hermanos, por mi papá. Te amo, Jesús, con toda mi fuerza, con toda mi vida y todo mi ser. Gracias, Señor, por tu amor, por tu alegría. Gracias con mi mamá y con mi papá. Por eso te amo y te alabo. Gloria a ti.
0: Radio Jesús Internacional eleva esta oración al cielo, esperanzados en que llegue también a tu corazón, para que puedas convertirte en un gran ejemplo para tus hijos. En el nombre del Padre,
1: del Hijo, del Espíritu Santo. Amén.

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1: 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Dios continúe bendiciendo y derramando bendiciones sobre ustedes y los suyos.
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2: Amó Dios al mundo, que envió a su único Hijo para salvarnos y redimirnos de todo pecado. Ahora bien, ¿comprendes el sacrificio de amor que hizo Jesús por ti?

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1: En República Dominicana,
2: esta es la hora.

0: La una y un minuto.
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amado Dios. En esta canción te reconocemos, dueño y Señor de nuestras vidas. Una canción en honor a ti, que lo mereces todo. Con toda mi voz, con todas mis fuerzas, porque no hay nadie

que sé que tú habitas en medio de la oración y las alabanzas. Te alabo con todo mi ser, con todo mi corazón. Te alabo, Señor, por todos los que no te alaban. Te bendecimos, te adoramos, Padre de la gloria, porque tú eres real y verdadero, porque tú eres la plenitud, la resurrección y la vida. Tú eres el eterno presente. Te alabamos porque tú eres el Dios grande y poderoso, el Santo, el Dios de amor y misericordia. Padre de bondad, Padre de amor, te lo amamos porque tú rompes las cadenas y nos das la libertad, porque nos sanas y arrojas hasta el fondo del mar todos nuestros pecados. Bendito y alabado seas por siempre, Señor.

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0: todo.
1: Mi Dios, pues, suplirá todo lo que os falta conforme a sus riquezas en gloria en Cristo Jesús. Filipenses 4:19.
0: El Señor es mi pastor, nada me falta. Hace que me acueste en verdes praderas. Me conduce junto a aguas tranquilas. Él restaura mi alma. Él me guía por los caminos correctos por su nombre. Aunque camine por el valle más oscuro, no temo al mal, porque tú estás conmigo. Tu vara y tu bastón me confortan.

Oremos con el Salmo del día. Salmo 18. El cielo proclama la gloria de Dios. El firmamento proclama la obra de sus manos. Cada día le pasa este mensaje al día siguiente. Y cada noche lleva a la otra noche esta bella voz. Sin que hablen, sin que pronuncien, sin que resuene su voz, a toda la tierra alcanza su pregón y hasta los límites del orbe su mensaje. El sol comienza alegre a recorrer su camino, como un atleta sale por un extremo del cielo y llega hasta el otro extremo, sin que nadie pueda verse libre de su calor. La ley y las enseñanzas del Señor son perfectas, son descanso del alma e instruyen al ignorante. Los mandatos del Señor son justos y alegran el corazón. Los mandatos del Señor son puros y dan luz a los ojos. La voluntad del Señor es santa y eternamente firme. Los mandamientos del Señor son verdaderos y muy justos. Son de más valor que el oro fino, más dulces que la miel de un panal. Aunque tu siervo vigila para cumplirlos con cuidado, ¿quién conoce bien tus faltas? Perdóname, Señor, mis faltas ocultas. No permitas que el orgullo y la arrogancia me dominen. Así quedaré libre e inocente de un gran pecado. Que te agraden, Señor, las palabras de mi boca y los pensamientos y deseos de mi corazón, oh Señor, refugio y redentor mío. Gloria al Padre, al Hijo y al Espíritu Santo.

0: a ustedes, papá.
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1: 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Dios continúe bendiciendo y derramando bendiciones sobre

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0: 5:45.
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3: Tanto amó Dios al mundo, que envió a su único Hijo para salvarnos y redimirnos de todo pecado. Ahora bien, ¿comprendes el sacrificio de amor que hizo Jesús por ti?

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1: En República Dominicana,
2: esta es la hora.

0: 2:01.
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0: Buena tarde, hermanos y hermanas. Con ustedes, memoria y vivencia de Monseñor Flores. Como es natural, la oración ante todos para ponernos en la presencia amorosísima de Jesús.
1: Sí, vamos a iniciar en este jueves eucarístico, jueves sacerdotal. Vamos a empezar haciendo la secuencia del Espíritu Santo para que sea el Espíritu Santo que guíe este programa, que guíe esta cabina, nos guíe a todos nosotros, a todo lo que nos escucha. Ven Espíritu Santo, envía tu luz desde el cielo, Padre amoroso del pobre, don en tus dones espléndido, luz que penetra las almas, fuente del mayor consuelo. Ven dulce huésped del alma, descanso de nuestro esfuerzo, tregua en el duro trabajo, brisa en las horas de fuego, gozo que enjuga las lágrimas y reconforta en los duelos. Entra hasta el fondo del alma, divina luz, y enriquécenos. Mira el vacío del hombre, si tú le faltas por dentro. Mira el poder del pecado, cuando no envías tu aliento. Riega la tierra en sequía, sana el corazón enfermo, lava las manchas, infunde calor de vida en el hielo, doma el espíritu indómito, guía al que tuerce el sendero, reparte tus siete dones según la fe de tu siervo, por tu bondad y tu gracia, dale al esfuerzo su mérito, salva al que busca salvarse y danos tu gozo eterno. Amén.
0: Amén. Natural, memoria y vivencia de Monseñor Flores. En el día de hoy vamos a recordar punto de mensaje y de advertencia que hacía Monseñor en su recorrido como pastor. Y vamos a tomar como parte principal un diálogo que había en las autoridades de aquel tiempo, de 14 de diciembre de 1997, y Monseñor hacía hincapié en la deficiencia de ese diálogo. Y él decía que ya la gente estaba cansada de ese diálogo porque no se llegaba a ningún acuerdo y las comunidades estaban desesperadas porque el país estaba en deficiencia, haciéndole falta muchísimas cosas primordial para su subsistencia. Y Monseñor decía que el motivo de la deficiencia era que las autoridades de ese tiempo pues mandaban representantes a las reuniones, la cual no eran responsables para asumir los compromisos del país. Y Monseñor se quejaba de esa deficiencia, pero también recomendaba a los cristianos leer texto bíblico, prepararse, porque la distinta época de los, del año, como diríamos, Monseñor se refería al viento, Navidad, tiempo litúrgico. Y Monseñor veía que las comunidades, máximamente los cristianos, no se preparaban para los distintos tiempos. Y del año. Y le era mejor porque así podíamos...

0: sino en todo el país, que había demasiada pobreza, demasiada deficiencia, demasiada calle en mal estado, y las reuniones que habían con la iglesia y con la comunidad y con el gobierno se quedaban siempre en hablar mucho y actuar menos. Por eso entonces, Monseñor hacía cierta referencia. Y también, Monseñor Mirando, que se aproximaba el año jubilar y que el año 2000 se le iba a dedicar, que era el año del jubileo, se le iba a dedicar, el Papa le había dedicado ya para dedicárselo al Espíritu Santo. Y ya Monseñor venía ventilando esos acontecimientos y ministerio para preparar el año jubilar del año cuando llegaste el año 2000.
1: Entonces, en ese mismo orden, nos hablaba el diácono, la reflexión tiene dos puntos principales, donde él destacaba el Espíritu Santo en la Santísima Trinidad y en la creación, pero también el Espíritu de Jesucristo y la santificación de la vida cristiana. Y él mencionaba una cita de Juan Pablo II en el 1998, según el año de la fase preparatoria, se dedicara de modo particular al Espíritu Santo y a su presencia. Y él subrayaba lo referente a la preparación y la celebración del sacramento de la confirmación, que en todas las comunidades cristianas, que son comunidades pequeñas y cercanas, se pueden tener en un lugar céntrico, pero que sea celebración comunitaria. Él hacía énfasis y no multitudinaria, que no pasen de 250 cada celebración, aunque el obispo deba ir varias veces. Él hacía énfasis en esto porque a veces en esas celebraciones donde iban tantas personas y habían tantos sacramentos se podía un poco perder y se volvía como una masa y el mensaje no podía calar. Entonces él decía que aunque el obispo se sacrificara más, él estaba dispuesto a hacer su sacrificio y ir en dos ocasiones que fueran de 250 menos, no más de 250 adolescentes que hicieran ese sacramento. Y él también hacía énfasis de que más que nunca este año las confirmaciones debe ser preparada con esmero. ¿Por qué? Porque si era el año que ya iba preparándote para el año del jubileo del Espíritu Santo, debe preparar los jóvenes y también los padres. Él tenía siempre ese deseo de que también los padres fueran preparados, porque decía siempre hay quejas de que los sacerdotes, decía él, sacamos poco tiempo para leer y estudiar, y que era hora de dar un ejemplo los sacerdotes que estudiaran y meditaran en la persona del Espíritu Santo y en su acción en la iglesia. Iluminados nosotros, decía él, podremos iluminar a nuestros fieles.
0: También en otro orden, Monseñor en esos tiempos se basaba mucho también en que las personas, en el plan social, que las personas estaban ya cansadas de tanto proponer y de tanto ofrecimiento, el Estado no se cumplía. Y también decía en su advertencia que en la ley de gasto público, en el presupuesto, se debía pensar más en las poblaciones pobres y no gastar tantos millones en la grande urbe, sino pensar más en los

0: pobre, que era uno de los anhelos de Monseñor y de los sufrimientos, mirar la necesidad de los pobres, y que él pensaba y veía que el Estado se preocupaba mucho por la masa pobre, y la masa pobre estaba sufriendo y se gastaban demasiados millones en cosas que eran menos importantes que máximamente en la comida, en la salud y en las necesidades de los pobres. Y eso era una inquietud que tenía Monseñor y que le hacía sufrir mucho porque se veía la deficiencia.
1: Sí, porque como usted nos menciona, él se preocupaba mucho por los pobres y él le dolía ver cómo en el Senado los senadores y diputados hacían un mal uso de los bienes recibidos, y él era un profeta. El profeta anuncia, pero también denuncia, aunque a veces esa parte no quiere involucrarse mucho porque puede traer algunos disgustos. Él no hacía como caso, y lo de él era anunciar, denunciar, y las cosas que estaban mal, y siempre luchar para que los más pobres, los más desvalidos, que era la debilidad de Jesús, tuvieran otro rumbo, tuvieran otra forma de vida como se deseaba.
0: Sí, muy bien. Me gustaría, como ese año del jubileo, la Santa Sede, el Papa, se lo dedicó al Espíritu Santo y a la Santísima Trinidad. Me gustaría, Gladys, que si es posible, explicara un poco, sobre el Espíritu Santo en la Santísima Trinidad y en la creación. ¿Qué relación hay entre la creación, la Santísima Trinidad, el Espíritu Santo, la Santísima Trinidad y la creación? Que es un primer punto. Después un segundo punto, lo vemos más adelante. ¿Qué relación hay?
1: Pues sería bueno ir a una pausa.
0: Sí, vamos a una pausa.
1: Luego de la pausa vamos con este tema.
2: San Ambrosio a los que se confirmaban: recuerda pues que has recibido el signo espiritual, el espíritu de sabiduría e inteligencia, el espíritu de consejo y de fortaleza, el espíritu de conocimiento y de piedad, el espíritu de temor santo. Guarda lo que has recibido. Dios Padre te ha marcado con su signo. Cristo Señor te ha confirmado y ha puesto en tu corazón la prenda del Espíritu Santo, decía San Ambrosio a los que se iban a confirmar. ¿Quién puede recibir este sacramento? Todo bautizado, aún no confirmado. La edad, la costumbre, desde hace siglos, indica la edad del uso de razón como punto de referencia para recibir la confirmación. Pero en peligro de muerte se debe confirmar a los niños aún antes del uso de la razón. A veces se habla de la confirmación como del sacramento de la madurez cristiana. Pero no hay que confundir la edad adulta de la fe con la edad adulta del crecimiento natural, los años. Dice Santo Tomás que incluso en la infancia el ser humano puede recibir la perfección de la edad espiritual de que habla la sabiduría. 4.8. Un niño puede tener más madurez de fe que un adulto, quiere decir eso, y en realidad se suele dar con alguna frecuencia. Preparación para la confirmación. La preparación para la confirmación debe tener como
0: medio. Fíjate que queremos también recordar que Radio Jesús el Señor distribuye el libro Huellas y Sorpresas de un pastor que marcó la diferencia. Y también la Casa Misión, como le llaman Mamá Rosa, en la Casa de la Mercedes, también distribuye el libro Huellas y Sorpresas de un pastor que marcó la diferencia. Pero en realidad le exhortamos a las personas que adquieran lo que no lo han adquirido, que lo adquieran para conocer mejor la vida de Monseñor Flores, de este gran pastor que no estamos inventándonos cosas de Monseñor, sino que verdaderamente nos enmarcamos en mencionar a Monseñor Flores, porque verdaderamente este fue un pastor de ese tiempo, preocupado, celoso, incluso él mismo se atribuyó las limitaciones, teniendo la oportunidad de vivir en una amplia vida cómoda, la vivió incómoda para dar ejemplo y para enseñar que el hombre, el ser humano, no necesita tanto en la tierra para vivir, sino que hay que prepararse y sembrar fruto para la vida eterna. Y esa fue una meta que él se trazó, y es de vital importancia que las personas conozcan la vida de este gran hombre que verdaderamente dio ejemplo y dio testimonio de vida.
1: Y bueno, sí, muy humilde, la humildad ante todo que tenía Monseñor. Y decía de la pausa, el Espíritu Santo en la Santísima Trinidad y la creación. Sabemos que el Espíritu Santo es la tercera persona de la Santísima Trinidad, y hay una relación entre Padre, Hijo y Espíritu Santo, y también con la creación. En la creación es el principio dador de vida. Vemos que se cernía sobre las aguas, y sabemos que era un caos. Y el Señor lo transforma todo, lo crea todo, lo va creando todo. Va haciendo la creación, lo podemos ver en el Génesis, pero todo es con el Espíritu. Y el Espíritu Santo en la Santísima Trinidad es la doctrina central de la fe cristiana, de nuestra fe, que define que Dios es único en tres personas distintas. El Espíritu Santo es Dios, igual en gloria y majestad, y su origen eterno es trinitario. Procede del Padre, del Hijo y el Espíritu Santo. Y por eso hacíamos énfasis ahorita, y en el audio que escuchábamos de voz de Monseñor Flores, de el sacramento de la confirmación. Ahí ese sacramento muy importante donde el adolescente recibe la unción del Espíritu Santo y su misión en el tiempo, revelada plenamente por Jesucristo, es santificar a la iglesia y habitar en el creyente. Entonces, esa obra creadora e indivisible, realizada por el Padre mediante el Verbo, era el Hijo, en el Espíritu Santo, y esa presencia del Espíritu en la creación se manifiesta en unas dimensiones fundamentales, que es que dador de vida, como decíamos en el libro del Génesis, se describe que el Espíritu de Dios se cernía sobre las aguas, como decíamos al principio de los tiempos. Entonces, su función, ¿cuál es? Es transformar el vacío y las tinieblas en un cosmos ordenado, infundiendo esa chispa de vida. Y así nos pasa a nosotros, cuando a veces nuestra vida es un caos, cuando a veces pasamos por situaciones, nosotros es bueno llamar al Espíritu Santo, para que el Espíritu Santo vaya poniendo todo en su lugar y uno dejarse llevar por el Espíritu. Por eso al inicio del programa nosotros hacíamos esta oración del Espíritu Santo, y es bueno cada vez que tú vas a empezar una jornada, cada vez que tú vas a empezar un proyecto, cada vez que tú vas a empezar a hacer algo, es bueno tú ponerlo en las manos del Espíritu Santo. Y ese soplo divino y de esa renovación lo vemos en el Salmo 104, refleja esta acción continua. Envía tu Espíritu y son creados, y renueva la faz de la tierra. Esto es un salmo poderoso, este Salmo 104. A mí personalmente me gusta muchísimo. A veces lo repito en varias ocasiones como una jaculatoria. Envía tu Espíritu sobre la faz y renueva la faz de la tierra. Es muy bueno, nos habla ahí de la creación. El Espíritu Santo no solo inició la creación, sino que la sostiene, la cuida, la conduce hacia su plenitud. Y vemos en el Catecismo de la Iglesia Católica, donde se nos profundiza de esta tercera persona de la Santísima Trinidad.
0: Sí, muy bien. Y sería muy bueno que las comunidades, las personas, las iglesias, los cristianos, pudiéramos adquirir los conocimientos, como decía la hermana, y dejarnos conducir por el Espíritu Santo. Cuando una persona se deja conducir por el Espíritu Santo, usted se da cuenta de una vez, porque no tiene acciones de pelea, no tiene acciones de rabiasca, es tolerante, convive con los demás. Y qué bonito es la vida si aprendiéramos a convivir con los demás en una armonía de amor, de hermano, en las comunidades donde uno vive, los vecinos, donde uno trabaja con los compañeros de trabajo, en las iglesias, con las personas cristianas y los que no son cristianos, y lo que tienen que comer y lo que no tienen, y si uno tiene, favorecer al que no tiene. Y qué bonitos podríamos vivir en esa armonía de hermano. Entonces, nosotros nos afianzamos y recordamos las memorias y la vivencia de Monseñor Flores, porque él hacía recalcar todas esas cosas, y a la vez él era la primera persona en que buscaba armonía, siendo una persona de una clase social hierárquica alta, y se sentaba en lo bajito, en lo humilde. Nunca se veía con ese levantamiento emocional, sino con esa paz, con esa armonía. comía con todo, también compartía con todo, y como decíamos el señor Alejo, en su testimonio, era una persona seca, sí, de poco hablar, pero de mucho accionar. Entonces, nosotros también hacemos un llamado, y nos lo hacemos nosotros mismos también, a que tratemos de imitar a esta persona, llamado señor Flores. Y con eso también agradamos a Cristo y nos asemejamos un poquito a la vida de Cristo. En este programa de memoria y vivencias de Monseñor Flores, también vamos a recordarle a las personas, a las comunidades, a las parroquias, que este programa se transmite por Radio Jesús, el Señor, esta gran emisora que se oye en el país y fuera del país, a que nos ayuden, nos acompañen a revivir, a reenviar este mensaje, este programa, para que se transmita y llegue a más personas. También queremos recordarle que de 2 a 3 de la tarde, todos los jueves, se transmite, y también por YouTube, porque lo que nos interesa más es que las personas conozcan verdaderamente la vida de este hombre de ejemplo y de testimonio.
1: Así es, y eso hacemos, y estamos llevando como el legado que él dejó, que él siempre nos hablaba y nos compartía. Y siguiendo con el mensaje, podemos ver que en este año dedicado al bautismo, los cristianos son bautizados en el nombre del Padre, del Hijo y del Espíritu Santo, y toda la vida de Jesús es revelación del Dios uno y trino. Lo vemos en la Anunciación, en el nacimiento, en el episodio de su pérdida y hallazgo en el templo cuando tenía 12 años, en su muerte y resurrección. Jesús se revela como Hijo de Dios de una forma nueva con respecto a la filiación conocida por Israel. Vemos que al comienzo de la vida pública de Jesús, además en el momento de su bautismo, el mismo Padre atestigua al mundo que Cristo es el Hijo amado, y el Espíritu desciende sobre él en forma de paloma. Y a esta primera revelación explícita de la Trinidad corresponde la manifestación paralela en la transfiguración que introduce al misterio pascual. Y vemos también, es bueno destacar que en esa parte del Espíritu de Jesucristo y la santificación de la vida cristiana, que va unida con la vida de Monseñor Flores, con sus memorias y vivencias, porque él que hizo llevar una vida apegada a las normas de Cristo y fue imitador de Cristo. Él quiso en todo momento llevar una vida parecida a la de Cristo, y eso es bueno destacarlo.
0: Muy bien, también antes de la pausa vamos a recalcar que Consuelo en Arroyo Hondo, Rafael Vázquez, dice, que usted no lo mencionó también. Uh-huh. Nosotros vemos mucho el programa.
1: Qué bueno.
0: Y también nosotros queremos decirle a la gente que Radio Jesús el Señor tiene el teléfono 809-247-3545. 809-247-3545. 47-35-45. Y que le agradecemos si no hace llamada. Y ahora vamos, antes de entrar en el punto del Espíritu Santo en la vida de Jesucristo y de los cristianos, vamos a recordarle también, como decía la hermana Gladys, que el Espíritu Santo y la creación, la Santísima Trinidad, eso es un conjunto familiar. ¿Por qué? La creación entera del universo no puede moverse sin el Espíritu Santo, sin la Santísima Trinidad del Padre, del Hijo y del Espíritu Santo. Esa es la plataforma del universo, de la creación, de toda la creación. Ahora vamos a escuchar, antes de entrar en el segundo tema, la voz de Monseñor Flores.
2: Se suele dar con alguna frecuencia. Preparación para la confirmación. La preparación para la confirmación debe tener como meta conducir al cristiano a una unión más íntima con Cristo, a una familiaridad más viva con el Espíritu Santo. Su acción, sus dones y sus llamadas, a fin de poder asumir mejor las responsabilidades apostólicas de la vida cristiana. Por ello, la catequesis de la confirmación se esforzará por suscitar el sentido de la pertenencia a la Iglesia de Jesucristo, tanto a la Iglesia universal como a la comunión parroquial. Esta última tiene una responsabilidad particular en la preparación de los confirmandos. Para recibir la confirmación es preciso hallarse en estado de gracia de Dios. Conviene recurrir al sacramento.
1: Qué bueno, volvemos aquí en tu emisora Radio Jesús es el Señor, 750 AM, y agradecemos también a los que nos siguen por las redes sociales y YouTube. Gracias de corazón. Y vemos que el Espíritu Santo, decíamos, es la tercera persona de la Santísima Trinidad, y en la vida de Jesucristo guió su ministerio desde la concepción, descendió sobre él en el río Jordán y lo fortaleció en su bautismo. Y en la vida cristiana obra como consolador y guía hacia la verdad y otorga esos dones y frutos. Esa relación de Jesús con el Espíritu Santo fue constante y marcó cada etapa de su misión terrenal. El Espíritu Santo fue el artífice de la encarnación, permitiendo que Jesús fuera concebido en el vientre de la Virgen María. Y vemos también en su bautismo y en su ministerio, al inicio de su ministerio, el Espíritu descendió sobre él en forma de paloma, como nos lo explica este sermón, ungiéndolo y dándole el poder para predicar, sanar y hacer milagros. Nosotros, cuando recibimos el sacramento del bautismo, también nos convertimos en sacerdote, profeta y rey. También en la resurrección fue el mismo Espíritu el que levantó a Jesús de entre los muertos, sellando su victoria sobre el pecado. Y en la vida de nosotros, de los creyentes, el Espíritu Santo cumple un rol activo, santificador, y se puede decir que hasta transformador, porque él consuela y guía. Tras la ascensión de Jesús, el Espíritu Santo fue enviado, ¿para qué? Para morar entre nosotros. Dice, me voy, pero le dejo el paráclito, el consolador. Y entonces ese es que nos brinda apoyo constante. Nos enseña Jesús en su palabra y su presencia produce cambios profundos en el carácter y el desarrollo de nosotros. Podemos ver que nosotros tenemos a veces la costumbre de pedir cosas materiales, pero qué bueno sería si nosotros pidiéramos cosas espirituales. ¿Y cuáles serían esas cosas espirituales que nos ayudan a crecer como cristianos? Los dones del Espíritu Santo. Vamos a pedir sabiduría, inteligencia, consejo, fortaleza, ciencia, piedad, temor de Dios. Vamos a pedir esto que nos ayuda muchísimo. Vemos cómo el rey Salomón pidió sabiduría. Sabiduría, si tú tienes sabiduría, sabiduría para tú aprender a discernir entre el bien y el mal, y también pedir esos frutos del Espíritu Santo, que el amor, gozo, paz, paciencia, cuánto de esos frutos no necesitamos para el día a día. Y esos frutos, estos dones otorgan una capacidad enorme a nosotros como cristianos para nosotros actuar correctamente, esa dirección espiritual que ayuda al creyente a tomar buenas decisiones, a nosotros dejar el pecado, que a veces nosotros nos dejamos llevar de las tentaciones. No es que no somos tentados, todos somos tentados, Jesucristo fue tentado, pero supo vencer. ¿Y qué nosotros tenemos que hacer? No dialogue con el enemigo no se dialoga. ¿Qué es lo que tenemos que hacer? Pedir al Espíritu Santo que nos dé esos dones, que nos dé esos frutos, y así nos eleva y nos asimila a Dios en nuestro ser, nos permite conocerlo y amarlo. Qué bueno cuando lo conocemos, pero es mucho mejor cuando lo amamos, y nace que nos abramos, hace que nos abramos a la divina persona, que se queden en nosotros esos dones y carisma. Qué bueno cuando ese don de ciencia, que es el don del Espíritu Santo que nos permite acceder al conocimiento, esa luz invocada por el cristiano para sostener la fe de nuestro sacramento principal del bautismo, el don de consejo, que sabe discernir con acierto, aconsejar a los demás. Qué bueno cuando podemos aconsejar a los demás, cuando tú ves que la persona se dirige a ti porque tú puedes darle un buen consejo. Te pedimos el don de la fortaleza, que es el don que el Espíritu Santo concede al fiel, que nos ayuda a la perseverancia, pero también a tener esa fuerza en el Espíritu Santo, esa fuerza que viene del Señor, el don de la inteligencia, que nos lleva al camino de la contemplación, camino para acceder más a Dios. No es que tú tengas mucha inteligencia, porque no es malo tú tener títulos, no es malo tú prepararte académicamente, no, eso no es malo. Lo malo es cuando tú haces de esas preparaciones, cuando tú haces de esos títulos tu Dios. Pero qué bueno que esa inteligencia te sirva para tú contemplar, para tú llegar a Cristo, para tú andar en sus caminos y para tú discernir, para no hacer el mal. El don de la piedad, que es el corazón del cristiano, no debe ser ni frío ni indiferente. El calor en la fe, ya que la palabra dice al tibio lo vomito. Entonces este don de la piedad te ayuda a tú tener piedad, caridad con el hermano. El don de la sabiduría, que nos permite apreciar lo que vemos, lo que presentimos. Qué bueno cuando tú tienes esa sabiduría que viene de él, no ser, como se dice en el argot popular, ser sabichoso. Sabes que hay mucha gente que dice, no, ese es más sabichoso, ese es más vivo. No, no así, no, sino ese don de la sabiduría.
0: Y marrulloso.
1: Y marrulloso, ¿verdad? Sino ese don de la sabiduría, esa sabiduría que viene de Cristo. Y el último es el temor de Dios. No por último deja de ser importante, porque el temor de Dios es que nos salva del orgullo. No es tenerle miedo a Dios, no. Mejor tenle miedo al pecado que te puede llevar al enemigo. Es tener ese temor para no pecar. Lo que debemos hacer, ya tú tienes ese discernimiento, tú tienes que tener ese temor de Dios. Pues vamos de ahora en adelante a pedir estos dones del Espíritu Santo para nuestras vidas, y que esos dones me lleven a mí me lleven a ti, a tú que me escucha, a tú nacer esos frutos. Por eso son frutos, los frutos nacen de una plantica que se siembra, de una semillita. Por eso es que tienen que nacer en ti. ¿Qué tiene que nacer en ti? La caridad, el gozo, la paz, la paciencia. Qué bueno tener paciencia a veces ahora con este calor y esta cosa y el tráfico. Y a veces andamos un poco sin paciencia. Vamos a pedir paciencia, vamos a pedir bondad, fe, mansedumbre, castidad. ¿Cuántos frutos bonitos nacen de tú tener ese encuentro con el Espíritu Santo y tú pedir esos dones?
0: Muy bien, y abundando sobre lo que dice la hermana, el Espíritu Santo, Jesucristo, la santificación cristiana, nosotros tenemos todas las herramientas necesarias a nuestra mano en la Iglesia Católica. ¿Por qué? Porque nosotros tenemos para nuestra santificación, tenemos la herramienta de la palabra, la herramienta de la Eucaristía, y que es fundamental. Y también buenos consejeros, buena persona que nos dan ejemplo para uno vivir una santificación y una vida cristiana. También
1: es bueno destacar, el diácono, los sacramentos.
0: Los sacramentos. Sí. Tenemos los sacramentos que son fundamentales para uno poder vivir una vida armónica, cristiana, una vida concentrada. Y yo siempre digo en mis predicaciones que ello no es ofensa. La ofensa no existe. La ofensa existe porque uno la enfrenta. Si usted no enfrenta las ofensas, no existe. No hay por qué molestarse con el hermano, con el otro. Cuando una persona le dice a usted algo que a usted le podría desagradar, menciónenles a Jesucristo, menciónenles la paz y la humildad y la alegría que debe llevar el cristiano. Entonces, cuando nos habla del Espíritu Santo y de Jesucristo y del Padre que forman la Trinidad, nosotros tenemos esa base fundamental que yo personalmente digo que representa a la familia padre, esposa y hijo. Es decir, que la familia que ahora está un poco decompuesta cultural y socialmente, yo creo que debemos pensar en ese fundamento familiar para que la familia tome en serio la formación de sus hijos, papá y mamá, y no tratar de por cualquier cosita o disgusto separarse, porque las separaciones vienen porque se enfrentan lo que a mí no me gusta, lo que al otro no le gusta, las emociones. Pero si uno se acostumbra a soportar al otro, no hay separaciones. Entonces, cuando se nos habla del Espíritu Santo en la Santísima Trinidad, es una base fundamental para llevar una vida cristiana. Y lo que Monseñor recomienda a las personas leer la Sagrada Escritura buscando ese mismo orden de que la gente tome conciencia para que lleve una vida de conversión, de arrepentimiento, de entrega. Y donde, y la familia en el hogar que llevan una vida concentrada y concentrada en la palabra de Dios, se van a comprender mejor y van a llevar una vida mejor. Por eso le recomendamos a todas las personas tomar en serio la lectura de la palabra de Dios, la Biblia.
1: Sí, que ese sea nuestro centro, la palabra, el Evangelio, la vida de Jesucristo. Y cuando se nos presente una situación, como usted decía, nosotros podemos hacer un ejercicio y es pensar cómo actuaría Jesús en esta situación. ¿Cómo lo haría Jesús? Si se dejara llevar por los impulsos, si se dejara llevar por la ira, ¿cómo lo haría Jesús? Entonces Jesús no se va a dejar llevar por la ira. Si tú vas a hacer las cosas como las hace Jesús, le va a salir bien, van a tener un buen resultado. Y decía aquí, Monseñor, dice, podemos afirmar que la buena noticia cristiana es el Evangelio Trinitario, y la divinidad de Dios ha de ser pensada y creída como divinidad del Padre, del Hijo y del Espíritu Santo. Este es el inefable misterio de Dios, uno en la naturaleza y trino en persona. Nos decía él, ese nuestro Dios único y verdadero se hace don en el Espíritu. El Espíritu Santo es amor personal como Espíritu del Padre y del Hijo. Por eso sondea hasta las profundidades de Dios como almodón increado. Y la palabra nos habla en el Espíritu. Por eso San Juan Damasco dice que el Espíritu es aquel que acompaña la palabra. Dios se dirige a nosotros a través de su iglesia en el Espíritu. Y él hacía énfasis que en ese año que estaba, el 2028, que era un tiempo oportuno para que todos los sacerdotes, diáconos y religiosos, así como los laicos, estudiemos. Él hacía mucho énfasis en eso, en que estudiemos y meditemos más en la persona del Espíritu Santo y en su acción santificadora en la iglesia, y en que cada uno de nosotros, quien con el Padre, el Hijo, sea adorado y glorificado. Y con mucha humildad y frecuencia debemos invocar cada uno en privado y en comunidad el Espíritu Santo.
0: Sí, porque el Espíritu Santo directamente no lo vemos, pero lo sentimos. Y es quien nos va guiando en todas las cosas buenas. Y en otro orden, agradecemos también a las personas que a nuestro teléfono personal nos llaman de los Estados Unidos, de distintas partes de los Estados Unidos, diciéndonos que por YouTube ven el programa, y le agradecemos. No le vamos a mencionar cada rato los nombres porque son muchos, entonces se nos iría la hora mencionando a la gente y no podríamos cumplir con el formato, pero estamos muy agradecidos de las personas que nos apoyan escuchándonos, llamándonos y también fortaleciéndonos con su deseo de que recordemos a Monseñor Flores. Y como decía Monseñor Alejo, que un día cuando la iglesia lo crea conveniente llegue a los altares o por lo menos a los preparativos de la causa. Pero estamos muy confiados en Monseñor Héctor Rafael, porque también nos ha dicho referente a ese punto que él está, lo tiene muy pendiente. Estamos muy agradecidos y lo que hacemos, lo hacemos porque no buscando ningún interés personal, sino el único interés que nuestra iglesia salga siempre fortalecida con los santos y distintas pastorales que se realizan dentro de nuestra iglesia católica. Entonces, también recordamos que nosotros en la casita pobres de Tamboril mantenemos muchas de las cosas humildes que él usaba, la tenemos siempre resguardada en esa casita pobre donde vivía él en Tamboril, y ese es nuestro objetivo, pensar siempre en que el tiempo que Dios nos dé para vivir encima de la tierra, hacer algo que pueda repercutir para el día de mañana en bien de la salvación de los humanos. Pero también que no nos deje Dios nunca ni galardonarnos, ni pensar que estamos haciendo grandes cosas, sino mantenernos dentro del orden de la humildad y de la sencillez, y que podamos hacer lo que esté a nuestro alcance dentro del orden del reglamento que nos traza nuestra Iglesia Católica.
1: Damos las gracias, ya terminando, gracias a Radio Jesús, es el Señor, en 7:50 AM. Damos las gracias al joven Control, que Dios le siga bendiciendo.
0: Ivani,
1: ¿verdad? Y a todo el personal aquí que con ese amor y con esa gratitud siempre nos reciben, a todos ustedes que han estado escuchándonos, gracias, muchas bendiciones. El Señor siga cuidándonos, siga llevándonos por ese camino de fe, y que nosotros también oremos para que Monseñor Flores, como decía el diácono, el Señor pueda seguir guiándonos a nosotros que estamos aquí, para que él pueda llegar a los altares. Gracias de corazón, un abrazo a todos ustedes, y el diácono nos parte la bendición.
0: Sí, y despedimos memorias y vivencia de Monseñor Flores con mucha gratitud, que se transmite, como decía la hermanita, por Radio Jesús del Señor, de 2 a 3 de la tarde todos los jueves. Y que la bendición de Dios Todopoderoso, del Padre, del Hijo y del Espíritu Santo descienda sobre nosotros y sobre esta plataforma radial, y que Dios nos bendiga para siempre. Amén. Amén.

0: sus hijos pueden pronunciar exactamente las mismas palabras que tú y pueden además dar los mismos pasos que tú en el camino de la vida.
1: Gracias, papá Dios, por tu amor, por tu alegría, por mi familia. Gracias, papá Dios, por mis hermanos, por mi papá. Te amo, Jesús, con toda mi fuerza, con toda mi vida y todo mi ser. Gracias, Señor, por tu amor, por tu alegría. Gracias con mi mamá y con mi papá. Por eso te amo y te alabo. Gloria a ti.
0: Radio Jesús Internacional eleva esta oración al cielo, esperanzados en que llegue también a tu corazón para que puedas convertirte en un gran ejemplo para tus hijos. En el nombre del Padre,
1: del Hijo, del Espíritu Santo. Amén.
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0: En República Dominicana, esta es la hora.

0: Bendito sea Dios. Tarde buena para todos ustedes, pueblo santo de Dios. Aquí estamos otro jueves más. Hora de proclamar la devoción de la misericordia. Con alegría, con confianza, comenzamos en el nombre del Padre y del Hijo y del Espíritu Santo.
1: Amén. Amén.
0: Espírate, Jesús, pero la fuente de vida brotó para las almas. El mal de la misericordia se abrió para el mundo entero. Oh, fuente de vida insondable, misericordia divina, abarca el mundo entero y derrámate sobre nosotros. Oh, sangre y agua que brotaste del corazón de Jesús, como una fuente de misericordia para nosotros.
1: En ti confío.
0: Padre nuestro que estás en el cielo, santificado sea tu nombre. Venga a nosotros tu reino. Hágase tu voluntad en la tierra como en el cielo.
1: Danos hoy nuestro pan de cada día. Perdona nuestras ofensas, como también nosotros perdonamos a los que nos ofenden. No nos dejes caer en la tentación y líbranos del mal. Amén.
0: Dios te salve María, llena eres de gracia. El Señor es contigo. Bendita tú eres entre todas las mujeres. Bendito es el fruto de tu vientre, Jesús.
1: Santa María, Madre de Dios, ruega por nosotros pecadores, ahora y en la hora de nuestra muerte. Amén.
0: Creo en Dios Padre Todopoderoso, Creador del cielo y de la tierra. Creo en Jesucristo, su único Hijo, nuestro Señor, que fue concebido por obra y gracia del Espíritu Santo. Nació de Santa María Virgen. Padeció bajo el poder de Poncio Pilato. Fue crucificado, muerto y sepultado. Descendió a los infiernos. Al tercer día resucitó de entre los muertos. Subió a los cielos y está sentado a la derecha de Dios Padre Todopoderoso. Desde allí ha de venir a juzgar a vivos y muertos. Creo en el Espíritu Santo, la Santa Iglesia Católica, la comunión de los santos, el perdón de los pecados, la resurrección de la carne y la vida del mundo futuro.
1: Amén.
0: Padre eterno, te ofrezco el cuerpo, la sangre, el alma y la divinidad de tu amadísimo Hijo, nuestro Señor Jesucristo, como propiciación de nuestros pecados y los del mundo entero. Por su dolorosa pasión,
1: ten misericordia de nosotros y del mundo entero.
0: Por su dolorosa pasión,
1: ten misericordia de nosotros y del mundo entero.
0: Por su dolorosa pasión,
1: ten misericordia de nosotros y del mundo entero.
0: Por su dolorosa pasión,
1: ten misericordia de nosotros y del mundo entero.
0: Por su dolorosa pasión,
1: ten misericordia de nosotros y del mundo entero.
0: Por su dolorosa pasión,
1: ten misericordia de nosotros y del mundo entero.
0: Por su dolorosa pasión,
1: ten misericordia de nosotros y del mundo entero.
0: Por su dolorosa pasión,
1: ten misericordia de nosotros y del mundo entero.
0: Por su dolorosa pasión,
1: ten misericordia de nosotros y del mundo entero.
0: Por su dolorosa pasión,
1: ten misericordia de nosotros y del mundo entero.
0: Padre eterno, te ofrezco el cuerpo, la sangre, el alma y la divinidad de tu amadísimo Hijo, nuestro Señor Jesucristo, como propiciación de nuestros pecados y los del mundo entero. Por su dolorosa pasión,
1: ten misericordia de nosotros y del mundo entero.
0: Por su dolorosa pasión,
1: ten misericordia de nosotros y del mundo entero.
0: Por su dolorosa pasión,
1: ten misericordia de nosotros y del mundo entero.
0: Por su dolorosa pasión,
1: ten misericordia de nosotros y del mundo entero.
0: Por su dolorosa pasión,
1: ten misericordia de nosotros y del mundo entero.
0: Por su dolorosa pasión,
1: ten misericordia de nosotros y del mundo entero.
0: Por su dolorosa pasión,
1: ten misericordia de nosotros y del mundo entero.
0: Por su dolorosa pasión,
1: ten misericordia de nosotros y del mundo entero.
0: Por su dolorosa pasión,
1: ten misericordia de nosotros y del mundo entero.
0: Por su dolorosa pasión,
1: ten misericordia de nosotros y del mundo entero.
0: Padre eterno, te ofrezco el cuerpo, la sangre, el alma y la divinidad de tu amadísimo Hijo, nuestro Señor Jesucristo, como propiciación

0: dolorosa pasión,
1: ten misericordia de nosotros y del mundo entero.
0: Por su dolorosa pasión,
1: ten misericordia de nosotros y del mundo entero.
0: Por su dolorosa pasión,
1: ten misericordia de nosotros y del mundo entero.
0: Por su dolorosa pasión,
1: ten misericordia de nosotros y del mundo entero.
0: Padre eterno, te ofrezco el cuerpo, la sangre, el alma y la divinidad de tu amadísimo Hijo, nuestro Señor Jesucristo, como propiciación de nuestros pecados y los del mundo entero. Por su dolorosa pasión,
1: ten misericordia de nosotros y del mundo entero.
0: Por su dolorosa pasión,
1: ten misericordia de nosotros y del mundo entero.
0: Por su dolorosa pasión,
1: ten misericordia de nosotros y del mundo entero.
0: Por su dolorosa pasión,
1: ten misericordia de nosotros y del mundo entero.
0: Por su dolorosa pasión,
1: ten misericordia de nosotros y del mundo entero.
0: Por su dolorosa pasión,
1: ten misericordia de nosotros y del mundo entero.
0: Por su dolorosa pasión,
1: ten misericordia de nosotros y del mundo entero.
0: Por su dolorosa pasión,
1: ten misericordia de nosotros y del mundo entero.
0: Por su dolorosa pasión,
1: ten misericordia de nosotros y del mundo entero.
0: Por su dolorosa pasión,
1: ten misericordia de nosotros y del mundo entero.
0: Padre eterno, te ofrezco el cuerpo, la sangre, el alma y la divinidad de tu amadísimo Hijo nuestro Señor Jesucristo, como propiciación de nuestros pecados y los del mundo entero. Por su dolorosa pasión,
1: ten misericordia de nosotros y del mundo entero.
0: Por su dolorosa pasión,
1: ten misericordia de nosotros y del mundo entero.
0: Por su dolorosa pasión,
1: ten misericordia de nosotros.

0: dolorosa pasión,
1: ten misericordia de nosotros y del mundo entero.
0: Por su dolorosa pasión,
1: ten misericordia de nosotros y del mundo entero.
0: Por su dolorosa pasión,
1: ten misericordia de nosotros y del mundo entero.
0: Por su dolorosa pasión,
1: ten misericordia de nosotros y del mundo entero.
0: Por su dolorosa pasión,
1: ten misericordia de nosotros y del mundo entero.
0: Por su dolorosa pasión,
1: ten misericordia de nosotros y del mundo entero.
0: Por su dolorosa pasión,
1: ten misericordia de nosotros y del mundo entero.
0: Santo Dios, santo fuerte, santo inmortal, ten piedad de nosotros y del mundo entero. Santo Dios, santo fuerte, santo inmortal, ten piedad de nosotros y del mundo entero. Santo Dios, santo fuerte, santo inmortal, ten piedad de nosotros y del mundo entero. Oh Dios eterno, cuya misericordia es infinita y el tesoro de la compasión es inagotable, vuelve a nosotros tu mirada bondadosa y aumenta tu misericordia en nosotros, para que en los momentos difíciles no nos desesperemos ni nos desalentemos, sino que con gran confianza nos sometamos a tu santa voluntad, que es el amor y la misericordia misma. Amén. Amén. Hemos terminado esta coronilla, la parte primordial de esta coronilla de la misericordia. Ahora nosotros nos vamos a tratar de ver cómo yo personalmente, que estoy dirigiendo ahora, yo me deje ayudar por Dios para que entonces yo pueda agradar a Dios en esta oportunidad que Dios me da en el día de hoy de haber amanecido vivo, ya que a esta hora son miles de personas en el mundo entero que han fallecido. Y alguien me dijo que una persona

0: a preguntar o a decir que quería que la mencionaran, que la saludaran en esta programación. Hasta el día de hoy, Dios me permite no tratar de hacer diferencia con nadie en general. Hasta mi esposa, cuando cumple años, si toca un día de mi programación, si yo voy a felicitarla, aprovecho para felicitar a todos los que en el mundo entero cumplen años. Es para no hacer diferencia. Es para poner a todos en la misma postura. El único que tiene que hacer diferencia en nosotros es Jesucristo, que te llamó a ti, me llama a mí, llama a todos lo que Él quiera llamar. Pero yo nunca he sentido eso. Pero voy a aprovechar por esa persona que, según me dicen, mira esta programación. Quiero bendecir y felicitar a todos ustedes que están en vivo ahora mismo, compartiendo con Dios en espíritu y con nosotros presente, humanamente y espiritualmente también, para pedir a Dios que ustedes todos, los que hacen el esfuerzo de unirse a esta programación, que Dios le bendiga cada día más. En primer lugar, que bendiga el corazón y el alma y el espíritu de ustedes, y también el cuerpo de ustedes y los familiares de ustedes. Y de manera muy especial, que en los hogares de ustedes, ustedes le permitan a Dios que a través de su Hijo amado Jesús y a través del Espíritu Santo, ustedes permitan que Dios bendiga el hogar de ustedes junto a sus familiares. También unimos a todas las personas que han fallecido en el día de hoy, de manera especial aquellos que ya murieron en pecado mortal. Los que están muriendo ahora mismo en pecado mortal, los que van a morir en este día de hoy en pecado mortal, para que Dios tenga misericordia de cada uno de ellos. Y cuando nosotros nos toque morir, que Dios nos permita que nosotros, por apartarnos de Él, también nos toque morir en pecado mortal. Pero Dios es un Dios de perdón y de misericordia, que cuando la persona muere en pecado mortal, habemos intercedores como la Virgen María y su Hijo Jesucristo, que ellos ruegan al Padre Celestial por nuestra alma. También a ustedes les voy a poner tira ahora mismo, que quizá muy pocos se dieron cuenta. En esta postura donde yo estoy ahora mismo, siempre estaba Simón. Lo único que fallé es que por eso es que la humanidad nuestra nos traiciona. Yo le dije a ellos, vamos a hacer cambio. Yo iba a estar aquí, Simón está supuesto a estar aquí en el medio y mi esposa allá. ¿Qué sucede? Estando yo viviendo en los Estados Unidos, y pretende mucha atención, que esto está sucediendo cada día más y más fuerte, es que nosotros nos hacemos dueños de posiciones, que el que tiene que estar siempre en esa posición es Dios, a través de Jesucristo. Cuando uno se acostumbra a estar sentado en un lugar, yo tengo dos ejemplos en Nueva York. Hay una mujer en Nueva York que siempre se sienta en el primer banco y en la esquina del banco izquierdo. No hay quien la quite de ahí. Debe tener más de 30 años esa mujer, sentándose en el mismo lugar. Cuando yo voy a Nueva York, yo trato de hacerle maldades y trato de quitarla. Es para que se quite esa mala costumbre. Otro ejemplo que tengo es que una vez un párroco en Nueva York nos prohibió recibir la Eucaristía a una persona y a mí. ¿Sabe por qué fue? Que esa persona, hay muchos líderes que son cabezas, que de discernimiento no tienen nada. Cuando tú acostumbras a una persona siempre a dirigir el evento, el día que tú no la pones, fácilmente quiere irse de la Iglesia Católica. El día que tú pones a una persona siempre a hacer rosario, el día que no la pones, Emma, todos los líderes que acostumbran a la gente a hacer siempre lo mismo, son líderes pero malísimos para mí. Esta persona la ponían a hacer rosario en el círculo de oración en octubre y en mayo, en mes de rosario. Fui yo líder en ese tiempo y a ella le tocó haciendo un rosario a lo acostumbrado. Y yo no voy con eso. Yo cuando hago servicio, cuando la misericordia, yo invitaba a una persona este año a la misericordia, fuera músico o predicador, por buen músico que fuera, por buen predicador que fuera, en el año que venía no lo ponía. Porque yo, si no, yo no endioso a nadie, a nadie. Si me gustaría endiosar, me gustaría endiosar a Dios, que ya Dios está endiosado. Pero ¿cómo podemos endiosar a Dios? Dándole todo el poder y todo el derecho a Dios. Entonces esa persona, cuando está dirigiendo el rosario, no sabía que me iba a cuquear con una palabra. Me dice: hermano Andrés, yo quiero decirle algo. Yo estoy acostumbrada a hacer siempre el rosario aquí en el mes de mayo. Yo le dije así, con el ánimo que Dios me ha dado. Digo, pero aquí hay rosario todos los martes. ¿Y por qué usted tiene nada más que venir a hacer los rosarios los martes? ¿Y por qué no viene todas las semanas a hacer rosario? No cuando les toque a usted. ¿Y sabe qué sucedió? La mayoría del grupo se fueron contra mí. Y hubo una polémica tan fuerte que entonces el párroco hizo una reunión con ella y conmigo. ¿Sabe lo que dijo el párroco? Le prohíbo que reciban la Eucaristía en el día de hoy. Si yo me hubiera muerto ese día, y ella también, no iba a ir al infierno con toda ropa, porque el párroco se le dio su santa inteligencia, que no creo que fue guiado por el Espíritu Santo. Ese fue el castigo que nos dio. ¿Usted sabe lo que es descomulgar a un hijo de Dios? Porque una persona se creía que era dueña de los ciclos de oración solamente en mayo y en octubre. Entonces nosotros estamos haciendo esta diferencia para que cuando nos vean así, posiblemente la próxima semana, si Dios me permite estar vivo, va a ser Andrés aquí, que es donde estaba Simón aquí en el medio, que era donde estaba Andrés, y mi esposa allá, que era donde estaba Andrés La Paz. Espero que alguien copie de esto, y se lo digo porque lo estoy viviendo. Los días que yo estoy pasando insomnio es por tratar con gente que se han hecho dueños de posición, y cuando la gente se hace dueño de posición, de posición, no lo quieren, no lo quita nadie casi. Pero bueno, Dios sabrá por qué me ha puesto a mí esos trabajos. Magdalena, bienvenida. Hermano Simón, bienvenido. Y el hermano en los controles, bienvenido. Magdalena, ahí tiene su oportunidad. Deleítese con Dios. Y si usted... y una cosa más que le iba a decir. Este diario es Sor Faustina. Estaba leyendo el celo que Dios tiene cuando distorsionamos la oración de la misericordia. Este libro es muy perfecto. Es como cuando nosotros cojamos la Biblia y rompamos a distorsionar la palabra de Dios. Ante Dios, eso es muy ridículo, muy feo.
1: Puede saludarlo, queridos hermanos, y unificarnos en la cornilla de la Divina Misericordia. Vamos entonces a entrar en el diario de Santa Sor María Faustina. Vamos a coger la página 522. Página 522. En el numeral 1486, numeral 1486, y vamos a leer un diálogo entre Dios misericordioso y el alma desesperada. ¿Ya lo puedo? Sí. Queridos hermanos, entonces vamos a comenzar a leer. Jesús le dice a Santa Sor María Faustina: oh, alma sumergida en las tinieblas, no te desesperes, todavía no todo está perdido. Habla con tu Dios, que es el amor y la misericordia misma. Pero, desgraciadamente, el alma permanece sorda ante la llamada de Dios y se sumerge en las tinieblas aún más mayores. Jesús vuelve a llamar: alma, escucha la voz de tu Padre misericordioso. En el alma se despierta la respuesta: para mí ya no hay misericordia. Y cae en las tinieblas aún más densas, en una especie de desesperación que le da la anticipada sensación del infierno y la hace completamente incapaz de acercarse a Dios. Podemos ir leyendo poco a poco, ¿verdad? No leerlo todo junto.
0: Como Dios te lo dé sentir.
1: Entonces, ¿verdad, queridos hermanos? Dice, Jesús dice, un alma sumergida en la tiniebla, no te desespere todavía, no todo está perdido, habla con tu Dios, que es el amor y la misericordia misma. ¿Ah? Esto es eso que nos quiere decir cuando nosotros estamos en la desesperación. Que el alma permanece sorda ante la voz de Dios. Porque es como tanta la desesperación que tiene, que no escucha a Dios. Uh-huh. Y dice, pero desgraciadamente el alma permanece sorda, no escucha, ante la llamada de Dios y se sumerge aún en las tinieblas, aún mayor. La tiniebla es cuando usted ve lo oscuro, que usted no ve claridad. Amén. Y usted se sumerge en esa oscuridad, yo no escucho, yo no miro, porque usted no ve nada, porque aquí está como quien dice, usted no escucha la voz de Dios, usted está sumergida como en esa tiniebla de desesperación. Y usted sabe lo que es la desesperación. La desesperación es muy, muy mala, muy, que no es buena. Porque la desesperación nos lleva a nosotros a muchos errores que cometemos. Por estar nosotros en esa oscuridad de las tinieblas. Y eso mismo es el pecado. Cuando nosotros nos llaman para salir del pecado, que nosotros nos hacemos sordos ante la llamada de que muchos nos hacen. Y dice, en el alma se despierta la respuesta. Para mí ya no hay misericordia. Escuche, mire si está errada en esa tiniebla de pecado. Y cae en la tiniebla aún más densa, en una especie de desesperación. ¿Usted se acuerda de la tiniebla densa? ¿Usted se acuerda, hermanos, hermanas, queridos hermanos que nos están escuchando y mirando a través de la pantalla? La tiniebla densa, a mí me recuerda cuando, ahora casi no se ve eso, pero cuando en esos tiempos cuando uno era niño, ¿verdad? Que uno veía cuando era invierno en los campos, que había esa neblina densa, densa era espesa, que no se veía nada. Entonces, según iba subiendo el día, el sol que iba saliendo, entonces la neblina iba como disminuyendo, es esa densa, la neblina espesa se iba como disminuyendo. Dice, en una especie de desesperación que le da la anticipada sensación del infierno y la hace completamente incapaz de acercarse a Dios. Oh, es una palabra fuerte. Es que, cuando uno está como en esa oscuridad, uno no ve como el camino de acercarse a Dios, y nos vemos como incapaz de acercarnos a Dios, porque tanto la oscuridad que tenemos, es tan fuerte el pecado que tenemos, es tan fuerte la desobediencia que hay entre nosotros del pecado, que nosotros no escuchamos a nadie, nos dicen, usted puede coger un mejor camino, puede cambiar tu vida, puede mejorar la situación cuando tú escuchas la voz de Dios, y Dios, no es que Dios va a venir de allá a hablar a nosotros, mire, usted está por el mal camino, usted está haciendo eso con está bien, no, Dios es el hermano que se acerca a ti, a mí, y a nosotros, y nos habla y nos dice, mire, usted va por un mal camino, usted puede tener un cambio de vida, usted tenga el alcohol, y si fuera bueno que usted fuera disminuyendo el alcohol, de que no se junte con la persona que lo están llevando al alcohol, como una señora, mire, usted no va por el buen camino, si usted se dejara como de esa compañía que tiene, quizá no fuera buena, y escuchara más la voz del Señor, de personas que te dan un buen consejo, y tú puedes tener un cambio en tu vida. Así que yo voy a seguir. Y voy a seguir, hermanos, Simón, después de...
0: Sí, dame aprovecharme esta oportunidad de lo que decía al principio, de lo que estoy notando que nos está haciendo mucho daño a nosotros en el llamado que Dios nos ha hecho a nosotros. El motivo que Dios nos llame a nosotros no es porque nosotros ninguno somos buenos, uh-huh, es porque Él es bueno. Uh-huh. En el mensaje que Magdalena está leyendo, está hablando de lo que es la oscuridad. El pecado nos lleva a nosotros a la oscuridad, a no ver la claridad. Mira, el pecado nos entorpece tanto a nosotros que por mucho que no hablen de Dios, nosotros podemos oír pero no escuchar. Podemos oír y no creer. Yo estaba leyendo ahí el Santísimo. Nosotros llegamos aquí antes de la 1 de la tarde, porque por cierto estaba, ¿no?, ahí en el médico, chequeándome mi garganta, que por cierto, no estoy 100% sano, porque desconocí, ahí yo estaba ciego. El médico me explicó estos medicamentos y un enjague. Cuando fui a la farmacia compré todo, pero no compré el enjague de mi garganta. Y ahora cuando entra mi aparato por los oídos, todo el líquido, y en la garganta, lo único que se ve, lo que yo siento, que gracias a Dios el hermano, la semana pasada, que me vi tan mal aquí, que me trajo agua. Y el médico me dice, tú no tienes nada malo en tu garganta. Lo único es que con esto ni tienes que volver más aquí, me dijo el doctor. Porque, pero ahora la ceguera que yo tenía fue la que no me permitió entender lo que él me quiso explicar como muy, muy profesional lo hizo. Pues yo no lo entendí. Entonces, nosotros cuando nos invitan al camino del Señor, nosotros oímos, pero no obedecemos. Porque no entendemos. Yo estaba leyendo Sor Faustina ahorita, todos los problemas que le pasó a Sor Faustina por obedecer a Dios. Ahora, la esposa mía puso el ejemplo de la nieve, de la nieve que cae, la neblina. Yo todavía existe. Yo hago un lugar que voy cuando voy a mi campo, a cierta hora de la mañana, tengo que poner la luz intermitente en el vehículo, de tanta neblina y no se ve nada. Ahora, ¿qué es lo que hace que la neblina desaparezca? Los rayos del sol, cuando el sol viene, rompe la neblina, porque la neblina no resiste el caliente. En los vehículos, cuando vamos por la calle, que está lloviendo, hay que poner muchas veces el calentador en vez de aire acondicionado, aire caliente. Y el aire caliente de una vez desempaña los cristales. Pero ¿sabe una cosa que yo estoy sintiendo ahora mismo? Cuando nosotros estamos en pecado mortal, cuando nosotros estamos fuera de la gracia de Dios, cuando nosotros no buscamos a Dios, ¿qué hacemos nosotros? Todos los que no es agradable a Dios. Ustedes no ven lo que sucedió ahora mismo en Venezuela. Yo estoy meditando, pero esto es increíble lo que ha pasado en Venezuela. Y no en Venezuela, y aquí en nuestro país. Pero vamos a poner en Venezuela. Los que sucedió con un dinero que apareció. Las mujeres que ven al que encontró el dinero rompiendo todos esos dólares. Yo dije esta mañana, cuando prendimos mi celular esta mañana, que lo puse en Facebook, digo, pero esta mujer habrá que meterla presa seguro. Usted sabe la necesidad que hay en Venezuela. La gente recogiendo dinero de toda parte del mundo para mandarlo a Venezuela. Esta gente, estas mujeres, equivocadamente para mí, cogían el dinero y pedían para que el policía no lo cogiera el dinero. Entonces lo rompían ellas. Usted sabe lo que es romper miles de dólares ahora mismo en Venezuela. El dinero que hace falta para cubrir la necesidad en Venezuela. Pero esa es la falta de Dios. Entonces, la falta de Dios nos está llevando aquí en nuestro país, lo que estamos viendo. Yo digo, Señor, líbrame de yo no caer en la mano de un policía que venga a atropellarme de una vez. Yo soy un hombre cobarde, yo le tengo miedo a la cárcel. Pero yo no quisiera que un hombre venga a manusearme a mí y a darme golpe. Yo no quisiera ver eso. ¿Y qué se está viendo aquí? La misma falta de respeto a la persona sencilla. ¿Sabes lo que hay que coger? Policía, niño. Aquí se está viendo de todo. Porque yo nunca olvidaré, yo lo prediqué en La Vega fue. Dicen, el terremoto más grande que hay en Venezuela lo tienen los mismos militares, fue. Que es peor que la tierra que tembló. Entonces, ¿de dónde viene eso? ¿De dónde viene esa acción nuestra? ¿Es por la falta de Dios? Cuando nosotros estamos con Dios, ¿nosotros somos tolerantes? Oye, cuando nosotros estamos con Dios, cuando nosotros estamos creyendo en el Señor, no somos tolerantes. Lo que yo le expliqué al principio a ustedes de la postura, ¿sabe para qué? Que si tú eres uno o somos uno, de lo que creemos que somos, lo que tenemos que dirigir, que tenemos que abrir la puerta y cerrar la puerta. No, yo lo predico siempre, la bandera no es que suba, sino, no es que la suba, sino que suba. Si ahora mismo esta aprobación es Simón que Dios le pone para cerrar la aprobación, pues no tiene que ser obligado yo. Si es Magdalena que lo quiere hacer, no tiene que ser yo. Si soy yo que lo quiero hacer, pues Simón y Magdalena lo pueden hacer. Hasta el hermano que quiere los controles o será la aprobación. Que no tiene que ser el mismo. Oye, el mismo que tiene que estar en el lugar siempre se llama el Padre Celestial a través del Hijo y el Espíritu Santo y María Santísima. Hermano Simón, comparta que, lo que usted siente.
2: Lo único que no podemos sacar de la programación, porque no serviría de nada, es a Cristo. Porque Cristo es quien dirige la vida del hermano Irán, que es el que pone a brillar el pueblo que está escuchando el Radio Jesús y mirando por una televisión, porque en Irán hacemos poca cosa. Oye, pero no es porque en el momento en que él está dirigiendo, lo que nosotros hacemos es el importante aquí, pero primero está Dios, y Dios le regaló ese carisma a Irán. Entonces, sigue el hermano Andrés, después la hermana María Magdalena y después Simón. Entonces, en todo, tenemos que ir haciendo cambios, porque un día no vamos a ir de esta tierra.
0: Santo Dios.
2: Entonces, si no vamos a ir de esta tierra, ¿por qué queremos ser piedra de tropiezo de los demás? Porque Dios no ha elegido piedra de tropiezo. Porque si el Señor, cuando eligió los apóstoles, que, por ejemplo, ahora en esta semana era día de San Pedro y San Pablo. Entonces eran dos pilares de la iglesia, pero eran dos, no era uno solo. Entonces si eran dos, ¿por qué nosotros que somos cuatro con el control tenemos que, como dice el hermano Andrés, creernos que no soy yo y soy yo? Y entonces los otros tres que están no cuentan. Porque el egoísmo que hay en mi corazón no permite que otro suba. Porque lo que dice el hermano Andrés siempre, cuando partamos de aquí, de este programa, ¿quién va a quedar haciendo la coronilla a la Divina Misericordia? Si el Señor nos habla en lo que yo he estado leyendo en esta semana, que todavía no queda tiempo. ¿Pero por qué no queda tiempo? Porque el Señor nos lo está regalando, ese tiempo, para ver si nos arrepentimos. Pero no creemos tan bueno, como dice el hermano, que no queremos cambiar y no queremos que nos roben el puesto, porque yo soy el importante y Dios no existe. Dios yo lo hago a un lado porque soy yo el que dirijo aquí. Pero Simón entiende que Dios no me necesita a mí. Entonces, yo entendiendo que soy poca cosa, tengo que dejarme guiar por el Padre, el Hijo y el Espíritu Santo, y a la vez tener una abogada al lado, que es el corazón inmaculado de María,
0: Santo Dios,
2: que es la que tiene que estar a mi lado, junto a su Hijo, para que lo que me pueda faltar a mí, aquí en este programa, a cada uno de los cuatro que estamos aquí, que ella abogue ante su Hijo para que nos lo regale. ¿Para qué? Para que no quedemos mal ante su Hijo. Y muchos egoístas no entienden eso. Quieren vivir una vida vacía sin una madre, porque son tan auténticos que ni siquiera en la tierra tienen una madre, y no le, y si la tienen, que me perdone Dios, son de cartón, porque si no veneramos la madre importante, que es la madre del Salvador del mundo, ¿cómo va a venerar una madre carnal aquí en la tierra, que no tiene mucho sentido? ¿Por qué no tiene sentido? Porque si no valoramos la madre del Salvador del mundo, ¿por qué yo tengo que valorar la mía? ¿Eh? Que Dios me la regaló. Que así como el Padre le buscó una joven para traer al Salvador del mundo, para cada uno de los que andamos en la tierra peregrinando, nos regaló una madre y nos regaló un padre. Pero hoy nos habla en su palabra que no llamemos padre a nadie aquí en la tierra, que solamente hay uno allá arriba. Y yo soy tan hipócrita que siempre estoy tumbándole polvo a muchos y diciendo que es importante. Pero para Simón el único importante que tiene que estar en mi corazón es Cristo, para poder hablar de la misericordia de Dios. Que Dios nos regale ese carisma y que nos permita que podamos ser modelo ante un mundo pecaminoso, que lo que se está viviendo de los vicios, y pues donde quiera que nos volteamos, solamente hay vicio, no hay nada de Dios, porque Dios no existe. Primero yo y después lo demás que no es de agrado a Dios, es lo que yo tengo que exhibirle a un mundo que vive en pecado. Porque por vivir en pecado no pasan tanto fracaso aquí. Entonces, en la coronilla a la Divina Misericordia, nosotros tenemos que imitar lo que hizo Santa Sor Faustina, que murió a temprana edad, pero murió a temprana edad porque fue el plan del Padre a través del Hijo. Entonces, ella tuvo que pasar mucho trabajo para llegar a ser santa. Entonces, nosotros creemos que haciendo aberraciones vamos a alcanzar la santidad, y Simón así no la va a alcanzar nunca, porque a Dios no le agrada eso, que seamos altaneros, como dice el hermano, que nos dispongamos a que si no soy yo, ese programa va a salir súper malo. ¿Pero por qué puede salir súper malo? Porque no pusimos a Dios adelante. Entonces, si no se pone a Dios adelante, no tenemos que buscar nada. No vamos a brillar nunca. Porque el que tiene que brillar es Dios. Y después, si Dios quiere, nos deja una orillita para que el pueblo entienda que la programación se puede escuchar. Y que aquí se vive la voluntad del Padre a través del Hijo. Que es lo que nos toca. Así es que el hermano Andrés, que le agregue un poco de esa sabiduría que Dios le regala.
1: Yo voy a seguir en el diario para terminar la lectura, ¿verdad? Que nos estamos leyendo en el diario de Santa Sor María Faustina. Dice, todavía Jesús habla al alma por tercera vez, mírenlo. Pero el alma está sorda y ciega, lo que estamos hablando. Empieza a firmarse en la dureza y la desesperación. Entonces empieza, en cierto modo, a esforzarse las entrañas de la misericordia de Dios, y sin ninguna cooperación de parte del alma, Dios le da su gracia definitiva. Si la desprecia, Dios la deja ya en estado en que ella quiere permanecer por la eternidad. Esta gracia sale del corazón misericordioso de Jesús, alcanza al alma con su luz, y el alma empieza a comprender el esfuerzo de Dios. Pero la conversión depende de ella. Ella sabe que esta gracia es la última para ella. Y muestra un solo destello de buena voluntad. Aunque sea el más pequeño de la misericordia de Dios, realizará el reto. Ah, lo que estamos hablando, lo mismo. ¿Usted ve? Dicen, entonces empieza de cierto modo a esforzarse las entrañas de la misericordia de Dios. Es decir, Dios mismo comienza, de lo que estamos hablando, de esforzarse. Es como para entrar en las entrañas de esa persona, es para entrar a lo íntimo de esa persona, es para como buscando la conversión y el cambio de esa persona. Y nosotros tenemos a veces mucho que tener como la obediencia de escuchar a Dios a través de un hermano que nos, esta misma devoción de la Divina Misericordia, que Jesús le hablaba a Santa Sor María Faustina, y es eso mismo que le habla a Santa Faustina a través de este diario, y que nosotros tenemos que tomar esta indicación y esta palabra para nosotros mismos. Dice, una cosa dice, esta gracia sale del corazón misericordioso de Jesús y alcanza alma con su luz, y el alma empieza a comprender el esfuerzo de Dios para la conversión. Es el esfuerzo que Dios hace por nosotros, para la conversión nuestra. Dios no pudiera hacer tanto esfuerzo para que nosotros llegáramos a la conversión, y en cambio Dios quiere y se esfuerza, sufre cuando estamos en el pecado. Y Dios busca como la forma de atraernos, de que dejemos el pecado y que no nos perdamos. Mírese la misericordia de Dios grande, que no mira el pecado como... No ve ¿cómo se dice la palabra? El tamaño del pecado el pecado que tenemos, sino que Jesús se esfuerza en buscar como el medio de atraernos. Por eso se habla de la misericordia de Santa Sor María Faustina. Dice, la conversión depende de ellas. Sabe que esa gracia es la última para que ella sí muestre un solo destello de buena voluntad, aunque sea el más pequeño, la misericordia de Dios realizada en el resto de sí, en ella misma.
0: Me gusta esta palabra y me voy a aprovechar de ella ahora mismo. En estos días yo he tenido muchas trasnoches sin poder dormir, cuando me despierto y le digo, Señor, ven acá, Señor, dime, hazme saber si lo que yo estoy haciendo está destruyendo la iglesia. Porque no todo lo que viene es de Dios. Yo lo practicaba ahí solo en el Santísimo. Y el Señor me permitió esta vivencia. Los frutos. Es que siempre a yuca y se le da buena la yuca. Batata y se le da buena. Los plátanos y se le da buena. Todo lo que siembra se le da bueno. Oye, eso es raro en un agricultor. Claro. Porque donde está lo bueno está la cizaña.
2: Claro que sí.
0: Donde está la gracia está el pecado.
2: Todo el tiempo.
0: Y dicen, no vaya a cortar la cizaña, no vaya a hacer que corte trigo. Porque es que la cizaña y el trigo trabajan juntos. El enemigo y Dios trabajan juntos. Mira lo que dice aquí. Dios la deja ya en el estado en que ella quiere permanecer. ¿Cuánto tiempo tenemos nosotros divulgando la misericordia? Hoy yo estaba pensando, ¿cómo se llama aquel muchacho? Que me gustaba a mi muchacha, que me gustaba un chicha hacer la misericordia aquí. Sandra.
2: Sandy. Sandy Almonte.
0: Para mí es mejor. Yo decía que Sandy era mejor programador que yo en la misericordia. Con un conocimiento tremendísimo, la misericordia no está aquí. Porque Dios permite muchas cosas. Miren, Dios permite lo bueno. No, oiga, no nos equivoquemos. Lo que le estoy hablando y le puse el ejemplo hoy por la experiencia que está viviendo. No creamos nosotros que todo lo que estamos haciendo es de Dios. Que donde está Dios está el enemigo.
2: Van de la mano.
0: Si no fuera así, ¿por qué Jesús fue a la cruz? Por nosotros.
2: Pues nosotros.
0: No fue por el enemigo. El enemigo fue que llevó a Jesús a la cruz. ¿Sabe qué? Usándonos nosotros.
2: Claro.
0: Todo iba bien hasta que Jesús nos puso a trabajar, a ayudar a los pobres. Claro. Desde que Jesús se inclinó por los pobres, los judíos dominicanos, porque creen que son los judíos de allá. No, y los judíos dominicanos que hay ahora. Que ni hacemos ni dejamos de hacer. Oye, ¿qué dice aquí? ¿Dónde está? Dios la deja ya en el estado que ella quiere permanecer por la eternidad. Oye. Si tú quieres no oír esta radio, mira, Dios te deja por siempre. Si el programa de mi esposa, Simón y yo, no le gusta a ustedes, oye, Dios te deja por siempre que no te guste, por siempre que no te gusta. Pero la persona que yo veo, cuando voy a mi casa, que pongo la programación y veo la cantidad, esas son, espérate, y esas son las que se identifican. Y las miles que no se identifican.
2: Las que quedan escondidas.
0: Porque Simón, que... Bueno, Simón, yo no sé. Nosotros estamos muy inclinados a Dios a través de ti también. Dice aquí. Déjame aquí. Por la eternidad. Esta gracia sale del corazón misericordioso de Jesús. Oye, ¿de qué sale la gracia? No es de Simón, del hermano en los controles, de Magdalena y Andrés, la paz, no. Oye, lo que dice aquí. Esta gracia sale del sagrado corazón de Jesús. Pero la conversión depende de ella. Ella sabe que esta gracia es la última para ella. Y si muestra, oye, como yo me perdí aquí, la misericordia de Dios realizará el resto. Esta que mi esposa no leyó, dice Jesús. La respuesta es Jesús. Dice aquí Jesús: aquí actúa la omnipotencia de mi misericordia. Feliz el alma que aproveche esta gracia. Uh-huh. Ahora no es Simón hablando. Ahora no es Magdalena hablando. Ahora no es Andrés La Paz hablando. Oye, ¿quién es que está hablando? La respuesta a lo que hemos leído. Aquí actúa la omnipotencia de mi misericordia. Feliz el alma que aproveche esta gracia. Magdalena, la letra negra, que es donde Jesús habla. Uh-huh. Dice aquí Jesús: con cuánta alegría se llena mi corazón cuando vuelve a mí, te veo muy débil, por lo tanto te tomo en mi propio brazo y te llevo a casa de mi padre.
1: Ay, mira qué lindo, esa es la humildad ya cuando escuchan la palabra de Dios.
0: Ay,
1: cuando escuchamos, Dios. Que a veces nos hacemos desentendido y mira como todavía Dios nos espera. Con esa alegría, te espero, le dice. Y nosotros todavía nos hacemos desentendidos. Amamos el pecado, y estamos en el pecado, y estamos felices en el pecado, y Jesús esperándonos, mis hijos queridos. Y todos pasamos por esas...
0: Todos. Yo el primero.
1: Estamos hablando del diario de Santa María Faustina, pero todo esto es real. Este es realizado entre nosotros.
2: Claro, eso es real.
1: Real entre nosotros mismos, porque no podemos decir que en aquel tiempo era aquellos, sino
0: a nosotros.
1: Estamos en el presente de ahora, lo que somos.
0: Mira, me va a permitir esto, rectificar de nuevo. Le estoy hablando por experiencia que estoy viviendo entre nosotros los católicos. Entre nosotros. Mire, hermano Simón, yo he estado en retiro en Nueva York. Lo más lindo es trabajar con la gente nueva en el camino del Señor. Pero no trabaje con los viejos. Oiga, a un viejo, a un viejo, mire, los viejos somos roca. Pero muchas veces es roca equivocada en el camino del Señor. Que no creemos. Que no creemos que sabemos. Y no sabemos nada. Oiga, cuando, mire, lo más lindo es trabajar con los niños. Los niños, decían los buenos predicadores, que un niño tú lo corriges y grita. Y en menos de 5 minutos ya está en la pierna de la mamá. Está porque se olvida una vez. Pero nosotros los viejos. Ahí nosotros vamos a borrar. Pero yo quiero aprovechar esto. Quiero aprovechar esto. Se murió, no voy a mencionar el nombre. Por lo mismo, que no quiero hacer preferencia con nadie. Se murió el padre de una servidora de esta radio. Y cuando ya yo iba a salir santísimo, el Señor me permitió sentir esa hija de ese padre que murió. Yo creo que Dios la ha usado para hacer muchos favores en esta tierra. Claro, no solamente en esta radio.
2: Favores de grandes ligas que no se ven. Pero...
0: Y no voy a mencionar nombre, porque es que Andrés Lapaz no quiere hacer preferencia con nadie. Pero yo sentí eso. Y qué lindo Simón es. No que hablen de uno cuando uno se muera. Qué lindo es que hablen de uno cuando uno está vivo. Porque dicen que todo el que muere, bueno, y no habla de que muere, pero cuando está vivo. Usted no ve el homenaje que le hicieron al músico, que no voy a mencionar el nombre, al músico que murió, que duraron no sé cuántos días haciéndole homenaje. Pero cuando tenía el cáncer allá en Nueva York, poca gente fue a verlo, no, ni hablaban de él. No, todo eso cuando uno se muere.
2: No le interesaba eso.
0: A usted mismo, lo van a elogiar mucho ahora. Quizás después, si usted muere, ay, ese hombre. Cuando hablaba, pero ahora no, porque no tenemos humildad para valorizar a la gente que está en vivo. Esa hija de ese hombre que murió, que posiblemente a esta hora esté en la funeraria, esa mujer yo creo que Dios la ha usado para hacer muchos favores aquí en la tierra. Claro. No solamente en esta radio, en la tierra. Estoy generalizando. Yo creo eso, hermano Simón, yo creo eso.
2: Claro que sí. Porque no es ser de grandes ligas en los bolsillos, es tener el amor de Dios para poder hacer eso. Porque aunque tengamos mucho, si no tenemos amor de Dios, no damos ni siquiera una menta.
0: Por eso
2: es lo más sencillo.
0: Por eso yo le decía al Señor, de tanto cuestionamiento, de tanta vivencia que todo, porque fue que Dios me metió ahora a mí, no es en la orilla del mar. Me metió en el medio del mar para trabajar con esos laureles, que son esos níperos, esos robles, esa mate naranja con unos troncos que ni la hacha le entra. Claro. Y no es fácil trabajar con lo que nos creemos que sabemos mucho y lo que nos creemos que somos muy santos y lo que nos creemos y no lo creemos. Pero ¿sabe qué hacer? Lo que debiéramos creerlo, decirle, gracias Señor por haberme llamado a un pobre pecador. Magdalena, te toca cerrar la programación.
1: Con mucho amor le damos gracias a Dios en este jueves eucarístico, donde nos encontramos allá en la capilla con Jesús. Pasamos ese momento contigo, Jesús, qué alegría, Señor. De ahí mismo venimos hablándole del diario de Santa Sor María Faustina, que frente a Jesús tomamos la lectura y Jesús mismo nos da la palabra para hablarle a cada uno de ustedes. Le damos gracias a Dios por cada uno de ustedes, que todos sean bendecidos, su familia, y que esta programación le haya sido de bendición para todos y para su familia. Y nos unimos en la condolencia de la señora que murió su papá y lo que ha muerto en este día de hoy. Y le pedimos que tenga descanso de su alma.
0: No, que ya cerrando, estamos ya a la ley de un minuto, como mucho. Estaba ahí en el Santísimo cuando llegó el hermano que terminó la programación de 2 a 3.
1: Ah, ya sí.
0: Luego venimos nosotros de 3 a 4. Luego viene Tony de 4 a 5. El Señor me hace sentir, wow, son 3 horas de seguido ahora de radio. Que no son las mejores. Quizás la de nosotros sea la más qué sé yo, lo que somos. Lo que hay que son 3 horas. Hermano, en Cristo, la de Jesús tiene 3 horas de consecutivo. De 2 a 3, el hermano, que es muy sencillo.
2: El hermano Antonio Domínguez.
0: Bueno, que yo no sé nombre. El otro hermano, los otros hermanos que somos nosotros. Y el otro hermano es que viene detrás de nosotros. 3 horas tiene la de Jesús, que no se sabe cuál es la que a usted más le guste. Pero ojalá que Dios le sentir que la que a ustedes no le guste, le gusta a Dios que ustedes oigan la palabra de Dios a través de nosotros. Simón, cierre, en el nombre de él.
2: Bueno, vamos, le damos gracias al Señor. Esperamos que a través de esta bendición le llegue al sumo pontífice, que es quien dirige nuestro templo católico. ¿Pero por qué lo dirige? Porque Dios quiso que fuera él, entre tanto. Entonces, esa bendición la recibimos en nombre del Padre, del Hijo y del Espíritu Santo.
1: Amén. Amén. Bendiciones para todos.

0: 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Dios continúe bendiciendo y derramando bendiciones sobre ustedes y los suyos.
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Dios al mundo, que envió a su único Hijo para salvarnos y redimirnos de todo pecado. 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

0: pedimos al Dios Todopoderoso que este y todos los días puedas tener el corazón dispuesto a reconocer lo que hizo Jesús por ti. 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
1: En República Dominicana, esta es la hora.

0: Las 4 y un minuto.
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queridos hermanos y hermanas, estamos en su programa de cada tarde, de 4 a 5 de la tarde, Guerrero de Cristo, Guerrero de Oración. Y damos inicio en el nombre del Padre, del Hijo y del Espíritu Santo. Amén. Dios te salve María, llena eres de gracia, el Señor contigo. Bendita eres entre todas las mujeres y bendito es el fruto de tu vientre Jesús. Santa María, Madre de Dios, ruega por nosotros los pecadores, ahora y en la hora de nuestra muerte. Amén. Gloria al Padre, al Hijo y al Espíritu Santo, como era en el principio, ahora y siempre, por los siglos de los siglos. Amén. Oramos con el Salmo 23, que dice: Señor es mi pastor, nada me falta. En verde pradera me hace reposar. A donde brota agua fresca me conduce, fortalece mi alma. Por el camino del bueno me dirige, por amor de su nombre. Aunque pase por oscuras quebradas, no temo ningún mal, porque tú estás conmigo. Tu bastón y tu vara me protegen, me sirve a la mesa frente a mis adversarios. Con aceite perfuma mi cabeza y rellena mi copa. Mi mansión será la casa del Señor por largo, largo tiempo. Gloria al Padre, al Hijo y al Espíritu Santo, como era en el principio, ahora y siempre, por los siglos de los siglos. Amén. El Señor es mi pastor, nada me falta. En estos tiempos de atribulaciones, de tanta noticia que producen miedo, pánico, recuerda que el Señor es mi pastor, el Señor es tu pastor, el Señor es el pastor de pastores. Y hoy, este salmo que me inspiró el Señor en la primera oración de este programa, Guerrero de Cristo, decirle a todos los que están conectados que el Señor es tu pastor, que Él es tu fuerza, que Él es tu amigo, el mejor amigo, que aunque esté pasando por momentos difíciles, por momentos oscuros, por momentos que no se sabe lo que puede ocurrir, lo que puede pasar, solamente Dios es nuestro guía. Y siempre habitar su casa, como dice, ir a la iglesia, ir a la parroquia, y al Santísimo, en este jueves eucarístico, jueves sacerdotal, donde toda la iglesia adora a Jesús presente, vivo y real, en la Santa Eucaristía. El Señor es el pastor de pastores. El Señor es la fuerza que quiere ayudarnos. El Señor nos dice en este día que no tenga miedo, que permanezca firme, que no deje de orar, que no deje de aclamar a Dios en cada paso de tu vida, porque es la fuerza en la que debemos confiar, que Él nos da la sabiduría, Él nos guía por el camino de la verdad, Él no nos deja abandonado, Él no nos deja en la vergüenza, en la tristeza, en la soledad. Él está ahí con nosotros. Y en este día pedimos por todos los enfermos, muy especial por Rosa Alba, que está haciendo ese estudio médico. También ponemos en la mano de Dios y en oración a Evelyn Collado, que hoy está de duelo, está despidiendo a su padre, que ya ha partido a la casa del padre. Y te decimos, Evelyn, desde aquí, de Radio Jesús, que Dios está contigo. Evelyn Collado es una gran colaboradora de Radio Jesús, fiel colaboradora, y hoy está pasando por momentos difíciles.
difícil en la vida, porque hasta que uno no pierde un ser querido, su padre, su madre o alguien que ama, es que uno se da cuenta lo fuerte, los momentos que tenemos que prepararnos en la vida para enfrentarlo. Pero Evelyn es una mujer de fe, es una mujer de oración que podrá combatir este momento exitosamente. Y sabemos que Dios te da la fuerza. Oramos por todas las personas que están pasando por momentos difíciles, por la familia de ese gran artista que fue despedido el día martes en San José de las Matas, Alex Bueno. También oramos por su familia y toda la persona amiga que amábamos a Alex Bueno y nos divertíamos con

0: en este momento, pero sabemos que Dios está contigo, Evelyn, y te da fuerza espiritual para seguir luchando, para seguir el camino al que Dios nos llama. Por eso pidamos al Espíritu Santo que descienda desde lo alto y toque corazones que están adoloridos, abatidos, pasando por el momento duro. También pidamos en este momento de oración por Venezuela, por tantos niños que han quedado huérfanos, tantas personas que han quedado solas y toda su familia ha desaparecido. Señor, que tú tengas misericordia de tanto dolor en este momento de desastre que vive Venezuela y por todos los países que hay muerte, guerra. Señor, todo lo ponemos en tu mano y pedimos la fuerza del Espíritu Santo, el Espíritu de fortaleza, de valentía. Pedimos al Espíritu Santo consuelo en los momentos difíciles, también de toda la familia de Monseñor Tobía, que hace unos días también partió a la casa del Padre por todas sus misiones que llevó aquí en la tierra con amor, y por toda la familia de Alex Bueno en todo el mundo, en San José de la Mata, en Nueva York y en cada uno de esos lugares. Que el Señor le dé fortaleza a cada una de esas personas que está pasando por esos momentos difíciles, para que se pueda levantar y seguir el camino, porque solamente Dios sabe hasta cuándo y hasta dónde llegaremos. Él no tiene la misión que ha puesto en nuestras manos y no ha confiado. Señor, derrámate con tu inmenso amor, con mucha paz, fortaleza en cada corazón que está triste, que está desconsolado. Señor, en este momento, en este jueves eucarístico, dale la fuerza espiritual para seguir adelante a tantas personas que están pasando por prueba. En este momento vamos a pasar nuestro control máster, que va a mencionar esos patrocinadores que mantienen a Radio Jesús en el aire. Escuchemos.
1: Bien, bendice, Señor, a estos patrocinadores. 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Bendiciones para Inés Mendoza, Carmen Castillo, Juan Castillo y sus proyectos. También muchas bendiciones para los líderes de la comunidad. Muchas bendiciones para Domingo Jiménez, Valentina Jiménez, Pilar Esteves, Mirara Collado, Austria Batista, Cecilia Díaz, María Teresa Núñez, María Vergés, Hierro, Francis Cortés, José Agustín, María Guzmán, Ana Luisa Guzmán, Rosa Elba Guzmán, Leonardo Colón, Arilis, Juana Sosa y a su grupo de Guerrero de Cristo.
0: Bien, continuamos con nuestro programa Guerrero de Cristo, Guerrero de Oración. Queremos recordarle a toda la arquidiócesis de Santiago.

Santiago, que mañana a las 9 de la mañana, mañana viernes, hay misa por todos los enfermos en la Divina Providencia del Embrujo, la iglesia que dirige el diácono Yanny Díaz, que está próximo a La Sirena. Así que para las personas que quizá vienen de un poquito lejos y no saben, próximo a La Sirena en el Embrujo. Por ahí, ahí está la Casa de Oración Divina Providencia, donde mañana a las 9 de la mañana habrá misa por todos los enfermos. Lleven todos los enfermos, no importa cuál sea la enfermedad. Dios es más grande que todas las enfermedades. Vamos a pasar al mensaje de hoy que el Señor envía a los guerreros y guerreras y a todos los que están conectados con Radio Jesús. Está en el Evangelio de San Marcos, capítulo 8, verso 34 y siguiente. Y leemos la palabra en el nombre del Padre, del Hijo y del Espíritu Santo. Amén. El que quiera seguirme, tome su cruz. Jesús no solamente llamó a su discípulo, sino a toda la gente. Y le dijo, si alguno quiere seguirme, que tome su cruz y me siga. Pues el que quiera asegurar su vida la perderá, pero el que sacrifique su vida por mí y por el Evangelio se salvará. ¿De qué le sirve al hombre ganar el mundo entero si se pierde a sí mismo? Pues ¿de dónde sacará con qué rescatarse a sí mismo? Sepan que si alguno se avergüenza de mí y de mi palabra en medio de esta gente adúltera y pecadora, también el Hijo del Hombre se avergonzará de él cuando venga con la gloria del Padre rodeado de sus santos ángeles. Palabra del Señor. Te alabamos y te bendecimos, Jesús, en esta tarde gloriosa, donde tú nos dices, en estos momentos de muchas pruebas, muchos momentos difíciles que vive la humanidad, que vive el mundo, nos dice el Señor en su palabra que el que quiera seguir a Jesús tiene que tomar su cruz, porque eso fue lo que Jesús hizo, tomar la cruz y ir hasta donde estaba destinado, llevar la cruz y allí derramar su sangre, abrir los brazos en la cruz y recibir todo aquel martirio que recibió Jesús para el perdón de nuestro pecado, para que hoy tú y yo no tenemos que ser esclavos del pecado. Tú no tienes que estar en el pecado por obligación. Tú puedes decir no al pecado. Eso tiene un precio. Eso tiene una consecuencia. Pero te aseguro que camina hacia la salvación. Porque, hermanos y hermanas, si queremos salvar nuestras almas, tenemos que aceptar la cruz, aceptar el sacrificio, los momentos difíciles, apartarnos del camino ancho, de la tiniebla, que nos lleva a tiniebla, y aceptar el camino estrecho, de espina, piedra, obstáculo, que es el camino de la cruz, donde tenemos que rechazar muchas veces el deseo de la carne, lo vicio. Porque dice la palabra, ¿de qué le sirve al hombre ganar el mundo entero? Hay gente que anda detrás de riqueza, entrando en corrupción, en aceptar dinero mal habido, porque lo que quieren es vivir bien, acomodarse, disfrutar, pero no piensan en las consecuencias que eso te trae. Te puede traer en un momento mucha alegría y gozo, pero puede en un momento ser un prisionero.
En un momento puede ser una persona que caiga preso, que lo pierda todo, que pierda hasta la vida. Y el Señor nos dice, ¿de qué le sirve al hombre ganar el mundo entero si se pierde a sí mismo? ¿De qué le sirve a usted disfrutar un pequeño tiempo en la abundancia, con dineros mal habidos, de vicio, de muerte, de corrupción, y luego pierde tu alma eternamente, para toda la vida, para toda la eternidad? Porque ese gran misterio, hermano, que mucha gente no se detiene a pensar, que por un ratico de gozo, o de darse gusto, como dice la gente popularmente, perder la vida eterna, perderlo todo. Y dice también esta palabra, que el que se sacrifique por mí y por el evangelio se salvará. Para vivir el evangelio, practicar el evangelio, predicar el evangelio, denunciar el mal y anunciar la buena nueva de Cristo, hay que sacrificarse. Pero oiga lo que dice, el que se sacrifique por mí y por el evangelio se salvará. O sea que si nos cuesta sacrificio el servirle a Dios, anunciar el evangelio, cumplir la palabra de Dios, practicar la palabra de Dios, anunciar el reino de Dios, denunciar el mal, denunciar el pecado y anunciar la buena nueva de Cristo. Nos cuesta sacrificio, pero te gana la vida eterna, para toda eternidad. Y eso es lo que el Señor nos está anunciando aquí en su palabra, en el Evangelio de San Marcos, capítulo 8, versículo 34 y siguiente. Y el que se avergüence de Dios, le decía, yo soy católico, el que se avergüence de arrodillarse ante Jesús eucarístico, presente hoy en los altares para ser adorado, el que se avergüence de arrodillarse en el momento solemne de la Santa Misa, el momento de consagración, el que se avergüence de decir yo soy católico, yo le sirvo a Dios, yo dejé toda corrupción de pecado, de maldad, y acepté el evangelio, acepté a Cristo centro de mi vida, se salvará. No podemos avergonzarnos, hermano, ante este mundo corrupto, adúltero, lleno de maldades, de mentiras, de engaño, de burla. No importa que se burlen de ti, que se burlen de mí, que se burlen de lo que sea. Lo importante es que hagamos la voluntad de Dios. Que tú hagas la voluntad de Dios, porque eso es lo que Dios nos manda hacer, su voluntad. No lo que una gente que anda por ahí vendiendo droga, envenenando la mente de la juventud, de los adolescentes, hermano, donde eso está haciendo estrago en el mundo, que los jóvenes adolescentes que le regalan la droga y envenenan su mente, y luego ese joven después quiere robar, matar hasta su padre, hasta su hermano, para complacer un vicio, para mantener un vicio. Y hay mucha gente, hermanos, escuchen bien, padres y madres de familia, jóvenes, que regalan la droga a los jóvenes, a los adolescentes. Eso no es nada. Eso no es nada, un día. Tú la vas a probar, pero ya esa,
ese probar va a quedar envenenado. Y ese joven o ese adolescente va a querer seguir. ¿Y tú crees que te la van a seguir regalando? Después que la use un par de veces, la tienes que comprar. No te la van a regalar. Y son vicios que no solamente acaban con la economía tuya, tu padre, de tu hermano, de tu familia, sino que dañan tu vida, dañan tu cuerpo, que es templo del Espíritu Santo, que nosotros somos templo de Dios, y nos destruye, nos dañan las células cerebrales, las células neuronas que retienen la memoria. La droga daña las células cerebrales, que se llaman neuronas, que son las células que retienen, que usted recuerda todo, las células que mantienen la memoria en nosotros. Y la droga, y por eso usted ve muchos drogaditos locos, muchos drogaditos que matan hasta a su padre, a su madre, a su hermano, a su hijo. Porque su mente está completamente envenenada, fuera de sí. Hermano, no te avergüences de aceptar a Jesucristo como tu guía, tu salvador. Como nos dice esta palabra, no nos avergoncemos. Y lo decía en uno de los evangelios del domingo, de uno de los domingos que han pasado, que decía, no tengan miedo de lo que matan el cuerpo. Tenga miedo de lo que matan el alma, de lo que nos quieren llevar al infierno, a la perdición total, a la muerte eterna. No te avergüences de Dios, que tú eres imagen y semejanza de Dios. Tú eres un templo del Espíritu Santo. Y dice en Primera de Corintios, capítulo 16, versículo 3, que el que destruya un templo del Espíritu Santo, Dios lo destruirá a él. El que destruya un templo de Dios, un ser humano, sea matándolo, quitándole la vida, destruyéndolo con vicio, Dios te destruirá a ti, que está utilizando esos medios para disfrutar, para vivir bien, para privar, para andar llevándose el mundo por delante. Porque hay gente que quieren ser rico de un día para otro, o de un año para otro, haciendo malos negocios, haciendo cosas que no le agradan a Dios, y que destruyen la persona, destruyen la sociedad, destruyen la familia, destruyen la iglesia. Hermanos, y tenemos que tener cuidado, que hay muchas personas regadas en el mundo, en los barrios, en los campos, regalando veneno para los jóvenes. Padre y madre de familia, tengan cuidado. Pregúntenle a sus hijos, hablen con sus hijos, oren por sus hijos. Madre de familia, oren por sus hijos, padre de familia, y háblenle del peligro que es la droga, que es el dinero rápido para hacerse rico de la noche a la mañana, el dinero de la tiniebla, del pecado, del sicariato, de esa gente que mandan a matar a uno porque le cayó mal, y utilizan a esos delincuentes. Cuidado, hermanos, que el Señor nos dice en su palabra de qué le sirve al hombre tenerlo todo, que hay gente que creen que lo tienen todo y lo van a tener todo, y cuando ya quizá tienen las mejores mansiones, las mejores fincas,
los mejores vehículos del mundo, modernos y caros, ahí llega la destrucción total. Y Dios nos está ofreciendo una vida de amor, una vida santa, una vida espléndida en su camino, tomando la cruz de cada día y caminando en el nombre del Señor sin miedo. No importa lo que diga el mundo, que se burlen de nosotros. Tenemos que seguir anunciando el reino de Dios. Tenemos que seguir construyendo la iglesia para que el reino de Dios cada día sea más grande y más inmenso. Porque desde el nacimiento y desde el anuncio del ángel, cuando el ángel Gabriel se acercó a María con el mensaje de Dios, le dijo que cuando la Virgen María dijo, ¿cómo podré ser madre si no tengo relación con ningún hombre? El ángel le dijo, no temas María, o sea, no tenga miedo, que tu hijo será grande, su reino no tendrá fin. Cada día el reino de Dios es más grande. Cada día el reino de Jesucristo que implantó en la tierra es más poderoso. Porque cada día hay testimonio más grande. Como fue el testimonio del apóstol San Pablo, que era un perseguidor de cristianos. Él creía que lo estaba haciendo muy bien, porque él buscaba carta a las autoridades de Israel y perseguía a los cristianos, a los que anunciaban a Cristo resucitado, y lo llevaba preso, algunos golpeados o otros lo mataban, hasta que un día Jesús desde el cielo envió el Espíritu Santo. Le dijo, Saulo, Saulo, ¿por qué me persigue? Y le dijo, no sé quién tú eres, Señor. Yo soy Jesús, le dijo Jesús, desde los cielos, a quien tú persigues. En cada una de esas personas que sufría estaba Jesús. En cada uno de esos que mataba estaba Jesús. En cada una de esas personas que caían, que él lo llevaba preso, agolpeado, y pasaban por grandes sufrimientos de hambre, soledad, ahí estaba Jesús. Y esa voz retumbó la mente de Saulo y cayó del caballo y quedó ciego y tuvo que ser ayudado por los que lo acompañaban. Y pasó 3 días en oración. Y llegó a la conversión de que lo que estaba haciendo no le agradaba a Dios. Y vean que hoy estamos anunciando el reino de Dios, porque San Pablo cambió de vida y llegó hasta España, Roma, Latinoamérica, anunciando el reino de Dios. Y el reino de Dios llega a nosotros gracias al apóstol San Pablo, que soltó todos esos crímenes y maldades que ella hacía y aceptó a Jesucristo en su corazón. Hoy te toca a ti, hermano y hermana, me toca a mí soltar cosas y decirle a Cristo, te recibo en mi alma, tú eres el centro de mi vida. En esta tarde, ábrele tu corazón, escucha esta canción en esta pausa y ábrele tu corazón a Jesús.

0: queridos hermanos y hermanas, continuamos con nuestro programa Guerrero de Cristo, Guerrero de Oración, dándole gracias a Dios por esta tarde gloriosa y este jueves eucarístico que el Señor nos regala. Enviamos bendiciones y saludos para el hermano Pedro Antonio Calderón y su esposa Carmen Rosa Silverio, en la calle La Aurora, por ahí olla del Carmito, que en esta mañana nuestro hermano nos acompañaba en la Santa Misa. Un hermano fiel que siempre está por aquí dando la cara y acompañándonos en Radio Jesús. Bendiciones para Pedro Antonio Calderón y su esposa Carmen Rosa Silverio. Muchas bendiciones. Y para todos aquellos que están en sintonía, los guerreros, también saludamos a la hermana Altagracia en Olla del Carmito, una guerrera que siempre nos encontramos en la iglesia, en la capilla La Milagrosa, en la misa de la mañana. Siempre la hermana Altagracia está por ahí, por esos lugares, asistiendo a la Santa Misa. Muchas bendiciones. También enviamos bendiciones en la parroquia a todos los santos, a la hermana Loli, a mi aljada Noelia Mariné Santo. Bendiciones, que el Señor siga sanando y liberando. También para el hermano Arcadio Gómez y todas esas personas hermosas en la parroquia Todos los Santos, el patio de Don Chelo y todos esos lugares que nos juntamos los jueves a alabar y adorar el santo nombre de Dios. Y hoy desde aquí de Radio Jesús le enviamos bendiciones a toda esa persona que nos acompaña, también al hermano, al guerrero fiel del 5 de Moca, Virto Ciprián Portis. Bendiciones para ese hermano, su familia, su hermana que está enferma. La tenemos en la mano de Dios, y toda su familia y todas esas personas hermosas y lindas de el 5 de Moca. Bendiciones, bendiciones para todos los guerreros y guerreras del túnel de Altamira, Puerto Plata, también de la parroquia Santa Ana de Navarrete, la hermana, la guerrera también que vive ahí, que mantiene el ánimo a todos los hermanos, también en Licey. Bendiciones para la hermana María, todas las familias, toda su familia, que ella siempre reporta la sintonía. Muchas bendiciones en esta tarde, en este jueves eucarístico. Bendiciones, que oren por nosotros, por Radio Jesús y por todas las personas que están enfermas, que ya en la primera parte oramos por nuestra hermana Evelyn, que está hoy en velando a su padre que murió, que partió a la casa del padre, y señor Juan Collado. También oración por todos los enfermos, por la hermana Rosa, el hermano Baldo y todas las personas que están enfermas. Muchos colaboradores de Radio Jesús están pasando por quebranto. Motivamos a todos los guerreros y guerreras que oren. De donde están, de ahí Dios escucha tu oración. Y por todo lo que está pasando en la humanidad, lo que está pasando en el mundo en este momento, con tantas tragedias, muerte, guerra, destrucciones, pero Jesús lo dijo, que todo eso iba a pasar, y eso todo está en el Evangelio, que iban a haber terremotos, que iban a haber guerra, hambre, inundaciones, todo eso, todo lo que estamos mirando, Jesús dijo que iba a pasar. Y así hoy pedimos oración por el mundo, por la iglesia, por todos los guerreros y guerreras, y todas las personas que están enfermas, todas las personas que están en duelo. Muchas bendiciones para cada uno de ellos. Seguimos pidiendo al Señor en este momento que haya guerreros y guerreras que en medio de todas las tribulaciones celebran también su cumpleaños. Escuchemos nuestro control máster.
1: Muchas felicitaciones para estos cumpleañeros. Muchas bien. Muchos cumpleaños aquí. Bienvenida al monte. Xiomara Almonte. Petronida Polanco. Isabel Rodríguez. También está de cumpleaños. María Isabel. Isabel Reyes. María González Reyes. Cristino Peralta. Lourdes Altagracia Blanco. Francisco Antonio Medina. También está de cumpleaños. Yariel José Checo. Y Doris Altagracia Vázquez. Y desde Radio Jesús les deseamos muchas
0: felicidades.

0: Bien, queridos hermanos y hermanas, continuamos con nuestro programa Guerrero de Cristo, Guerrero de Oración. Recordarle a toda la arquidiócesis y a todos los enfermos, personas que quieran participar mañana en la Divina Providencia, en el Embrujo, próximo a la Sirena, en la iglesia donde dirige el diácono Yanni Díaz. Habrá misa mañana a las 9 de la mañana por todos los enfermos. No se lo pierdan. Hay bendiciones. Hay que salir a buscar las bendiciones. Hay que salir a pelear las bendiciones de Dios que están ahí esperando. Así que lleven los enfermos mañana a las 9 de la mañana a la Divina Providencia en el Embrujo, que hay bendiciones para ti. Enviamos bendiciones en Licey, en La Paloma, a la hermana María, al hermano Juan Quesada, muchas bendiciones. En Amaselle, Santa Eduige, al hermano Ovaldo, y en Amaselle, El Carmen, a todos los hermanos y hermanas, y al grupo de oración Sagrado Corazón de Jesús, de Palma Picada, a la hermana Dolores López, a Elizabeth y a todos esos hermanos y hermanas que dirigen el grupo de oración, muchas bendiciones para cada uno de ellos. Oramos desde aquí en este día por todas las necesidades, preocupaciones, tristeza, soledad, las personas que están en duelo. Oramos por ella y pedimos al Señor, como lo dice en su palabra, el Señor, toquen a la puerta y se le abrirá, llamen y serán escuchados. El Señor, tenemos que estar aclamando a Él, tenemos que estar tocando a su puerta, tenemos que estar en su camino y unido a Él en la oración, en los sacramentos, en la Santa Eucaristía, en la Santa Misa, que es la oración más grande, más poderosa. Ninguna otra oración está por encima de la Santa Misa. La Santa Misa supera todas las oraciones. Por eso, hermano, no pierda la Santa Misa en tu comunidad, en tu parroquia, porque está perdiendo de grandes bendiciones. Cuando asistimos a la Santa Misa, renovamos nuestra vida espiritual. Recibimos fuerza espiritual. Y si tú te puedes preparar para recibir la Santa Eucaristía a través de la Santa Iglesia Católica, todavía vas a recibir mucho, mucho más bendiciones. Cuando nos preparamos para tener ese encuentro con Jesús y luego alimentarnos con la Santa Eucaristía en cada misa que podamos asistir. Hoy el Señor te invita a ese banquete, a esa boda, para que vaya a participar de ese manjar que Dios nos deja a través del sacramento de la Eucaristía, como lo declaró el Papa San Juan Pablo II, el sacramento del amor, la Santa Eucaristía, que contiene todas las gracias y bendiciones. A través de la Santa Eucaristía podemos tener crecimiento espiritual extraordinario. Así lo dijo San Juan Pablo II. Un sacramento que nos ayuda a crecer, que nos ayuda cada día a llenarnos de gozo y alegría en la Santa Eucaristía que tenemos en nuestra Santa Iglesia Católica, en todas las iglesias, capillas, a través de la celebración de la palabra, la Santa Misa. Hay lugares que solamente se celebra la palabra, pero ahí está la Eucaristía, que es el sacramento, que es el alimento del alma. que nos restaura, que nos llena. Por eso, hermanos y hermanas, en este jueves eucarístico, tú que puedes recibir, tú que estás preparado, casado por la Iglesia Católica, acércate a la Santa Misa. No pierdas esta bendición que Dios tiene para ti. Antes de tomar cualquier decisión, antes de hacer cualquier cosa importante, primero, a la bendición que podemos conseguir en la Santa Eucaristía, que nos restaura, nos llena, nos envía a anunciar el reino y nos da la fuerza espiritual, la sabiduría. Señor, en este momento te presentamos todos los enfermos, todas las personas que están conectadas, que esperan de ti en este momento, Señor. Lo has dicho en tu palabra hoy, que no nos avergoncemos de ti, porque tú puedes aparecer en cualquier momento entre las nubes, rodeado de ángeles, con la gloria del Padre. Señor, hay muchas personas confiando en ti, en que esa dolencia, esa tribulación, esa tristeza, esa amargura, esa soledad, esos momentos que ha vivido en los últimos días y horas, que en este momento, Jesús, como tú dices en tu palabra, vengan a mí los que estén cargados y agobiados, porque yo les aliviaré. Sean mansos y humildes de corazón, y su alma encontrarán aliento. Señor, darles el aliento a tantas almas que están atribuladas en este momento en el mundo. Muchas personas en el mundo atribuladas, que han perdido la paz. Señor, tú que eres príncipe de la paz, envía esa paz donde quiera que haya guerra, contienda, divisiones, atribulaciones. Envía la paz, Señor, y la unidad, el perdón, la reconciliación, Señor, en cada lugar de la tierra. Te damos gracias por esta tarde. Ya se ha agotado todo el tiempo, pero te damos todo honor y toda gloria a ti, Jesús, que nos ha permitido pasar esta hora en tu presencia. Dios te salve, María, llena eres de gracia, el Señor es contigo. Bendita eres entre todas las mujeres, y bendito es el fruto de tu vientre, Jesús. Santa María, Madre de Dios, ruega por nosotros los pecadores, ahora y en la hora de nuestra muerte. Amén. Gloria al Padre, al Hijo y al Espíritu Santo, como era en el principio, ahora y siempre, por los siglos de los siglos. Amén. Danos, Señor, tu santa bendición. Y la recibimos en el nombre del Padre, del Hijo y del Espíritu Santo. Amén. Estuvieron con ustedes en esta tarde.
1: Y Danesa Pérez.
0: Tony Rodríguez, Dios le bendiga. Buena tarde.

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2: Gracias, papá Dios, por tu amor, por tu alegría, por mi familia. Gracias, papá Dios, por mis hermanos, por mi papá. Te amo, Jesús, con toda mi fuerza, con toda mi vida y todo mi ser. Gracias, Señor, por tu amor, por tu alegría. Gracias con mi mamá y con mi papá. Por eso te amo y te alabo. Gloria a ti.
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2: del Hijo, del Espíritu Santo. 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
1: Gracias, papá Dios, por tu amor, por tu alegría, por mi familia. Gracias, papá Dios, por mis hermanos, por mi papá. Te amo, Jesús, con toda mi fuerza, con toda mi vida y todo mi ser. Gracias, Señor, por tu amor, por tu alegría. Gracias con mi mamá y con mi papá. Por eso te amo y te alabo. Gloria a ti.
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1: del Hijo, del Espíritu Santo. 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
2: Este pambiche quiero transmitir la alegría de la gracia del Señor.

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0: Pues si yo, el Señor y el Maestro, he lavado vuestros pies, vosotros también debéis lavaros los pies los unos a los otros, porque ejemplo os he dado, para que como yo os he hecho, vosotros también hagáis. Juan 13, 14.
1: Salmo
2: 31:25.
1: Fortalezcan su corazón.
2: Sean valientes.
1: Todos los que esperan en el Señor.
2: En estos tiempos difíciles.
1: Apegarnos al Señor es la mejor decisión.
2: Ánimo, Dios está con nosotros.
1: No desmaye, porque Dios es nuestro mayor refugio.

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Oremos con el Salmo del día. Salmo 18. El cielo proclama la gloria de Dios. El firmamento proclama la obra de sus manos. Cada día le pasa este mensaje al día siguiente. Y cada noche lleva a la otra noche esta bella voz. Sin que hablen, sin que pronuncien, sin que resuene su voz, a toda la tierra alcanza su pregón y hasta los límites del orbe su mensaje. El sol comienza alegre a recorrer su camino, como un atleta sale por un extremo del cielo y llega hasta el otro extremo, sin que nadie pueda verse libre de su calor. La ley y las enseñanzas del Señor son perfectas, son descanso del alma e instruyen al ignorante. Los mandatos del Señor son justos y alegran el corazón. Los mandatos del Señor son puros y dan luz a los ojos. La voluntad del Señor es santa y eternamente firme. Los mandamientos del Señor son verdaderos y muy justos. Son de más valor que el oro fino, más dulces que la miel de un panal. Aunque tu siervo vigila para cumplirlos con cuidado, ¿quién conoce bien tus faltas? Perdóname, Señor, mis faltas ocultas. No permitas que el orgullo y la arrogancia me dominen. Así quedaré libre e inocente de un gran pecado. Que te agraden, Señor, las palabras de mi boca y los pensamientos y deseos de mi corazón, oh Señor, refugio y redentor mío. Gloria al Padre, al Hijo y al Espíritu Santo, como era en el

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4: 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Ahora bien, ¿comprendes el sacrificio de amor que hizo Jesús por ti?

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3: En República Dominicana, esta es la hora.

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1: Gracias, papá Dios, por tu amor, por tu alegría, por mi familia. Gracias, papá Dios, por mis hermanos, por mi papá. Te amo, Jesús, con toda mi fuerza, con toda mi vida y todo mi ser. Gracias, Señor, por tu amor, por tu alegría. Gracias con mi mamá y con mi papá. Por eso te amo y te alabo. Gloria a ti.
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1: del Hijo, del Espíritu Santo. 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
2: Déjame escuchar tu voz, amado mío. Es tan agradable el verte. Es tan dulce el escucharte.

Creo, aunque todo te oculte a mi fe. Creo, aunque todo me diga que no, porque he basado mi fe en un Dios inmutable, en un Dios que no cambia, en un Dios que es amor. Creo, aunque todo subleve mi ser. Creo, aunque sienta muy solo el dolor, porque he fundado mi vida en palabra sincera, en palabra de amigo, en palabra de Dios. Creo, aunque todo parezca morir, porque el cristiano que tiene a Dios por amigo no vacila en la duda, se mantiene en la fe. Creo, aunque veo a los hombres odiar. Creo, aunque veo a los niños llorar, porque aprendí con certeza que Él sale al encuentro en las horas más duras con su amor y su luz. Creo, pero aumenta mi fe.

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Itinerario Nacional de Evangelización 2026. Un pueblo que vive la santidad y experimenta desde el bautismo la fuerza de su caminar. Para este mes de julio, nuestro valor es paternidad divina. Tú, oh Señor, eres nuestro Padre. Isaías 64:8.

0: nombre del Padre, del Hijo y del Espíritu Santo.
1: Amén.
0: La gracia y la paz de nuestro Señor Jesucristo esté con cada uno de ustedes.
1: Y con tu espíritu.
0: Buenas tardes, queridos hermanos y hermanas.
1: Buenas tardes, Padre Regina.
0: ¿Cómo se sienten?
1: Bien, muy bien.
0: Ustedes como que no se sienten tan bien, ¿eh? Parece que yo le hacía falta, ¿verdad?
2: Sí.
0: Pues ya estamos por aquí, hemos regresado para estar con la comunidad. Entonces, hemos tenido unos días de trabajo, de compartir. Y hoy, pues vamos a celebrar esta Eucaristía y celebrando un aniversario más de ordenación sacerdotal que era ayer, pero no podía celebrar la misa donde estaba porque era imposible. Pero ya hoy sí, ¿verdad? Vamos a celebrar junto con la comunidad que ha estado orando conmigo y que nos ha acompañado en la oración. Así es que hoy vamos a celebrar juntos, vamos a orar por todos los sacerdotes, por los compañeros sacerdotes también que se ordenaron junto conmigo en esta Eucaristía. Por eso, hermanos y hermanas, con todas las intenciones y sobre todo con un corazón dispuesto para Dios, vamos a pedir al Señor que perdone nuestras faltas, que perdone nuestras culpas. Yo confieso ante Dios Todopoderoso y ante ustedes, mis hermanos, que he pecado mucho de pensamientos, palabras, obra y omisión. Por mi culpa. Por eso ruego a Santa María, siempre Virgen, a los ángeles y a los santos, y a ustedes, mis hermanos, que intercedan por mí ante Dios nuestro Señor. Que el Señor Todopoderoso tenga piedad de nosotros, perdone nuestros pecados y nos lleve a la vida eterna.
1: Amén.

0: Oremos. Señor, tú que has querido ponerme al frente de tu familia, no por mis méritos, sino por tu pura generosidad de tu gracia, concédeme realizar dignamente el misterio sacerdotal y guiar bajo tu amparo la grey que me has confiado. Por Jesucristo nuestro Señor.
1: Amén. Entramos ahora a la primera parte de nuestra celebración, la liturgia de la palabra. Escucharemos el testimonio del profeta Amós, quien reafirma su vocación divina frente a la oposición del sacerdote Amasías. Su fidelidad nos recuerda que la palabra de Dios debe proclamarse a pesar de las dificultades. Escuchemos.
2: Lectura de la profecía de Amós. En aquellos días, Amasías, sacerdote de la casa de Dios, envió un mensaje a Jeroboam, rey de Israel. Amós conjura contra ti en medio de Israel. La tierra ya no puede soportar sus palabras. Porque así predicamos: morirá espada Jeroboam. Israel saldrá de su país al destierro. Dijo Amasías a Amós: vidente, vete y refúgiate en tierra de Judá. Come allí tu pan y profetiza allí. No vuelvas a profetizar en casa de Dios, porque es el santuario real, el templo del país. Respondió Amós: no soy profeta ni hijo de profeta, sino pastor cultivador de higos. El Señor me sacó de junto al rebaño y me dijo: ve y profetiza a mi pueblo de Israel. Y ahora, escucha la palabra del Señor. Tú dices: no profetices contra la casa de Israel, no prediques contra la casa de Isaac. Pues bien, así dice el Señor: tu mujer será deshonrada en la ciudad, tus hijos y hijas caerán en espada, tu tierra será repartida a cordel, tú morirás en tierra pagana, Israel saldrá de su país al destierro. Palabra de Dios.
1: Te alabamos, Señor. Con el Salmo alabamos, reconociendo que sus mandamientos son rectos, alegren el corazón y nos sigan con la verdad.
3: Los mandamientos del Señor son verdaderos y eternamente justos.
1: Los mandamientos del Señor son verdaderos y eternamente justos.
3: La ley del Señor es perfecta y es descanso del alma. El precepto del Señor es fiel e instruye al ignorante.
1: Los mandamientos del Señor son verdaderos y enteramente justos.
3: Los mandatos del Señor son rectos y alegran el corazón. La norma del Señor es límpida y da luz a los ojos.
1: Los mandamientos del Señor son verdaderos y enteramente justos.
3: La voluntad del Señor es pura y eternamente estable. Los mandamientos del Señor son verdaderos y eternamente justos.
1: Los mandamientos del Señor son verdaderos y enteramente justos.
3: Más precioso que el oro, más que el oro fino, más dulce que la miel de un panal que destila.
1: Los mandamientos del Señor son verdaderos y enteramente justos. El Evangelio de San Mateo nos presenta la curación de un paralítico. Jesús manifiesta su divinidad otorgando el perdón de los pecados, mostrando que la verdadera sanación comienza en el interior del hombre. Demuestra que tiene el poder de perdonar los pecados y devolver la esperanza. Escuchemos atentos. Nos ponemos de

0: El Señor esté con ustedes.
1: Y con tu espíritu.
0: Lectura del Santo Evangelio según San Mateo.
1: Gloria a ti, Señor.

0: En aquel tiempo subió Jesús a una barca, cruzó a la otra orilla y fue a su ciudad. Le presentaron un paralítico acostado en una camilla. Viendo la fe que tenía, dijo al paralítico: «Ánimo, hijo, tus pecados están perdonados». Algunos de los escribas se dijeron: «Este blasfema». Jesús, sabiendo lo que pensaban, les dijo: «¿Por qué piensan mal? ¿Qué es más fácil decir: tus pecados están perdonados, o decir: levántate y anda? Pues para que vean que el Hijo del Hombre tiene potestad en la tierra para perdonar pecados», dijo, dirigiéndose al paralítico: «Ponte en pie, coge tu camilla y vete a tu casa». Se puso en pie y se fue a su casa. Al ver esto, la gente quedó sobrecogida y alababa a Dios, que da a los hombres tal potestad. Palabra del Señor.
1: Gloria a ti, Señor Jesús. Nos acomodamos para escuchar con mucha atención la homilía a cargo del Padre Regino Collado, vicario de esta iglesia catedral y quien está hoy de aniversario.
2: Muy buenas tardes, queridos hermanos y hermanas. Damos gracias al Señor, ¿verdad? Yo decía al principio de la Eucaristía, por los 3 años de sacerdote que me ha regalado y que me ha otorgado el Señor, y que ayer era el aniversario, pero no podía celebrar la Eucaristía donde estaba, porque era en el aire que estaba. Entonces, justamente hoy, como he estado aquí, pues el Señor me ha regalado la oportunidad de celebrarlo hoy, pero todos los días son, diríamos nosotros, fundamentales, importantes para dar gracias a Dios por todo el don, por toda la gracia que el Señor otorga, que el Señor nos da a cada uno de nosotros. Pero también es un día muy especial para agradecer a todas las gente, a todos los hombres y mujeres de fe que día a día están ahí orando por los sacerdotes, no solamente por mí, sino por los sacerdotes, para que el Señor pues regale la gracia, le dé la sabiduría, le dé a uno pues el entendimiento para llevar el gran don que le ha otorgado, que le ha regalado, no por mérito propio, no porque nadie merece el don del sacerdocio, sino porque el Señor elige a hombres de entre los hombres para capacitarlo, para ponerlo al frente de la comunidad, para ponerlo al servicio de la comunidad, al servicio de los demás. Así que en estos 3 años quiero agradecer toda la comunidad, toda la gente, las distintas parroquias, los lugares donde he estado, que sé que hay mucha gente, hombres y mujeres de oración, que están ahí todos los días orando y pidiendo a Dios por la perseverancia, por todo el hacer del sacerdote. Así que gracias a todos por orar y por mantener siempre pues mi persona en sus oraciones. Yo sé que sí, que es así, y el Señor pues nos premia de esa forma, nos premia de esa manera con las oraciones del pueblo, con las oraciones de la comunidad. ¿Y qué más que eso? ¿Qué más se puede pedir? ¿Qué más puede uno exigir en la vida de uno como cristiano, como bautizado? Que alguien ore por ti. Pero también uno asume el compromiso, uno asume la tarea de orar también por el pueblo, por la comunidad que el Señor pues ha puesto en manos de uno. Y hoy la palabra, los textos nos invitan a nosotros, nos llevan a nosotros, nos evocan sobre todo a esa forma de pensar en la manera de actuar de Jesús para con nosotros, para con cada uno de nosotros. Hoy el episodio de este evangelio que presenta y que nos pone a nosotros a reflexionar y sobre todo nos pone a meditar es cómo Jesús es distinto y cómo Jesús tiene esa distinción con el que tiene una necesidad, con el que tiene una realidad, ¿verdad? Este hombre, el que presenta hoy, del que nos habla el Evangelio, era un hombre que tenía pues una realidad, una situación, una dificultad, por la cual se fijó la mirada en él, el Señor, y simplemente hizo una comparación en la comunidad, comparó la comunidad, y en la comunidad en la que justamente se encontraba y donde se encontraba el paralítico, algunos no veían, algunos no tenían como esa claridad de lo que Jesús estaba haciendo, cuál era la obra buena que estaba haciendo, y entonces le pone como comparación a la comunidad: ¿qué es más fácil? ¿Qué es más fácil?, dice Jesús a la comunidad. ¿Decirle a este hombre, tus pecados te son perdonados?, o decirle a este hombre, toma tu camilla y echa a andar, dice Jesús. Le pregunta Jesús a la comunidad. Pero también tenemos que preguntarnos nosotros, esto tiene que ser una reflexión para nosotros, para mí, para ti, para cada uno de nosotros en esta Eucaristía. ¿Qué es más fácil para nosotros? Que Jesús nos diga, ¿qué es más, diríamos, qué es más aliviador o más, más fundamental para nuestra vida espiritual? Que Jesús nos diga. Y quizá nosotros, por la forma o por la elección, nos pondríamos a pensar y a reflexionar, y tendríamos que elegir una de las cosas a la que Jesús nos dice que es más fácil para nosotros, para nuestro diario vivir, para nuestra vida espiritual, para nuestra vida de fe, para nuestra vida pues de familia, para nuestra vida de hijo, de esposo, de esposa. ¿Qué es más fácil?, dice Jesús. Y yo le pregunto a ustedes, ¿qué es más fácil para nosotros en nuestra vida? ¿Qué es más fácil de llevar? Y Jesús entonces nos hace la lección, nos da la lección, le dice para la comunidad, para que vean, para que entiendan. Entonces le perdona los pecados y le dice, toma tu camilla y ve a andar, echa a andar, queda sano, queda limpio. Es una forma en la que Jesús nos está reflejando hoy a través de su palabra, a través de los mensajes bíblicos, a través del texto, a través del Evangelio. No hay nada imposible para el Señor, no hay nada imposible para Él si lo pedimos con fe, si verdaderamente sabemos pedirlo y si verdaderamente sabemos ponerlo en la mano del Señor. Nada es imposible, nada es difícil para el Señor. Por eso Él es especial, por eso Él es así tan desplayado con nosotros, que no simplemente nos da una cosa cuando le pedimos una, sino más bien que nos da más de lo que le hemos pedido, más de una de las cosas que le hemos pedido, nos las da, nos las otorga y pone en nuestras manos aún muchas veces sin merecerlo. Y podría decir yo aquí también, ¿verdad?, con mi vida sacerdotal, sin merecerlo, sin merecer este don, sin ser digno del don, el Señor lo pone en tus manos, lo deposita en tus manos, para que el Señor nos hace entender a nosotros que es más fácil, que es más fácil en nuestra vida espiritual, que es más fácil de hacer o de llevar en nuestra vida espiritual. Por eso el Señor nos da muchas veces más de lo que le pedimos. Y a veces somos conformistas también en las peticiones, ¿verdad? Pedimos poquito, pedimos un chin, pedimos cosas sencillas, pedimos cosas que tal vez ni son necesarias pedirlas. Pero el Señor se manifiesta de una manera más amplia, más grande, más misericordiosa, y nos da eso que hemos pedido y alguito más, un extra, siempre nos da el Señor. Por eso junto con ustedes en esta Eucaristía hoy quiero agradecer al Señor, porque me lo ha dicho, me lo ha expresado a mí en estos 3 años, que es más fácil para la vida sacerdotal, que es más llevadero para la vida sacerdotal. Y por eso el Señor me lo ha dado todo, me lo ha otorgado todo, y me ha dado una comunidad a la que yo sé que también pues puedo contar para la oración. Así que no nos desanimemos, no dejemos de orar, no dejemos de pedir al Señor por las vocaciones, para que surjan hombres y mujeres llamados a la vida religiosa, llamados a la vida consagrada, pero que ese llamado se pueda concretizar en la santidad. A eso es lo que el Señor quiere con nosotros, que seamos santos, que vivamos en la santidad. No pidamos más nada, no se debe de tener aspiración de más nada, sino más bien de caminar, de ir hacia esa santidad a la que el Señor nos llama, a la que el Señor nos invita a todos nosotros. Así que hermanos y hermanas, pues en esta Eucaristía pensemos de manera muy especial en aquel sacerdote que me confesó en algún momento, que tal vez me dio algún sacramento, me otorgó algún sacramento, o me escuchó, o me atendió, o estuvo ahí para mí en algún momento, y orar por ese sacerdote que tal vez necesita de nuestras oraciones, y orar también por un servidor para continuar en el camino, en la misión a la que el Señor pues nos ha invitado y nos ha llamado a cada uno de nosotros. Que así sea. Vamos a ponernos de pie y vamos a presentar al Señor nuestras súplicas, nuestras necesidades.
1: Nos preparamos para la oración de los fieles.

0: por nuestro obispo Héctor Rafael y por todos los sacerdotes, para que el Señor conserve en ellos la gracia del Espíritu Santo. Sirvan con toda fidelidad a la Iglesia y cuiden del pueblo que tienen encomendado, roguemos al Señor.
1: Te rogamos, óyenos.
0: Por nuestro hermano, el padre Regino Collado, quien conmemoramos este aniversario de su ordenación, para que lleno de la gracia del Espíritu Santo sea digno de cooperar, digno cooperador del orden episcopal, roguemos al Señor.
1: Te rogamos, óyenos.
0: Para que brille por el resplandor de la santidad y cumpla dignamente el ministerio que ha recibido, roguemos al Señor.
1: Te rogamos, óyenos.
0: Para que, dando buena cuenta del ministerio que le han confiado, consiga el premio de la bienaventuranza eterna, roguemos al Señor.
1: Te rogamos, óyenos.
2: Confiado Dios Todopoderoso en la abundancia de tus dones, humildemente te pedimos que atiendas las oraciones de tus fieles y mires piadosamente mi indignidad, y pues me llamaste al servicio de la Iglesia, concédeme también la abundancia de la gracia sacerdotal. Por Jesucristo nuestro Señor.
3: Amén. Entramos ahora en la segunda parte de esta celebración, la liturgia eucarística. Junto al pan y al vino que ofrecemos también nuestras vidas con sus fragilidades y esperanza. Que el Señor reciba estos dones y los transforme en el alimento espiritual que nos sana y nos fortalece para el camino. Nos unimos al canto.

0: Oren, hermanos y hermanas, para que este sacrificio mío y de ustedes sea agradable a Dios Padre Todopoderoso.
1: El Señor reciba de tus manos este sacrificio para alabanza y gloria de su nombre, para nuestro bien y el de toda su santa iglesia.
0: Te ofrecemos, Señor, este sacrificio de alabanza para que aumentes en mí el espíritu de servicio y lleves a término lo que me has entregado sin méritos propios. Por Jesucristo nuestro Señor.
1: Amén.
0: El Señor esté con ustedes.
1: Y con tu espíritu.
0: Levantemos el corazón.
1: Lo tenemos levantado hacia el Señor.
0: Demos gracias al Señor nuestro Dios.
1: Es justo y necesario.
0: En verdad es justo y necesario. Es nuestro deber y salvación darte gracias siempre y en todo lugar, Señor Padre Santo, Dios Todopoderoso y Eterno, porque has querido ser, por medio de tu amado Hijo, no solo el creador del género humano, sino también el autor generoso de la nueva creación. Por eso, con razón te sirven todas las criaturas, con justicia te alaban todos los redimidos, y unánimes te bendicen tus santos. Con ellos, unidos a los ángeles, nosotros queremos celebrarte, y te alabamos diciendo:

0: eres en verdad Padre, y con razón te alaban todas tus criaturas, ya que por Jesucristo, tu Hijo, Señor nuestro, con la fuerza del Espíritu Santo das vida y santificas todo, y congregas a tu pueblo sin cesar para que ofrezca en tu honor un sacrificio sin mancha desde donde sale el sol hasta el ocaso. Por eso, Padre, te suplicamos que santifiques por el mismo Espíritu estos dones que hemos separado para ti, de manera que se conviertan para nosotros en el cuerpo y la sangre de Jesucristo, Hijo tuyo y Señor nuestro, que nos mandó a celebrar estos misterios, porque Él mismo, la noche en que iba a ser entregado, tomó pan y, dándote gracias, lo partió y lo dio a sus discípulos, diciendo: tomen y coman todos de él, porque esto es mi cuerpo que será entregado por ustedes.
1: Señor mío y Dios mío, bendito y alabado tú seas, Señor. Bendito seas por siempre, Señor. Gloria y alabanza a ti, Jesús presente entre nosotros. Bendito seas por siempre, Señor.
0: Del mismo modo, acabada la cena, tomó el cáliz y, dándote gracias de nuevo, lo pasó y lo dio a sus discípulos, diciendo: tomen y beban todos de él, porque este es el cáliz de mi sangre, sangre de la alianza nueva y eterna, que será derramada por ustedes y por muchos para el perdón de los pecados. A hacer esto en conmemoración mía.
1: Señor mío y Dios mío, bendito y alabado tú seas. Bendito seas por siempre. Gloria y alabanza, Jesús, a ti presente aquí entre nosotros, Señor.
0: Este es el sacramento de nuestra fe.
1: Anunciamos tu muerte, proclamamos tu resurrección. Ven, Señor Jesús.
0: Así pues, Padre, al celebrar ahora el memorial de la pasión salvadora de tu Hijo, de su admirable resurrección y ascensión al cielo, mientras esperamos su venida gloriosa, te ofrecemos en esta acción de gracias el sacrificio vivo y santo. Dirige tu mirada sobre la ofrenda de tu Iglesia y reconoce en ella la víctima por cuya inmolación quisiste devolvernos tu amistad, para que, fortalecidos con el cuerpo y la sangre de tu Hijo, y lleno de su Espíritu Santo, formemos en Cristo un solo cuerpo y un solo espíritu. Que Él nos transforme en ofrenda permanente, para que gocemos de tu heredad junto con tus elegidos, con María la Virgen, Madre de Dios, los apóstoles y los mártires, San José, Santiago Apóstol, y todos los santos por cuya intercesión confiamos obtener siempre tu ayuda. Te pedimos, Padre, que esta víctima de reconciliación traiga la paz y la salvación al mundo entero. Confirma en la fe y en la caridad a tu Iglesia peregrina en la tierra, a tu servidor el Papa León, a nuestro arzobispo Héctor Rafael, nuestro obispo auxiliar Andrés Amaury, Valentín Reynoso, al orden episcopal, a los presbíteros y diáconos y a todo el pueblo redimido por ti. Atiende los deseos y súplicas de estas familias que has congregado en tu presencia. Reúne en torno a ti, Padre misericordioso, a todos tus hijos dispersos por el mundo, a nuestros hermanos difuntos.
1: Monseñor Tobías Cruz González, diácono Héctor Rafael Espinal, María Bernarda Bisonó, Fiordalisa Marmolejos, Anadina Tineo, Matilde Rodríguez Fernández, Ili Fernández Morán, Mercedes del Carmen Torres, Leovigilio de Jesús Torres y todas las ánimas del purgatorio.
0: Dale, Señor, el descanso eterno.
1: Y brille para ellos la luz eterna.
0: Y a cuantos murieron en tu amistad a través de los tiempos, recíbelos en tu reino, donde esperamos gozar todos juntos de la plenitud eterna de tu gloria. Por Cristo, Señor nuestro, por quien concedes al mundo todos los bienes. Por Cristo, con Él y en Él, a ti, Dios Padre, omnipotente en la unidad del Espíritu Santo, todo honor y toda gloria por los siglos de los siglos.
1: Amén.
0: Llenos de alegría por ser hijos de Dios, nos atrevemos todos juntos a decir: Padre nuestro que estás en el cielo, santificado sea tu nombre. Venga a nosotros tu reino. Hágase tu voluntad en la tierra como en el cielo. Danos hoy nuestro pan de cada día. Perdona nuestras ofensas, como también nosotros perdonamos a los que nos ofenden. No nos dejes caer en la tentación y líbranos del mal. Líbranos de todos los males, Señor, y concédenos la paz en nuestros días, para que, ayudados por tu misericordia, vivamos siempre libres de pecado y protegidos de toda perturbación, mientras esperamos la gloriosa venida de nuestro Salvador Jesucristo.
1: Tuyo es el reino, tuyo el poder y la gloria por siempre, Señor.
0: Señor Jesucristo, que dijiste a tus apóstoles: la paz les dejo, mi paz les doy. No tengas en cuenta nuestros pecados, sino la fe de tu iglesia. Conforme a tu palabra, concédele la paz y la unidad. Tú que vives y reinas por los siglos de los siglos.
1: Amén.
0: La paz del Señor esté con cada uno de ustedes.
1: Y con tu espíritu.
2: Fraternalmente compartan un saludo de paz.
1: Que esa paz llegue a cada uno de ustedes y a todos los que nos sintonizan a través de Radio Luz, Radio Amistad y todas las redes sociales de Catedral Santiago Apóstol Mayor. Radio Jesús es el Señor.

0: Queridos hermanos y hermanas, aquí está Jesús. Jesús el que nos llama, Jesús el que nos invita a todos nosotros. Dichosos nosotros los invitados, los llamados al banquete del Señor.
1: Señor, no soy digna de que entres en mi casa, pero una palabra tuya bastará para sanarme.
0: El cuerpo y la sangre de Cristo nos guarden a todos para la vida eterna. Creo, Jesús mío, que estás real y verdaderamente en el cielo y en el santísimo sacramento del altar. Te amo sobre todas las cosas y deseo vivamente recibirte dentro de mi alma. Pero no pudiendo hacerlo ahora sacramentalmente, ven al menos espiritualmente a mi corazón. Y como si ya te hubiera recibido, te abrazo y me uno del todo a ti. Señor, no permitas que jamás me separe de ti. Amén.
1: Nos unimos al canto de la comunión.

0: Oremos. En el aniversario de ordenación sacerdotal al celebrado Señor, lleno de alegría para alabanza de tu nombre, este misterio de fe, haz que yo sea de verdad en mi vida lo que místicamente está significado en este sacrificio. Por Jesucristo nuestro Señor.
1: Amén. Oración por las vocaciones. Señor Jesús, te pedimos que envíe a nuestra iglesia de Santiago los servidores que necesita. Escoge de nuestras comunidades y parroquias, de nuestros hogares, de nuestras escuelas y universidades, una abundante cosecha de ardientes apóstoles para tu reino, sacerdotes, religiosos, religiosas, diáconos, misioneros y apóstoles laicos, y haz que los llamados por ti nunca pierdan conciencia de la grandeza y necesidad de su vocación. Oh Virgen María, Madre de la Iglesia, enseña a decir a todos los llamados por el Señor un sí con alegría, como el que tú dijiste en la Anunciación. Amén.
0: Jesús, sumo y eterno sacerdote,
1: envía sacerdotes santos a tu Iglesia.
0: Nos acomodamos para los avisos parroquiales.
1: Se les invita a 3 días de adoración, oración y alabanza con la hermana Neris Paulino en la prédica, Padre Vicente Durden y Jordani Taveras en la animación. El viernes 3 de julio será en la parroquia San Antonio de 3 a 6 y media de la tarde. El sábado 4 de julio será en la casa de Maús de 2 a 5 de la tarde, especialmente ese día para jóvenes. El domingo 5 de julio, en el salón del edificio Roque Adames, aquí al lado, de 9 a 30 a 4 de la tarde, terminando con la Eucaristía. Están todos invitados. También vamos a avisar lo siguiente. La adoración eucarística no es solo un momento de oración, es una cita íntima con Jesús vivo y real en el Santísimo Sacramento, que está esperando pacientemente por ti. Jesús solo necesita tu presencia, tu corazón abierto y deseo de acompañarle. Él solo quiere escucharte y que lo escuche para llenarte de su paz y renovar tu fe. Únete al grupo de adoración de la catedral, dedicando una hora a la semana en horario de lunes a miércoles y viernes, lunes, miércoles y viernes, de 7 de la mañana a 12 y media de la tarde en la capilla aquí al lado. Y jueves, como hoy, de 7 de la mañana a 5 de la tarde en la nave central de la catedral y termina con la Eucaristía. A los interesados pueden acercarse a la sacristía o con alguno de los adoradores aquí presentes, quienes le darán las más informaciones. Entonces terminamos felicitando de todo corazón al Padre. Creo que debemos darle un gran aplauso.
0: Recordarle que el 16 de este mes, ¿qué tenemos el 16 de este mes?
1: Inicio
0: fiesta patronal de Santiago Apóstol el Mayor. Comenzamos el 16 y concluimos el 25, así que el 16, Día del Carmen, comenzamos nuestra fiesta, así que inviten a todos, vengan a participar de esta fiesta con un programa bellísimo, ya está por ahí rodando en la parte digital, físicamente ya lo estaremos entregando a toda la comunidad para que vean los días, las actividades y todo lo que tenemos durante estos días de fiesta de nuestra Iglesia Madre, de nuestra Catedral, en honor a Santiago Apóstol el Mayor, así que vayan preparando los trajes para que participen durante todos los días, tanto aquí de la fiesta eucarística como de la fiesta cultural que tenemos siempre en el parqueo de nuestra parroquia catedral. Está a la venta también el periódico Camino, así que acérquense a domingo y compren ustedes su periódico cada uno. Estaba unos días fuera, por eso no me veían, estuve por algunos asuntos por allá, un poco lejos del mundo, pero ya estamos de regreso y parece que el cambio de clima me ha afectado un poco con alergia, pero estamos bien, así que gracias por las oraciones de cada uno de ustedes. Seguimos unidos en la oración y seguimos orando por nuestra iglesia, por nuestras comunidades parroquiales. Dios te salve María, llena eres de gracia, el Señor es contigo, bendita eres entre todas las mujeres y bendito es el fruto de tu vientre, Jesús. Santa María, Madre de Dios, ruega por nosotros pecadores, ahora y en la hora de nuestra muerte. Amén. Nuestra Señora de la Alta Gracia,
1: ruega por nosotros.
0: Nuestra Señora de las Mercedes,
1: ruega por nosotros.
0: San José,
1: ruega por nosotros.
0: San José,
1: ruega por nosotros.
0: El Señor esté con ustedes.
1: Y con tu espíritu.
0: Y la bendición de Dios Padre, Hijo y Espíritu Santo descienda sobre ustedes, sobre sus familias y permanezca para siempre.
1: Amén.
2: En la alegría del Señor, vayan en paz.
1: Demos gracias a Dios. Agradecemos la presencia y participación de cada uno de ustedes. Igualmente agradecemos a todos los que nos han sintonizado a través de Radio Luz, Radio Amistad, Radio Jesús el Señor, las diferentes plataformas digitales de Catedral Santiago Apóstol el Mayor. Muy buenas noches a todos.

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noches, queridos hermanos, con ustedes su programa Evangelizando con María en este jueves del Ministerio Estrellitas de María por esta su radio Jesús es el Señor. Les saluda su hermana Arelis y aquí con Juan Pablo en los controles. Les deseamos un abrazo lleno de bendición con esta lluvia que ha caído, que ha refrescado, que se ha llevado el calor. Le damos gracias al Señor por permitirnos estar aquí y llegar a cada uno de ustedes por los diferentes medios, las redes, las ondas de radios. Les deseamos las mayores bendiciones y que Jesús junto a María les abrace, les acompañe en los hospitales, en las cárceles, en los negocios, donde quiera que nos estén escuchando. Reciban la paz y el amor del Señor en este hermoso día. Como ya les comenté, hoy compartiremos Evangelizando con María y trataremos lo que es el Evangelio de mañana, mañana 3 de julio, para irnos armonizando con la palabra de Dios que estaremos meditando todo el día de mañana. Este es el Ministerio Estrellitas de María. 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Gracias por sintonizarnos y por estar con nosotros. Y de inmediato les invito a todos ustedes y a los que estamos aquí a unirnos en oración para pedir ese Espíritu Santo de Dios, que es el que nos guía, que es el que nos llena de sus dones, y es el que permite que el Señor a través de él le hable a cada corazón. Y el corazón que se abra y permita que entre, que penetre, así como cae la lluvia, él llegará a cada uno, al que le diga que sí, al que acepte, al que abra su corazón al Señor. Y le decimos, ven Espíritu Santo de Dios, ven a nuestras vidas, ven y tócanos con tu amor, con tu poder, Espíritu de Dios, que traes la paz, que traes la salud, que escucha nuestras peticiones. Santo Espíritu de Dios, que puedes estar en todo lugar, en todo momento, que eres el paráclito que el Padre y Jesús han dejado para que estés con cada uno de nosotros. Santo Espíritu de Dios, toma el control de esta cabina, de este programa, de cada uno de nosotros, y que sienta cada persona tu presencia en sus vidas, se sienta fortalecido por la situación que esté pasando. Santo Espíritu de Dios, bienvenido seas. Gracias, Espíritu de Dios, por estar aquí con nosotros.

Gracias, Espíritu de Dios, por estar en nuestras vidas, porque tu presencia nos acompaña siempre. También les invitamos en este día, y como todo este día hemos estado haciendo, a seguir orando por el país de Venezuela, que tanto necesita, especialmente los sectores más afectados, tanto como por la catástrofe o como sus gobernantes, para que el Señor les dé la paz, les dé la justicia y que no haya injusticia y que no haya hambre. Tú sabes, Señor, lo que cada uno de ellos necesita. Muchas necesitan fortaleza porque lo han perdido todo, porque han perdido todos sus seres queridos. Y también muchos necesitan empatía, compasión y que nadie se aproveche tampoco de su sufrimiento. Ten misericordia, Señor, de ese pueblo y de cada uno de nosotros. Antes de entrar en lo que es el Evangelio del día de mañana, como ya les expliqué, en este su programa, María Estrella de Amor, Evangelizando con María, les voy a hacer una cordial invitación para el próximo domingo en nuestra casa de misión, Nuestra Señora de Lourdes, Oaxaca, La Loma, San José de las Matas. Allá tenemos nuestra gran asamblea, que es el primer domingo de cada mes, y es este domingo 5 de julio, iniciando a las 3 de la tarde con el Santo Rosario, a la Eucaristía a las 4 con oración por los enfermos. También habrá confesiones. Es bastante cerca de aquí de Santiago, así salen y conocen, la carretera está en muy buenas condiciones para llegar a San José de las Matas, y llega muy fácilmente en Oaxaca, La Loma, entrando a la derecha, y ahí a cualquiera le pregunta, el que no sepa llegar, pues llega allá a nuestra casa de oración, y serán muy bienvenidos, allá nuestra madre les espera, con todos los servidores de las Estrellitas de María, el sacerdote que nos acompañará en este hermoso día. Entonces, como ya dijimos, mañana 3 de julio es el evangelio que vamos a comentar hoy, porque recuerden que debemos ir practicando lo que es la lectura de la Biblia, ir aprendiendo, ir integrándonos al grupo que queramos en la iglesia. Siempre les exhortamos a no solo ir a la Eucaristía, a veces estamos en la Eucaristía y estamos con nuestra mente muy lejos, y debemos, integrando a la iglesia, aprender. Y hay mucho en qué servir, en qué aprender y avanzar como cristiano para poder llevar el evangelio a los demás. Entonces, mañana celebramos lo que es el 3 de julio. La iglesia celebra a Santo Tomás Apóstol. Este evangelio de hoy, para los que tienen Biblia, lo vamos a estar leyendo de San Juan, capítulo 20. Versículos del 24 al 29. Tras dudar y exigir pruebas, Tomás, porque él, cuando Jesús se aparece, él no estaba, él quería pruebas físicas de la resurrección. Tomás se encuentra con Jesús 8 días después, quien le invita a tocar sus llagas. Tomás exclama, Señor mío y Dios mío, a lo que Jesús responde destacando la fe de quienes creen sin ver. Santo Tomás, luego vamos a estar viendo su misión y cómo él trabajó en la iglesia, y ahora nos preparamos con la canción Tu Palabra es Paz para escuchar la Santa Palabra de Dios.

Leemos la palabra de Dios en nombre del Padre, del Hijo, del Espíritu Santo. Amén. Lectura del Santo Evangelio según San Juan. Tomás, uno de los doce, a quien llamaban el mellizo, no estaba con ellos cuando llegó Jesús. Los otros discípulos le dijeron: Hemos visto al Señor. Él les dijo: Si no veo en sus manos la señal de los clavos, y no meto mi dedo en el lugar de los clavos y la mano en su costado, no lo creo. 8 días después, estaban nuevamente allí dentro los discípulos y Tomás con ellos. Jesús llegó estando cerradas las puertas. Se puso en medio y les dijo: La paz esté con vosotros. Luego dijo a Tomás: Trae tu dedo aquí y mira. Trae tu dedo aquí y mira mis manos. Trae tu mano y métela en mi costado. Y no seas incrédulo, sino creyente. Tomás contestó: Señor mío y Dios mío. Jesús dijo: Has creído porque has visto. Dichosos los que creen sin haber visto. Palabra del Señor. Gloria a ti, Señor Jesús. En este día, vamos a decir ya 3 de julio, sabemos que hay países que ya es viernes 3, porque la zona horaria, según el sol, ya lo que es Asia, Europa, Australia, ya es el día de mañana. Mientras aquí está anocheciendo, ya ha amanecido, algunos días, algunos países diríamos ya media mañana, bien avanzada. Y así es la creación, porque la zona horaria va con el sol. Entonces, decimos aquí que es el Evangelio de mañana, pero ya realmente se ha leído en diferentes parroquias donde ya es viernes. El Señor es maravilloso, Él es poderoso y Él es bueno. Podemos ver en este Evangelio cómo el Señor se aparece, Jesús no estaba. Es como cuando uno no va a una actividad o a un grupo que se dio muy bueno y todos dicen: El Señor vino, pasó tal cosa, o estaba Neri Paulino, o tal predicador, Gianni Díaz, y pasó tal cosa, el Señor obró, pero tú no estabas, tú no lo viste. Y uno dice: wow, siempre pasan esas cosas extraordinarias cuando yo no estoy, cuando yo, se queda uno como con la duda. Imagínense cuán largos fueron esos 7 días, ya al octavo, fue que Jesús se aparece nuevamente. Y Tomás, intrigado por ver al Señor y ver si era cierto, porque le entró la duda porque lo vio que estaba muerto. Aunque las mujeres, los apóstoles, dijeron que vieron la tumba vacía, la aparición de ángeles, los discípulos de Emaús contaron también lo que le pasó en el camino. Ellos estaban encerrados con miedo porque ustedes saben que eran muy perseguidos en esos tiempos. Y si se atrevieron a matar a Jesús, pues ¿qué no le podían hacer a ellos? Por eso, esa iglesia naciente se estaba preparando para renacer, que el Señor se les apareció y les fue mostrando las Escrituras, y ya luego que le deja al Espíritu Santo, que les da más fortaleza y los ayuda, porque eran tiempos muy difíciles en los que se fundó nuestra Santa Iglesia. Y no es muy fácil opinar, por ejemplo, ahora y decir: ah, Tomás no debió decir eso, o si ya conocía al Señor o conocía la profecía, no debió dudar. Pero ¿quiénes somos para saber lo que cada corazón piensa o siente? Y eso fue lo que a él le salió naturalmente decir. Sin embargo, dice esa frase que vamos a ver más adelante, que se repite en toda la Eucaristía: Señor mío y Dios mío. O sea, y hoy celebramos ya mañana, día 3, a Santo Tomás. O sea, que él es santo, él es de los 12 apóstoles fundadores que conoció al Señor de ahí a ahí, de verdad, que lo vio.
Y el Señor también, gracias a esa fe de esos primeros cristianos, bendice a los que creen sin ver, porque esas personas que conocieron a Jesús solo fueron 3 años de vida pública. Quienes los conocieron antes fueron María, José y los vecinos, los más cercanos. Jesús solo estuvo de los 30 a los 33 años en su misión apostólica. Entonces, esos fueron los que lo vieron evangelizando. O sea, que no fue ni siquiera una generación completa. Fueron los que estaban en esas aldeas, en los momentos que él pasó, cuando él hizo los milagros. La mayoría, aún en esa época, escuchó de él, no lo vio directamente. Entonces, todo es obra de Dios, obra del Padre, y el Señor hizo su voluntad. Pero le damos gracias al Señor porque somos de ese grupo que creemos sin haber visto. Y qué maravilloso es el Señor que cada día nos da el aire para respirar, que se ha quedado en su Santa Eucaristía. Ahí también lo podemos ver. Tenemos que tener la fe y no pasar por una iglesia como si no fuera nada, como que es un símbolo. No, Jesús está ahí. Y Él está presente y se ha quedado con nosotros. Entonces, viendo más detalladamente el Evangelio, al octavo día Jesús se aparece nuevamente. Dice que todo estaba cerrado, pero Jesús entra, porque ya Jesús tenía el cuerpo de Jesús resucitado y no era físicamente, él podía hacerlo, pero se aparece en medio de ellos, no pasó puertas ni paredes, o sea, no las abrió, pero sin embargo Tomás lo toca, o sea, que puede meter sus dedos en la mano, en el costado. O sea, el Señor es Dios. Él se hizo hombre para acercarse a nosotros, pero Él es Dios. Él es Hijo de Dios y para Él no hay nada imposible. Bendito sea el Señor. Entonces, ahí cae Tomás de rodillas y le dice, Señor mío y Dios mío, ¿por qué esta aparición fue particularmente para Tomás, que no creyó? Pero hay que también encontrar en Tomás esa fortaleza. Yo he escuchado esto en prédica del hermano Salvador Gómez, lo de esa espera, lo de esa... Y Tomás se quedó. Tomás esperó hasta el octavo día y el Señor no iba. Y él pudo haberse alejado, su fe pudo haber decaído por eso. Porque el Señor vino cuando él no estaba. ¿Y por qué se tenía que aparecer si él sabía que no estaba? Pero era para que se diera ese momento y quedara plasmada en la Escritura esas palabras, tanto de Tomás como de Jesús, para bendecir al que cree sin haber visto, pero a la vez no lo está echando abajo a Tomás, sino para que quedara plasmado, dichoso es los que vendrán, los que creen sin haber visto. Y sin embargo, hizo que Tomás lo tocara para que fuera creyente. Le da su corrección fraterna, ¿verdad? Pero a la vez utiliza ese ejemplo para los demás que estaban ahí y para cada uno de nosotros que estamos escuchando esta palabra en el día a día. La palabra siempre es nueva, la palabra siempre nos habla. Entonces, bendecimos y a Tomás y aprendamos de él que se quedó, que no porque murmuraron de él o porque cree que dijeron algo de él o le hicieron algo que tal vez a veces nunca pasa y alguien te cuenta que dijeron algo de ti, ya tú te alejas, ya cambia de religión, ya deja de ir a la iglesia por cualquier tontería. Aprendamos de Tomás la perseverancia y de que el Señor está con nosotros cuando lo sentimos, cuando no lo sentimos, cuando estamos solos, cuando no estamos solos. Él siempre está ahí con nosotros porque Él es nuestra fortaleza. Él es el que nos da la fuerza para levantarnos cada día. Y aprendamos eso de Tomás, de quedarse, aun el Señor se hubiera aparecido cuando Él no estaba, y no tomarlo personal. Y luego viene el Señor y trae esa aparición para Él y lo llama, le dice, ven, tócame, créelo, que soy yo que he resucitado. Entonces, dice la palabra, la paz
esté con ustedes. Siempre cuando Jesús se le aparecía, le deseaba la paz. Y eso es lo que nosotros como cristianos debemos llevar: paz. A donde lleguemos, no llevar la guerra, la discusión, no llevar los problemas, vamos a llevar las soluciones. Claro que hay que buscar a veces la causa de los problemas, pero no estar atacando, no estar acusando, no buscar al culpable. Ya cuando pasa un problema, lo que hay que resolverlo y echar para adelante y ser positivos en la familia, en el trabajo, donde quiera que estemos. Vamos a ser empáticos con los demás, vamos a ayudar. Ahora con eso del pueblo de Venezuela, vamos a donde estén los centros de acopio, vamos a llevar medicina, las cosas necesarias. Por ejemplo, el martes yo estuve en el ayuntamiento y vi que los jóvenes, algunos jovencitos venezolanos, algunas señoras mayores, no dan abasto para empacar las cosas que han llevado la gente. Entonces vamos a pasar por ahí, vamos a ayudar a entrar las cosas en caja, a ponerle la etiqueta de lo que hay ahí, porque faltan manos. Solamente acercarnos a cualquier lugar. Y cualquiera necesita una ayuda, de que le limpien una casa, de que le hagamos una comida. Si trabajamos, lo hacemos los fines de semana. Siempre de estar disponible para, y así evangelizamos también. Además de llevar la palabra con el ejemplo, evangelizamos a los demás. Entonces, luego que Tomás cae de rodillas porque lo toca, le dice la frase que ya hemos explicado antes: Señor mío y Dios mío. Jesús dijo: has creído porque has visto, dichosos los que creen sin haber visto. Entonces, la misión de Tomás, luego de que ellos quedan formados como iglesia, porque les recuerdo que mañana es día de Santo Tomás. A la vez felicitamos a los que se llaman Tomás, Tomasino, que llevan un nombre con referencia a este santo apóstol. Ellos no se quedaron cada uno trancados. Como les expliqué ahorita, el Espíritu Santo le dio la fuerza y el Señor le transmitió el conocimiento para ir a evangelizar, porque en ese tiempo solo ellos eran los cristianos. Ahí inicia el cristianismo, entonces luego empieza a multiplicarse porque ellos siguen evangelizando. Entonces, un poco de la historia y la característica de Santo Tomás: él era judío de nacimiento, pescador de oficio. Antes de seguir a Jesús, él era pescador. Jesús lo eligió como apóstol alrededor del año 31 después de Cristo. Su nombre en arameo, Tomás, y su apodo griego significa gemelo. Es conocido principalmente por su incredulidad, por eso es que se dio a conocer. Básicamente, tras la resurrección de Cristo, no creyó en el testimonio de los otros apóstoles hasta que vio y tocó las heridas de Jesús, exclamando: Señor mío, Dios mío. Este episodio lo convirtió en un símbolo de fe y de ejemplo que Jesús utilizó, como ya escuchamos, para decir: dichosos los que creen sin haber visto. La labor misionera de Santo Tomás. Tomás emprendió una labor extensa. Según la tradición, predicó el evangelio en los partos, medios persas, hircanes, y finalmente viajó a la India, bastante lejos de donde ellos estaban de inicio. Allá en la India llegó a diferentes regiones alrededor del año 52 después de Cristo. Allá fundó la comunidad de cristiana conocida como los cristianos de Santo Tomás, y se le considera el santo patrón de la India entre los cristianos locales. También se le atribuye la fundación de la Iglesia de Oriente y la evangelización de Sri Lanka y otras partes del sur de Asia. Imagínense lo difícil que es Santo Tomás ir a Asia, donde la religión era otra totalmente. No se creía en el Dios, que por lo menos los judíos crean en Dios, sino que ya en Asia se cree lo que es Buda, meditación, diferentes tradiciones ancestrales. Entonces, llegar a un lugar y romper con todo eso
también con la barrera del idioma, porque no es verdad que en Asia lo iban a entender lo que él hablaba. Entonces, ahí tuvo que aprender el idioma o cómo comunicarse con las personas. Entonces, a veces nos quejamos de la misión o de hacer algo, y lo difícil que lo tuvieron los primeros apóstoles, que tuvieron que ir lejos de su familia y pasando mucho trabajo, porque en ese tiempo ni siquiera había medio de transporte ni caminos como ahora, que ahora se llega muy fácil en avión, en tren, a cualquier lugar. Antes era o caminando, o camello, caballo, lo que fuera. Entonces, esa es la base de nuestra iglesia. A veces no la valoramos, no la respetamos, la criticamos por cualquier cosa y no conocemos la historia de la iglesia. El martirio y la reliquia de Santo Tomás, él murió como mártir en la India, o sea que allá finalmente su misión, los que no están con él, o sea, como la mayoría de los apóstoles terminaron martirizados, excepto Juan, como ya conocemos de la palabra. En un lugar identificado como Calamita, alrededor del año 72 después de Cristo, es que él es mártir, o sea que lo matan. Sus feligreses fueron trasladados posteriormente, sus reliquias, perdón, luego fueron trasladadas a Italia en 1258, o sea que permaneció su cuerpo en la India hasta 1258, 1000 y pico de años, es que mueven todas sus reliquias a Italia. Allá es donde se conservan, en una iglesia dedicada a él en Italia. La iglesia celebra su fiesta principal el 3 de julio, conmemorando tanto su martirio como el traslado de sus reliquias. O sea, que sus reliquias fueron movidas en el 1258, un 3 de julio, conmemorando su muerte. El legado y enseñanza de Santo Tomás es recordado por su fe profunda, que se fortaleció tras superar la duda, como ya explicamos. Su historia inspira a los creyentes a mantener y recuperar la fe en momentos de incertidumbre. Su vida también resalta la importancia de la misión y la evangelización, dejando un legado duradero en las comunidades cristianas de Oriente y del Sur de Asia. La frase emblemática de Santo Tomás, Señor mío y Dios mío, expresión de su reconocimiento de la divinidad de Cristo tras la resurrección. Qué hermosa historia de Santo Tomás. Cada día debemos imitar y conocer la vida de nuestros santos de la iglesia. Escuchemos ahora un poquito de la canción Señor, quiero caminar, para y seguir meditando estas palabras que hemos recibido en el día de hoy.

Le seguimos dando gracias al Señor por este día, por su misericordia. Le pedimos a Santo Tomás que interceda por cada uno de nosotros, junto a la Madre María, a Jesús Sacramentado que está aquí en la capilla, en esta emisora. Y no me canso de darle gracias al Señor por cada uno de ustedes. Le pido las mayores bendiciones. Les sigo invitando al domingo, Casa Misión Nuestra Señora de Lourdes, Oaxaca, La Loma, San José de las Matas, a las 3 de la tarde, inicia el Santo Rosario, a las 4 la Eucaristía. Una tarde de alabanza con oración por los enfermos, confesiones, donde allá nos congregamos para alabar y glorificar el nombre de Jesús. También nuestro ministerio Estrellitas de María, como ya le hemos dicho otras veces, estamos en San José de las Matas, la sede principal. Ahora mismo están abiertos los procesos de formación, que son 3 años de catequesis y de sanación interior profunda. El proceso inicia conociéndonos a nosotros mismos, perdonándonos con nuestros seres queridos, conociendo la palabra. Está basado básicamente en el catecismo de nuestra Iglesia Católica. A la vez vamos sanando, vamos conociendo. Como les dije al principio, es importante conocer nuestra Iglesia, conocer nuestra fe. Recibimos nuestra fe de nuestros padres, de nuestros abuelos, por tanto creemos. Gracias al Señor la hemos mantenido, pero hay que cultivarla, hay que crecer, hay que poner esa matita a crecer, a ponerla bonita, a conocer por qué esto, por qué aquello, todos los signos de nuestra Iglesia, el valor de los sacramentos, cómo, porque este mundo no está fácil, en esta sociedad, es Juan Pablo. Está difícil la cosa para criar a nuestros hijos, para convivir con el que maneja, con el que trabaja. Todo el mundo anda de mal humor por darle un golpe al otro, por matar al otro, por cualquier cosa. Hemos visto cómo está todo de cabeza y solo nos queda agarrarnos de Jesús, de su Madre María. Y hoy, mañana le pedimos a Santo Tomás también que nos cuide, que nos proteja, que nos aumente la fe. Entonces vamos a participar, si en los cursitos de cristiandad, en Emaú, en la Estrellita de María, en lo que ustedes quieran, lleven a los niños a la catequesis para que hagan sus sacramentos. Ya cuando tengan su sacramento completo y ese joven cumple sus 18 años, ya él decide, ya, pero denle su sacramento para que estén protegidos, para que conozcan nuestra fe. Vamos a unirnos a la pastoral juvenil. Ahí viene también lo que es la juventud con el Papa, que va a ser en Corea. Muchos jóvenes van. Son muchas jornadas. Hay jornadas vocacionales este fin de semana en el seminario, en Licey. Siempre hay actividades. Lo que pasa es que el que no se acerque, el que no pregunta. Hay retiro de adolescentes en San Ramón. Hay muchísimas actividades. Así que vamos a acercarnos a los que ustedes ven que se mueven más, que saben todo, a nuestro párroco, y únase ahí, péguese por ahí, váyase un día para San Víctor, para la Casa de Oración, para el Monte de Getsemaní, en San Francisco de Macorís, aquí en Santiago, al Divino Niño, Santuario de la Altagracia, nuestra catedral. Vamos a buscar de Jesús, vamos a ir al Santísimo Sacramento del altar, a contarle nuestra situación a Jesús. A veces se lo contamos al primero que está al lado y ese nos traiciona y el que primero nos hace daño. En Jesús podemos confiar porque Él es el amigo que nunca falla. Nosotros le fallamos a Él, pero Él a nosotros nunca nos falla. Así que confiemos en el Señor. Me desvié del tema, lo estaba invitando al proceso de formación. Les decía que se pueden acercar a cualquier servidor, que vean con nuestro uniforme, que es las chicas vestido blanco con chaleco azul, los varones visten de blanco con chaleco azul, las Estrellitas de María. Estamos en la parroquia San José, de San José de las Matas, que a ese que pertenece la Casa Misión en Nuestra Señora de Lourdes. En Santiago nos estamos congregando en la parroquia San Andrés de la otra banda Santiago.
Y en Puerto Plata, nos estamos congregando en Mamé, Puerto Plata, la parroquia Sagrado Corazón. Así que en muchas zonas geográficas se pueden acercar a nosotros si desean formarse para el proceso de formación. Cuando la persona hace sus 3 años de catequesis y de formación, es como un retiro continuo. Ese proceso es muy hermoso. Entonces, no está obligado a, cuando termine el proceso y se gradúa, no está obligado a entrar al ministerio. El que quiera, se consagra a Nuestra Señora de Lourdes, entra a las Estrellitas de María, pero el que no, tiene el conocimiento y le sirve para su vida, para otros grupos, para aprender, porque el Señor siempre quiere que aprendamos más. Así que esa es la exhortación del día de hoy. Les deseo las mayores bendiciones. Le agradezco a Juan Pablo aquí en los controles, a nuestros patrocinadores, Oasis Racing, Panadería Sosa, a los anónimos. Les vuelvo a decir que les invito a la casa de oración, Casa Misión Nuestra Señora Luz, este domingo 5 a las 3 de la tarde, Oaxaca, La Loma. Y le pido la bendición al Señor que nos bendiga. En el nombre del Padre, del Hijo, del Espíritu Santo. Amén. Nos cubrimos, nos sellamos con el manto de María y con la sangre de Cristo. Feliz noche, un abrazo para todos y les dejo con la canción Contigo María de Atenas. Bendiciones.

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1: 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Dios continúe bendiciendo y derramando bendiciones

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2: el envió a su único hijo para salvarnos y redimirnos de todo pecado. Ahora bien, ¿comprendes el sacrificio de amor que hizo Jesús por ti?

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1: En República Dominicana, esta es la hora.